0: pues
1: hay que negociar eso. Eso hay que negociarlo, Sonca.
0: ¡Uy! ¡Uy, qué error! Vamos a ver qué pasa en ese balón que queda suelto. Próximo a la frontera de la área de selección brasileña, que saca en primera instancia, que queda suelto. Ha metido la pata.
2: Vaya,
0: nunca mejor dicho, Fabinho. Porque eso puede ser cartulina amarilla.
3: Fabinho en el próximo partido de Brasil, Evangelio titular.
2: Muy probable. No,
3: pero titular.
2: ¿Por Casemiro? No creo. No.
3: Titular.
4: No, uy, pues bueno, lo descarto,
3: Les ha dado equilibrio.
5: Lo veremos.
3: Vamos a verlo. Pero equilibrio, yo te digo que no. Ha hecho falta cuando hay que hacerla. Hagan el juego aéreo. Fabinho, vamos a verlo.
5: Fabinho ha ido al Mundial de recambio de Casemiro, sí. Y él lo sabe.
3: Vamos a verlo.
5: Bueno, por eso vamos a verlo. Sí.
4: Seguramente
3: bueno, lo iremos, ¿no?
5: Igual contra Haití juega.
3: Pues. Ah, ya está viniéndome al barquito.
5: En una final, ¿quién jugaría, Manolo?
3: No, en una final ninguno de los dos, porque no va a llegar Brasil.
0: Va el Muravet. Pone la pelota.
1: Yo la pongo mejor.
3: ¿Cuántos minutos dices, Pedro, que dio en la primera parte?
4: Cuatro, ¿no?
3: No es que no me acuerdo, digo.
4: Sí, cuatro.
2: No se ha perdido tanto para 10 minutos.
3: 10 minutos,
1: ¿no? Es un poco exagerado.
3: Ay, madre.
1: La verdad que sí.
3: 4 y 10, o sea, un cuarto de hora, una primera parte y una prórroga.
4: Son los refresquitos.
3: Aquí te iba a decir a ti que el fútbol iba a durar 105 minutos un partido.
4: Ah, todo cambia en la vida.
3: Yo
4: viví el fútbol en el que no había triples.
6: Los añadidos son más cortos que en el Mundial de Qatar.
3: Sí, sí, sí. De momento.
6: De momento, por eso.
0: Bueno, toca de cabeza Maga, ya es la pelota suelta al costado zurdo. Le toca dar a Marruecos, promoción de Lainaoui, que ha aguantado todo el partido y lo hace con criterio. La pelota atrás, juegan los marroquíes nuevamente a campo propio, no quieren rifar la pelota. ¡Qué buen gesto técnico! Aguantando y sacando el balón. El equipo marroquí desde atrás fue Chadi Riad. La pelota para Brasil, que recupera pegadito a la banda derecha. Campo propio, la toca en corto, busca un apoyo. En cuenta Danilo Santos, quiere filtrar para Vinicius. Se va al suelo y el árbitro le dice:
1: venga, Vinicius.
2: Vinicius en la segunda parte, dos cositas ahí, poco más.
3: No, Vinicius ha hecho lo que tiene que hacer. Hacer una y meterla.
2: Ya está, tampoco ha
3: hecho más, pero la que tenía que hacer la ha hecho.
1: Sí, eso es
5: verdad. Ya ha hecho bastante.
3: Hombre, vamos. Dame a mí en cada partido un tío que nada más que toque uno y la meta.
5: Correcto.
0: Guadí para Raf, que emprende la carrera. Viene el despegue. ¡La para en dos tiempos! ¡Salisan fuera!
3: Menos mal que no chutaba Marruecos.
0: ¡La tuvo a Lainaoui! ¡Qué bien, Alisson!
1: Es muy buen portero.
3: Con bote, ¿eh?
1: Además, él no quería conceder el córner de ninguna manera y cuando ve que se le echa el tío encima ya no le queda otra que hacer.
5: Muchos reflejos.
4: Y meter esa mano después.
1: Es felino,
5: Tremendo.
2: Igual la segunda. Igual iba fuera el primer tiro, ¿eh?
1: Es muy buen portero.
3: Yo me he ajustado. Dos en uno, Eri, ¿eh? Sí. Dos tiros en uno.
1: El Momani este y anteriormente la Inaui.
3: Que no pite ahora.
4: Ahora sí firmo el empate.
1: Sí, ¿verdad? Yo creo que es buen momento para capitular.
0: Bueno, viene Ahrab, la pelota viene larga, el segundo palo, bomba al suelo y no hay nada, la pelota para Marruecos, el árbitro tiene ganas de que esto se termine, quedan 30 segundos. ¡Pedro!
6: Dígame, Don.
1: ¿Qué tal el árbitro, bien?
6: Pues no ha tenido muchos problemas, la verdad, ha habido un par de acciones que podía haber amonestado, pero mira, si te puedes ahorrar las amonestaciones, ahorradas esta. No pasa.
1: O sea, de 0 a 10, ¿qué nota le pones?
6: Pues le vamos a poner un 6.
1: Un 6.
0: Pelota para Bono, juega Marruecos, quedan 15 segundos, quedan 13, quedan 12, 11, 10, Marruecos no se quiere ir para arriba, están firmando las tablas, la pelota para Bono, 4, 3, 2, 1, final, se acabó el primer gran partido del Mundial, Brasil 1, Marruecos 1.
5: Empate 1 en este partido que ha sido, ahora sí se puede decir, sin duda, el más interesante de lo que llevamos de Mundial. Tenía el cartel para hacerlo. 1-1 Brasil-Marruecos para abrir el grupo C, que se completa dentro de 55 minutos con el Haití-Escocia. El que gane ese partido, que lo normal es que sea Escocia, digo yo, será el primer líder de este grupo. Y luego queda para las 6 de la mañana el Australia-Turquía, que se completa el grupo D, donde es líder Estados Unidos con 3 puntos y ese 4-1 sobre Paraguay. Rapidísimo resumen, los mejores.
1: En Brasil nos seguimos quedando con Vini, porque a fin de cuentas ha decidido con ese gol el tanto del empate. Y a lo mejor también Saibari.
3: Bueno, y el chaval, el 8 este.
2: Guadí ha sido el 6, Guadí.

0: Creo que dieron el 8, no sé.
1: Los dos, yo creo que los dos.
2: El árbitro ya está puntuado. Mensajes, ¿se había?
3: Formas de verlo diferentes. Uno dice que oficialmente empezó el Mundial con este partido, qué maravilla. Y otro, sin embargo, cree que es difícil que no salga mejor el Haití-Escocia que esto de hoy. Darle un 8 es muchas ganas de ver lo que no hay. A ver si le echáis la bronca, pide uno, a esos jóvenes becarios que tenéis ahí comentando, que se creen que gritando ¡ay, uy! Mientras tapan al narrador, nos enteramos de algo de lo que pasa. Uy. El último confirmaba que efectivamente el nivel del partido ha caído en la segunda parte. ¿Que por qué lo sé? Porque ya habéis empezado a decir tonterías.
2: Una frase de cada uno para ir despidiendo. Maldini.
4: Bueno, el empate es justo. Me ha gustado mucho Marruecos en la primera parte, sobre todo los primeros 30 minutos. Bouadi es un espectáculo de jugador y le va a dar mucho a la selección marroquí. Y yo creo, tengo la sensación de que por mucho que Brasil pueda mejorar un poquito, no le da para ser campeón del mundo.
2: Un abrazo, güey.
4: Un abrazo.
2: La última de Evangelio.
5: Yo creo que es un buen resultado al final para los dos, que el partido ha sido de empate, que Brasil es verdad que ha empezado con unos poquitos de nervios y que Marruecos ha entrado al partido con personalidad. Vinicius ha hecho lo que tenía que hacer, que era resolver, que es lo que le piden los brasileños. Y Marruecos ha dejado buena imagen, más en la primera que en la segunda. Empate justo.
1: Bueno, creo que tendrás tranquilidad en la noche de hoy.
5: Sí, yo también lo creo.
2: Gracias, Ratita.
5: Un abrazo.
2: Millán.
6: Como cualquier noche de sábado, conforme han ido pasando los minutos, ha ido bajando el nivel. Y al final, empate justo.
5: Correcto.
1: Qué grande, Millán.
2: Gracias a todos, gracias también a los técnicos de aquí y de allá que han hecho posible esta tarde-noche de tiempo de juego. Mañana estamos retransmitiendo deporte en directo desde las 3 de la tarde con el Gran Premio de Barcelona-Cataluña de Fórmula 1. El Mundial mañana tiene a las 7 la Alemania-Curazao, a las 10 el Holanda-Japón, a la 1 de la madrugada el Costa de Marfil-Ecuador y a las 4 de la mañana el Suecia-Túnez. Y el lunes empieza lo que más nos interesa. Primer partido de España a las 6 de la tarde, España-Cabo Verde. Se quedan con la noche del Grupo Risa. Gracias por estar ahí, adiós.

0: Bueno, las 2 y 5.
1: Buenas noches a todo el mundo. El saludo cordial de Luis de la Fuente. Con los nervios previos al debut mundialista de nuestra selección mañana lunes en el Mundial, me dirijo a los oyentes de este legendario programa, La Noche con el Grupo Risa, que cada fin de semana se ha convertido en mucho más que una simple cita con la radio. Es un punto de encuentro, una tradición viva y un refugio para todos los que sentimos el fútbol. La Noche con el Grupo Risa es compañía en los días grandes, esa conversación en los momentos de tensión y es sobre todo ese hilo invisible que une a miles de aficionados de la selección en un mismo latido. Y si esta noche el corazón late un poco más rápido, es porque sabemos lo que está por venir. También quiero haceros la advertencia de rigor, una advertencia para que luego nos pille desprevenidas. Este programa que comienza a continuación tendrá contenidos generados con inteligencia artificial. Esta voz que os habla es un ejemplo de lo que os digo. Os avisamos en cumplimiento del código ético de la cadena COPE y la normativa vigente, para evitar confusiones. Cuando acabe el programa, esta aclaración habrá dejado de tener validez. Y ahora sí, esto arranca. Dale, Pepe.
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3: Si no hay prórroga.
2: La noche del Grupo Risa. En la técnica, alguien habrá. En el control central, vete a saber. En la central de los anuncios, ni el tato. En la animación general, areucas. En la descoordinación, no hay ninguno. Más que nada porque en este programa no coordina nadie. La noche del Grupo Risa. Los responsables de estas tracanadas radiofónicas son, por orden de aparición, Óscar Blanco el Whopper, Fernando Echevarría el Agustino de Aragón, David Miner el del Sabor Donostierra. La noche del Grupo Risa. Dirigen este espacio, bueno, dirigen, esto no lo dirige nadie, va con piloto automático. Ellos, los desheredados, los perseguidos por la justicia, los que merecerían estar en preventiva. La noche del Grupo Risa. Adelante, Grupo Risa. Muy buenas.
4: Muy buenas noches, Pepe, y a todos nuestros oyentes. Con todos vosotros, la voz más enérgica, dulce y agradable del universo COPE, la mía, la del jefe de deportes, Suencar. Aquí estoy, en Dallas, en los Estados Unidos de América, porque mañana, día 15, como ha dicho el seleccionador Luis de la Fuente, banderazo de salida para nuestra selección. Comienza el Mundial para España. Bienvenidos al mayor espectáculo del mundo, llamado La Noche con el Grupo Risa.
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4: Transitando por el Ecuador del mes de junio, donde los mosquitos empiezan a picar como pica el mojo canario y pica a la zona Eddie Tavares. Vamos con otro programón en la noche de fin de semana de COPE, Óscar Blanco Whopper. Muy buenas, compañero.
6: Muy buenas noches, saludos cordiales.
4: David Miner, bienvenido a tu programa, amigo.
6: ¿Qué tal, Donosti Mamur?
7: Aquí estamos, Óscar, buenas noches a todos.
4: Y el saludo, como siempre, a Fernando Echeverría, viéndolos todos desde la barrera. Con ellos desfilarán por el programa las cheerleaders, con sus pompones y acrobacias, José Manuel Pontes en la hora vintage, Antonio Jimeno, que vendrá acompañado de los testimonios de los niños para hablarnos del Mundial, y Marcote, que nos traerá su de música ligera.
8: Mi ídolo.
4: El Grupo Risa está en redes sociales, búsquenlos tecleando lo siguiente. El correo electrónico Grupo Risa @cope.es. con una de las grandes figuras del periodismo español. Un cronista de larga trayectoria que ha dedicado décadas a narrar la historia de la realeza con un estilo inconfundible. Jaime Peñafiel. Don Jaime cumple hoy 94 años.
0: Hola.
4: 94, ahí está, ¿eh? Quien que los pillara, ¿eh? Y con motivo de esa fecha tan especial, queremos sumarnos a la felicitación recuperando una deliciosa charla que mantuvimos con él ya hace algún tiempo en este programa, la última vez que vino. Conversación que condujo Fernando Echeverría y en la que repasamos su vida y trayectoria. Conviene, por tanto, situarla en su contexto, porque cuando se realizó el Grupo Risa, por ejemplo, estaba con Herrera haciendo El Espejito, Don Jaime colaboraba en El Mundo y algún que otro tema que comentaba estuvo marcado por la actualidad del momento. Pero el testimonio conserva intacto todo su interés y nos permite disfrutar de la lucidez de uno de los periodistas más veteranos y reconocidos de nuestro país. Hoy, en la noche con el Grupo Risa, Jaime Peñafiel.
3: Insisto, Don Jaime Peñafiel, bienvenido a su casa. ¿Cuántos años en COPE?
8: Pues mire, primero vamos, digo esto, como dice ese presidente tan culto que tenemos.
9: Nos puedes tutear, sí, Jaime. Sí.
8: Y decía Fray Luis de Granada, decíamos ayer, según nuestro presidente, claro.
3: Sí, es verdad, según el libro de Pedro.
9: Es verdad.
8: Decíamos ayer. Sí. Bueno, pues nada, para mí es como si no hubieran pasado estos 40 años.
3: Oh, 40 años. Qué barbaridad.
9: Impresionante.
8: No, pero han pasado 10, pero estábamos aquí.
3: Bueno, cuando vienes a COPE, ¿era para colaborar con Encarna? ¿Fue cuando entraste aquí?
8: Sí, es que en esta casa yo estuve 14 años, uh-huh, de los cuales la mayoría con Encarna, y a pesar de lo que ustedes piensen, yo me hice un hombre con Encarna. La mujer más dura, sí, más dura que he visto en mi vida. A mí siempre me ha tocado lidiar con mujeres muy duras, muy duras. Pero Carna es que era durísima.
3: ¿Cómo recuerdas aquella época?
8: Con mucho cariño. Yo tengo mucho sentido del humor. A mí Carna me respetaba, yo la respetaba. Llegamos a un pacto de no agresión.
9: ¿De no agresión?
8: Ya se lo dije, el día que conmigo te enfades, te enfadará ese día. Pero no me te enfadas más porque nunca más volveré. Pero lo pasamos bien, era duro. Fíjate, de estos días me han estado tocando las narices porque si había una fotografía de Encarna con determinada persona y querían que yo hablara, digo, no tengo nada de hablar. Pero sí que fui testigo de una...

0: ¿qué tal? Cosa yo te respondería. ¿Y ahora por qué no hablamos de este tema? Así durante media hora.
1: Eso es, o sea que el género periodístico de Sergio Ramos, de la autoentrevista, de entrevistarse a sí mismo, sí, ya lo habías cultivado.
0: Sí, sí, sí, exactamente, todo. Durante media hora, que se me hizo larguísimo además. Pero bueno, era aquello drama de aquella época.
1: Porque la verdad es que eres indestructible. O sea, es que no hay quien pueda contigo. Ya me he perdido en cuántos líos estás metido. Estás ahora en el mundo. Estás en el... ¿Cómo se llama? En el...
0: Estás en la web,
1: en República, ¿no? Sí, es ahí.
0: Exactamente. Estoy en Pronto.
1: Sí,
0: claro. Llevo también toda la semana dos páginas. Y ahora había empezado un programa en Canal Sur.
1: Soy ¿en Canal Sur también?
0: Soy Canal Sur con una presentadora a la que yo le tengo mucho afecto. ¿Mm? Y entonces seguramente la próxima semana va a ser un gran programa.
1: Un gran programa. Avánzanos, en qué va a consistir. Vamos a meter una cuña, por lo menos.
0: No sé, ¿no? Me imagino.
2: Seguro que es un programa de deportes.
1: Sí, seguramente sí.
0: Totalmente deporte.
1: Totalmente, ¿no?
0: Sí.
1: Exactamente. Qué barbaridad.
0: Bueno, es que también vuelvo a mi tierra, porque claro, yo soy andaluz.
1: De Granada, eres de Granada tú.
0: Sí, yo soy andaluz. Por eso estos días, además, tengo una cosa, ha habido un personaje de la televisión que a mí a veces me carga, que lleva un programa que se llama El Hormiguero.
2: Ah, sí.
1: Motos.
2: Pablo Motos.
0: Y que se ha metido porque un granadino, además científico, fue a su programa y le tomó a la coña el deje andaluz.
1: Sí.
0: Y este al final le dijo, no, es el tono con el que vamos a andaluces. Cosa que yo ya lo he perdido, cosa que no me agrada porque yo soy granadino, español y europeo.
2: Me gusta porque hemos arrancado el programa y ya ha habido el primer palo. O sea, está muy bien,
1: vamos bien,
2: me gusta, don Javier.
0: Sí, además el palo se lo doy este sábado. Precisamente en el mundo. Le doy un baja.
2: Bueno.
1: Pues ¿Cómo ves el periodismo?
0: ¿Cómo se llama el chico del hormiguero?
2: Pablo Motos.
0: Pablo Motos. Este chico, fíjate, se permitió la frivolidad de hacer el programa con su madre de cuerpo presente.
1: Ah, sí.
0: Que soy que tener narices.
1: Qué barbaridad.
0: Un mínimo de respeto. Un mínimo de respeto, pues sí.
1: Digo que eso
0: no es profesionalidad, ni mucho menos.
1: Después de todo lo que llevas en el cuenta kilómetros, ¿cómo ves el periodismo que se hace ahora? Y ahora todo enfocado a las redes sociales. ¿Cómo lo vas encajando eso?
0: Yo no entro ni leo las redes sociales porque te pondría de muy mala leche. Si yo soy un profesional, asumo lo que digo, y si arremete en contra lo que digo en las redes sociales, están en su derecho. Jamás. A veces me dicen, es que hemos leído, no sé, contra ti. Pues muy bien. Nunca desmiento a un compañero, porque cada cual tiene sus fuentes. A veces son charquitas, pero ellos sabrán. Jamás, y mira que ha habido compañeros que han dicho auténticas burradas. Me han llamado a mí y digo, no, sabrá lo que se dice. Ajá. A mí no, yo además no demiento, digo, no me consta. Que es una palabra, es un eufemismo.
1: No me consta.
2: Es mucho más elegante, sí. Mucho más diplomático.
0: En vez de decir, eso es mentira. No me consta. A mí no me consta, extenda su fuente, que no son las mías, pero bueno, cada cual tiene la suya.
1: Si es el lenguaje eufemístico de lo políticamente correcto.
0: Totalmente, ¿verdad? A mí me encanta el eufemismo.
1: Sí.
2: ¿Y la radio la escucha, don Jaime?
0: Sí.
2: Mucho.
0: Vamos, yo mira, me despierto a las 7 y un punto de la mañana, aunque me haya acostado a las 2. Y lo primero que pongo, lógicamente, la copy.
2: Hola Carlos. Hola.
0: La que yo quiero mucho desde hace.
2: Gracias.
0: Es que Carlos también ha cumplido años. Es que todo cumple sus años.
2: Hombre, yo ya tengo casi 60. No, yo no sé ni cuántos tengo ya.
0: No lo sabes.
2: 60, 62.
1: Por ahí, bueno. 60,
2: yo sé que cada año me queda menos para jubilarme.
1: Siempre dice lo mismo, sí.
0: No, él no se jubilará como yo. Tampoco. Mira, otro día me dijo una señora, usted tiene 70 años. Dijo, tanto me echa.
2: Qué bueno.
0: Había cumplido 87, pero me es igual.
2: Qué bueno. Pues está estupendo.
1: Pero, Carlos, tú dices que tienes los que tienes, pero que tendría que...
3: 61.
1: 61, pero tendría usted que verme, ¿no?
2: Hombre, está cada vez. Debo decir una cosa. Sí. Yo sé que don Jaime Peñafiel y yo, por las calles de Sevilla, somos el comentario en la calle.
0: Total.
2: Lo bien que estamos.
0: Sí, él está muy bien físicamente. Está costando.
2: Mira, es que no hay más. Mira, me voy a poner de pie.
1: Sí.
2: No hay más que verme.
0: A ver, igual que yo. Querido Carlos, yo no paso de 66.
2: No sé qué pasa, que cuando cumplimos una vez que ya no pasamos de esa edad, que estamos muy bien.
0: No, pero hay viejos que engordan.
2: Eso es verdad. Jaime Peñafiel va al gimnasio, hace ejercicio.
0: No, nada.
3: Hace la dieta de una única comida al día.
1: ¿Cómo es la dieta esta que...

0: ¿Hace la dieta de una comida al día?
1: Exactamente, soy quizá el único español, y esto va a contar los especialistas en dietética, que come una vez cada 24 horas y un solo plato.
2: ¿Así?
1: Nada más. Es decir, a veces a las 6 de la tarde, a las 7, a las 8.
2: Sí, encima vas cambiando la hora.
1: Sí, nada. Y después andó. Me decía que andó.
2: Sí, andó, está
1: andó
2: bien.
1: 10 kilómetros al día.
2: 10 kilómetros.
0: 10 kilómetros al día.
1: Andó, sí.
0: Y comiendo solamente un plato de comida, Jaime.
1: Entonces, sí. Y 10, 12 cafés solos.
2: O sea, 10 kilómetros al día.
0: Madre mía.
1: Café solo, como este que me habéis ofrecido.
2: Sí.
1: Sin azúcar, rico, natural.
0: Hombre, hasta ahora de la noche es lo único que le podemos ofrecer.
1: Bueno, pues después me voy a la cama y dormiré fenomenalmente bien.
0: Sí,
1: esto no me quita. Es que yo creo que lo de la cafeína es una cosa mental.
2: 10 kilómetros al día, que es lo que hay de aquí a la Zarzuela.
1: Sí.
2: Bueno. A ver si esa, haces la ruta.
1: Fíjate dónde es la Zarzuela. Cuando un día tuve yo que ir a la Zarzuela, porque había habido un problema, tomo un taxi.
0: Uh-huh.
1: Y le digo, pues yo no conduzco.
0: Uh-huh.
1: No, y le digo al taxista, lléveme a la Zarzuela. Y me distraje con mis pensamientos, y de pronto me di cuenta que se ha parado delante del Teatro de la Zarzuela. Y dije, oiga, la Zarzuela será un teatro, pero no es este precisamente. ¿Y dónde está eso? Y tuve que conducir al pobre a la Zarzuela.
0: Qué bueno.
2: De todas maneras, digo, para los que no conozcan bien a Jaime Peñafiel, porque aquí no escucha a gente muy joven, claro, es una trayectoria ya larga y
1: prodiga. 60 años.
2: ¿Tú empezabas haciendo periodismo de guerra? ¿Hiciste?
1: Sí, de todo.
2: ¿Cómo
1: primero hice derecho en Granada, donde estudié, luego fui minero durante 2 años.
2: ¿Minero?
1: En la Hullera de Sabero, a 700 metros de profundidad, jodidísimo aquello.
0: Anda.
1: Aquello fue una locura. Estando yo allí, se produjo una explosión de grisú, que murieron 14 mineros, los 14 de la Artina, o sea, así se llamaba aquel pozo. Y mi padre, que era una persona conservadora, serio, mi padre era ingeniero, era una persona así, estaba enloquecido, y cuando se enteró que había habido una explosión de grisú, se presentó para sacarme de la mina. No aguanté 2 años, fue una locura, una cosa. Y toda la historia, yo me había leído un libro que se llamaba El filo de la navaja, de Somerset Maugham, donde el protagonista, Larry, es un escritor también, periodista, y se mete en las minas del Ruhr.
0: Uh-huh.
1: Entonces no sé por qué, dije, anda, pues yo voy a hacer esta experiencia. Estuve 2 años, lo pasé mal. Al año pasado me nombraron pregonero de la fiesta de Sabero.
2: Claro.
1: Y allí me encontré, allí alguien dijo, bueno, aquí, fíjate, esto fue hace como 60 y tantos años. Claro. Y alguien dijo, aquí hay una joven, creo que fue novia tuya, hoy tiene 80 años. Ah, porque muy bien. Entonces fui pregonero de Sabero, que es un precioso pueblo de León.
0: Oye, yo tengo una pregunta para Jaime. La prensa rosa, como se conoce hoy, ¿es del mismo nivel que la que había antes, hace unos años, o ya
1: no,
0: se ha degenerado todo?
1: Nada, aquello, al menos la que yo hacía, la mía, que fue toda en ola.
0: ¿Era más respetuosa que ahora?
1: No, los temas no eran respetuosos, no, eran los temas.
0: Uh-huh.
1: Hoy hay los personajes de aquella época, hoy no interesan. Hoy
2: interesan los de Gran Hermano Dúo.
1: Exactamente.
2: Yo siempre, de forma, digamos, parte de esa opinión de que por lo menos fuera de España, antes aquí en España, los personajes interesaban independientemente de sus actividades, sus firteos, sus historias, pues porque uno era cantante, otro era actriz, otro. Pero hay gente que es famosa que no sabes quién es.
1: Sí, bueno,
2: ni a qué se dedica.
1: En aquella época,
2: ¿de qué vive?
1: Yo era un especialista en Faradiva, Gracia de Bóraco, en Nur de Jordania. Hoy esos personajes no interesan. Es más, el otro día, un periodista. Dos periodistas de la facultad vinieron a hacerme una entrevista. Y no sé por qué salió el tema de Fabiola y Balduino y me preguntaron, ¿y quién son esos?
2: Dos delanteros.
1: Digo, ¿no sabes quiénes son? No.
0: ¿Qué edad tenía esta pregunta que te hice en la entrevista? Más o menos, Jaime.
1: Pues tendría,
0: te voy a decir por qué.
1: 20 años, no, 20 19 años. O 18 años.
0: Es que yo creo que una persona ahora con 20 o 30 años que vaya a un kiosco a comprar una revista del corazón, es que no tiene nada que ver con la portada de hace 20 o 30 años, porque hoy la portada de una revista de corazón es una periodista.
2: Sí.
1: Claro, no, es que
0: es una periodista, es
1: propia,
0: una colaboradora de un programa de televisión.
1: La propia antes revista era Hola de mis amores y mis dolores.
2: Sí. ¿Cuántos años estuviste? Un montón, ¿no?
1: 22 años. Ha tenido que cambiar la portada y dar entrada a personajes que Antonio Sánchez Gómez, el fundador, el gran hombre.
2: Mira, Mercedes Junco no ha muerto.
1: Sí, exactamente, estos días. Yo la he visto una cosa, la Catherine Graham del Washington Post. esta señora. Bueno, pues en esta portada de ahora, Antonio Sánchez Gómez, no se hubiera ocurrido ponerlo. Pues hoy tiene que dar entrada a estos personajillos, que algunos de ellos te da hasta vergüenza. Sí. Bueno, que ver lo que hay.
0: A mí me daría vergüenza, ¿no?
1: Es que este país se ha vulgarizado muchísimo. Este país es un país vulgar, más vulgar va a ser todavía con lo que está por venir, lo que está por caer. Y claro, pues entonces te tienes que adaptar. Yo que he estado también muchos años en Sálvame también, fíjate. Pablo Basile un día me dijo, no, este ya no es un programa para ti. Bueno, pero yo lo pasaba relativamente bien y mal, porque a mí me tenían respeto.
2: Sí.
1: De vez en cuando lo pasaba mal, de vez en cuando estaban buscando la puerta.
2: ¿No? ¿Tú cuando tenías la sensación de que estabas en el Salva, decir, que vayan a vispero en el que me he metido?
1: Es más, incluso yo tuve un enfrentamiento con Pérez Esteban, fíjate. Nada menos.
0: Vamos a comparar aquí.
1: Yo me estuve muy británico.
2: ¿Qué te parece el apelativo ese de la princesa del pueblo?
1: Es que también la monarquía está como está. Yo me he especializado en un tema, que es la familia real.
2: ¿Y por qué te dio por ahí?
1: Pues no me ha dado, no es que me ha dado, fíjate, porque yo estuve, mira, yo fíjate que he hecho periodismo de opinión, guerra, entrevistas a personajes internacionales, pero claro, cuando entré en Ola, las coordenadas de Ola eran las que eran las familias reales, sí. Entonces yo soy el profesor que me adapto totalmente al medio en el que estoy, y entonces pues claro, al final me especialicé.
2: Familias reales y periodismo amable, ¿no?
1: Exactamente. Y yo, como soy una persona muy responsable, me documento muy bien. Cuando voy a escribir, voy a hablar de las cosas. Y al final, pues ya tuve que hacerlo muy bien, eso posiblemente. Y al final, pues me especialicé en familias reales. Y entonces de ahí he pasado a la familia real española. Y de ahí he pasado a Leticia. Que es que además, fíjate que Leticia es un tema que soy héroe a la fuerza.
0: No hemos preguntado, ¿eh? Ha entrado él solo.
1: A veces voy a dar una conferencia, sí, por tema, hace poco, por un libro aquí presentado. Y de pronto la gente dijo, ¿y cuándo vamos a empezar a hablar de Leticia? Y coño, si es que hoy no toca. Ah, bueno, es que a mí lo que me interesa es esto. Entonces, también, yo colaboro en República, el periódico digital de Pablo Sebastián. Bueno, entonces tengo mi columna todos los lunes, y entonces sobre muchos temas.
2: Es bonito dedicarse a las cajas reales y colaborar en República.
1: Exactamente. Y de vez en cuando hay gente que dice, oiga, esta semana no ha hablado de Leticia. Entonces la gente está esperando que hable de Leticia para rearme, porque luego me arrear estopa por todos lados.
2: Perdona, pero no me negarás que la gente que te saluda por la calle es lo primero que te pregunta.
1: Hombre, sí. Y Leticia, y no ha hablado de Leticia, ¿y qué pasa con Leticia? Entonces, claro, yo soy una persona... Si yo fuese un aristócrata, que no lo soy, aunque tenga aspecto de serlo, si yo tuviese un escudo de armas, tendría un lema, y es que yo valgo más por lo que callo que por lo que cuento.
2: Ah, es verdad, eso te lo he escuchado alguna vez.
1: Eso es una frase mía, el copyright es mío, incluso sé que el otro día lo mencionó y entonces respeto el copyright. Entonces, claro, yo me callo muchas cosas y me las callaré.
2: Pero cuesta.
1: Sí cuesta.
2: ¿Has tenido que contar hasta cuatro?
1: A veces digo, no me obligues.
0: ¿Alguna vez lo contará todo en un libro?
1: No.
0: ¿En el último libro de don Jaime?
1: No, eso sí es una cobardía. Sí. No. Yo tengo en casa, tengo un archivador, donde voy metiendo todas estas cosas que jamás... Eso quizás lo tengo, lo heredé de Ola. No. Ola es una publicación que tiene mucho respeto por todo. Antonio Sánchez Gómez, como después... su hijo Eduardo compraba muchas cosas para retirarla de la ciudad por respeto a las personas. Entonces yo, que recibo mucha información, una digna de crédito, otra me imagino que son manipuladoras, todo lo guardo y jamás. Y muchas veces le he dicho a Carmen, que es mi mujer, que es encanto, es una mujer inteligente, claro, porque inteligente también, hago algún paréntesis, los tontos se casan con tontas y así les va. Las personas inteligentes, y yo lo soy, nos casamos con personas mucho más inteligentes y nos hacen la vida fantástica. Bueno, pues claro. A veces le digo, cuando yo muera, quema todo esto.
2: Quemarlo,
1: Y ella, con el sentido de humor y realista, me dice, ¿y por qué no lo quemas tú? Porque me da no sé qué, no lo voy a utilizar jamás. Y hay de todo, hay cintas con declaraciones, cartas, fotografías, hay de todo. Y ahí lo tengo, para nada, porque jamás. Mira, yo un día, un día recibo a través del mundo, donde yo llevo 20 años con mi columna, y tengo que decir que es de las mejores del periódico. Entonces, todos los sábados. Entonces, una llamada que me hizo una secretaria del mundo, que son deliciosas. Oye, Jaime, que hay una señora de Guadalajara que quiere hablar contigo. Y yo, ¿cómo de Guadalajara? De México. Sí. Uy, no me toca. Entonces, hablo con esta señora. Entonces, tuve que parar los pies. Dije, señora, si usted llama para insultar, le cuelgo. Dígame lo que quiera, pero sin insulto. Yo no tolero insulto. Y me cuenta una historia alucinante. De infidelidad, de todo. Bueno, entonces, bueno, muy bien. Le voy a mandar todo lo que digo en documentación. Bueno, me mandó. Todo tuve que guardar.
0: Ajá.
1: Y mira por dónde, un poco después, le dan el premio Planeta a un mexicano. De Guadalajara.
2: Anda.
1: Marido de esta señora.
2: Mira.
1: Y entonces me fui a la presentación del libro en el Hotel Ritz. Y cuando terminó la presentación, me acerqué a él y dije, oye, hombre, Jaime. Digo, sí, Jaime, sí, pero oye, que te quiero preguntar una cosa. ¿Tú has tenido algo que ver con determinada señora? Si no, no fui yo, fue su director. Digo, mira, a mí me da exactamente igual, quiero lo único que me diga sí o no. Entonces, nada, así quedó la historia. No me cupo la menor duda de que había tenido algo que ver.
0: Bueno,
2: tú sabes
1: que... Eso es... Va algo más por lo que callo. No me preguntáis a quién se refiere, porque no lo voy a decir.
0: Claro.
1: Lo podéis imaginar. Y los oyentes, que son muy inteligentes también.
2: Hombre, además la radio tiene mucho que ver con la imaginación.
1: Claro, tú puedes imaginar lo que quieras.
2: De todas maneras, claro, tú eres consciente de que pues llevas a cabo, tienes un estilo personal, particular, peculiar, intransferible. Y a las personas que os pasa eso, claro, corréis el riesgo de que os imiten. Pues claro, si fueras más soso que un granizado de agua,
0: pues no
2: te imitaría nadie. O sea, que si te imitan es porque tienes una personalidad digna de ser imitada. Ya sabes que además el humor es exageración, es hipérbole.
0: Y solamente absurdo. Se imita a quien se admira.
2: Exactamente.
1: Sí, te digo también, ¿sí? Yo tengo lo que tengo y me comporto lo que me comporto, porque como he dicho antes, soy viejo y rico. Con perdón, qué pedantería.
3: Venga, Fernando,
2: exacto,
3: dale.
2: Exactamente.
3: Una cosa,
2: lo digo porque como somos amigos y tal y cual, Jaime Peñafiel II, ¿qué tal estamos?
4: Señoras y señores, me alegro mucho de saludarles. Soy viejo y rico. Don Jaime, buenas noches, encantado de saludar.
1: Buenas noches, señoras y señores.
4: Buenas noches, señores y señores. Muchos años imitándole a usted también. Estoy ahora mismo con Carlos Herrera todos los viernes, como usted bien sabe.
1: Carlos, desde hace muchos años.
4: Sí, señor. ¿Y usted escucha su imitación con Carlos Herrera?
1: Oye, claro.
4: Claro, que es que está bien. Aquí es lamentable.
1: Yo me acuesto a las 2 de la mañana y me desparto a las 7.
2: Jaime, los viernes, 11:30 a.m.
4: Sí, lo escucho.
2: De Carlos Herrera.
4: Exactamente.
2: Es cuando aparece Jaime Peñafiel. ¿Nos podemos escuchar algún trocito de algún viernes con Carlos?
4: Así que la reina, ¿eh?
2: Este mismo.
4: La reina. Yo no le pega nada a esto a Niño Sofía. No se pega nada.
2: Se refiere a la reina Leticia.
4: Esa es reina consorte. No es de familia real. No es de sangre azul. Felicidades a todas las mujeres, sobre todo a las que durante muchos años estuvieron secuestradas por el sistema. Bueno, he dicho a todas las mujeres, no, a casi todas. Doña Toni Manero, Doña José, María José, Cantudo, Don Goyo, Manzano, Rocío. Carrasco, doña María Luisa Fernández de la Vega, don Carlos Reyes, señores, buenos días. Quiero mandar un fuerte abrazo.
5: Okay.
4: Y un beso muy grande.
5: Sí. ¿A quién?
4: A Victoria Frigorífica.
2: ¿Qué ha pasado?
4: Hay un vídeo que ha sacado el español. Beba agua porque yo voy a creer a usted. Hay un vídeo que ha sacado el español, que no me más bien puesto para un medio.
2: Sí.
4: En el que se ve cómo fue invistida, sin consecuencia, eso sí, por una vaquilla en una capea. Se ve a Gonzalo Caballero, ahí toreando a la vaquilla, y pegada a él Victoria Frigorífica. La vaquilla se revuelve y la embiste. Y me he enterado además por las redes sociales que fuma. Sí. Digo, Victoria Frigorífica, no la vaquilla. Señores, señores, por aclararlo, porque ahí está la diferencia. Victoria Frigorífica ha sido pillada por una vaquilla, sin embargo, tiene una tía que no ha sido pillada. Sí. Al revés. Ella ha pillado. Pilló hace tiempo. Todo lo que ha querido desde que conoció a su marido. ¿Quién es? ¿De quién hablo? ¡De ella! Y naturalmente no estaba en la capea. No fue para no asustar a la vaquilla. Más asunto. Señores y señores, pueblo de España. El Ninó de Felipe V.
2: Sí.
4: Hay un Ninó de Felipe Vil.
2: Un Ninot.
4: En la feria narco.
0: En la feria narco.
4: Ninot, que no lo quiere comprar nadie porque luego hay que quemarlo. Normal. Yo me pregunto, ¿por qué tiene que ser Felipe VI? Yo aportaría otra idea. Narco. El único sitio donde el servicio de limpieza pregunta, ¿esto es arte o es para tirar? Señores, señores, me alegro de saludarle. Buenos días, don Carlos.
0: Adiós, mi querido. Jaime.
4: Esto fue una semana, don Jaime.
1: Sí, pero tengo que decir, hablando precisamente de Victoria Federica.
4: De Victoria Frigorífica.
1: Sí.
4: ¿Cómo es Victoria?
2: Frigorífica.
4: Frigorífica.
1: Sí, frigorífica.
4: Exactamente, señores y señores.
1: Sí, sí. Precisamente estos días, concretamente esta semana,
4: sí.
1: Harry ha publicado una cosa diciendo que la Casa Real, le ha llamado la atención a ella y a su hermano.
4: A Victoria Frigorífica y Froilán.
1: Es verdad. Porque han aparecido manifestaciones de determinado partido de derecha, han ido a determinadas manifestaciones. Y alguien ha escrito, diciendo, hombre, es que no pueden porque ocupan el cuarto y quinto lugar en el orden sucesional al trono.
4: ¿Y usted qué piensa, don Jaime?
1: Es que la gente... Mira, el otro día tuve un disjusto con varias periodistas, compañeras nuestras, porque una de ellas, la muy cortesana, dijo, Leonor va a ser una gran reina. Y el coño... Habrá que preguntar primero si va a serlo.
2: Vamos a empezar la casa por los cimientos,
1: claro,
2: ¿no?
1: Porque, porque la cosa está por ver, no sé si su padre terminará, pero vamos, lo que a mí, mirad, su padre todavía es joven, puede ser rey si las cosas no van peor que están, a lo mejor puede ser rey todavía 30 años. Dentro de 30 años, yo le pregunto a nuestros oyentes, ¿usted creen que existirá España como nación? ¿Ustedes creen que existirá la monarquía? ¿Ustedes creen que sea que existamos todos? Pues mire, vamos a dejar.
4: Esa es la madre del cordero. Es. Sí, señor. Señores y señores.
1: Dejemos a esa niña, que esa niña. Y punto.
2: ¿Tú crees que probablemente dentro de 30 años España tenga el tamaño de Andorra?
1: Es que yo pienso, dentro de 30 años, ¿qué habrán hecho con este país? ¿Qué habrán hecho con este
2: país? ¿A dónde vamos, Jaime? ¿A dónde vamos?
1: Pues entonces yo me preocupo, yo que soy, yo tengo una edad que me alegro. Yo me alegro ser viejo y rico. ¿Sí? Porque no me van a joder. Entonces, como la cosa va de mal en peor, y peor puede ser. Pues entonces yo me preocupa todo esto. Entonces lo que no podemos decir es que Froilán y Victoria Federica. Ocupan el cuarto y quinto lugar en el Olenso. ¿A qué?
2: ¿Y de tan rico que eres, no te gustaría tener el Falcon de Pedro Sánchez?
1: No, fíjate.
0: Es un pedazo de avión, ¿eh?
1: Es que aquí donde me tiene. Yo es que ni tengo coche, ni conduzco. Yo utilizo el 45. Por cierto, que hay una reina a la que yo llamo la reina del 45 y la gente no sabe lo que es. Y es una reina auténtica, cuyo autobús 45 de la línea de la empresa municipal de transporte de Madrid arranca de la puerta de su casa y ella siempre sube al 45, que es Margarita de Bulgaria. Entonces yo la he calificado.
4: Pensaba que era Leticia.
1: No, es que Leticia, vosotros también.
2: Somos nosotros.
1: Cayendo en eso. ¿Y por qué no hablas de Leticia? Coño, porque hoy no toca.
2: Exactamente.
1: Ahora, si quieres que hablemos.
2: No. Yo creo que ya el otro, Jaime Peñafiel 2, ya hablará de Leticia los viernes.
4: Yo hablaré, no se preocupe, que yo hablo por usted.
2: Exactamente.
4: Yo soy el ventrúloco de don Jaime Peñafiel y hablaremos de Leticia con dos tacones.
1: ¿Cuándo?
4: Pues hablaremos el viernes, por ejemplo.
1: Oye, sí, quiero decir una cosa. Me sorprendió el otro día, el día de la manifestación feminista, no ven la detrás de la pancarta, ¿no? Porque Leticia es muy feminista, ella, y le hubiera gustado estar junto a Begoña. Begoña, ¿quién es Begoña?
2: Pegando botes ahí, sí, sí.
1: ¿Sabes una cosa, Begoña? Pues no sé qué coño es, porque ha dicho Ábalos que no se puede ser señora de... Entonces, si no es señora de... ¿Señora de qué? ¿Qué coño es?
2: Eso es. ¿Y tú qué piensas del movimiento este, del movimiento feminista? Tú, que
1: mira, yo soy una persona...
2: largos caminos.
1: Yo soy una persona que me gusta mucho a las mujeres.
2: Por eso.
1: Tengo un sentido de respeto a la mujer, de feminismo. Pero, hombre, es que lo de otro día, lo que no me gusta es ver a la vicepresidenta enloquecida. Cuando a veces yo la veo en las ruedas de prensa, la vi enloquecida de pronto. Y yo, ¿qué le ha dado? ¿Qué le ha dado? Y a su lado estaba... la señora de, con perdón, de Ábalos, que no sé ni qué señora era. Y claro, entonces digo, pero ahí faltaban muchas personas. Y hay una cosa que me ha molestado. Oiga, hay una palabra que ya se acepta normalmente en tema coloquial, que es coño. Coño, sí. ¿Qué me dice? Coño, da igual. Sí. Es que de pronto las propias feministas, muchas generaciones, han sacado y han puesto de nuevo una palabra que es muy grosera, que es chocho.
2: Sí.
3: Que no se puede aguantar.
2: Lo de la calle 38, ¿no?
3: No, la calle 38, que no. Sí,
1: pero bueno, digo, pero si son las primeras que escandalizan a la opinión pública. Y yo a mí cuando las veo y las he visto enloquecidas, saltando, cuando yo tengo muchísimas... Tengo más amigas que amigos.
2: Entonces, nosotros no.
1: ¿No?
2: ¿Vosotros? No sé, digo, te paso.
1: No, te paso. Pero bueno, que el otro día no me gustó esa manifestación.
0: Me
1: a mí no me gustan las manifestaciones.
0: Oye, ¿escuchamos otro momentito de Jaime con la Real?
2: Otro trocito, tenemos por ahí.
3: Señores, ya hablamos que Jesús Luis ha ido ya. Doña María José Navarro, buenos días.
6: Buenos días.
3: Señores y señores, buenos días a todos. A pesar de mi edad, señoras y señores, yo también he vivido mi primera experiencia.
2: ¿Sí? Cuenta.
3: No, momento, guarro, no. Yo he vivido mi primera experiencia con un asistente de Bach.
2: ¿De Bach?
3: De Bach. No, Bach, de Santiago Abascal, no. Asistente de Bach.
0: De Bach.
3: ¿Qué? Para hablarle a un cacharro. Sí. Que luego te habla.
2: ¿Cómo se llama?
3: Estoy, querido Carlos, amigo oyente, señores y señores, buenos días. Estoy un poco indeciso por el resultado, porque no lo entiendo muy bien.
0: Sí.
3: Yo también, como digo, he tenido mi primera experiencia con un altavoz.
2: Sí,
3: altavoz. Un altavoz inteligente.
2: Inteligente. Traducimos.
3: Altavoz inteligente. Muy interesante. Un asistente de voz que tiene todo el mundo. Por ejemplo, Ifón tiene al Siriri.
2: Sí.
3: El masón tiene Eco.
2: Masón.
3: Y el mamasón, que es el que tengo yo.
2: Mamasón.
3: Tengo Alexia.
2: Alexia.
0: Anda, Alexia.
3: Alexia. Porque el que tengo yo me la ha regalado Vitoria Frigorífica. Yo tengo el mamasón, que es Alexia. No se llama Echo, se llama Alexia. Alexia, como la hija mayor de Constantino de Grecia. A la sazón. Hermano de nuestra reina, Sofía. De nuestra reina, Sofía. Vamos a hacer un experimento práctico, don Carlos, señores y señores, para que ustedes vean cómo funciona Alexia. Vamos a ver. Alexia, ¿cuál es el nombre de la reina de España?
7: La reina de España es la reina doña Leticia.
3: Para un momento. Ten cuidado con lo que va a decir. Te lo advierto ya, cuidadito, porque luego no quiero disgusto. Alexia, te lo voy a volver a repetir. Alexia, ¡guá! El nombre de la reina de España.
7: La reina de España es la reina doña Leticia.
3: Me ha parecido que usted, no sé si he oído más, un momento que los cascos, igual no sé si ha dicho Alicia o Galicia, no sé, debe ser altavoz que no funciona bien.
2: ¿Tú te llevas, Jaime, con los asistentes electrónicos y hablas con el móvil y tienes ordenadores y cosas de estas o no?
1: No, es decir, yo tengo aquí un móvil que no lo entiendo, lo entiendo, ya me lo han arreglado hace poco porque el anterior se estropeó por viejo.
0: Sí.
1: Y después, en la tableta... he comenzado yo a escribir ahora, con lo cual me ha creado un problema, y es que ya a mano ya no sé escribir, porque ahora no entiendo. Pero yo no estoy estropeado, estoy reñido con los artilugios. Quiero decirte una cosa a propósito de la reina.
2: ¿De cuál?
1: para mí no hay más que una reina que es doña Sofía.
2: Sí, es verdad.
1: Uh-huh. Leticia es la consorte. Está bien.
2: Por favor. Es el real, ¿eh?
1: No, es que no, es que la consorte. Porque,
0: está invitando al invitador.
1: No, no, entonces, porque doña Sofía incluso ha llegado ya a reconocer que ella también consorte del rey. Y quiero decir algo, y no se me preocupen, no se asusten tampoco. El otro día, yo soy un gran admirador de la reina más reina del mundo, que es Isabel de Inglaterra. Uh-huh. Esa señora que tiene 92 años.
2: Lo estará escuchando ahora mismo.
1: Sí. Morirá con 101 como mamá, siendo reina. Y el otro día alguien le vino a decir que su marido, el príncipe Felipe, al que yo entrevisté hace muchos años.
0: ¿Felipe de Edimburgo?
1: Muy bien, entrevisté hace muchos años. Y hace poco me invitaron a una cena en Buckingham, Príncipe Carlos, y le llevé la foto con su padre. Y dijo, coño, no me imagino a mi padre sentado con un periodista a los que odia. Bueno, pues entonces alguien le vino a decir a las reinas, Isabel, cómo le ponían a la reina doña Sofía, que su marido, la engañaba. Entonces dijo una palabra, una frase fantástica, que yo se la ofrecí como regalo a doña Sofía. Dijo, yo a mi marido no le pido fidelidad, le pido lealtad.
2: Eso no fue mismo.
1: Pero fantástico, a lo cual yo también se lo ofrezco a muchas de nuestras oyentes. Sí. Usted a su marido no le pida fidelidad.
2: Eso es.
1: No, pida la lealtad.
2: Lealtad, honestidad.
1: Que la lealtad es muy importante. La lealtad es lo que queda de la convivencia. Porque la fidelidad a veces...
3: Sí, señor. Sí, señor, don Jaime. Tiene usted razón. Yo también estuve con Felipe de Edimburgo.
2: Sí, de Edimburgo, sí, de Osma.
0: Qué bonito.
2: Querido Jaime...
0: Qué homenaje.
2: Te vamos a dar las gracias por habernos ayudado a empezar el programa. Ahora nosotros tenemos que tirar hasta las 6 y ya nos vamos a hacer.
1: No, a mí me ha gustado muchísimo porque he vuelto, como he dicho antes. Había un académico, se llama Federico García Sánchez.
0: Sí.
1: El pobrecito hablador, que era fantástico. Y además, tenía mucha gracia. El pelo le arrancaba desde las cejas.
0: Ajá.
1: Y una periodista así muy atrevida le dijo, don Federico, ¿usted lleva peluca? Le dijo, hija mía, si llevara peluca la iba a llevar tan mal puesta. Bueno, entonces él se dijo aquella famosa frase, ya vuelve el español donde solía.
0: Y
1: yo ya vuelvo a mi casa, donde ha sido 14 años, donde aquí me hice hombre, junto a la mujer más dura del mundo, que era nuestra querida
2: Sánchez Jiménez. Vale.
0: Y por último, ¿algún palo que nos quiera dar al Grupo Risa rápidamente?
1: No,
0: ninguno, ¿no?
1: Pues
0: muchas gracias, don Jaime, ya está.
1: Yo tengo un sentido de humor. Yo os admiro y os quiero muchísimo.
2: Bienvenido a casa, Jaime.
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0: Y a esta hora llega una de las secciones más queridas del programa. La del salmantino más ilustre y admirado de la radio española. Los niños y Jimeno Jimeno, buenas noches.
1: Hola amigos, ¿qué tal estáis? Por favor, no me acostumbro a sus palabras, don Carlos. No,
0: además te digo una cosa, éxito, bueno, siempre eres un éxito cada semana, pero lo de los niños y el Papa yo creo que ha sido más viral. Qué cosa más magnífica. ¿Y hoy con qué vamos?
1: Bueno, pues se ha inaugurado ya el Mundial de Fútbol. ¿Es esto?
0: Esto es Plácido Domingo, año 1982, ¿sí? Tú ni habías nacido, cuando sí, cantaba el Mundial de España.
2: ¿Y te acuerdas de cuando tenías un año y veías el Mundial 82?
1: Pero yo no, eso es verdad, porque todo el mundo ha visto el Mundial 82, aunque haya nacido en el 74, tienes toda la razón. Pero que no me acuerdo de esta canción, ni luego, o sea, de Naranjito, sí que me acuerdo de muchas cosas que sacaron con el Mundial 82. Pero esta canción no la había oído, tío. No paráis de descubrirme cosas. Esto es una canción y no el Waka Waka. Ya te lo digo yo.
2: Ya nos hacen irnos con los de antes.
1: Es verdad.
0: Que se quite el Daddy Yankee ese lado de Plácido.
1: Joder, yo de lo que me acuerdo mucho es de la Copa de la Vida de Ricky Martin. Eso era un temarraco. Eso lo hemos bailado, ¿eh?
0: Eso es como la mantequilla.
1: Bueno, que ha arrancado el Mundial. El 15 se estrena España contra Cabo Verde en un partido que sí me pienso perder.
0: Cabo Verde. Verde y verde.
1: Hay partidos.
0: El entre... rollo verde.
1: ¡Oh, qué temazo, por favor! ¡Se me ponen los vellos de punta!
0: ¡Arriba!
1: Llevábamos pantalones de campana. El pelo a cazuela. ¡Ay, qué verano este, por favor! ¡Arriba!
2: ¡Ale, ale, ale!
1: ¡Fua, qué temazo! Tengo dudas porque yo... ¿Es del 98 o del 94? Yo creo que es del 98, del Mundial de Francia 98, estoy casi convencido. Sí, porque yo era tonto ya y yo estaba en mi época adolescente, tonto, perdido, y me bailaba esta canción con coreografía y todo, ¿eh? Bueno, pues eso, que se estrena España el día 15, como hay tantos partidos, yo no sé, entre partido y partido va a haber un partido, es una cosa de locos. Y le he preguntado a los niños, a ver, ¿qué tiene que hacer España para ganar el Mundial?
3: Concentrarse, alimentarse bien y cosas vegetales, judías, lentejas.
4: Ganar partidos, jugando al fútbol.
1: ¿No pueden jugar a otras cosas como al parchís o al bingo?
4: No.
1: ¿Por qué solo fútbol?
4: Porque se han gastado mucho en balones.
3: Pelear hasta el fin, pero me refiero a pelear hasta el fin es como no te puedes ir al vestuario antes de que acabe el partido.
1: ¿Cuál es la estrategia que debe seguir el seleccionador?
3: 6-8-4-2.
1: 18, salimos con 20 jugadores al campo.
3: Sí, 6-8-4-2.
1: ¿Cómo hacemos para que no se den cuenta?
3: Ponemos el mismo nombre a dos jugadores.
1: Ya está. Claro que sí. Aquí no, hay que ganar el Mundial, sea como sea.
0: Seis porteros.
1: 6-8-4-15. Es que es muy de Clemente eso, de la época de Clemente, seis porteros. Sí, bueno, seguimos. ¿Qué hay que hacer para ganar el Mundial?
3: Salir contentos y esforzados.
1: ¿Cómo se sale contento y esforzado?
3: Con la boca feliz y esforzado porque es que tiene músculo duro.
1: ¿Tú estás contenta con los jugadores que ha llevado el seleccionador?
5: Sí, juegan muy bien y a mí me gusta mucho.
1: ¿Quién es el que más te gusta?
5: Vinicius.
1: ¿Cómo puede ser que Vinicius, siendo brasileño, se venga a jugar con nosotros?
5: Porque es muy amable, que entrena muchísimo y no se duerme.
0: Como los Fernández.
5: Se duermen cuando tienen un partido, pues llegan tarde.
1: ¿Tú crees que es el juego de España va a ser ofensivo?
5: Sí, bueno, no.
1: ¿No? ¿Por qué?
5: Porque no van a insultar a nadie.
1: Un juego para nada ofensivo, no queremos molestar.
0: Claro, es que tiene toda la lógica del mundo.
1: Ok, por favor.
0: ¿Esto también te lo han cantado los niños, Jimeno?
1: No. ni pensados los padres casi de estos niños.
2: Sí, es lo que estaba yo pensando en los padres.
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1: ¡Fútbol!
6: Que no
1: Bueno, tenemos un problema en nuestro país, queridos amigos. Cuando hay alguna cita olímpica, alguna Eurocopa, algún Mundial, pues ese problema sale a la luz. Y también se lo he preguntado a los niños en relación al Mundial. Porque claro, todo el resto de selecciones, sale el himno de su país, se ponen a cantar con una fuerza, con una expresividad, y nosotros no tenemos letra.
2: Es verdad.
1: Y es lo que le he preguntado a los niños. ¿Por qué no tiene letra el himno de España?
5: Porque si tuviera letra, todo sería un karaoke. Han dicho para proteger a los niños. Los himnos, hay muchas palabrotas.
7: Porque los himnos con letra, algunos son más caros. Y cuando se hizo el himno, estábamos en crisis.
8: Vale, y ahora que parece que nos hemos recuperado, ¿a ti te gustaría que el himno de España tuviera letra?
7: Sí.
8: ¿Sí? ¿Qué letra le pondrías tú?
7: 1, 2, 3, España, ale. Porque no se puede contentar a todo el mundo. Porque si uno dice una cosa, luego se puede enfadar otro.
8: ¿Y no crees que habría una canción que nos pudiera unir a todos los españoles?
7: Sí, los españoles somos los campeones y así será hasta el fin.
1: Está bien. Entonces, claro, le he preguntado a los niños que para solucionar esto, después de analizar los motivos por los que no tenemos letra en el himno de nuestro país, le he preguntado a los peques, bueno, ¿y tú qué letra le pondrías al himno de España? Atención.
9: La H.
8: ¿La H? ¿Por qué?
9: Porque se escribe con muchas cosas. H, H, H, H, H, cumpleaños feliz.
8: ¿Tú crees que esta podría ser una buena canción para el himno de España?
9: Sí.
8: ¿Por qué?
9: Porque es una canción un feliz.
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2: Lo sabía.
9: Le pondría España es el mejor. España es el mejor.
5: España es un país. España es país. Es uno muy pequeñito que puede ser campeón de todas las cositas.
1: ¡Ole! No me digas. Tenemos letra para sentirla. Y ese niño que me dice, ¿qué letra le pondrías al himno?
2: La H.
8: La H.
2: La H. Claro, es que está muy bien puesta.
0: Qué bonito estos niños. Bueno, pues hasta aquí nuestro mundial particular. Vamos a recoger los balones. Apagamos los focos del estadio y nos vamos al vestuario. La semana que viene mucho más. Gracias, Jimeno. Adiós.
1: Hasta la semana que viene, amigos.

Comenzamos esta primera hora de programa. Son casi las 3, las 2 en Canarias. Noticias y después la hora vintage. Esto sigue La Noche con el Grupo Risa.

0: Son las 3, las 2 en Canarias.
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0: Estamos muy pendientes a esta hora de una posible firma del acuerdo de paz entre Estados Unidos e Irán. Última hora, corresponsal en Estados Unidos, David Zalandete.
3: Continúa la confusión sobre el acuerdo que Donald Trump asegura haber alcanzado con Irán. El presidente llegó a anunciar este sábado que la firma se va a producir este domingo. Lo dijo en redes sociales, pero Teherán lo niega y afirma que todavía no hay una fecha cerrada. Lo que sí que parece existir es un borrador de entendimiento impulsado por Pakistán, que es el mediador entre ambas partes. Según la Casa Blanca, el acuerdo abriría una tregua de 60 días y obligaría a Irán a desmantelar su programa nuclear, entregar el uranio enriquecido y someterse a inspecciones internacionales. A cambio, podría recibir un alivio gradual de sanciones económicas y acceso a mercados internacionales. El problema es que Washington y Teherán siguen contando historias muy distintas. Trump presenta el pacto como una victoria que impediría definitivamente que Irán obtenga armas nucleares, y los iraníes, en cambio, aseguran que han resistido la presión militar estadounidense y que negocian desde una posición de fuerza. Mientras tanto, continúan los incidentes en la región. Estados Unidos asegura haber derribado drones iraníes cerca del estrecho de Hormuz, y el frente entre Israel y la milicia Hezbollah en Líbano sigue activo en el sur de ese país. La paz parece más cerca que hace una semana, pero todavía está lejos de estar garantizada.
0: Y también en las próximas horas debemos estar pendientes de Begoña Gómez. La esposa del presidente está citada para declarar mañana lunes a las 6 de la tarde ante el juez Peinado. El exfiscal general del Tribunal Supremo, Salvador Viada, asegura en COPE que no se puede descartar el ingreso en prisión también de Zapatero, que declara el miércoles.
4: Si me dicen hace 15 días qué iba a pasar, pues digo, no, a un presidente del gobierno español no se le mete en prisión. Eso lo tengo clarísimo. Pero claro, van apareciendo cosas que a mí me hacen dudar.
0: El miércoles en la Audiencia Nacional declara José Luis Rodríguez Zapatero. Sobre la figura del expresidente ha incidido el líder de la oposición, Alberto Núñez Feijóo. Afirma que su imputación haría convocar elecciones a cualquier gobierno decente.
5: La fulgurante carrera de emprendedor de Rodríguez Zapatero. ¡Hombre! El referente moral de Pedro Sánchez. La joya de la corona de Pedro Sánchez.
0: Bueno, y atención a este asunto. Suiza decide este domingo en un referéndum si la población del país podrá alguna vez o no superar los 10 millones de habitantes, Asunción Serena.
6: Desde que Suiza instauró la libre circulación de personas en 2002, su población ha aumentado en 1,7 millones y hoy suma 9,1, lo que ha llevado a la Unión Democrática del Centro, Partido Nacional Populista, a promover un referéndum para que los suizos determinen hoy si quieren o no que se limite a 10 millones el número de habitantes en 2050. Michel Buffat es uno de sus miembros.
7: La población
6: ha experimentado un crecimiento de locura. Los que tienen más de 50 años o los jóvenes no encuentran trabajo y los alquileres aumentan. El Consejo Federal y el Parlamento consideran que la iniciativa perjudicará a la economía, igual que Agno, agricultor. Así no vamos a resolver los problemas. Suiza envejece y necesitaremos mano de obra suplementaria. Si gana el sí, las autoridades deberán comenzar a adoptar medidas cuando la población llegue a los 9,5 millones, especialmente en materia de asilo y reagrupación familiar, y deberán negociar cláusulas de excepción de los acuerdos internacionales, incluido el de libre circulación de personas con la Unión Europea.
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0: Mundial de fútbol acaba de empezar, el Haití-Escocia. Boston, Javi Gómez.
8: Un partido donde puede salir el líder del grupo C, es decir, del grupo de Marruecos y Brasil, que han empatado anteriormente. Se juega en un Boston Stadium abarrotado, alrededor de 65.000 personas, alrededor de 40.000 son escoceses, que son muy favoritos. Por cierto, acaba de comenzar el encuentro en el minuto 2 de partido. Haití 0, Escocia 0.
0: Gracias, Javi. Todo ello tras el empate a 1 entre Brasil y Marruecos, y a las 6, dentro de 3 horas, se juega la Australia-Turquía. El plato fuerte mañana lunes será el debut de España ante Cabo Verde a las 6. Sigues en COPE, sigues en la noche del Grupo Risa.
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0: El fiestero oficial, la chispa de la radio, Vicente Ortega. Segunda hora de programa, que arrancamos con esta canción tan bonita, que no es la primera vez que la escucho, ¿eh? Ay, ay, se mete en la cabeza y no sale. ¿Cómo se llama la canción?
1: Pues
0: primera vez en Puerto Rico, Whopper, ¿cómo es?
1: Le llaman la canción de Puerto Rico, Puerto Rico Song. Ah. Es una cosa que está saliendo en todos lados, en TikTok, en Instagram, sí, sí, en sí. Vídeos de vacaciones de la gente.
0: Y muchos famosos, creo que lo has comentado en el programa alguna vez, que en sus perfiles de redes sociales también están haciendo sus versiones, bailándolas y tal, arriba para abajo, para arriba para abajo.
1: Efectivamente, para abajo. Esta canción la han publicado en sus vídeos Jennifer Love Hewitt, Charlie Puth, Luke Combs, Gal Gadot, Mila Kunis o Katharine McPhee, que sí, Miner debe saber quién es, sí, porque no, me parece que es la mujer de David Foster, ¿no?
2: Katharine McPhee, la nueva mujer de David Foster desde hace unos años.
1: Bueno, pues lo chulo de esto es que esta canción no sale de una discográfica, ni de un artista tropical emergente, ni de un estudio de Miami con 8 señores tocando percusión.
0: ¿Ah, no?
1: No, sale de un Whopper de la vida de Pittsburgh.
0: ¡Anda!
1: Que había viajado a Puerto Rico, escribió la letra inspirándose en ese viaje y generó la música con Suno, que es una herramienta de inteligencia artificial que nosotros conocemos bastante bien.
0: Bastante bien. Además, está muy bien que lo digas, porque mucha gente en redes sociales pregunta: oye, ¿el Whopper con qué hace las canciones? Con tal, pues una de ellas es Suno, S-U-N-O.
1: Y esta canción, de hecho, Puerto Rico prácticamente la ha hecho suya, como una especie de reclamo turístico, no como un himno oficial, porque es pegajosa. Además, es que vende la isla mucho mejor que un public reportaje de estos que te sacan ahí con los drones y las parejas viendo el atardecer en la playa.
0: Sí, sí, sí. El dron, madre mía, qué manido está siendo el dron para todo, ¿eh?
1: Bueno, pues al tío este que ha hecho la canción, al chaval de Pittsburgh, bueno, chaval, es un señor ya entradito en años, le han hecho entrevista en televisión y él ha comentado que suele hacer canciones de este tipo con cada uno de sus viajes. Y cuando le preguntan por el prompt que utilizó para generar esta música, dice que no, que es como la fórmula de la Coca-Cola, que eso es oro y que no piensa compartirlo.
0: Que no lo dice, que no lo dice, claro. No, porque la clave está en el prompt. Es, lo que le escribes tú a la inteligencia artificial para que te haga maravillas como esta, claro, esa es la clave.
1: Bueno, y en este caso, menos mal que hay transparencia. Quiero decir, el tío ha declarado desde el primer momento que la música estaba creada con inteligencia artificial. Sabemos de dónde viene y sabemos cómo se ha hecho. Pero, ¿qué pasa cuando esto ocurre y no nos lo cuentan? Porque yo estoy convencido de que ya hay mucha música por ahí que escuchamos en publicidad, en televisión, sí, sí, sí, en vídeos, en redes sociales, que está generada con inteligencia artificial y en ningún momento se declara eso.
0: Fíjate que yo esta canción, te lo decía antes a micro cerrado, Whopper, yo pensaba que esta canción no era inteligencia artificial, y sí lo es. Sí, sí, sí.
1: El otro día estaba viendo una noticia en la que comentaban que más del 40% de la música que hoy se sube a las plataformas ya está generada con IA. Es una auténtica barbaridad la cifra.
0: Bueno, pues queridos padres que estáis pensando si meter en el conservatorio a vuestros hijos,
1: no, nada.
0: Dales un Suno de estos, y bueno, si quieren tocar la guitarra, pero no creo que se gane la vida tocándola. No.
1: Es que hay muchísima gente que ya está produciendo a nivel profesional directamente utilizando estas herramientas, que como dice Miner, pues ya no hace falta que sepas nada de conservatorio ni nada de guitarra. Y lo que al principio las discográficas estaban viendo como una amenaza, en plan de esto nos va a destruir el negocio y los músicos también, pues lo que pasa siempre, que al final lo han acabado licenciando.
0: Claro, o sea, hay que adaptarse a todo.
1: Universal, que es una de las grandes, llegó a un acuerdo con Udio, que es otra de las plataformas súper potentes para hacer música con inteligencia. Sí, y que además nosotros también aquí la hemos utilizado. Cerraron una demanda que se pusieron mutuamente y acaban de desarrollar una plataforma de creación musical con inteligencia artificial, pero dentro de un entorno ya licenciado y controlado. Pero es que lo mejor de todo es lo que ha hecho Spotify.
0: ¿Qué ha hecho?
1: Que se ha aliado con Warner para que los usuarios de la plataforma en unos meses tengan la posibilidad de generar sus propias remezclas hechas con inteligencia artificial de las canciones de los artistas de Warner.
0: Bueno, si está rica, me voy a hinchar a hacer remezclas. Claro. Jason Donovan, Karina, todos.
1: No, pero es que imagínate lo que te puede suponer eso, coger y decirle a la plataforma Spotify: oye, hazme esta canción de, no sé, de Rick Astley en versión como si se hubiese hecho antes de ayer, o como si se hubiese hecho en Miami, o como si se hubiese hecho en los años 60. O sea, pues eso puede ser tremendo.
0: O un Charleston de los años 20.
1: Claro, o sea, lo que las plataformas y las majors, las discográficas, han descubierto es que es la gente la que quiere personalizar la música, porque ya las versiones que hay y que están disponibles ya pues no les convencen o ya están cansados de escucharlas, y les van a dar esa opción, obviamente pasando por caja. Y fíjate, yo creo que eso por ahí es por donde va a tirar el futuro de todo esto. hijo. De hecho, Vicente, esta canción dura la mitad de lo que estamos escuchando porque esta segunda parte de la canción también está generada con inteligencia artificial.
0: Claro, y tú le has hecho un bucle ahí, ¿eh? Bandido ahí.
1: No, no, que no se lo he hecho yo, que se lo ha hecho la IA, ah, no, el bucle.
0: La IA,
1: el
0: bucle, qué cosa. Bueno. Pues con esta melodía de fondo, el Puerto Rico, que os vais a... Bueno, si no lo habéis escuchado y es esta noche la primera vez que la escucháis, os vais a hartar este verano. Bueno, pues con esto como base y ahora sí rompemos a la hora vintage y saludamos a nuestro experto de cabecera, José Manuel Pontes. ¡Feliz madrugada, amigo!
3: ¡Feliz madrugada! Buenas noches a todos.
0: Bueno, Whopper y Aminer, ya les he saludado. La semana pasada, si recordáis, nos metíamos en un territorio que, para ser sinceros, nosotros teníamos bastante poco transitado, que es el de los videojuegos vintage. Y parece que la cosa gustó bastante, lo cual nos tranquiliza y nos preocupa también a partes iguales. Nos tranquiliza porque quiere decir que no lo hicimos tan mal. Y nos preocupa porque ahora igual alguien cree que sabemos de esto. Y no, de eso nada. No, Ponte. Y conviene recordarlo desde el principio, porque nosotros no somos los expertos. Aquí el experto, el que nos ha puesto en el mapa, el que nos ha dado las instrucciones, el truco para pasar de pantalla y todo, es aquí, wow, el otro maestro, que además del Whopper es Pontes. Seguimos con el repaso por títulos importantes, reconocibles o muy recordados, que nos quedarán pendientes. Aventuras gráficas, plataformas, juegos de PC, sagas cinematográficas, bichos veloces, piratas, fútbol de despacho y algunas franquicias que acabó siendo de la consola para meterse directamente en la calle con el móvil en la mano. ¿Con qué arrancamos hoy, compis?
1: Con esto que yo es, no sé si la gente lo va a llegar a reconocer, pero es la música del Maniac Mansion. No,
3: la original, la primera.
1: La del 87.
3: Correcto.
1: Cuéntanos qué era esto.
3: Pues era una aventura gráfica creada por la empresa de George Lucas, Lucasfilms, en una mansión que en la que vive la familia Edison. Está el Dr. Fred, la enfermera Edna y su hijo Eddie Weir, y ocurren hechos paranormales.
0: Es como la mansión, como la casa de Bad Bunny, pero de hace 40
1: como
0: años,
1: la casita,
0: ¿no?
1: Sí, de Bad Bunny.
3: Bueno, sí,
0: exacto, lo mismo.
3: Sí.
0: O sea, ¿cómo es? La mansión de Maniac. Ahí está.
3: Correcto.
1: ¿Y cómo se jugaba esto realmente?
3: Pues era una aventura gráfica. Lo que tenías que hacer era llevar un personaje a hacer diferentes acciones y según las acciones, pues podías continuar o tenías que ir buscando, afinando un poco más la búsqueda.
1: O sea, estos juegos para mí absolutamente imposibles de abrir, usar, mirar, hablar,
3: sí,
1: entrar, salir, llevar de un sitio a otro. Yo es que estas, sí, cosas jamás me enteraba. Y además siempre tenía la sensación de que con estos juegos tú te comprabas la revista de la época y tenías, sí, las instrucciones, las seguías y así acababas el juego.
3: Correcto, ahora ya son vídeos de YouTube.
1: Ahí están los grandes gamers de la vida.
3: Ahí está.
1: Y por cierto, o sea, esto para ser Lucasfilm, la música es un poco pelarrera, ¿no?
3: A ver, estamos hablando del año 87, la primera edición. Después han hecho varias ediciones que han mejorado un poco la interfaz de usuario y la música. Pero hombre, si estamos hablando de 8 bits y del año 87, vamos a lo original.
1: Es que esto lo piensas que es Lucasfilm y te crees que pasaron aquí la guerra de las galaxias. Bueno, ¿y esto qué es?
3: Hombre, esto es la RAID.
0: Esto suena un poco más moderno.
1: Más moderno, sí, y más picantón, ¿verdad, Cerezo? Porque esto tiene pinta de ser un juego de ordenador un poquito, pues sí, subidito de
4: sí,
1: tono.
4: Sí,
1: ¿eh?
4: Parece que si es un juego de ordenador. Buenas tardes, buenas noches, Ponteis. Picarón, Ricky. Picarón. No, esto parece que entras en el Moulin Rouge y suena esto ya de fondo para jugar a los videojuegos que te ponen ahí.
1: Además, el juego lleva un poco de eso, ¿no? El Larry este era un poquito buenas tardes.
3: Sí, sí, subido de tono.
1: Vamos a dejarlo ahí, ¿no? Por si acaso.
3: Sí. Sí.
1: Bueno, para el que no lo haya reconocido, esta es la música del Prince of Persia. Que este videojuego te puede gustar o no los juegos de ordenador, pero la verdad es que cuando salió llamaba bastante la atención por los movimientos del monigote, que para la época eran bastante, bastante bien conseguidos.
3: Utilizaron a personas reales para calcar los movimientos del muñequito.
0: ¿Y de qué año estamos hablando? ¿Este Prince of Persia?
1: Pues esto
3: del año 89.
1: Sí, finales de los años 80.
3: Y que aún se sigue haciendo.
1: Hombre, ya imagino que estará bastante mejorado, pero recuerdo que sí. La primera versión, el bicho tenía una serie de movimientos saltando, andando y cambiando de posición, que eran súper fluidos y naturales para lo que estábamos acostumbrados a ver en la época, e incluso cosas que se verían después, ¿eh? Porque yo recuerdo juegos posteriores al Prince of Persia que no tenía la misma fluidez de movimientos. ¿De qué iba el juego, por cierto? Supongo que sería pasar pantallitas y tal, porque yo nunca lo entendí.
3: Correcto, un juego de plataformas.
1: Con esta música tan extraña. Obviamente hemos cambiado de juego. Esta es la música del Pan.
0: Ah, o sea, no es que hayamos pasado de pantalla en el Prince of Persia. Sí, este se llama el Pan, ¿no? El Pan.
1: Este es el Pan, sí.
0: P-A-N-G, Pan.
1: Yo este lo recuerdo mucho de verlo en salas de arcade.
3: Sí.
1: Era el típico de hacerse cola para jugar al Pan. Este era el de las burbujas, ¿no?
3: Sí, de las burbujas que tenías que tirarle flechas y reventarlas.
0: Jugaba a todos, ¿no? Dice Whopper que no ha jugado, pero yo creo que junto con Pontes habéis devorado las máquinas de los salones recreativos, ¿eh?
1: Pues ya te digo yo que no, porque en los salones recreativos no. Tenías posibilidades o bien de jugar o bien también de ver cómo jugaba la gente. Y yo era mucho de ver cómo jugaba la gente, sobre todo porque en determinados juegos era bastante torpe. Yo reconozco que, por ejemplo, jugué muchísimo al OutRun, jugué muchísimo al Tetris, jugué muchísimo al Street Fighter, al Barbarian, al Double Dragon, pero había otros juegos en los que no me sentía especialmente cómodo y antes de dejarme los 5 duros ahí en esa máquina, pues prefería ver cómo jugaba la peña. Y muchas veces incluso viendo cómo jugaban, pues tampoco me enteraba muy bien de qué iba el juego y eso me pasaba con el Punk. Yo no lo acababa de pillar. O sea, se supone que es muy sencillo porque había que disparar hacia arriba a unas bolas, las bolas se hacían más pequeñas y rebotaban y tenías que esquivarlas. Pero claro, a mí ese tipo de estrategia siempre se me ha dado muy mal. Tengo los reflejos muy, muy, muy malos. Entonces no era un juego con el que estuviese especialmente yo identificado. Y me pasa también un poco con el Sonic. El Sonic para mí es un juego que va demasiado rápido.
3: Sí, correcto.
1: Es el típico juego que ha trascendido las pantallas y se ha convertido no solamente en una saga, sino también en

0: and the Fate of Atlantis.
1: Esto es del año 1992, imagino que por el hecho de ser de Indiana Jones, obviamente pertenecerá a Lucasfilm.
0: Correcto, sí.
1: Aquí tenemos ya la primera banda sonora medianamente reconocible asociada a las películas. Claro, estas cosas cuando salían, tenías dos opciones. O bien te echabas las manos a la cabeza y diciendo, madre mía de mi vida, ¿qué es esto? O luego también había a veces sentimiento de admiración, en plan de, han sido capaces de condensar el espíritu, sí, de la banda sonora para reproducirlo con una tarjeta de sonido que a lo mejor solamente tenía cuatro canales, una polifonía muy, muy reducida, y sin embargo eras capaz de reconocer la melodía. Uh-huh. Bueno, ¿de qué iba esto de Indiana Jones?
0: Pues se trataba de encontrar la Atlántida.
1: Atlantis. Sí,
0: antes no, antes que el ejército nazi.
1: Qué raro, ¿eh? No coincide con las películas. Oye, estaba pensando una cosa. ¿Y cómo es que esto lo hicieron un videojuego en vez de llevarlo directamente a una película?
0: Pues no te sabría decir. Esto, existió la leyenda que Indiana Jones and the Fate of Atlantis era la idea para hacer una película que se terminó desechando. Ah. Al final el juego ha sido uno de los mejores de toda la saga de Indiana Jones que ha salido al mercado.
1: Bueno, esto Manolo Lama lo tiene que conocer porque es la música del PC Fútbol.
2: Esto, esta sintonía, yo creo que muchos de los que están escuchando ahora mismo en la radio es que os quita años de encima. Si es que esta sección se llama la crema antiarrugas de la radio. ¿Quién no conoce el PC Fútbol?
1: Yo.
2: El juego.
1: No,
2: ¿cómo?
1: Yo no he visto el PC Fútbol en mi vida.
2: Pero si fue el juego de fútbol que fue la estrella en ventas durante años.
0: Sí,
1: es verdad.
2: Y que cada temporada liguera salía una nueva versión que intentaba superar a la anterior y lo conseguía.
1: Y de hecho la salida este videojuego era prácticamente un acontecimiento, ¿eh?
2: Como yo soy aquí el oyente, vamos a preguntar al experto. José Manuel Pontes, ¿de qué trataba el PC Fútbol?
0: Pues de jugar al fútbol con los equipos de la Liga Española.
2: Yo recuerdo que podías comprar futbolistas, hacerte equipos, que podías directamente después de haber conformado el equipo darle a una tecla y ver el resultado final. Podrías incluso no hacer ese atajo y poder disputar el partido con el equipo que había formado. Vamos, nos pegábamos horas y horas y horas y horas jugando al PC Fútbol.
1: Manolo, ¿tú llegaste a locutar algo para estos programas, para los videojuegos?
2: Sí. No sé si se llama PC Fútbol o no, es que es una cosa más moderna. Es que yo de lo cobrado ni me acuerdo ya. Juego de PC Fútbol puede ser Florentino y puede ser Mourinho. O sea, puedes fichar, puedes vender y luego tú eras Mourinho a la hora de hacer una alineación. ¿Cuántos delanteros ponías? ¿Cuántos defensas ponías? ¿Cuántos mediocampistas ponías? ¿Cuántos porteros ponías? Podrías poner hasta 7 porteros, Wopper.
1: Uno
2: solo. Pero era, vamos, yo creo que a todo el que le gustaba el fútbol también jugaba a este juego de videoconsola.
1: A ver, esta música es la del Doom, otro juego que desconozco absolutamente, pero Pontes ha dicho, hombre, como diciendo, este yo aquí, buf.
3: Y Super Doom.
0: Super Doom, que apareció en el año 93 y aún se siguen haciendo juegos de esto.
1: Esto es un shooter, ¿no? Esto de ir matando a gente, ya está.
0: Correcto.
1: Pues es el típico juego que yo, obviamente, con los reflejos que tengo, duro 0, y enseguida dejo de jugar. Oye, esta música está muy bien para la época, ¿no? ¿Esto de qué año es? ¿Del 93 o 92?
0: Es del año 93.
4: 93.
0: Yo tengo el juego que cuando lo encontré en la Nintendo Switch, me lo descargué. Directamente.
1: Bueno, antes hablábamos del Prince of Persia y algo parecido a él era el Aladdin. Fijaos en la música, que más o menos
4: maravillosa.
1: Se podría intercambiar. O sea, si no conoces la música del Prince of Persia, le pones esta y te vale también, ¿eh?
0: Correcto.
1: Háblanos del Aladdin.
0: Pues el Aladdin era la versión videojuego de la misma película del estudio Disney. La gran novedad que aportaba era que la animación de los personajes en el videojuego se habían hecho en el estudio de animación de Disney.
2: La película se llama Aladdin y el videojuego se llama Aladdin.
1: También.
0: Correcto.
2: Qué bien pensado, niño.
1: O sea, ¿es algo parecido a lo que hablábamos la semana pasada del Dragon's Lair o aquí ya directamente las animaciones estaban generadas por el ordenador en lugar de reproducidas desde una memoria?
0: No, estaban escaneadas de dibujo del animador, pero después se digitalizaban.
1: Con la música no podemos decir que hicieran lo mismo porque suena absolutamente peladera.

0: Este ya suena un poco mejor y también es de Disney, ¿no?
1: Correcto, Rey León.
0: Pero este debe ser más adelantado a su tiempo.
1: Un año después, la Aladdin es del 93, el Rey León del 94.
0: Pues la música mejora bastante, ¿eh? No te voy a preguntar de qué va el Rey León, porque supongo que estará también basado en la película. ¿Eran también las mismas animaciones digitalizadas que en Aladdin?
1: Sí, sí, correcto. Exactamente lo mismo. Reproducieron el mismo éxito que tuvieron con Aladdin al Rey León.
0: Está pensando una cosa, porque leyendo aquí la documentación que nos pasas, resulta que esto es animación de Disney, pero que lo sacó una empresa que se llama Virgin Interactive, que supongo que es la Virgin de la compañía aérea y del Richard Branson.
1: Correcto, sí, la que tuvo en su momento una tienda de discos.
0: La Virgin Megastore, efectivamente. Sí. Estaba pensando que, entonces, ¿qué pasa? ¿Que Disney en aquel momento no tenía músculo financiero suficiente como para mantener una división propia de videojuegos sin que tuviese que depender de una empresa externa?
1: Posiblemente. A lo mejor no veían en el negocio que podía tener, el que puede tener ahora mismo. Delegaban el trabajo en otras que le proponían el videojuego.
0: Bueno, vamos con un videojuego que a Herrera particularmente le encanta. Hablamos del Pokémon.
2: El Pokémon.
0: Bueno, por lo menos en la versión del Pokémon Go, que es la que le gusta a Carlos.
2: Me tenéis que ver, seguramente, si no habéis tenido la suerte de verme por las calles de Sevilla con mi móvil ahí pegando, apuntando a diferentes zonas. Yo no tengo ni idea cómo se juega esto. Con mi móvil en Sevilla yo voy acercando y digo, mira, ahí pum, pum, y voy haciendo punto.
0: Cazando, luego la radio, cazando Pokémon, Carlos.
2: Cazando, coño. Entonces yo voy y llego al día siguiente a la radio y le digo a la Navarro, mira, mi Mariose, he batido un nuevo récord. Esto va así. ¿Tú has cazado Pokémon, José Manuel Pontes?
1: No he utilizado aún el Pokémon.
2: Fuera de este programa ahora mismo.
0: Entonces, ¿sí que has jugado al Pokémon original en la Game Boy?
1: Sí, de la Game Boy, sí.
0: Es otra de las sagas que ha dejado una cantidad de pasta tremenda para Nintendo. Hay películas de animación de momento, hay series de televisión también, imagino.
1: Y una de imagen real de Pokémon.
0: Ah, ¿también hay una imagen real?
1: Sí.
0: Madre mía. ¿Algo que añadir sobre los Pokémon?
1: Que hay muchos.
2: Está todo explicado.
0: Hay muchos y ya está. Bueno, yo lo que sí había leído en su momento es que Pokémon Go lo utilizó alguna compañía mapear calles. Porque claro, como la gente iba con el móvil grabando vídeos a todo, llegaron a recopilar esa información para mapear sitios en plan Google View. Bueno, volvemos a otro juego de la factoría de Lucasfilm, Lucas Studios, Lucas no sé qué. Con esta música tan pelarrera nos sitúa en el año 1982. Que a pesar de estar reproducido prácticamente con el altavoz del ordenador, el altavoz ese monofónico que tenían todos los PCs de color beige, somos capaces de reconocer aquí la marcha imperial de Star Wars. Este era el juego este típico de los X-Wing, que también estabas ahí como si fueses el piloto disparando en una mirilla, bueno. Y ya está.
1: De Star Wars hay un montón, claro, de tipos de videojuegos.
0: Un montón de ellos.
1: Está lo que tú dices, el simulador de vuelos, los hay también de arcade, los hay de aventura gráfica. Yo creo que de los que hay en el mercado, los más vendidos han sido siempre el que tú dices, el simulador de vuelo.
0: El simulador que yo lo recuerdo para las máquinas tipo Atari y demás, o sea, para las consolas domésticas de madera prácticamente. Claro, yo supongo que en el año 82 de repente escuchabas esto generado por una maquineta, por un ordenador, y se te abrían las carnes de decir, oh Dios mío, es Star Wars. Bueno, ¿y esto por qué es reconocible? ¿Pero qué es esto de los lemmings? Porque fuera del mundo de videojuegos a mí no me suena esto de los lemmings.
3: Eso es lo que se pone a las mujeres para cuando van al gimnasio.
0: Sí, los lemmings.
3: Los lemmings.
0: Para levantar el pompis, ¿no? Los lemmings.
1: Esto era el videojuego de los animalitos llamados lemmings, que según dice la leyenda, se suicidan
0: en masa, en grupo.
1: Colectivo. Correcto.
3: Los Lenin Strauss. A ver.
0: También, sí.
1: Ahí está. Pues aquí en el videojuego tenías que llevar los seres estos de un sitio al otro de la pantalla.
0: ¿Para qué? Para que no se matasen por el camino, ¿no?
1: Para que se mataran.
0: Para que se mataran. ¿Ves? Yo no sabría jugar a estas cosas. Si es que lo entiendo todo al revés. Ojo, no nos hemos querido meter en estas secciones a hablar del tema del hardware. No hemos hablado de Spectrum, no hemos hablado de Commodore.
1: No, de momento no.
0: Pero sí que es cierto que en la documentación de Pontes ha salido varias veces el nombre de un ordenador que yo le tenía especial cariño, que era el Amiga 500. Que fue el primer ordenador que yo vi con juegos que realmente decías tú, madre mía de mi vida, esto sí que es una auténtica pasada. De hecho, me parece que la primera vez que vi el Dragon's Lair no fue con una máquina de LaserDisc, sino que fue en un Amiga 500, en el cual cada 4 segundos y medio de juego tenías que ir cambiando el disquete. Era una caja entera de disquetes de floppy.
1: Floppy. Oh.
0: Vamos con el último de hoy. Volvemos a los 8 bits. Para recordar el Monkey Island. Hombre, ¿lo conoces, Manolo?
3: Hombre, sí. Vamos, yo creo que es una de las aventuras gráficas más vendidas del mundo. Creo que lo distribuyó, Pontes, corrígeme si me equivoco, Lucasfilm Games.
1: Correcto.
3: Para que cuenta las aventuras de Cabell Freeport, un joven que llega a la isla con la intención de convertirse en pirata. Para ello, deberá pasar por una serie de pruebas, recorrer toda la isla y una vez logrado, viajar a la mítica Monkey Island, donde deberá enfrentarse al terrible pirata Lee Fung Chuk para rescatar a su amor, Eleni Marley, ¿no?
1: Correcto.
3: Pues yo me pasé todas las pantallas, niño.
0: Te las sabes de memoria, Manolo.
3: Vamos, sí. Es que ha sido muchos años de viaje de concentración.
0: ¿Podemos decir que la saga de Piratas del Caribe está basada en esto?
1: Posiblemente. Bueno,
3: posiblemente, sí.
0: Bueno, pues con este espectacular sonido vamos a despedir la sección por
4: hoy. Vamos a despedir, sí. Pues hasta aquí esta segunda parte de nuestro repaso a los videojuegos vintage. La semana pasada, como sabéis, hablamos de comecocos, de barriles, de coches imposibles, de los primeros grandes iconos, y hoy hemos completado la partida con el PC Fútbol, con demonios pixelados, con piratas, con Lemmings, con Star Wars. Porque si hay una franquicia capaz de meterse en cualquier formato, es esta de los videojuegos. Yo creo que lo vamos a dejar aquí. Cerramos aquí la partida, no con un game over, porque esto no termina nunca del todo. Mejor con un insert coin, por si algún día nos da por echar otra. Gracias, José Manuel Pontes, por habernos desasnado y recordado el mundo de los videojuegos vintage.
1: Gracias a vosotros.
4: A ti también, Whopper, también a ti, Miner, Manolo Lama y todos los que han pasado por aquí. Y, cómo no, a los que estáis al otro lado. ¡Gracias, muchachos! Seguimos en la noche con el Grupo Risa.

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0: una de las voces más refinadas de esta emisora. Criterio musical impecable, elegancia natural y clase para dar y regalar con todos ustedes, señoras y señores. Marcote, buenas noches, compañero de España.
1: Ay, qué cosa más bonita, de verdad, Carlos. Yo no, que no puedo, no vivo en mí, ¿eh? Es una cosa, este adulador. No puedo.
0: Bueno, ¿y qué nos traes hoy?
1: Pues mira, hace muchos,
2: Carlos.
0: Mucho no, adular. No sé, pero yo quiero que él se luzca, sea protagonista, ¿vale? O sea, no quiero romper la magia de la radio.
1: No, mira, hace muchas lunas, hace como un año y pico, estábamos hablando, no sé si os acordáis, de actores que se habían pasado al mundo de la música, que eran actores y les dio un venazo, o bien porque participaron en alguna película musical y luego empezaron una carrera en aquello de la música, grabando discos y haciendo canciones. Y nos dejamos pendiente, colgante, pendulante, el mundo de las actrices, que ha habido muchas actrices que empezaron su carrera en la actuación y por un venazo, por eso que te digo que a lo mejor participan en una película musical o bailan bien, no sé qué, se metieron en el mundo de la música y algunas flotaron, otras triunfaron y otras se hundieron un poquito. Vamos a empezar con un grupúsculo que empezaron a ser actrices en películas o en series de Disney. Por ejemplo, esta muchacha que lo triunfó mucho, esta Miley Cyrus.
2: O sea que dentro de la sección de hoy hay como una especie de casilleros en los cuales vamos a ir incluyendo a las voces femeninas que se pasaron en su momento de la pantalla al micrófono. Y esta primera, que es Miley Cyrus, inaugura la sección de proceden de Disney.
1: De Disney, la mayoría de las que vamos a hablar proceden de Disney. Esta muchacha Miley Cyrus empezó con una serie que la gente que nos escuche de 20 años atrás, 15 años atrás, habrá visto, que es Hannah Montana. Es que he dicho Hannah Montana no, porque claro. Una vez estuve en un torneo de póker y conocí a una actriz de cine para adultos que se hacía llamar Hannah Montana. Imaginaos por qué. Pero no, esta es Hannah Montana. Hannah Montana, que viene de familia ya dedicada a la música, porque su papá es Billy Ray Cyrus, lo hemos dicho bien una vez, el del Achy Breaky Heart. Y su madrina es Dolly Parton. Dolly Parton. O sea, poquita la broma.
0: Estamos hablando de Miley Cyrus, que es una mujer que, según parece, confirmamos que comenzó en Disney, según habéis dicho. Y su voz ha tenido una evolución hasta el punto que ya parece... Es una voz de fumadora de puro empedernida. Búsquenla en alguna entrevista, búsquenla.
1: Sí, la voz es un poco perturbadora, pero luego sabe modularla muy bien y es una un poco 360, podríamos decir que es mocatriz y sí que trabaja varios registros vocales, o sea, sí que puede llegar a notas muy altas, se diversifica mucho en estilo. Lo que sí que es cierto que en plan de actitud se ha dado la vuelta como un calcetín. Esta chica empezó como chica Disney, como hemos dicho, y ahora es un poco, vamos a decirlo, vamos, en el videoclip de Wrecking Ball, por ejemplo, sale en porretas encima de una Wrecking Ball, de una bola de demolición, y es un poco, vamos a decir, chabacana. Vamos a decir la chabacana. Ojo, chabacana es la actitud, que no se me vuelva nadie en contra, ¿no? Que la chica está muy bien y canta muy bien y actúa muy bien y es una de las grandes divas y reinas del pop actuales, que va a ocupar el hueco que dejó Madonna, el hueco que dejaron otras grandes cantantes.
2: Esta canción además me parece un temazo.
1: Es un temazo, tío. Bueno, y la de Flowers que tuvo hace un par de años también es increíble.
2: Flowers
1: tiene...
2: no tanto porque parecía un plagio de I Will Survive, pero bueno.
1: Anda. Bueno, seguimos en el mundo Disney. Ahora vamos con Hilaria Duff.

0: era Lizzie McGuire, ¿no?
1: Lizzie McGuire, una serie adolescente que interpretaba una niña dentro de una familia, bueno, una típica sitcom juvenil, el típico guión de toda la vida. Lo que pasa es que esta se diferenciaba porque ella tenía una especie de muñequito y tal, que aparecía entre escenas como si fuera su ángel de la guarda, su cabeza, la que hablaba, bueno, el caso. Y aparte hizo más películas, hizo una película que se llama Cinderella Story, o sea, sí que la tenía Disney como recurso, tanto en series como en películas para televisión, las películas que hace Disney para su cadena está la Disney Channel.
0: Es que ya no existe Disney Channel como tal, ¿eh?
1: Ahora es Disney Plus, todo es un compendio, ¿no? Han comprado... Claro. Bueno, y luego lo que hizo esta chica es adentrarse, ya dijo, ya que estoy cantando en películas Disney y en serie de Disney, pues voy a hacer mi carrera. Y sacó un disco con este tema que se llama Come Clean, ¿no? El disco se llama Metamorfosis.
0: Año 2003.
2: Buenas noches.
0: Hombre, ¿cómo estás, Fulgen?
2: Hola, soy Fulgencio. Buenas noches, don Marcote. Buenas noches.
1: ¿Cómo estás?
2: Bueno, pues escuchando con mucha atención la sesión de hoy, que según, si no he entendido mal, son actrices que cantaron, ¿no? Que les probaron con canciones y les fue bien, ¿no?
1: Bueno, a Hilary Duff no le fue muy bien en el mundo musical. Bueno, sí que tuvo su huequito, tiene su huequito, pero no ha despuntado al rollo que hizo Miley Cyrus, por ejemplo.
2: No, pues a mí me da igual. Como son actrices cantantes, veo que hemos empezado con lo americano, yo me voy a reservar porque quiero que hablen también de Florinda Chico, así que les dejo. Sí, Florinda Chico cantó una canción preciosa, se llama Viuda de Verano. Yo me quedo aquí sentadito a que me la pongan, porque si son actrices que cantan, pues no nos vamos a quedar en
1: Transplantia. A ti te gusta, yo creo, el rollo grotesco y un poco más, más bizarro. Mira, la que viene entra un poquito en tu rollo, es Lindsay Lohan.
0: Gustaba a mí esta canción.
1: La verdad es que tuvo su momento Lindsay Lohan como cantante. Sí que Disney no tenía, Lindsay Lohan dentro de Disney no tenía una serie como podían ser las otras dos que hemos hablado. Sí que era una actriz recurrente en todas las producciones que hacía para, ya no solo para la televisión, para el canal de Disney, sino para, se estrenaban directamente en cine. Hizo una versión del Tú a Boston y Yo a California, se llamó, ¿sí?, Tú a Londres y Yo a California. ¿Sí? Hizo otra versión de una película antigua que se llama Freaky Friday, que salía Jamie Lee Curtis, ¿sí?, y ella hacía de hija. Y
0: además, y hace poco incluso tuvo una segunda parte esa película.
1: Segunda parte, sí, que no la vi muy bien. A mí las infantas me llevan, a mis hijas me llevaron a verla, pero no me traje mucho. Y luego hizo una que también se ha hecho un remake, que se llama Mean Girls, Chicas Malas, que es una, ¿sí?, chica que viene de África, de vivir con sus padres que son, pues eso, eran, no sé si misioneros o arqueólogos o algo así, y entonces viene a un colegio y vuelve a estar escolarizada cuando no había estado en la vida. Películas muy frescas, muy divertidas. Y ella, la carrera musical, ella empezó, yo creo, porque en la de Freaky Friday sí que se puso delante del micrófono para cantar, incluso con la guitarra. Y luego dijo, voy a hacer carrera musical. Lo que pasa es que esta mujer, entre lo que es la vida de actriz y la vida de cantante, pues se difuminó un poquito, le pegó un poco a los palomos.
0: Tuvo una etapa aquí un poco complicada, sobre todo en la época en que salió este disco, aproximadamente el año 2006, 2007, ya empezaba a ser un poco fen fatal esta chica y estaba mal vista.
3: Que le tiraba los palomos, ¿no? Se dice así.
1: Sí, entonces, sí. Se tomaba los whisky de dos en dos y hacía esas cosas que no se deben hacer.
0: Ojo, que esa chica está completamente rehabilitada ahora. Estaba viviendo en Dubái, felizmente casada, y además ha hecho un par de películas hace poco para Netflix que han funcionado bastante bien, de estas de Navidad, sí. Tipo Hallmark Movies.
1: Ha salido. Pues la siguiente, yo no sé si tuvo el mismo camino, tuvo un momento difuso en su vida y ha vuelto a salir a la palestra.
2: ¿Florinda?
1: Florinda, no, pero casi.
2: Momento
1: se llama
2: difuso.
1: Selena Gómez.

0: Selena Gómez, que era sobrina de la del 1-2-3, ¿no? De Mayra Gómez.
1: Gómez. Sí.
0: Sí, no. Bueno, Selena Gómez sí que tuvo un
1: comienzo. Nieta de Manolo Gómez Burr también.
0: Sí que tuvo un comienzo en una serie que era Los Magos de Waverly Place, que es una serie que siguen reponiendo todavía en el Disney. Bueno, la puedes ver, está a demanda en el Disney Plus y la ponían en Disney Channel. Es una familia de magos, ella hacía la hija pequeña, pero sí que vio una vena cantante, le salió una vena cantante. Y la estalló bastante bien y Selena Gómez estuvo bastante arriba en las listas de éxitos, no solo en Estados Unidos, sino aquí en España se coló alguna vez. Lo que pasa que yo creo que tuvo un momento difuso, al igual que le pasó a Lindsay Lohan, y probó varias sustancias, hizo cosas, no sé, no, estuvo ahí. Pero ahora ha vuelto a salir porque está en la serie esta que me gusta a mí tanto, que es Solo Asesinatos en el Edificio.
1: El Edificio, sí.
0: Que mola bastante, está bastante, muy bien. Sí. Y la carrera musical también la está rearrancando un poquito y está ahí Selena Gómez.
1: De la mano de su marido, el productor Benny Al
2: Gil.
1: Benny Blanco. Benny Blanco. Mi primo y no me acuerdo del apellido.
2: Vaya hombre.
1: De todas formas, esta chica, en la época mala que tuvo, seguramente estaría relacionado con el Justin Bieber, que estaba entonces juntos.
0: Ay,
1: y ahí.
0: Ay, que le trajo por el camino de amargura. Sí, sí.
1: Un poco de que sí.
0: Pero yo creo que Justin se ha quedado ahí un poquito, porque Justin sigue ahí en la turbieza, sí, aunque sigue sacando música. Pero los vídeos que he visto por ahí danzando no me gustan. Justin, reconducete, por favor.
1: Entonces con estas cuatro cerramos el capítulo El Cajón de Disney. Yo no sé por qué te has dejado a gente como por ejemplo Britney Spears, que también salió de Disney.
0: Ya, bueno, pero es que Britney Spears era más presentadora, no era actriz. Britney Spears, ¿cómo se llama la otra? A la que cantó Ven Conmigo, ¿cómo se llama esta?
1: Cristina Aguilera,
0: incluso Justin Timberlake, eran todos los que presentaban el Club Disney, que aquí hicieron el Club Disney con otra gente, ahí empezó el Club Disney y los presentadores eran ellos, pero no eran actrices, no eran actores, vale, eran cierto, presentadores. Cierto. Y ellos arrancaron directamente en el mundo de la música.
1: Me parece que Fulgencio por ahí iba a reclamar algo.
2: Sí, yo estoy, como habéis dicho, vamos a cerrar el ciclo de... Digo, pues es el momento de Florinda Chico, pero veo que no.
0: No, pero de Florinda Chico, no sé por qué, pero no salió en Disney de momento. Pero vamos a seguir con actrices que cogieron el micrófono, en este caso, Jennifer López.
1: Lo flipa un poco porque siempre pensaba que Jennifer López lo primero que había sido era cantante y
0: no, y tampoco fue actriz, lo primero que fue bailarina, salía de bailarina en una serie que se llama In Living Color, pero sí que hizo de actriz antes de grabar su primer disco en un biopic de una cantante que se llamaba Selena, que es una cantante mexicana,
1: ¿no? La presidenta de su club de fans, me parece que fue.
0: Le dio Matalín, efectivamente, y ahora ha salido a la palestra, no sé por qué, porque alguna canción como hacía como... ¿Cómo es lo que está de moda ahora? ¿Bachata o no? Esto que hacen ahora, no sé, narcocorridos. Pues tenía muchas canciones que eran muy famosas Selena y ahora están de moda y tal. Pero Selena, eso es, lo ha contado muy bien el Whopper. Una cantante mexicana que triunfó mucho en la zona sur de Estados Unidos y que la presidenta de su club de fans le dio un poco de matarile. Y ahí estaba actuando en este biopic Jennifer López. Y luego empezó en el 99 con el On the Floor, On the Six, todos los discos. Y bueno, y ahora es lo que es una... Se la conoce más, yo creo, que por cantante que por actriz. Sí.
1: De todas formas, también durante los años 2000 tuvo unas cuantas comedias románticas de estas así ambientadas en Nueva York.
0: Sí, plan de bodas o noche de bodas.
1: Made in Manhattan.
0: Sí, pero que se la conoce, yo creo, más por cantante, que también ha hecho cosas de actriz, por supuesto. Y salió en algún episodio, lo hemos dicho alguna vez, de Cómo conocía a vuestra madre. Salía también con, uh-huh, con este, con... ¿Cómo
1: con
0: se
1: Barney.
0: Llama? Barney Stinson.
2: Con Barney Stinson.
0: Y sus escarceos amorosos, que está, que viene, que va con Ben Affleck. Ahora soy tu marido, ahora soy tu novio, ahora no, ahora sí, ahora no, ahora están, creo que en el que no, ahora se han separado otra vez.
1: Yo no sé cuántos años tiene esta mujer, pero hace poco la vi en el programa de Kelly Clarkson y me quedé absolutamente flipado de lo guapísima que está.
3: Yo recuerdo la primera vez que la vi, Whopper.
1: ¿Cuándo?
3: En la radio, estábamos currando y no, sus guardaespaldas llegaron al estudio y nos dijeron, fuera de aquí, que va a hacer una entrevista en Cadena 100 y tiene que esperar aquí, en esta salida de espera, que es vuestro estudio de trabajo.
1: ¿En serio?
3: Y desde entonces la odio, tío. O sea, bueno, la odio, entendeme la expresión, pero vamos, que le tengo un paquete, vamos, ahí hay guardaespaldas.
1: No me acuerdo absolutamente nada de aquello.
3: Sí, año 2001, 2002, por ahí.
0: 56 años tiene.
1: Madre mía.
0: Y está estupendísima. Y estupendísima está también la siguiente, que me voy a poner de pie, yo entero, no una parte de mí, sino yo entero, me pongo de pie entero, que es Scarlett Johansson.
1: Que además se nota que es ella la que canta.
0: Sí, pero tiene un toque, canta bien, ¿no? Tiene un tono de voz muy específico.
2: Florinda Chico canta mejor.

0: hecho, la primera vez que la conozco es en esa peli que o te gusta o odias, que es Los In Translation. Sí,
1: totalmente.
0: Que ya a mí es que me gusta muchísimo porque Bill Murray es de mis actores favoritos, entonces me gusta mucho la peli está increíble. Era de Coppola, ¿no? Sofía Coppola, sí. Donde ganó, estuvo nominada al Oscar y tal. Y era la primera vez que yo tenía constancia de que esta belleza existía en el mundo, que es Scarlett Johansson. Y luego se ha hecho muy famosa porque ha salido en más películas y por sobre todo porque ha hecho de Viuda Negra en toda la serie de películas de Marvel.
2: Pues La Viuda de Verano, esa canción de Florinda, chico.
1: Vale, ahí sigue relacionando. De todas formas, esta chica, cuando dices tú que ha tenido una carrera musical, ¿ha hecho este single y alguna cosa más? O...
0: No, esta en el 2008 hizo un disco de versiones de Tom Waits, que es un cantante yankee, que tiene la voz así un poco... Este sí que tiene voz de lija, bastante Tom Waits, que es un tío que te gusta mucho, odias, tiene la voz muy heavy, así hace canciones muy pausadas, muy tal. Pues ella se lanzó a la palestra en contraprestación con un... 2008, un disco que se llama Anywhere I Lay My Head, y luego sí que se juntó con Pete Yorn para hacer este temazo que rompió bastante, no sé si en España, pero fuera de España no funcionó mucho, este Relator que suena.
1: Pero está en la lista porque te gusta la chica, vamos.
0: No, y porque es también actriz, y pasó a cantante, ha hecho discos, ha hecho canciones.
3: Ya estoy por aquí, pero bueno, ¿qué tal? ¿Cómo estás, amigo Marcote?
1: Sí, sí, sí.
3: Vamos, porquería, sección.
1: Porquería, sección, dice.
3: Bueno, ya estamos aquí. Ay, de verdad, qué cosas. Actrices, bueno, cantantes que nos trae. Ay, Marcote. No. Es un gran técnico de radio, que lo sepas.
0: Sí, sí. Y otras cosas no. Pero bueno. ¿Tú eres muy de Marvel? ¿Te gusta Marvel a ti mucho?
3: A mí Marvel y cariño, las dos. Buenísimas las dos. La Marvel, que era una actriz, una mocatriz, como dices tú, francesa, comedia y piazón.
0: Marvel es lo de los tebeos, y hemos dicho que Scarlett Johansson hacía de Viuda Negra, Scarlett Johansson, y de Capitana Marvel hacía otra chica que empezó de actriz y se ha pasado cantante, que es Brie Larson.
3: De nadie.
2: Florinda, no se os olvide.
0: Aquí he leído que ella empezó, antes de ser muy famosa como actriz, empezó en el año 2000 a abrirse camino como cantante. Pero sí que he rascado un poco e investigado, y justo antes de empezar a hacer carrera como cantante, que habrá alguno que me diga por internet, pues no, es que tal, no. Antes de esa época sí que empezó a hacer pequeños papeles, pequeños cameos. Pero, o sea, ella lo que quería ser actriz, pero vio que podía diversificar antes de hacerse famosa en la vida, en la música. Hizo un disquito así como muy independiente en el año 2000 y luego sí que reventó, pues como Capitana Marvel, hizo una película Room, esta que le dieron un Oscar incluso, es Brie Larson, que también es muy maja, muy maja.
1: Pues no mata tampoco la chica cantando, ¿eh?
0: Bueno, es que hay muchas que...
3: malísimas, canciones horribles estas que estáis cayendo. No va a ningún lado.
0: Bueno, hay otra que tampoco... Es que hay muchas que se la han pegado. O sea, Brie Larson no triunfó y la que viene ahora es el mismo pelaje, sí. Bueno, esta os sonará, es Jennifer Love Hewitt. ¿Sí? Esta tenía una serie muy famosa llamada Entre Fantasmas, que era como una medium que veía fantasmas. Luego salió...
3: Un fantasma.
0: Joder, vaya fantasma.
1: Pues yo a esta chica la conozco de las películas que hizo...
0: Sé lo que hiciste el último verano. Pero ojo, antes era actriz en una serie que ponían, yo creo que no sé si en las autonómicas o en Telecinco, que se llamaba Cinco en Familia.
1: Correcto.
0: Y ella creo que era uno de ellos.
1: ¿Y esta canción suya cuándo la sacó, más o menos?
0: Esta canción, es que no sé cuál te mando al final, esta se llama No Ordinary Love, que puede pensar la gente que es una versión de la canción de Sade, pero no, esta es del año 1995. Yo creo que este fue el segundo disco que sacó y este fue el sencillo de presentación.
1: Salaberry,
0: ¿no?
3: Ya he desconectado, me he quitado los cascos porque más de lo mismo. Bueno, ya seguramente me pondréis, no sé, más rango, alguna chorrada de estas que se me pondréis.
0: Bueno, escucha, todas las que hemos visto hasta ahora fueron un poco por la canción melódica. Una de las que era actriz en un principio y se pasó a cantante y fue por la vena del rock, incluso tuvo su propio grupo, es esta que viene ahora, Juliette Lewis.
3: La hija de Huey Lewis and the News.
0: De Jerry, ¿no?
3: Jerry.
0: De Carl.
1: fíjate con la imagen que tiene esta chavala, así como de niña modosita. O
0: sí, verdad, sobre todo en la película esa del Cabo del Miedo, ¿tú te acuerdas que hacía con Robert De Niro? Hacía un poco de Lolita y tal, que han hecho, por cierto, una versión ahora con Bardem, que es una serie que está en Apple, por si la gente la quiere ver, que tiene muy buena pinta. Julia Louis, que como bien ha dicho el Whopper, tenía esa pinta de Lolita, de chica modosita y tal, pero luego hizo alguna película bastante heavy, hizo una de con Oliver Stone que se llama Asesinos Natos. Sí. Con este, con el camarero de Chis, ¿cómo se llama? Es que
1: Woody Harrison. Sí.
3: Con Woody, el de Toy Story, sí.
0: El caso que en el año 2000, cansada de la industria de Hollywood, decidió volcarse en su verdadera pasión, que no lo sabíamos, que era el rock duro, y montó una banda de punk, rock y garaje rock, que es esta Juliet and the Louis, y destacó por ser una frontman muy energética, de estas que se sube a los altavoces, que hace cucamonas con el micrófono y que incluso escupe al público. Cuidado.
3: Ay, Dios mío, por favor, qué barbaridad.
1: Venga, vamos a hablar un poquito de ella, porque si no, no llegamos.
0: Bueno,
1: venga,
0: vamos, venga, a, vamos, venga. Producto venga, nacional, producto nacional.
3: A ver. Si ¿sí ya te lo he dicho yo? Papanco. Despacito. Es que es más previsible este hombre.
0: ¿Pero quién es esta? A ver.
3: Este es Merlango, Merlango.
0: Hombre, ojo, Merlango. Tío, no le pillas a la Berry, es increíble.
3: Yellow Watin.
1: ¿Quién canta?
3: Yellow Watin.
1: ¿Cómo?
0: Watin.
3: Yellow Watin. Yellow Watin. Ay, Dios mío, de verdad.
0: Pues Leonor empezó su carrera como actriz, pero sí que Leonor
3: no,
0: siempre
3: señor,
0: ha tenido...
3: No, señor, no ha empezado su carrera como actriz todavía. La próxima reina, Leonor. Señores y señores, que tengo tanto.
0: Esa es Leonor, por lo visto, Leonor, la infanta, que el otro día juró, no sé si juró bandera o acabó esto, y habló de un grupo de música, habló de Art de Bogotá, que le gusta mucho, que decía ella que era un cowboy de la E3. Bueno, en fin, Leonor Wadling, que empezó su carrera como actriz, pero sí que su pasión, yo creo, de toda la vida ha sido la música, y en este grupo Merlango, que tiene esa suerte de mezcla de jazz, un poco de soul y funk, algo muy tranquilito, con pianola y tal. Yo me la encontré una vez.
3: Sobrevaloradísima.
0: Bueno, pues no está nada sobrevalorada, porque yo estaba en un local de ensayo en la barra pidiendo un café y me pidieron fuego, me di la vuelta y se me cayó el cigarro de lo que vi, porque es la verdad es que es una chica hermosísima y guapísima, aparte de que canta muy bien y actúa muy bien.
3: O sea, solamente porque te pidió fuego ya es guapísima y te dejó por el disco.
0: No, y aparte era por la mañana, iba con la cara lavada, me pareció exquisita. Más. Me desperté más
2: mujer. Esta no es linda.
0: No.
1: Ojalá. Esta es Belén López,
2: viuda de verano.
1: Vamos.
0: Belén López está nominada al premio Goya a mejor actriz de revolución por 15 años y un día. Sí que tiene ramalazo, yo creo que es del sur esta chica, y le gusta mucho lo que es la rumba y lo que es el flamenco, y ha sacado un par de discos de este rollo y suena así de bien. Esta suena muy bien, ¿eh? Salaberry,
3: esta
0: sí.
3: Esta suena asquerosa. Ya le da un Goya cualquiera, ya.
1: Seguimos, que si no, no llegamos.
3: Venga, vamos con la... La de las galletas, Natalia Oreiro.
0: Muchacha era actriz de culebrones que llamamos aquí, de telenovelas que llaman en Sudamérica.
3: Esta es una imitadora barata de Marcela Moreno. Esto es una canción que es de Corazón Bonito, Corazón Salvaje.
0: Bueno, pero es que luego tiene una canción que se llama Tu Veneno, que es la que lo petó muchísimo, que es mucho más, tiene una onda mucho más pop y funcionó bastante bien, sí, pero esta canción puede estar conforme con vosotros, que es un poco imitación.
2: Qué linda, qué linda.
1: Estamos en un cajón distinto, esta vez es el de las telenovelas, ¿no? Así sí. Telenovelas,
0: pues la siguiente que vamos a poner también empezó las telenovelas, es María Conchita Alonso.
3: Esta me gusta, esta está bien. Trabajó muchos años con Juan Carlos Calderón, esta me encanta.
0: Correcto, y es que esta canción se ha puesto muy de moda ahora con la orquesta esa de Canarias que se llama Nueva Línea, que es una de las dos canciones que se ha hecho virales, y resulta que la canción original, como sí, muy bien ha dicho Salaberry, es de Juan Carlos Calderón, pero la versión más conocida es esta de María Conchita Alonso, que alguno la recordará porque salía en películas como Depredador 2, Perseguido con Arnold Schwarzenegger, o sea, Hollywood lo tocó también. Como actriz y acabó como cantante, como también la última que tengo yo de la lista, salvo que el Weber me haya preparado alguna sorpresa, y se acerca muy mucho a lo que tú querías, Fulgencio, que es Teresa Raval.
2: Bueno, esto es demasiado moderno para mí. Teresa, oficio, vamos a jugar.
0: Teresa Rabal, que muchos la conocemos por hacer papel en programas infantiles, ya no solo de televisión, sino que de radio. Yo creo que en 40 principales tenía un programa, o en la SER tenía un programa los sábados por la mañana, así antes del Baby. Y es hija de Asunción Balaguer y Paco Rabal, todo el mundo lo sabe. Y una de las primeras películas en las que trabajó es una película nada más y nada menos que de Luis Buñuel, que se llama Viridiana, y ahí hace actriz. No quita para que luego esto de cantar le viniera, sobre todo canciones de discos infantiles, porque ella hacía programas dedicados al público infantil. Y pues, por ejemplo, esta canción de Pongo de pie, la de la Oca Oca, ¿cuál más era? Veo, veo, también han tenido otro, ¿no? Sí.
1: Por cierto, antes cuando has mencionado el tema de las actrices de telenovela, ¿no has sacado a la madre de Cristian Castro, a Verónica Castro?
0: También, es que la estaba pensando, porque yo creo que Verónica Castro hizo Culebrones también antes de empezar a cantar. Claro. Yo me acuerdo, el primero que pusieron, los ricos también lloran, ¿no?
4: Sí. Efectivamente, los ricos también lloramos.
0: ¡Hombre, enhorabuena, Floren, Tito Floren!
4: Muchas
0: enhorabuena.
4: Gracias, muchas gracias. Bueno, oye, yo estoy con Fulgencio, ¿cuándo van a poner la de Florinda Chico? Que estamos aquí hablando de actrices que cantan y Florinda Chico, pues ha sido un símbolo.
1: Nos queda una todavía que Marcote no tiene controlada, que es esta.
0: Sí, la jineta, sí, Gwyneth Paltrow. Toledana de Pro, esta estuvo aquí estudiando español en Toledo. Sí, por eso
1: Toledo,
0: lo también.
1: Era en otro sitio, ¿no?
0: En Talavera de la Reina. Talavera, pero Talavera, ¿dónde está? En Toledo, ¿no?
1: Vale, sí. Yo no sé si se puede decir que tiene una carrera musical, pero desde luego cuando ha cantado algunas veces, por ejemplo, para la película esta Country Strong, la ha hecho absolutamente genial.
0: Sí, sí, bueno, y hay una película que se llama Duets, que hace con Hugh Lewis and the News, que mola bastante, que hacen una versión, yo creo, de ¿cómo se llama este que tocaba? Joe Cocker, también, joder, estoy malísimo, estoy muy malo. El caso es que, aparte, ha sido música consorte, porque esta fue pareja, novia o incluso marida del cantante de Coldplay, de Chris Martin. Tiene una hija que se llama Apple.
1: Y un negocio de venta de velas un poco particular.
0: Que huelen a Chumain, ¿no?
1: Que huelen a
0: Chumain, sí.
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1: Bueno, la ha conseguido Fulgencio. Hemos puesto a Florinda Chico.
2: Muchas gracias, Florinda Chico.
0: No te quejas, Fulgencio, es que...
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1: Porque ya no nos queda tiempo. Venga, hay un minuto para despedir.
6: Hasta aquí el repaso de Marcote a esas actrices que un día miraron el guión, miraron también al micrófono y dijeron, pues tampoco se me da mal. Gracias, Marcote, por traernos estas maravillas que estaban ocultas en un baúl musical un poco arrullado al fondo del armario. Gracias, Marcote. Hasta luego, la semana que viene.
0: A ver, ¿cuándo te pasas tú a cantar? Porque tú has actuado, has tocado la guitarra, pero cantar todavía no...
6: No, tampoco quiero humillar a los profesionales. Gracias, Marcote. Hasta la semana que viene. Adiós.
1: Despide la hora también, Carlos.
6: Pues, señoras y señores, vamos ahora a la última hora, que nos queda la última hora del programa. No se vayan, que vienen las noticias de las 4, las 3 en Canarias.

0: Las 4, las 3 en Canarias.
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0: Seguimos pendientes a esta hora de la posible firma del acuerdo de paz entre Estados Unidos e Irán. Continúa la confusión porque Donald Trump ha anunciado que ese acuerdo se va a firmar este domingo. Aún así, Irán lo niega y afirma que todavía no hay una fecha cerrada para firmar ese acuerdo. Lo que sí que parece existir es un borrador de entendimiento impulsado por Pakistán, que es el país mediador entre ambas partes. Al margen, aquí en España, la esposa del presidente del gobierno, Begoña Gómez, está citada para declarar mañana lunes a las 6 de la tarde ante el juez Peinado, Patricia Rossetti.
3: Es la audiencia previa al posible juicio, la última que prevé la ley del jurado antes de dictar el auto de apertura de juicio oral. Begoña Gómez tiene que presentarse ante el juez Peinado mañana a las 6 de la tarde, en persona, con la advertencia de que si no acude, el juez enviará a las fuerzas de seguridad. La misma citación y el mismo aviso para los otros dos investigados, su asesora, Cristina Álvarez, y el empresario Juan Carlos Barrabés. El juez ya informó sobre la posibilidad de imponer medidas cautelares ante la gravedad de los delitos, conllevan elevadas penas de cárcel. Y los delitos que les atribuye son corrupción en los negocios, tráfico de influencias, apropiación indebida y malversación. La acusación popular pide 24 años de cárcel para la esposa del presidente del gobierno. El abogado de Gómez, Antonio Camacho, pidió a la Audiencia de Madrid paralizar la causa hasta que se resuelvan todos los recursos que tiene sobre la mesa, pero esos recursos pendientes no impiden ninguna decisión de Peinado.
0: En relación a todo esto, Alberto Núñez Feijóo denuncia la persecución, dice, a jueces y autoridades realizada por el Partido Socialista.
4: Tenemos un gobierno que es capaz de organizar cacerías contra la policía, contra la Guardia Civil, contra los jueces y contra los fiscales por hacer su trabajo.
0: Y una noticia de este sábado, la secretaria general de Podemos, Ione Belarra, ha anunciado su candidatura para presidir la Comunidad de Madrid.
5: Me come la rabia porque creo que esta ciudad y esta comunidad son mucho mejores incluso la gente que les vota, que la mierda de gobernantes que tenéis en Madrid y que tenemos en Madrid.
0: Y este sábado también ha quedado configurado el nuevo gobierno de Castilla y León, Ramón Morales.
6: 5 nuevos nombres tiene el nuevo Ejecutivo en Castilla y León, liderado por el popular Alfonso Fernández Mañueco, respecto a su anterior mandato. Es su tercera legislatura, la segunda consecutiva con Vox como socio de gobierno. De hecho, los de Abascal se han llevado una vicepresidencia primera. El número 2 del gobierno en Castilla y León es de Vox y se llama Carlos Pollán, quien además va a asumir también la Consejería de Desregulación, Familia y Ayudas Sociales. Del Partido Popular, Isabel Blanco será de nuevo vicepresidenta primera. Se trata de un Ejecutivo con 10 consejerías, 7 para el PP y 3 para Vox. Los nuevos consejeros y vicepresidentes tomarán posesión el próximo lunes a las 10:30 de la mañana. Acto seguido, se celebrará el primer consejo de gobierno.
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0: En el Mundial estamos pendientes del Haití-Escocia. Boston, Javi Gómez.
7: Y estamos al descanso en el Boston Stadium. Vale el gol del jugador del Aston Villa, John McGinn, para Escocia en el minuto 28. Hasta ese momento los escoceses fueron mejores, pero tras ello Haití se ha levantado y ha tenido varios acercamientos, aunque eso sí, sin acierto. Ya estamos esperando a los protas para el segundo acto. De momento vale el gol de Escocia para poner la primera del grupo C por delante de Brasil y de Marruecos.
0: Gracias, Javi. Todo ello tras el empate a 1 entre Brasil y Marruecos en el partido del grupo C, un empate que hace que sumen un punto cada uno. Y también estaremos pendientes a las 6 de la mañana del Australia-Turquía. Sigues en COPE, sigues escuchando la noche del grupo Risa.
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8: 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Acuérdense que les van a preguntar.

Vamos a empezar. Tus problemas, déjalos, ven a disfrutar. Que ya son las cuatro, que ya son las cuatro. Bueno, las cuatro y cinco. Bueno, las cuatro y cinco.

0: noches, buenas noches, queridos amigos. Son las 4 y Jesús Luis, las 3 y Jesús Luis en Canarias.
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0: ¿Qué tal? ¿Cómo estáis, amigos? Seguro que estáis muy bien, claro. Y ahora que me estáis escuchando, pues con mucha más felicidad y mucho más fervor. Claro que sí, claro que sí. Bueno, resaca de la visita papal, subidón espiritual, pilas cargadas para lo que nos viene ahora, que son, sí, amigos, bodas y más bodas y más bodas. Porque en la diócesis, queridos amigos oyentes, el calendario matrimonial no tiene misericordia. Uno abre la agenda pastoral y en vez de santos aparece Cupido con un Excel. Y luego, claro, sí, ¿verdad que sí, niños? Claro que sí. Y luego uno le invitan al convite, intenta mantener la compostura clerical, la dignidad sacramental, pero cuando suena el mamá María de Ricky Poveri, pues comienza a desatarse la liturgia paralela. Porque una cosa es la misa y otra muy distinta es el banquete nupcial, donde el aleluya se sustituye misteriosamente por el YMCA y el incensario por una máquina de humo. Allá me vengo directamente arriba y me esperan unos meses de julio y agosto que ya os contaré. Bueno, por cierto, exitazo de mi canción la semana pasada. Whopper. Hemos triunfado. El ¿sí? florista. ¿Sí? Sí. El florista, el orfebre, el organista, el técnico de sonido que nos arregla los micros en la iglesia. Todos me han felicitado. Javier Visiers, Antonio Rantia, José Luis Restán, Fernando Jiménez de Barrio Canal. No sabía que tanta gente importante escucha este programa. Whopper Miner, enhorabuena y en directo.
2: Incluso el pueblo nos mandó un mensaje también felicitándonos por la canción.
0: Pues mira, curiosamente me dijo nuestro presidente que echa de menos que últimamente nos saludemos a la alta y noble dirección de la casa. Bueno, pues saludada,
2: favor,
0: queda.
2: De pie.
0: Eso es, saludada queda en la noche de hoy. Gracias a nuestros capitanes por seguir dirigiendo el barco de la cadena COPE hacia el liderazgo. A ver qué tal sale el GM el 30 de junio. Pues queridos amigos, vamos a dar paso al gran Luis del Olmo, que seguro que tiene algo que contarnos de

0: Buenas noches, amigos oyentes. Y buenos días, si se acaban de levantar. Les habla Luis Edolmo. Bienvenidos al Cafetín de los Artistas. En ese 14 de junio, Día Nacional de las Lenguas de Signos Españolas. Al ver esta celebración, me he lamentado profundamente.
1: ¿Por qué?
0: Porque a lo largo de mi carrera radiofónica siempre he hablado y nunca he usado por la radio el lenguaje de señas. Y eso es imperdonable. En todo programa que se precie, ha de haber expertos tertulianos, periodistas, técnicos, redactores, eso ya lo sabemos. Pero también ha de haber expertos en lenguajes de señas. Porque uno nunca sabe cuándo puede aparecer un oyente sordo escuchando la radio.
1: Bueno.
0: Y ahí nos pilla desprevenidos. Imaginen al pobre hombre, a la pobre mujer delante del aparato esperando pacientemente a que saquemos las manos por el altavoz. Y nosotros sin intérprete, un desastre profesional. Por eso propongo que todas las emisoras incorporen un departamento nacional de aspavientos. Personas altamente cualificadas que permanezcan 8 horas al día haciendo gestos delante de unos micrófonos por si acaso alguien los necesita. Porque el silencio, queridos radioescuchas, el silencio bien gesticulado comunica, comunica muchísimo. Esa es la nueva radio. Así que pongámonos las pilas. Dime, Whopper.
1: No, ¿y por qué no se leen los labios por el micrófono a través del altavoz?
0: Mira, me has dado una segunda idea. Es que como vamos en misericordia, diría yo, hacia la radio del siglo XXII, ya no del siglo XXI, también tenemos que tener lecturas de labios, sí, señor.
1: Claro.
0: Bien dicho.
1: Por el micro.
0: Pues por el micro, sí, sí, que hay un micrófono y una cámara en el micro para que pues, se puedan ver los labios. Dicho lo cual, recibimos al artista que hoy viene a nuestro escenario. Un artista que paso a paso se ha convertido en leyenda. Empezó cantando en la ducha y su evolución artística es tal...
1: Empezó cantando en la oficina, que le pillamos un día.
0: Es verdad, en la oficina que le pillamos luego en la ducha, como todo el mundo. Y decía que su evolución artística es tal que los críticos dicen que su música tiene influencias, ojo, del pop,
1: ajá,
0: del jazz,
1: ¿sí?,
0: y del ruido del microondas a las 3 de la mañana. Cada actuación suya es un acontecimiento. El público entra como espectador y sale con dudas existenciales, pero tatareando. Damas y caballeros, esta noche, en el Cafetín de los Artistas, con todos ustedes,
1: Ismael Serrano.
0: ¡Anselmo Mancebo! Ese es un artista con mayúsculas, ese es otra cosa. ¡Adelante, Anselmo! Buenas noches.
2: Buenas noches.
1: ¿Qué tal, Anselmo? ¿Cómo estás? Oye, ¿a mí no me saludas o qué?
2: Sí, hola, Whopper. Sí, me has saludado tú antes. Buenas noches. Buenas noches a todos y gracias a Luis por esta presentación tan, tan bonita.
1: Oye, Anselmo, esta noche estamos hablando mucho del tema. ¿Qué te parece esto de que haya gente que haga música con la IA y sobre todo que haga versiones de tus canciones con la IA?
2: Me hunde.
1: Te hunde, ¿verdad?
2: Me hunde directamente porque, a ver, yo... sé que la inteligencia artificial es una herramienta que la utilizan muchos profesionales de la música y tal, pero esto me perjudica a mí porque ahora la IA, si me pilla la voz, ¿no, Whopper? Pues ya va a haber otros que van a utilizar mi voz para hacer canciones y eso me va a hundir. Ahora que me estaba abriendo paso en el mundo de la música después de 12 años, 13, 14 años que llevo con vosotros.
1: Pero puede ser al revés. Tú imagínate que alguien hace un hit con, sí, tu voz y de repente se convierte en un temazo súper viral y todo el mundo lo escucha. Entonces te llamarán, sí, pero... a ti para que vayas a hacer los directos.
2: Pero no cobro derechos.
1: No, pues, cobras derechos, bueno, por la composición, no, pero sí por el bolo.
2: Sí, pero es verdad, por el bolo sí, que ahora, claro, que ahora los artistas cobran más por bolos que por vender discos, porque ahora todo, como todo el mundo se los pilla de donde sea.
1: No se los pilla, pues, los escuchan en Spotify directamente, en streaming, en Spotify, en YouTube, eso también, bueno, cuesta un dinero.
2: Es verdad. Pues mira, que no caigáis en saco roto, que todos aquellos que estéis haciendo pruebas con el Sumo y el Sumo, sí, bueno, lo de, yo me acuerdo de los gordos japoneses que hacen el Sumo.
1: Sí, el Sumo.
2: Bueno, pues digamos que es una vertiente. Pues oye, pues si me ponen mi voz, Oye,
1: es más, se me ocurre otra cosa. Tú imagínate que un día te llama Fernando Salaverri y te dice, vamos a hacer un disco de versiones.
2: Pero bueno, oye, vamos a hacer un disco de versiones.
1: Vamos a hacer un disco de versiones tuyas. Y dices tú, vale, vale, yo lo hago. Y te dice, no, ahora tienes que irte al estudio de grabación en, yo qué sé, en Miami y quedarte allí 6 meses. Y dices tú, mira, no. O sea, yo te grabo mi voz para la inteligencia artificial y tú ya haces con ella lo que te dé la gana y luego pones una foto mía en la portada del disco, que eso es lo que realmente vende, una foto tuya.
2: Sí, sí, bueno, yo creo que todos los artistas vamos en camino para eso. Entre yo con la música y otros cantantes. Los actores van a lo mismo. O sea, dentro de poco, no sé si lo dijo Minero o lo dijiste tú hace unas semanas, mientras uno que termina de trabajar un viernes se va a casa y mientras se hace la tortilla para cenar le dice a la IA, oye, hazme una película de 1 hora y media que tenga como protagonistas a Penélope Cruz y a Michael J. Fox, que la película vaya de esto, que sea una comedia romántica, pam, pam, pam, y en 5 minutos te la hace y te cena la tortilla viendo la película con los diálogos que tú quieres.
1: Tal cual. O sea, tú imagínate además también la posibilidad de recuperar a actores que ya están entre nosotros. Yo, porque el otro día, por ejemplo, le pasé a David un vídeo de Friends con inteligencia artificial que me pareció absolutamente espectacular, ¿eh?
3: ¿Qué barbaridad? Cuenta esto, Whopper, por favor, cuéntalo.
1: Pues nada, es un vídeo que está hecho con IA, además es que se nota perfectamente que está hecho con IA porque están tratando de temas que están relacionados con IA, o están hablando de Joey GPT, que fue en Friends, una inteligencia artificial que se dedica a contestar como si fuera Joey el que te contesta, y están hablando pues Chandler y Joey, y es absolutamente increíble porque las voces son idénticas, las imágenes son prácticamente idénticas, y además es un contenido totalmente actual. Tú imagínate una serie de Friends hecha a día de hoy con los personajes de hace 30 años, es que se me parece flipante.
2: Pero las imágenes, yo también he visto ese video, Whopper, pero las imágenes son, o sea, el diálogo está basado en una escena que ya aparece en Friends,
1: las imágenes de esa escena de inteligencia artificial están envasadas en Friends, en el apartamento de Chandler y de Joey, sí. Pero no existe, que yo sepa, ningún capítulo que tenga exactamente esos mismos planos. O sea, ahí está la magia. Y obviamente esos diálogos tampoco se han producido, porque jamás habrás escuchado a Joey hablando de ChatGPT.
2: De ChatGPT, claro, sí, porque Friends se dejó de grabar hace 2 décadas casi. Sí. Bueno, pues hoy no es exactamente de eso de lo que vengo a hablar, pero es muy, muy interesante, muy interesante. Hoy vengo con ganas de cantar una canción y de tratar un asunto que me tiene últimamente bastante irritado. No sé a vosotros.
1: Entonces,
2: ¿eh?
1: Hoy es canción protesta.
2: Es un poco canción protesta. Mira, yo estoy últimamente harto de 3 cosas. Me imagino que a vosotros pasará lo mismo. Una, de recibir llamadas fraudulentas. O sea, y no sé qué hacer.
1: Sobre todo de Endesa y de la luz, ¿no?
2: No sé si dejar que suenen y no coger, o coger la llamada y decirles que soy la Guardia Civil. No lo sé. Para que me dejen de. O de decirles cualquier barbaridad. 2. De que me suban el seguro del coche, del hogar y el seguro de vida asociado a la hipoteca. A mayor edad más pago. No sé por qué. Y 3, de que me suban lo que pago por el internet al operador de internet.
1: Ah, eso sienta fatal, de verdad.
2: Sí. Y solo se bajan de la parada si dices que te largas, ¿eh? O sea, pero por si acaso ya te lo han subido antes. Y como tienes el pago domiciliado, pues al principio no te das cuenta hasta que lo revisan.
1: De hecho, solamente te lo bajan si tú amenazas con irte, sino que si tú haces el gesto de pedir una portabilidad, y es cuando les llaman de la otra empresa a la que te quieres ir, es cuando te llaman a ti y te dicen, oiga, nos ha llegado una solicitud de portabilidad. O sea, no es la amenaza, es que tienes que llegar incluso al acto de solicitar la portabilidad para que te llamen y te hagan una contraoferta.
2: Bueno, pues por eso voy a cantar una canción hoy a un derecho que tenemos precisamente los usuarios de internet y que se cumplan, que es precisamente la portabilidad. Y me voy a envasar en un clásico del pop melódico y hoy pop romántico español. Janet, ¿por qué te vas? Vámonos.

0: está el por qué te vas. Pero me ha parecido muy interesante lo que ha dicho Wopen antes, ¿eh? O sea, no es ya la amenaza. Ya, o sea, tienes que llevarlo a efecto para que la empresa con la que tienes contratado el servicio te llame. Oiga, que hemos recibido una llamada.
1: Una solicitud de portabilidad.
0: Una solicitud de portabilidad. No se vaya. ¿Qué quiere? ¿Qué quiere? ¿Quiere una vaca? ¿Quiere un piso en Torrevieja Alicante? ¿Qué es lo que quiere? Pues sí. Vosotros pedir, que siempre vienen estas cosas.
1: ¿Sabes lo que pasa, Anselmo? Que ahora ya, porque estamos acostumbrados y sabemos que funcionan así este tipo de compañías. Pero en realidad, cuando estas cosas suceden, luego te quedas pensando. Es decir, me estabais cobrando hasta ahora X y ahora me vais a cobrar X menos. Y simplemente porque he amenazado con marcharme, o sea, me parece fatal que esto me lo podíais estar cobrando desde el principio, desde hace meses, y no hubiese estado pagando este sobrecoste.
0: Yo no sé si se hace, pero bueno, seguro que sí. Y si no se hace, pues oye, hay que denunciarlo. Cuando suban la tarifa, por favor, enviar una carta, un correo o hacer algo. Porque claro, que luego te encuentras con la sorpresa en el banco. Bueno,
1: ¿sabes lo que pasa? Bueno. Que como normalmente los contratos suelen ser por un año prorrogables automáticamente, entonces tú no estás atento a la prórroga y te meten el clavo ahí y no te das cuenta.
0: Mío, menos mal que nos queda el veranito por delante. Oye, estaba mirando mis documentos, Wopen. Tú sabes que la primera canción, fíjate que he hecho canciones del verano, ¿eh? Estamos ya día 14 de junio, ya está pegando Lorenzo como si no costara. ¿Sabes que mi primera canción del verano ha cumplido este mes 10 años?
1: Pocos me parecen, ¿eh?
0: 10 años. Y la canción, la primera de todas, que he hecho unas cuantas, era esta, la del Walk of Life de Dire Straits, la del hidropedal.
1: Ahí está la tuya.
0: Esta es la mía, esta está más corta. Bueno, sí. Pues para los que vais a coger vacaciones dentro de poco, subid el volumen, vamos.

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1: Pues sí, amigos, el hidropedal, si no lo habéis probado, es muy divertido. Insisto, no hay límite de velocidad.
2: No hace falta carnet, eso es lo más importante.
1: No hace falta carnet, solamente hace falta sentido común.
2: Oye, Anselmo, estaba pensando una cosa. Nosotros, porque como dice gran Fernando de Aro...
1: ¡No pintamos una mierda!
2: Pero tendrías que darte cuenta de que una persona como tú es como el Georgie Dan de la radio española, porque llevas más de 10 años haciendo canciones todos los veranos.
1: Es verdad, sí, sí. Bueno, había un año sabático, ¿eh? Creo que el año pasado no
2: canté. ¿No hiciste muchas. Ninguna?
1: No, pero vamos a aprovechar estas próximas semanas para rescatar algunas. Y sí, me ocurre alguna para cantar. Mira, se me ha ocurrido una, lo que pasa es que tiene muy, muy, muy poca letra. Y como la tiene, igual la canto.
2: A ver, ¿cuál es? Sí.
1: A ver, ¿cómo es la de... Twist for Desire. Sí, ¿cómo se llama la canción?
2: Free from Desire.
1: Free from Desire. Bueno, pues igual vengo la semana que viene y si me ocurre alguna versioncita de la canción para hacer para todos vosotros, para escucharos y mía.
2: Muy bien, Anselmo, muchas gracias. De todas formas, insisto, estas semanas recuperaremos por lo menos las canciones, tus grandes clásicos de verano, sí que los vamos a volver a tratar con él.
1: Sí, sí, pues muchas gracias. Yo, joder, es que hay alguna que las he hecho yo, pero la del Puerto Urraco me gusta. Bueno, versiones que hice de Modestia Aparte, bueno, unas cuantas.
2: Y si no, las pasamos por la IA, las ponemos también, cuidado.
1: Sí, eso es una cosa muy del gusto de los oyentes también. Sí, sí, sí, sí. Los Rebeldes, Puturrus de Foix, Kenny Rogers, Status Quo, Ricky Poveri, Catherine Andrew. Bueno, muchísimas, muchísimas canciones que les iremos poniendo aquí a que llega el veranito. Bueno, Wapper, pues un abrazo para todos, ¿eh? Ya sabéis, el hidropedal y cuidadito con las subidas y en internet, la wifi, el router y tal, y que tenéis la portabilidad por allá.
2: Muy bien, muchas gracias, Anselmo.
1: Adiós a todos, adiós.
3: Gracias, Anselmo Mancebo, que ha venido a cantarnos en esta madrugada de España, esa portabilidad y esa canción del hidropedal. La semana que viene estaremos de nuevo por aquí en el Cafetín de los Artistas. Anda, que no nos queda nada. Vamos a estar todo el verano aquí en el Cafetín. Primavera, verano, otoño, invierno, nunca para... Me parezco Javier Gurruchaga. Primavera, qué barbaridad. Señoras y señores, como siempre, un placer dirigirme a ustedes en esta sección de radio de su preferencia. Hasta la semana que viene, les hablo su amigo Luis El Olmo.

0: estáis en directo en la radio. Vamos a mover esas caderas al ritmo de la fontanera, que no es una galleta la fontanera, sino el...
1: Ahí está, Nido DJ.
0: Para todos vosotros, amigos que vais en el coche, en esta noche casi casi de verano, a bailar con Leire. ¡Qué asco de país! Pero como lamentablemente a Leire no la imitamos, vamos a ir con el nido de ratas de esta semana con esa pareja entrañable. José Luis Rodríguez Zapatero, expresidente, ¿qué tal, amigo?
2: ¿Qué tal? ¿Cómo estás, Nido? Muy buenas a todos los oyentes de la COPE. Bueno, yo llevo aquí ya un tiempo, estoy esperando aquí en lo que es la entrada de COPE sentado en el sofá. No sé si en las últimas horas ha trascendido algo más de mi persona.
3: Seguramente sí, porque las noticias vuelan.
2: Pero como siempre vengo muy, muy a gusto y estoy con las personas que quiero, pues vengo a concursar, ¿no?
0: ¡Mariano Rajoy! ¡Muy buenas, Percebe de Pontevedra!
4: Muy buenas, Nido, buenas, Bopper, Miner y a todos los oyentes.
3: El hombre tranquilo.
4: Pues sí, oiga, el hombre tranquilo. Ha sido una semana, pues precisamente tranquila en lo personal, quizás algo más agitada en lo institucional por la visita de su santidad, el Papa León XIV.
3: Que ha copado
4: 14.
3: Todas las informaciones durante esta semana y a saber sí. Lo que se ha quedado detrás.
4: Sí, bueno, pues oiga, yo tuve el honor, junto con otros presidentes de gobierno, de poder saludarle, de estrecharle la mano, no de compartir un diálogo profuso, como fue el caso de Miriam Nogueras, que yo creo que prácticamente rompió el protocolo saludando al Papa, instándole, según parece, a que en sus días en Barcelona hablara en catalán, pero bueno. No sé si fue ella la que gestó y fue la génesis, nunca mejor dicho, para que el Papa lo hiciera o lo dejara de hacer.
3: ¿Hubo alguna ausencia notable en aquel encuentro?
4: Pues sí, yo te eché en falta a ti, José Luis. Fíjate que no...
3: No estuve, José Luis.
2: Yo no estuve porque, no quería acaparar... los focos de los fotógrafos.
3: ¿Estás tú como para salir en público ahora?
2: No. Yo estoy ahora para estar tapadito. Y en verano se suda un poco más, pero es conveniente estar tapadito.
0: Bueno, por no hablar del regalo de Pedro Sunce al Papa León XIV. ¿Sabéis lo que le regaló? No,
3: ¿qué le he regalado?
0: Un bonsai.
3: Ah, un bonsai.
0: Sí, no sé si se estaba acordando de mí.
3: De Felipe, que tenía un jardín.
0: Es verdad. Por cierto, gracias a todos los que en redes sociales dicen que estoy en muy buena forma, que estoy en plena forma,
3: ¿verdad?
0: Y que estoy viviendo una segunda juventud. Me gusta este tipo de comentarios en estas redes del odio, que por lo general son las redes sociales. Bueno, vamos con el pasa a la rata de esta semana. Ya han oído a nuestros dos concursantes y arrancamos por la primera. Su nombre empieza por D de Dinamarca. El hermanísimo. Un semoviente sin ideas, 2 metros de cacho carne con ojos. Es como un árbol de Navidad, pero sin adornos.
2: David Sánchez, el hermano de presidente.
0: Correcto.
2: Claro, cuando uno escucha el hermanísimo, pues en fin, es que...
0: Ahí estamos escuchando al Chirimoyo.
3: El Chirimoyo. Yo lo que tengo la duda es si este que estaba tocando el piano era el propio David Sánchez Pérez Castejón o era un propio al que mandó con la partitura y se encontró con ese marrón.
0: Esa es la duda que tenemos todos los españoles. Madre mía. Tú que has estudiado piano, Wopet, yo no sé si esto es ovacionable o no, porque a mí me parece una castaña pironga, ¿eh?
3: ¿Sabes lo que pasa? Que yo tengo la sensación de que cuando tú escuchas esto por primera vez dices, bueno, es un poco extraño. Lo difícil debe ser escucharlo 2 veces igual, porque tengo la sensación de que se lo está inventando por el camino.
0: Madre mía, en fin. Pues ahí tienen esa obra compuesta, que eso sí que sabemos que es compuesta por el Chirimoyo.
3: Yo diría que está descompuesta.
0: O descompuesta. Vamos con la M, segunda de la noche de hoy. ¿Quién es el ministro Cloaca, o Coasca, o Grande Cloaca, o Grande Cloasca?
4: Marlaska. El ministro Marlaska.
0: Sí, señor, bien, Mariano.
4: Efectivamente.
3: Efectivamente, Mariano.
0: Con la L de Leire. La fontanera, es que no se me ocurre otra cosa. La fontanera, la mala, la manobra, el correo del zar.
2: Pues esta no sé yo cuál es.
4: ¿Cómo que no? Leire, hombre, Leire.
3: Ya sabemos si PS en los diarios de Leire es o no Pedro Sánchez.
0: Yo creo que PS...
3: es PlayStation, ¿no?
0: No es PlayStation. Yo creo que es Pisabel Sayuso. Creo que es Pisabel Sayuso. Como acertadamente dijo Pilar Los Santos recientemente, también en redes sociales.
3: Grande Pilar.
0: Vamos con la V. Partido político, banda de bebelejías dirigida por Julia Ariza.
3: Vox.
0: ¡Correcto!
4: Me lo ha quitado de la boca, efectivamente, Vox.
0: Su nombre empieza por P de Pamplona. El correo del Bad Bunny de la Moncloa. ¿Quién es Bad Sánchez?
2: Pues Pedro Sánchez.
0: ¡Bad Bunny! Su nombre empieza por la M de Madrid. Político español diputado en la Asamblea de Extremadura, alias Monchito. El muñeco del ventrílocuo José Luis Moreno. No para de moverse, es como el rabo de una lagartija.
2: Este creo que es Miguel Ángel Gallardo.
0: ¡Sí, señor! ¡Miguel Ángel Gallardo!
3: Ah, es que CTP está escondido y se entera de todo.
0: Está escondido, se entera de todo y no hace más que proteger al hermanísimo. Vamos con la Y. Mari Carmen ha fallecido, pero doña Rogelia vive. Vive como presidenta de Sumar.
3: Yolanda Díaz.
0: ¡Correcto!
3: Hace mucho que no nos deja ninguna perla esta chica.
0: Su nombre empieza por D de dromedario, gigante pánfilo. Un ninot. Si os digo que es el chirimoyo, ya sabéis quién es.
3: Claro, David Sánchez Pérez Castejón.
2: O David Almagra, o como se llame artísticamente.
0: ¡Correcto!
3: El chirimoyo queda bien. Suena a verano.
0: J.S. anoréxico chiquilicuatre cetinoide golondrino sobaquero farsante Lópezín, director de Radio Televisión Española.
3: Ostras, ¿ese es Pablo López, puede ser?
4: José Pablo López, efectivamente. Ese es
3: el amigo de Miner, ese chico.
2: Sí, sí, este creo que estaba en una televisión en la que hicimos alguna colaboración. No recuerdo cuál, pero sí.
0: Vamos con la pues es que es el mismo, el arpegio, el Bon Carayán de Matsumoto, exponente del socialismo de Puerto Urraco.
4: David Sánchez, sí señor.
0: ¡Correcto! Su nombre empieza por G de Gerona, político del PSOE inhabilitado por el caso ERE, el primer cuadrumano votante registrado gráficamente, pequeño y gordito como un cacique siciliano, el protector de la Pantoja que ha vuelto a salir en los papeles.
2: Gaspar Sarrías.
0: ¡Sí! Con la D de dádiva. Ese mendrugo, ese cenutrio, ese zote, ese semoviente, el semifusa, un piernas, semifusa. David Pelagra.
2: David Sánchez.
0: ¡Es correcto! Con la Y, almuérdaga, bípeda, implume, Barbie para cuellos.
4: Es Yolanda Díaz, la gallega.
0: ¡Correcto!
3: Barbie para cuellos.
0: Y vamos con la última, con la M de mendrugo. Ministro, soplón con galones, la prima donna de la ópera de Milán.
4: ¡Marlaska!
0: ¡Correcto! Obligado David Sánchez hasta en la sopa, Marlaska por motivos obvios, Leire Díez. Bueno, Yolanda Díaz siempre está en todas las quinielas y David Sánchez, yo creo que ha tenido como 4 o 5 definiciones.
3: Yo creo que ha sido top hoy, David.
0: Y la bienvenida de nuevo a Gaspar Sarrías. Y lo que vendrá, queridos amigos, por delante, que todavía tenemos hasta que nos vayamos de vacaciones, todavía pueden pasar cositas. Como dice Rubén Martín, recuerden que el 24 de junio, pegó Sánchez comparece en el Congreso. Ahí nos vamos a divertir. Bueno, queridos amigos, hasta aquí el nido de ratas y el pasapalagua pasa la rata, mejor dicho, de esta semana. Gracias a los dos presidentes. Gracias, Mariano.
4: Gracias a ti, Nido.
0: también a ti, presidente.
2: Yo, ¿no?
3: Sí, es usted.
2: Es verdad que sigo recibiendo el tratamiento. Gracias a ti, Nido. Adiós a todos.
3: Ya estoy escuchando ahí de fondo a Javier Cárdenas, sintonía Hora Punta.
5: Ahí estamos, sí señor. Maestro Whopper, ¿cómo estás? Mier, amigos oyentes, bienvenidos.
3: ¿Qué tal, amigo? No te voy a preguntar cómo estás tú, porque basta verte. Y además es una cosa muy recurrente cuando te damos paso, hablar pues de tus musculitos.
5: Sí.
3: Hoy no.
5: Hoy no. Hoy es cierto que he hecho... he dado un paso más adelante. Normalmente suelo vestir camisetas... de dos tallas menos, ¿no?
3: Hoy americana
5: son
3: también.
5: Son cuatro tallas menos.
3: Cuatro tallas menos, sí.
5: Oye, y estoy para comerme, ¿eh?
3: Sí,
5: o sea,
3: sí,
5: como dice Carlos, ¿verdad? De verdad. El otro día fui al Primark, porque yo siempre utilizo la talla XS, que es la X Small, ¿vale? Y yo quería saber si había XXXXXXXS. Mi gozo es un pozo porque no hay.
3: Ya.
5: Amigos que hacéis ropas, por favor. XXXXXXXS.
3: Javier, para vuestro amigo Carlos. Haz una cosa, vete a la sección de niños directamente, ponte ahí las americanas.
5: Es que no hay, son muy grandes para mí. Me quedan muy justas.
3: Te quedan muy sueltas, te quedan muy holgadas.
5: Muy holgadas. Bueno, y diréis, ¿por qué está hoy Javier Cárdenas en el programa? ¿Por qué habría a vernos?
3: Porque
5: esto no se habla, ¿eh? Bueno, he venido porque es necesario que cojamos aire para hacer una pausa. Es curioso lo raros que somos.
3: Un momento, ¿vas a rajar? ¿Te pongo música de rajar?
5: Música de rajar porque hoy vengo a defender a una gran artista española. Adelante. Bueno, no sé si lo habéis visto, queridos amigos que estáis escuchando la radio en este momento, pero esta semana ha trascendido una información que tiene que ver con La Oreja de Van Gogh y con Amaia Montero, porque... el pasado sábado día 6 de junio, La Oreja Van Gogh dio un concierto en Albacete, ¿vale? Entonces vamos a dedicar unos minutos a algo que para mí se ha convertido casi en un deporte nacional. Las redes sociales cuando detectan un fallo de alguien conocido. Bien, resulta que cuando Amaia Montero estaba interpretando sus canciones en ese concierto al que hago referencia... claro, como suele ocurrir cuando hay una actuación en directo, hubo momentos y hay momentos más brillantes que otros que son más complicados, ¿no?
3: Claro.
5: Sobre todo cuando tenemos que subir la nota y tenemos que afinar. Bueno, ¿qué ha pasado? Pues que algunos usuarios en las redes han decidido sacar la lupa, el cronómetro y hasta el afinador profesional, que yo no sabía que había tantos en casa, estos criticones, para analizar cada nota de Amaia Montero. Y hubo un momento especialmente señalado en esa actuación, cuando Amaia Montero comenzaba a cantar la canción Dulce Locura.
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3: Esto es Amaia.
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3: En directo en Albacete.
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3: Menos mal que ya entra el resto de la banda.
5: Sí, ahí, digamos que ya llega el paraguas que la protege un poco más, ¿no? Vamos a Maya, vamos a estribillo.
3: Y los coros también ahí grabados.
5: Bueno, pues este es el suceso, ¿vale? Que ocurrió hace 7 días ya. Bueno, vamos a repasar algunos de los mensajes que se han publicado, comentarios críticos.
3: ¿Comentarios de pringaos?
5: De pringaos, siempre son de mundo pringao. Otros directamente despiadados, y lo hacemos con la intención de recordar que todos somos personas.
3: Vale.
5: Que todos podemos fallar.
3: Vas a leer reacciones a este audio que acabamos de escuchar, ¿no? En las redes.
5: Voy a leer comentarios que merecen una reflexión.
3: Ajá.
5: Sobre dónde está la frontera entre la crítica musical y el linchamiento digital.
3: Pero bueno, pues una cosa es defendiendo a Maya aquí ahora
5: por
3: mismo.
5: Por supuesto.
3: Vale, es que no estaba entendiendo el contexto.
5: Yo soy cantante, yo he hecho un disco y yo sé lo que es cantante. Claro. Este soy yo, ¿eh?
3: Sí.
5: Bueno, Pues hay una cosa que es opinar sobre una actuación y otra muy diferente, convertir las redes sociales en un paredón público, ¿vale?
3: Vale.
5: Atentos porque hay mensajes que no tienen desperdicio. Por ejemplo, comentarios de los asistentes al concierto, ¿vale? Dice, lo de Amaya es un claro ejemplo que una retirada a tiempo es una victoria.
3: Es una victoria.
5: Bueno,
3: sí.
5: Bueno. Es una crítica. Otro, la brillante melodía al final brilló por su ausencia. Es otra crítica. Otro, de telonero tenía a Pac Green, concierto inolvidable. Bueno, luego vamos con defensores muy optimistas de Amaya Montero. Por ejemplo, ese micrófono no estaba bien.
3: Vale, sí, seguro, era el micro.
5: Vale. Algo ha mejorado desde el primero que vi en TikTok. Debe haber algún precedente que no recuerdo cuál, pero bueno. Otro dice, pues mira, hacer playback no hace. Y eso tiene mérito.
3: Claro, eso es lo que hay que aplaudir, ¿no? Que efectivamente claro, sabemos que está cantando ella y que hace directo precisamente por los desafines.
5: Claro, y otro dice, seguro que estaba muy cansada del viaje, la pobrecita. Claro. E hizo el esfuerzo de actuar, ¿vale?
3: Bastante que salió, ¿eh? Bastante que se quedó ahí en pie todo el tiempo.
5: Eso es. Pero luego hay otro tipo de comentarios. Digamos que la cosa empieza a torcerse un poco más cuando lees, por ejemplo, reflexiones del tipo, la molleja de Van Gogh ha nacido un meme. Os presento a la Benita, la otitis de Van Gogh. Os devolverían el dinero, ¿no? Y otro dice, y yo yendo a clases de técnica vocal, estoy tirando mi dinero. Estos son reflexiones. Luego hay confusiones y parecidos. Por ejemplo, uno dice, después de esto, puedo considerar como cantante a Leticia Sabater. De hecho, pensaba que era ella. Decía.
3: Sí, es verdad. Es común eso de encontrar comentarios que relacionan a Leticia Sabater con Amaya Montero cuando se trata de estas últimas actuaciones de La Oreja de Van Gogh.
5: Bueno, otro dice, al final Bad Bunny va a ser el bueno.
3: Sí.
5: Yo totalmente alcoholizada en el karaoke, afino más, dice otra. Qué falta de respeto, ¿eh?
3: Qué falta. Dice,
5: esa soy yo con 8 años cantando Dulce Locura en SingStar 2 de PlayStation 2. Canta Amaya igual que mi gato a las 3 de la mañana. Otro dice, el próximo cantante del grupo puede ser Joaquín Sabina. Y o sea, ya están dando nombres de sustitutos.
3: De alternativas.
5: Por favor, Weber, vamos a poner de fondo de nuevo la actuación de Amaya para seguir leyendo comentarios. Por ejemplo, hay expresiones contundentes que dice, se me meten las lágrimas.
3: En vez de se me salen las lágrimas.
5: Sí. Otro dice, me he quedado boquicerrado. Tengo desafinados los oídos. Me he quedado con aliento. Un artistaza de los pies a los tobillos.
3: Es buenísimo.
5: Me pongo el sombrero. Me desmociono con esto. Se me han puesto los pelos planos.
3: Se me han puesto los pelos planos en lugar de los pelos de punta. ¿Tienes el del bonsai también?
5: Sí, sí, sí, sí, sí. Un artista como la copa de un bonsai. Sube, guapo. Se alejan cositas, dice otro. Haz caso a las críticas, dice otro. Y luego para los próximos conciertos, uno pregunta, ¿las salidas dónde se compran?
3: En vez de las entradas.
5: O sea, hay otro concierto, me lo pierdo sin falta. Otro dice, ¿cuándo es el siguiente concierto? Para ir ocupando mi agenda. Claro, para que no quiera ir. Y te compro una entrada cerca de la salida de emergencia. Y luego también otro que son medidas de presión. Y dice, está bien, confesaré todo, pero que se calle ya. Otro más elaborado, que es actualización oficial del Boletín Oficial del Estado. En estos en delitos con circunstancias agravantes se incluirá como parte de la condena asistir interrumpidamente a una gira de conciertos de Amaya Montero. Se entenderá como rebaja de condena aguantar auditivamente un concierto entero, circunstancia que aún no se ha dado. Y luego, más mensajes, y ya con esto termino, que tiene que ver con la afinación. Este me gustó mucho, dice, sin tu sol, sin tu fa, sin tu do, sin tu re, al final está sobrevalorado. Mi prima la Loles en Nochevieja con los micros de la Play. Esa es Amaya Montero. Y otro dice, ¿ha tomado helio? Pues no, no es el caso, porque entonces la voz sería mucho más aguda que la nota que ha dado Amaya Montero. Ahí donde hemos quedado. Yo creo en Dios. Y fíjate que esta canción, Yo creo en Dios a mi manera,
3: ¿sí?
5: Podría haber estado mejor tirada si en vez de Nochevieja se hubiese tirado ahora, se hubiese presentado ahora como single antes de la visita del Papa. O sea,
3: efectivamente.
5: En vez de cantar, por ejemplo, David Bustamante, que actuó en el Bernabéu, pues hubiesen actuado ellos y hubiese sido una reentrée, bueno, pues a todo lo que da, ¿no?
3: Oye, Cárdenas, ¿tú no tienes la sensación de que la visita del Papa ha sido un poco Got Talent en el sentido de que le sacaban un montón de actuaciones como si tuviese que elegir cuál era la mejor?
5: A ver, lo ha hecho muy bonito. En el Bernabéu fue una cosa fantástica, estuvo súper bien. Pero me da la sensación de que efectivamente fue una especie de Factor X o Got Talent. muchas actuaciones, tal, pero bueno, no es la primera vez que se hace. Yo recuerdo que también se le hizo a Juan Pablo II, Te quiero todo el mundo, y además él lo pasó muy bien, y esto es una inercia que yo creo que se hace en muchos de los países a los que va, pero vamos, parecía sin duda alguna un got talent. Bueno, pues queridos amigos, esto es lo que quería contaros hoy. La desafinación de Amaia Montero en el concierto de Albacete hace una semana y la reacción de los haters. No hay misericordia con la gente que falla. De verdad.
3: ¿Cuál es la solución para todo esto, Javier?
5: No sé, un poco más de educación.
3: No se puede criticar, ¿no?
5: Bueno, se puede criticar siempre y cuando que la crítica sea constructiva.
3: Hay que tener en cuenta es muy importante para esta chica la salud mental.
5: Claro.
3: Las críticas pueden acabar minándola un poco.
5: No se puede linchar así como así, porque luego, Gonzalo Miró, que es amiga, fue pareja y ahora es amiga de Amaia Montero, pues tiene que hacer de psicólogo y tiene que hacer horas extraordinarias y bastante tiempo con la tele, ¿vale? Entonces, vamos a dar una segunda oportunidad, porque todos fallamos,
3: sí,
5: de verdad.
3: Claro que sí. Después de. Vamos a dar ¿cuántos conciertos llevan hasta ahora? ¿Cuatro o cinco?
5: Arrancaron en el BEC en Bilbao, y a ver, tenemos todo el verano por delante. Amigos oyentes,
3: tiempo,
5: que vais a verla.
3: Hay tiempo.
5: Amigos oyentes, que vais a ir a verla, por favor, si veis que desafina, cantad vosotros más fuerte desde abajo, impregnaros del espíritu de la oreja de Van Gogh, que ahora puede que no esté pasando ella por el mejor momento, pero os ha dado grandes noches de música y de tardes de esparcimiento. Ahí está, grande Amaia. Me estoy imaginando a Leire Martínez relamiéndose con todo esto, ¿eh? Pero bueno, de verdad, dar una segunda oportunidad, porque todos fallamos, somos imperfectos y todos somos personas, ¿vale?
3: Muy bien.
5: Venga, pues hasta una próxima ocasión, en la que también vendremos a desmenuzar a alguien que lo merezca.
3: Gran mensaje, Javier. Muchas gracias por
5: entender. Adiós. Adiós a todos. Adiós, Grupo Risa. Chao.
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3: Y extraño a estas horas, pero en lugar de la sintonía del Vaya Fiesta estamos escuchando a Gregorio Parra con las peticiones de las masas. ¿Cómo estás, Gregorio?
22: Aquí estamos, efectivamente, Whopper. Muy buenas noches a todos. Y sí, ahora debería ir la repetición de Vaya Fiesta, pero vamos con una petición de las masas. Es que ya lo que pasa, que esto del partidazo no se aclaran.
3: A ver.
22: O sea, vamos a intentar explicárselo a la audiencia. El Grupo Risa siempre tiene su sección el Vaya Fiesta preparada. Todas las semanas, los miércoles. Y el 90% de las veces se emite en directo y otras veces pues se graba. Y cuando se graba luego no la ponen, como fue el caso de la semana pasada.
3: O sea, ¿cómo es posible eso? Quiero decir, o sea, si está grabada, la tienen ahí delante, la cinta.
22: Le tienen la cinta delante, pero a veces pues no sé por qué, pues no lo ponen.
3: Por despiste.
22: Y bueno, claro, por despiste. ¿Y qué pasa? Porque que nosotros sí lo ponemos por la noche porque esto cuesta hacerlo y no lo vamos a tirar a la basura.
3: Y no lo vamos a tirar.
22: Entonces, como esta semana con el comienzo del mundial y tal, no sabemos lo que ha pasado, pues vamos con otro contenido, no vaya a ser que dejemos en mal lugar a los compañeros del partidazo. O sea, nosotros sí que tenemos esa sensibilidad con ellos, ¿eh? Entonces, pues bueno, dicho lo cual, al lío. Braulio Pérez Cobos, desde Illescas, que nos recuerda que Donald Trump cumple hoy nada más y nada menos, cifra redonda, que 80 años. Muy y bien. Nos pide encarecidamente pues que pongamos una llamada de nuestro José María García, de nuestro gato, de Sara Echeverría, nuestro García. Una llamada que hizo a Información Internacional tratando de encontrar el teléfono de Donald Trump tras convertirse en presidente de los Estados Unidos por primera vez. Madre mía, qué cosas se acuerdan aquí los oyentes. Creo que esta llamada es del año 2017.
3: Bueno, pues para ti, sí,
22: pues vamos con ella, Braulio. Para ti.
0: Buenas tardes, la atiende Manolo. ¿Qué puedo ayudarle?
1: ¡Don Manuel!
0: Dígame, buenas tardes, ¿qué le ocurre?
1: Información Internacional.
0: ¿Qué información buscaba?
1: Es internacional.
0: Sí.
1: Correcto. This is Spain calling. My name is José María García. Do you know me?
0: No, no, aquí hablamos en castellano. Yo busco números.
1: Pensé que como información internacional implicaba tener que hablar un idioma extranjero. Discúlpeme, don Manuel.
0: De acuerdo.
1: Quería, vamos a ver si me podéis encontrar rapidísimamente y con urgencia un número de teléfono internacional.
0: ¿En qué localidad?
1: En Nueva York.
0: ¿En Nueva York?
1: Sí.
0: ¿Y qué buscamos en Nueva York?
1: Pues buscamos ese cuartel general de... ¿Le digo el nombre?
0: Pues sí, dígamelo a ver si nos aparece en nuestra base de datos.
1: Vamos a ver si aparece en esa central de datos. El nombre es Donald Trump.
0: ¿Donald Trump?
1: Sí, no sé si sabrá.
0: Pero que la base de datos de Donald Trump...
1: Sí.
0: ¿Dónde se encuentra? ¿Situada? ¿En qué calle? Vamos a ver. O...
1: El problema es que bien entrada, avanzadísima la madrugada, pedíamos perdón a don Carlos Pumares, efectivamente estaba ese cuartel general ubicado en un hotel. Yo creo que, no sé, Manuel, tú me puedes confirmar desde esa unidad móvil aérea si por casualidad Donald Trump tuviera algo que ver con la Torre Trump.
0: ¿Con la Torre Trump?
1: Sí, esa torre cuyo único responsable fue Florentino Pérez. En inglés, en inglés es... Trump Tower.
0: Un momento, por favor.
1: Sí, es que está, sí.
0: Donald Trump. Ahora se localizo, que se me ha ido.
1: Eres un auténtico super 5 estrellas, ¿eh?
0: De acuerdo.
1: Se nota que eres un auténtico veterano con carácter.
0: Pues sí.
1: Vamos a ver.
0: Un momento, a ver si me sale lo de la base.
1: Vamos a ver, vamos a por esa base. La base, hablamos del cuartel general, ¿no?
0: Sí, del cuartel general.
1: Seguramente estará el equipo de José Miguel Echavarri en ese cuartel general. Tover Trump.
0: Dámelo. Dirección.
1: Está evacuando consultas con Cristina Gallo.
0: Sí, tenemos un problema en estos...
1: Ah, ¿tenéis un problema en el ordenador central?
0: No, en el central no.
1: ¿El portátil?
0: No, el portátil no.
1: Ah, perfecto.
0: La hoja está donde aparece el teléfono, no se me abre.
1: ¿Me dices que la hoja no se abre?
0: No se me abre.
1: Ah.
0: ¿Me escucha?
1: Dígame.
0: En esos momentos él continúa en la torre.
1: Continúa en esto, está ahí, ¿no?
0: Pues sí.
1: Si sus enviados especiales dicen que está ahí, a ver si lo conseguimos.
0: Perfecto, mire, el teléfono de contacto
1: sí.
0: Es el 00.
1: Oye, no, ¿me puedes poner tú? Porque es que he estado esta mañana jugando al fútbol solo y me he jodido un dedo.
0: Sí, claro.
1: Pues fenomenal trabajo, Manuel. Grande, grande donde los haya.
0: Muy bien.
1: Un saludo cordial, ¿eh?
0: Perfecto, le conecto.
1: Corte, ahí estamos.
0: 5 céntimos segundo. Buenas tardes.
1: 5 céntimos segundo. Vamos a terminar en... ¿Quién
4: te encuentra? 11822.
1: Ahí está. Joder, pues qué forma tan cojonuda de conectarme.
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22: Bueno, pues yo por aquí sigo y vamos a despedir el programa con People Bryson por esa calle número 1 que se nos ha ido hace unos días. La semana que viene más, gracias por haber echado un rato con el Grupo Risa, queridos oyentes. Adiós.

0: Las 5, las 4 en Canarias.
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0: Seguimos pendientes a esta hora de esa posible firma del acuerdo de paz entre Estados Unidos e Irán. Última hora, corresponsal en Estados Unidos, David Alandete.
3: Continúa la confusión sobre el acuerdo que Donald Trump asegura haber alcanzado con Irán. El presidente llegó a anunciar este sábado que la firma se va a producir este domingo. Lo dijo en redes sociales, pero Teherán lo niega y afirma que todavía no hay una fecha cerrada. Lo que sí que parece existir es un borrador de entendimiento impulsado por Pakistán, que es el mediador entre ambas partes. Según la Casa Blanca, el acuerdo abriría una tregua de 60 días y obligaría a Irán a desmantelar su programa nuclear, entregar el uranio enriquecido y someterse a inspecciones internacionales. A cambio, podría recibir un alivio gradual de sanciones económicas y acceso a mercados internacionales. El problema es que Washington y Teherán siguen contando historias muy distintas. Trump presenta el pacto como una victoria que impediría definitivamente que Irán obtenga armas nucleares, y los iraníes, en cambio, aseguran que han resistido la presión militar estadounidense y que negocian desde una posición de fuerza. Mientras tanto, continúan los incidentes en la región. Estados Unidos asegura haber derribado drones iraníes cerca del estrecho de Hormuz, y el frente entre Israel y la milicia Hezbollah en Líbano sigue activo en el sur de ese país. La paz parece más cerca que hace una semana, pero todavía está lejos de estar garantizada.
0: Y al margen de las negociaciones entre Estados Unidos e Irán, también a nivel internacional estamos pendientes del G7. La cumbre empieza este lunes en Francia. Corresponsal Asunción Serena.
4: Suiza está preparada para acoger las manifestaciones de anticapitalistas que habrá hoy en Ginebra contra la cumbre del G7 que comienza mañana en la parte francesa del lago Le Mans, en la ciudad balnearia de Vienne. Como es habitual, se espera que Donald Trump sea el centro de muchos debates durante esta cumbre, que reunirá a Francia, Estados Unidos, Alemania, Canadá, Italia, Japón y el Reino Unido. Y buena parte dependerá de las discusiones sobre un acuerdo de paz con Irán. De hecho, Trump va a mantener reuniones bilaterales con los dirigentes de Qatar, Emiratos Árabes y Egipto, aquí en Evian, y aprovechará para evocar una participación de Francia y el Reino Unido, especialmente las operaciones de desminado en el estrecho de Hormuz. Además, participará en la reunión de trabajo del G7 con Volodymyr Zelensky, con quien no se reunía desde enero, aunque de momento no hay previsto un encuentro bilateral. Emmanuel Macron, por su parte, espera que, además de los grandes temas de discusión sobre la economía y el comercio, debatan también sobre la protección de los menores en Internet para que no estén expuestos a contenidos peligrosos.
0: Y en España, mañana lunes, empieza la quinta semana de huelga de médicos. El sector reclama un nuevo estatuto. Marcos Efi García.
5: Nueva semana de paros y movilizaciones con una situación enrocada que enfrenta a Ministerio con comunidades autónomas. Desde el Gobierno aseguran que han regulado hasta donde pueden y que ahora deben ser las comunidades autónomas las que tienen que atender las reclamaciones de los facultativos no incluidas en el Estatuto Marco, porque las competencias están transferidas. Así las cosas, los médicos vuelven a la calle. Ángel Hernández es del Comité de Huelga.
6: Por desgracia, tanto el Ministerio como las comunidades están en posicionamientos políticos partidistas más preocupados de las encuestas electorales que de aportar verdaderas soluciones y buscar acuerdos que mejoren y disminuyan la sangría de médicos y facultativos de la gestión directa de la sanidad pública. Al final lo vamos a pagar todos, sobre todo como pacientes.
5: Malo para los pacientes y malo para los médicos, que han pedido a las autonomías la apertura de negociaciones.
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0: Y en el Mundial acaba de terminar el Haití-Escocia-Boston. Javi Gómez.
7: Más de 64.000 aficionados en Boston para presenciar la victoria de Escocia por 0-1. No sin sufrimiento, vaya segunda parte de garra ha tenido Haití, que rozó el empate en varias ocasiones, pero finalmente ha servido el gol del jugador del Aston Villa, John McGinn, en el 28 de la primera parte. Esto deja a Escocia como líder del grupo C por delante de Brasil y de Marruecos y le acerca a su sueño de pasar de fase tras estar 28 años sin jugar un Mundial.
0: Gracias, Javi. Todo ello también tras el empate a 1 entre Brasil y Marruecos. A las 6, en menos de una hora, Australia-Turquía. Y mañana, el plato fuerte que todo el mundo está esperando, el debut de España ante Cabo Verde a las 6 de la tarde. Sigues en COPE, te quedas ahora con Lo que viene, con José Ángel Cuadrado.
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0: Plata, 0 millones de CO2. En 2050, empujará a los
1: iPhone. El comité ha llegado a una conclusión científica clara. Es una vacuna segura y efectiva.
0: La tercera misión de SpaceX se ha acoplado con éxito.
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4: Una semana más vamos a repasar las noticias tecnológicas en mayúsculas. Son esos 3-4 asuntos, temas que han pasado esta semana en el mundo tecnológico y científico y que te queremos contar aquí en lo que viene. Jesús Tobarra, amigo mío, ¿qué tal? ¿Cómo estás? Bienvenido a este programa.
5: Hola, ¿qué tal? ¿Cómo estamos?
4: Venga, vamos a arrancar porque a la tercera ha ido la vencida. Al menos eso espera Tim Cook, que se ha despedido como director general de Apple por todo lo alto. Tras 2 años de promesas rotas, por fin se ha presentado la nueva Siri.
5: Y de hecho es que esta renovación de Siri no es simplemente un lavado de cara. Representa un cambio estructural en cómo Apple entiende la inteligencia artificial dentro de sus dispositivos.
4: Claro, la nueva arquitectura de Siri no consiste en abrir una ventana a la aplicación de Google, sino en una destilación y optimización local. Qué bonito ha quedado esto, ¿eh?
5: ¿Has visto?
4: Apple paga una cifra estimada al loro de $1,000 millones anuales para licenciar una versión personalizada de Gemini.
5: Hubo bastante polémica con este tema de Gemini. Bastante bastón.
4: Al año, madre mía.
5: Apple toma ese gigantesco modelo de lenguaje y lo, digamos eso, destila, reduce para que sea capaz de ejecutarse de forma eficiente, pues eso, en los procesadores de los iPhone y los Macs, garantizando que la información sensible, ojo, no salga del ecosistema.
4: Claro, para gestionar las peticiones, el sistema utiliza un enrutamiento inteligente de 3 niveles. El primero es el procesamiento en local, es decir, las tareas del día a día, como las alarmas. Luego se resuelve directamente en el chip del dispositivo. Ningún dato viaja por la red o no debería.
5: Claro. Además, luego ya esta segunda parte es si la consulta ya requiere mayor potencia, se envía a servidores propios de Apple que funcionan con chips Apple Silicon. Estos nodos están sellados y destruyen la información tras procesarla. Es decir, ni Apple ni Google pueden almacenarla.
4: Y por último, si el usuario lo permite, que aquí está el matiz, para tareas muy específicas de creación o programación, Siri puede derivar la petición de forma transparente a servicios externos, ahí ya como Claude o ChatGPT.
5: Claro, el gran salto de esta Siri AI es que deja de ser una barra de búsqueda que habla, que al final era para lo que lo utilizábamos, sí, para convertirse eso en un agente con conciencia de contexto, que esto es importante, y capacidad de acción interaplicación.
4: Bueno, atención a la siguiente noticia. La NASA vestirá de Prada en su regreso a la Luna. Mola mucho. Suena, desde luego, a una excentricidad, a campaña de marketing o a un capricho de millonarios en plena carrera espacial, pero la realidad es mucho más fascinante. Y contiene bastante más ingeniería que alta costura.
5: Y es que estamos hablando de eso, de Prada, la firma italiana y la empresa aeroespacial Axiom Space han diseñado una prenda para los astronautas para las próximas misiones Artemis. Y no, no es que sea un traje precisamente brillante o muy llamativo para salir bien en las fotos, y de hecho está hecho para que no se tenga que ver nunca.
4: Qué bueno. Oye, hablamos de una prenda interior de altísima tecnología. Su nombre técnico es LCVG, las siglas en inglés de prenda de ventilación y refrigeración líquida. Se lleva directamente pegada a la piel, justo debajo de la armadura exterior del traje espacial, y su objetivo es el más crucial de todos: mantener con vida y con capacidad de trabajo a los seres humanos que pisen el polo sur lunar.
5: A ver, aquí hay que tener en cuenta que cuando un astronauta sale a caminar por el espacio, los peligros obvios pues son eso, la radiación, el vacío o el frío extremo.
4: Sí.
5: Pero hay un enemigo invisible que viene de dentro, que es el propio calor que genera tu cuerpo cuando estás haciendo todas estas actividades, todo el esfuerzo físico que conlleva estar ahí fuera. Pues yo qué sé, eso, cargando herramientas, recogiendo muestras, encapsulando. Estás encapsulado al fin y al cabo dentro de un termosellado a presión, y sin un control térmico, pues el calor humano es que se vuelve insostenible para los propios astronautas.
4: Sí, para evitarlo, en esta ropa interior de Prada esconde una complejísima red de tubos microscópicos por los que circula agua fría de forma continua. Este circuito absorbe el sudor y el calor de los principales músculos y lo envía a la mochila de soporte vital para ser expulsado al espacio. Es tan crítico este proceso que han instalado un segundo circuito de emergencia por si el principal fallase. Además, el sistema inyecta oxígeno limpio directamente en el rostro del astronauta y retira el dióxido de carbono que exhala. ¡Qué pasada, eh!
5: No, ya vemos que esto es tecnología punta.
4: Sí, sí, muy complejo el proceso.
5: Pues eso, la NASA ya está probando este equipamiento en piscinas de simulación profunda y entornos de gravedad reducida. El regreso al satélite no es solo, ya vemos, una cuestión de cohetes potentes, al parecer, sino también es una cuestión de supervivencia textil.
4: Bueno, y vamos a terminar con una pregunta que planteamos en voz alta y que queremos que tú mismo te plantees, oyente de lo que viene. ¿Estamos asistiendo al fin de la era americana en la nube europea?
5: Y es que Bruselas ha dicho basta, ha dicho que ya se acabó y ha sacado la artillería pesada. La Unión Europea gasta la friolera, ojo, de 264 mil millones de euros al año en servicios digitales externos y ha decidido utilizar ese dinero como un escudo de soberanía.
4: Que quede claro que aquí nosotros no nos estamos posicionando, simplemente estamos contando lo que hay. Y lo que hay es un plan de la Comisión Europea que es bastante tajante, ¿eh? Porque en los próximos concursos públicos todo el software y el hardware deberán ser desarrollados íntegramente dentro de la Unión. Esto significa en la práctica un veto directo a gigantes como Amazon o Google. Es a donde está señalando la Unión Europea, que hoy, en principio, estas grandes compañías tecnológicas dominan el 60% del mercado del almacenamiento de datos, si no es más.
5: Sí, el objetivo al final es, pues eso, blindar infraestructuras críticas como hospitales, ministerios o redes energéticas de normativas como la Cloud Act de Estados Unidos, que permite a Washington, al fin y al cabo, meter las narices, digamos, en datos fuera de sus fronteras.
4: Pero para prohibirlo de fuera hay que construirlo de dentro. Claro, Bruselas planea triplicar la capacidad de sus centros de datos en 5 años con permisos express, fabricar sus propios microchips y crear auténticas gigafactorías de inteligencia artificial para entrenar modelos de valores y datos exclusivamente europeos. También te digo una cosa, tú y yo estuvimos la semana pasada en el Summit de Amazon, que precisamente es una de las grandes compañías tecnológicas americanas, y ellos han anunciado una inversión, si no me equivoco, de 33.700 millones de euros, inversión en nuestro país para colocar centros de datos e infraestructura propia. Es decir, habrá que equilibrar también, una infraestructura europea, que los datos se queden aquí, por supuesto que eso es lo mejor, ¿no? Que la nube sea soberana, pero oye, si vienen estas grandes compañías tecnológicas y prometen una millonada y todo eso va a repercutir en el beneficio de nuestro país, habrá que planteárselo o ver cómo lo encajamos.
5: Hombre, sobre todo también teniendo en cuenta que ellos ya tienen la estructura, tienen el saber hacer de las cosas.
4: Correcto.
5: Y también hay que tener en cuenta eso, si Bruselas realmente va a estar con la capacidad para crear una estructura que pueda soportar el gran peso de la nube de Europa.
4: Totalmente.
5: Que evidentemente habrá que tener en cuenta eso.
4: Es que hay una gran pregunta, Jesús, y es si no llegamos demasiado tarde, si esto que se está planteando no llega tarde. Es decir, ¿se puede crear un Google o un Amazon europeo a base de talonario público y regulaciones estatales?
5: Claro, y esa es otra. ¿Te estarías aislando de los líderes tecnológicos que al fin y al cabo, y con la verdad por delante, están fuera de las fronteras europeas? Hombre, parece que el pulso digital, eso, entre Europa y Silicon Valley, pues no ha hecho más que empezar.
4: Totalmente. Bueno, pues va a ser apasionante ver cuáles son los pasos y seguramente va a ser apasionante contarlo aquí en lo que viene. Jesús Tobarra, no te vayas muy lejos porque en un ratito vienes con un compadre tuyo, un socio que es David Ildefonso, para hablar de videojuegos aquí en lo que viene.
5: Por aquí me quedo.
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4: Fernando Díaz, ¿qué tal? ¿Cómo estás? Bienvenido a lo que viene.
6: Muy bien, José.
4: Oye, León 14 ha hecho varias referencias en sus discursos de estos días a la tecnología, a la inteligencia artificial. Hay quien le llama, de hecho, ya el papa de la IA.
7: Las nuevas tecnologías se han convertido en un entorno artificial en el que nuestras opciones fundamentales se ponen a prueba. En su interior, los prejuicios se exacerban, el pensamiento crítico se debilita. Por otra parte, el bien puede resistir y comunicarse.
4: Muy interesante todo esto que ha dicho. Y por cierto, los próximos minutos aquí en lo que viene van a ser fascinantes, porque vamos a hablar sobre las palabras del Papa en referencia a la tecnología y a la inteligencia artificial. Vamos a hablar un poco de su última encíclica, que precisamente va por ahí. Y vamos a saludar solo en unos minutos a una persona que para mí es un referente. Le sigo desde hace mucho tiempo en redes sociales. Es experto en transformación digital, es experto en inteligencia artificial y además ahora está investigando sobre qué papel debe jugar la persona, debemos jugar nosotros en la relación con esta tecnología y con esta innovación. Pero ahora enseguida le saludo, le tengo aquí, me está mirando. Antes, Fernando Díez, vamos a contar algo más.
6: Sí, como tú dices, José, vamos a desgranar todas las referencias que hace el Papa hacia la tecnología, porque lo cierto es que León XIV ha colocado en el centro de la escena a la inteligencia artificial para recordarnos que todo su potencial debe ser empleado, pero sin dejar nunca que las personas dejen de estar en el centro de todo. Es decir, el Papa viene defendiendo algo que nosotros mismos, José, desde lo que viene, estamos impulsando desde que nació este programa.
4: Sí.
6: Sí a la tecnología, correcto. Sí a la innovación, correcto. Sí a la ciencia,
4: correcto.
6: Pero siempre que sea en favor y en positivo para las personas.
4: Totalmente, totalmente. Oye, el Papa en la encíclica, que ahora la vamos a ir desgranando y vamos a ir desgranando esas partes que hacen referencia directa a esta tecnología, a la inteligencia artificial, fíjate, dice una cosa: la primera elección no es entre un sí o un no a la tecnología, sino entre construir la Torre de Babel o reconstruir Jerusalén, es decir, entre usar la tecnología para levantar muros de poder, de control y de autosuficiencia, o ponerla al servicio de una comunidad más humana.
6: Y de hecho, Cuadrado, el propio rey Felipe VI, que es perfectamente consciente de esta realidad, en el discurso de bienvenida al Papa a nuestro país, también hizo mención de esa preocupación que tiene el Santo Padre con la IA.
8: Vuestras palabras nos instan a reemplazar el miedo, porque en un mundo anegado de datos y mensajes se hacen imprescindibles la empatía, la comprensión y la escucha.
4: Bueno, pues es un tema que da para mucho, estamos en lo que viene y nos apetece saludar en este momento a Juan Merodio. Juan, ¿qué tal? ¿Cómo estás? Bienvenido a este programa.
9: Hola, muchísimas gracias por la invitación.
4: Tenía muchas ganas, macho, de conocerte en persona. Nos vimos el otro día en el Summit de Amazon. Yo te conocía, tú a mí, ¿no? Y te dije, oye, soy muy fan de todo el contenido que estás haciendo en YouTube, en redes sociales, en LinkedIn. Yo te sigo muchísimo y recomiendo a la audiencia de lo que viene que lo haga. Oye, Juan, tú eres experto en transformación digital, eres conferenciante. Llevas mucho tiempo hablando sobre la inteligencia artificial. Y ahora, la parte humana, el humanismo. ¿Por qué? ¿Cuándo decides adentrarte en este mundo?
9: Bueno, llevo tiempo metido en ese mundo, sobre todo analizando cuando ves que la mayor parte de personas, entre las que me incluyo, nos genera el miedo, ¿no? Miedo a lo desconocido, estamos rodeados de mensajes con mucho catastrofismo, que si nos va a quitar el trabajo, que si... Entonces me di cuenta que lo que necesitamos en todo este entorno quizá de esos mensajes negativos es algo de positividad. Y desde el punto de vista de marketing, se usa generalmente más lo negativo porque vende más.
4: Sí.
9: Si no, os pregunto cuántas películas conocéis de estas que salen semanalmente, donde la IA es maravillosa y acaba con una vida excepcional. ¿Y cuántas conocéis donde la IA acaba con el mundo? Pues puedo decir Terminator, cualquiera de las series, Black Mirror, ¿no? Y eso es porque vende más, pero realmente no tiene que ser la realidad.
4: Oye, Juan, la primera pregunta que te planteamos va casi al corazón de esta encíclica de la que estamos hablando del Papa, en la que hace relación a la tecnología.

0: presentado este sábado a su nuevo gobierno con Vox. Ramón Morales.
1: Cinco nuevos nombres tiene el nuevo ejecutivo en Castilla y León, liderado por el popular Alfonso Fernández Mañueco, respecto a su anterior mandato. Es su tercera legislatura, la segunda consecutiva con Vox como socio de gobierno. De hecho, los de Abascal se han llevado una vicepresidencia primera. El número dos del gobierno en Castilla y León es de Vox y se llama Carlos Pollán, quien además va a asumir también la consejería de desregulación, familia y ayudas sociales. Del Partido Popular, Isabel Blanco será de nuevo vicepresidenta primera. Se trata de un ejecutivo con 10 consejerías, 7 para el PP y 3 para Vox. Los nuevos consejeros y vicepresidentes tomarán posesión el próximo lunes a las 10:30 de la mañana. Acto seguido, se celebrará el primer consejo de gobierno.
0: Ucrania continúa golpeando a las fuerzas rusas, especialmente en Crimea. El conflicto cerró mayo como el mes con más víctimas civiles desde el comienzo de la guerra. Moscú, Ricardo Marquina, buenos días.
2: Buenos días. Termina una semana en la que se ha vuelto a hacer evidente que las posibilidades de un acuerdo de paz entre Kiev y Moscú son ahora mismo cercanas a cero. Vladimir Putin, presidente ruso, desestimó la enésima propuesta de Volodymyr Zelensky de realizar un encuentro para sellar la paz. Aseguró Putin que las tropas rusas van a continuar hasta conseguir sus objetivos militares, objetivos que, más de 4 años después de iniciada la guerra, siguen siendo una incógnita. En el campo de batalla, la semana empezó con un gran ataque masivo ruso sobre Ucrania, que dejó una veintena de muertos, entre ellos varios niños pequeños, después de que un misil balístico ruso derruyera por completo un edificio civil de viviendas en Kharkov. Los ucranianos trataron de interrumpir por su parte el foro económico de San Petersburgo con un ataque con drones a la refinería de la ciudad, que cubrió la ciudad de un denso humo negro. Así pues, una semana más de muerte y destrucción.
0: Estados Unidos ha acabado con la vida del niño guerrero, el líder del tren de Aragua, corresponsal en Washington, David Alandete.
3: Donald Trump ha revelado que Estados Unidos ha matado a Héctor Guerrero Flores, alias el Niño Guerrero, el delincuente venezolano más buscado del mundo, fundador y máximo líder del grupo Tren de Aragua, una organización que extendía sus tentáculos hasta Estados Unidos y también España. El presidente difundió un vídeo en el que se observa el impacto de un misil de Estados Unidos sobre una construcción aislada y afirmó que la acción se realizó con apoyo de las autoridades venezolanas. No ha dado más detalles la Casa Blanca de dónde fue exactamente ese ataque. En el vídeo se ve una especie de cabaña con un techo verde rodeada de vegetación. El niño guerrero llevaba casi 2 años fugado tras escapar de la prisión de Tocorón y era uno de los criminales más buscados por Washington. Ofrecía $5 millones por información que condujera a su captura. Estados Unidos lo acusaba de dirigir esta organización dedicada al narcotráfico, la trata de personas, las extorsiones y los asesinatos en varios países de América y también en España.
0: Y Suiza decide hoy en referéndum si limita a 10 millones su población. Corresponsal Asunción Serena.
4: Desde que Suiza instauró la libre circulación de personas en 2002, su población ha aumentado en 1,7 millones y hoy suma 9,1, lo que ha llevado a la Unión Democrática del Centro, Partido Nacional Populista, a promover un referéndum para que los suizos determinen hoy si quieren o no que se limite a 10 millones el número de habitantes en 2050. Michel Buffat es uno de sus miembros.
5: La población
4: ha experimentado un crecimiento de locura. Los que tienen más de 50 años o los jóvenes no encuentran trabajo y los alquileres aumentan. El Consejo Federal y el Parlamento consideran que la iniciativa perjudicará a la economía, igual que AGNO, agricultor. Así no vamos a resolver los problemas. Suiza envejece y necesitaremos mano de obra suplementaria. Si gana el sí, las autoridades deberán comenzar a adoptar medidas cuando la población llegue a los 9,5 millones, especialmente en materia de asilo y reagrupación familiar, y deberán negociar cláusulas de excepción de los acuerdos internacionales, incluido el de libre circulación de personas con la Unión Europea.
0: Y 24, 5 y 24 en Canarias. Como sabes, este viernes terminó la visita del Papa León XIV, una semana de visita, un final algo particular, porque después de que todo hubiese salido bien en la visita, hubo retraso en la salida del Papa. El avión en el que iban a marchar a Roma el Papa, su séquito y los periodistas tuvo un problema técnico y al final pues tuvo que brindarle su Falcon el rey,

0: Papa llegó a Roma en el Falcon del Rey. La visita del Papa ha llevado al Santo Padre a Madrid, Barcelona, Gran Canaria y Tenerife. Ana es una joven de 19 años que ha visto al Papa por primera vez.
1: Todavía dándole vueltas, ¿no?, a todo lo que hemos vivido este fin de semana, porque es algo que no se puede explicar con palabras. De los jóvenes estamos más que nunca, ¿no?, con ganas de vivir la fe.
0: El sábado llegaba el Papa y su primer momento fue un discurso en el Palacio Real, un discurso importante en el que subrayó que la misión de la Iglesia es atender la sed del corazón del hombre sin ningún tipo de imposiciones. Después de esa primera visita al Palacio Real, el Papa participó en una gran vigilia de jóvenes. El domingo por la mañana presidió la misa del Corpus, una misa multitudinaria a la que asistieron más de 1 millón de personas, con una preciosa procesión del Corpus. Por la tarde fue el encuentro, el domingo por la tarde, con las realidades del tercer sector del mundo del arte. Ahí es donde se produjo pues esa intervención de Antonio Banderas, que le contó al Papa su experiencia de Dios. Ya el lunes tuvo lugar la intervención de León XIV en el Congreso de los Diputados, una intervención inédita porque hasta ese momento no había hablado un Papa en el Congreso de los Diputados.
2: ¿Qué futuro pueden tener nuestras sociedades ahí donde una persona es discriminada por su origen nacional, étnico, religioso o lingüístico, o por su condición económica y social?
0: La intervención del Papa en el Congreso de los Diputados fue aplaudida durante 7 minutos. Primera etapa en Madrid. El miércoles el Papa se fue a Barcelona, tuvo otro encuentro con los jóvenes, la estupenda, preciosa inauguración de la Torre de Jesucristo en la Sagrada Familia, y la última etapa del Papa fue en Canarias, como sabes, en el muelle de Arguineguín, el llamado Muelle de la Vergüenza, donde en el año 2000, en pleno COVID, llegaron a estar 3.000 migrantes esperando destino a la intemperie. Allí el Papa dijo unas palabras durísimas sobre la actitud de Europa hacia la migración. Aseguró que Europa será juzgada por la historia por haber convertido el Océano Atlántico y el Mar Mediterráneo en un cementerio sin lápidas.
2: Que la historia no tenga que acusarnos de haber convertido el dolor de los que sufren en paisaje habitual de nuestras costas. Aquí, junto al mar, cada vida que llega nos pregunta qué queda de nuestra humanidad.
0: 21 actos son los que ha tenido el Papa León XIV, y aquí en COPE te hemos ofrecido una cobertura especial de ese viaje.
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0: Las 6:30, las 5:30 en Canarias.
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0: Muy buenos días a los madrugadores del fin de semana. Muy buenos días a la gente, gente. En este sábado 14 de junio, ya estamos a mitad de junio, ¿eh? Esto va que se las pela. Domingo 14 de junio con alguna inestabilidad meteorológica. Este es el sonido de los bombardeos de Israel sobre el Líbano. Esos bombardeos se vienen produciendo desde hace meses, desde hace ya mucho tiempo. Pero son hoy especialmente noticia. ¿Por qué? Tú me dirás, ¿por qué? Si ya ha habido tantos bombardeos ahora, en la COPE me cuentan que ha habido bombardeos. Pues por una razón muy sencilla. Porque la situación, como quede el Líbano, será esencial para un posible acuerdo entre Irán y Estados Unidos. Donald Trump, en su red social Truth, ha dicho que hoy se va a firmar, si no un acuerdo de paz, sí un alto el fuego entre Irán y Estados Unidos, un poquito más articulado. Cuando digo un poquito más articulado, digo que no es solo un cese de los bombardeos, sino hay algunos puntos que permitan negociar algo más estable más adelante. Esto es lo que ha dicho Trump, que se va a firmar hoy ese alto el fuego o ese acuerdo de paz. Pero, ¿qué dice Irán? Claro, aquí lo fundamental es lo que diga Irán. Bueno, pues Irán dice que no va a ser hoy, pero que puede ser en los próximos días. Es decir, Irán no niega que haya un acuerdo después de semanas de negociaciones. ¿Qué sabemos de ese acuerdo? Bueno, pues ese acuerdo incluiría el compromiso de Irán de no desarrollar armas nucleares, incluiría el compromiso de Irán de abrir el estrecho de Hormuz e incluiría el compromiso de Estados Unidos de levantar el bloqueo del estrecho de Hormuz. Es decir, el estrecho de Hormuz está cerrado por parte de Irán, pero es que la respuesta de Estados Unidos fue, como recordarás, establecer un bloqueo. Para más adelante quedaría toda la cuestión de el uranio enriquecido. Ya sabes que Irán tiene uranio enriquecido. Está también la cuestión del programa balístico de Irán, que también iría a una segunda ronda. Bueno, si Estados Unidos firma esto, pues Trump se quedará descansando. Trump se metió en esta guerra sin establecer claramente cuáles eran los objetivos. Trump no ha conseguido acabar con el régimen de los ayatolás. Trump no ha conseguido acabar con los misiles de Irán. Irán ha resistido, Irán ha cerrado el estrecho de Hormuz. El cierre del estrecho de Hormuz ha provocado un importante daño en la economía mundial. De hecho, esta semana el Banco Central Europeo se ha visto obligado, Christine Lagarde, a subir los tipos de interés del 2 al 2,5%. Y además, esta guerra ha provocado, digamos que, un daño en la reputación de Estados Unidos y han consumido mucha munición de carácter estratégico. Es decir, Trump está saliendo mal parado de esta guerra en Irán. Hay quien dice que en cuanto cierre esta guerra, para intentar mejorar su imagen, tenemos las elecciones de segundo mandato enseguida, en noviembre. Hay quien dice que empieza ahora a hacer algo en Cuba. Esperemos que no vuelva a meter la pata. Y aquí en España estamos pendientes, el gobierno, el Partido Socialista, está pendiente de una semana judicial, de una semana de comparecencias en el Senado, que van a ser muy duras para el PSOE, que van a ser muy duras para el gobierno. El lunes, el juez Peinado, que es el juez que lleva el caso de Begoña Gómez, la mujer del presidente del gobierno, el juez Peinado ha citado a Begoña Gómez. El juez Peinado quiere dar por terminada la instrucción, quiere abrir juicio, quiere abrir juicio con jurado, ya le paró esa decisión la Audiencia Provincial de Madrid y puede volver a intentarlo. Vamos a ver qué hace Begoña Gómez, porque estaba citada en septiembre del 25 y no se presentó. Se presentó el abogado y el abogado dijo que no tenía que comparecer Begoña Gómez. Eso el lunes. El martes, Mercedes González, que es la directora general de la Guardia Civil, comparece en el Senado. Leire Díez, ni Fontanera ni Cobarde, en sus notas, en sus audios, ha relatado que se reunió dos veces con la directora de la Guardia Civil. Es decir, los fontaneros que se pusieron en marcha para ir contra jueces, fiscales y guardias civiles después de aquellos días de reflexión de Sánchez, esos de fontaneros tuvieron reuniones en la Fiscalía y tuvieron reuniones con la directora de la Guardia Civil, reuniones que Marlaska negó en su momento y que luego ha tenido que admitir el propio Marlaska y la propia directora general de la Guardia Civil. Vamos a ver qué nos cuenta la directora general de la Guardia Civil, que admitió en su momento que sí, que había tenido reuniones con Leire Díez, ni Fontanera ni Cobarde. Y luego el plato fuerte llega el miércoles y el jueves. Comparecencia de Zapatero ante el juez Calama. Zapatero, que está imputado por varios delitos. Los últimos delitos que se le imputan son fraude fiscal y contrabando con el asunto de las joyas. Bueno, hay mucha materia en esa comparecencia de Zapatero. Tendrá que explicar qué intervención tuvo en la concesión de una ayuda a Plus Ultra, por qué los empresarios de Plus Ultra dicen que la cosa iba para adelante, la ayuda a Plus Ultra iba para adelante porque Zapatero era su pana, porque su amigo José Luis Martínez constituyó Juanito Martínez constituyó varias sociedades instrumentales que no tenían otra actividad más que pagarle las presuntas mordidas a Zapatero, porque sus hijas acabaron cobrando más de 200.000 euros cuando en realidad tenían una sociedad que no tenía actividad alguna, porque en el sumario se habla de una sociedad instrumental creada en Dubái. Dubái es uno de los paraísos fiscales más opacos. Bueno, muchas cuestiones encima de la mesa. ¿Cómo ha respondido el gobierno a todo esto? Bueno, pues lleva desde hace días, desde hace semanas, hablando de una especie de golpe blando por parte de la judicatura. Sin ir más lejos, Montse Mínguez ayer hablaba de eso, de un golpe blando de los jueces.
19: Este mes, ¿no?, en el que se nos está poniendo un calendario judicial como con muchas prisas, ¿no?, como que con muchas prisas para que este gobierno caiga antes del verano.
0: Bueno, claro, esta declaración de la portavoz del PSOE en otro momento hubiera sido una gran noticia. Es decir, que la portavoz del PSOE esté acusando a los jueces de querer derribar al gobierno es una acusación tremenda. Lo que pasa es que ya nos hemos acostumbrado a que digan una barbaridad tras otra. Claro, el calendario judicial no lo ponen los jueces. El calendario judicial está provocado por los presuntos delitos cometidos por dos exsecretarios de organización del PSOE, por el hermano, la mujer del presidente, por el expresidente del gobierno. 6:38, 5:38 en Canarias. Bueno, en realidad son 39 ya. Te cuento más cosas con la ayuda de Xavi Lasso. Pendientes de los incendios.
21: Uno en Grados, en Asturias. Ese está en situación 1 de emergencia. Pero atención, porque preocupa más el de Padrón, en Galicia. Las últimas informaciones indican que se han quemado casi 300 hectáreas allí. La situación es de nivel 2 de emergencia.
0: Los médicos vuelven mañana a la huelga.
21: Y lo harán hasta el viernes 19 en toda España. Los sindicatos convocantes reclaman un estatuto médico propio y rechazan la reforma del estatuto marco impulsada por el Ministerio de Sanidad.
0: Cumbre del G7.
21: Mañana en Francia empieza. Los temas principales principales a tratar van a ser la guerra de Irán, por supuesto, también la de Ucrania y la volatilidad de las decisiones del presidente estadounidense Donald Trump.
0: España debuta mañana en el Mundial.
21: Disputa mañana lunes su primer partido en este torneo. Lo hará contra una selección debutante, Cabo Verde. El partido es a las 6 de la tarde y se podrá seguir, evidentemente, por COPE con el equipo de deportes de esta casa.
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0: Estamos pendientes del resultado de las elecciones en el Perú, muy reñidas. Estamos pendientes de la campaña electoral para la segunda vuelta en las presidenciales en Colombia. Ha sido una semana muy tensa en Colombia porque ha habido un intento de frenar la actividad de Gustavo Petro, un intento de suspender al presidente Gustavo Petro, que claro, esto ha tenido mucha influencia en campaña para la segunda vuelta. Gustavo Petro, en principio, patrocina a Iván Cepeda, que es el candidato presidencial oficialista, que se enfrenta a Espriella. Vamos a intentar comprender las claves de lo que está sucediendo en Colombia con Carlos Granés. Carlos, muy buenos días. Carlos, buenos días.
1: Buenos días, Fernando. Un gusto charlar contigo.
0: ¿Cuáles son las claves de este intento de suspensión de Gustavo Petro?
1: Bueno, pues fue un episodio un tanto extraño, porque quien lanzó el intento de suspensión fue una congresista que hace parte de la Cámara de Acusaciones del Senado, pero es copartidaria de Petro, es de su mismo partido político, del Pacto Histórico.
0: Ajá.
1: Y además carecía de todo fundamento legal. Esto todos los constitucionalistas salieron a denunciarlo inmediatamente, sin entender por qué esta petición de suspensión había sido acogida. Y bueno, finalmente este lío se fue desenredando y por lo visto nunca se llegó a suspender a Gustavo Petro, y por el contrario, quien quedó emproblemada fue la congresista. Entonces, en realidad, todo esto fue un bochinche, un escándalo, un elemento distractor, pero no quedó en nada.
0: Ya. Vamos a ver, tenemos la segunda vuelta el 21 de junio, tenemos por un lado a Iván Cepeda, que es, digamos, el candidato impulsado por Gustavo Petro, el candidato de la izquierda, y luego tenemos a Abelardo de la Espriella, que es el candidato de la ultraderecha, no sé si llamarlo así. ¿Cuáles son los perfiles de estos dos candidatos, de Cepeda y de Espriella?
1: Bueno, son antitéticos. Abelardo de la Espriella, empecemos con él, es un outsider. Es el típico outsider al estilo de Milei, sin ningún tipo de experiencia política, no ha ocupado ningún cargo público, que más bien ha seducido al electorado con una imagen de éxito, ¿no? Como abogado, como empresario, y ha logrado seducir a ese electorado insatisfecho, desencantado con la política tradicional, que lo ha cogido mayoritariamente y que finalmente le ha permitido ocupar todo el campo de la derecha. Ha desplazado al uribismo, ha desplazado el centro político, ha desplazado a Paloma Valencia y ha quedado como la figura incuestionable de la derecha, de una derecha con propuestas típicas de la nueva derecha antiglobalista, histriónica, performática.
0: Es un Milei
1: con toques tropicales, con toques caribeños. Es decir, es un Milei con menos rock y más reggaetón, digámoslo así.
0: Ya. ¿Y Cepeda?
1: Cepeda es todo lo contrario, es un tipo con una experiencia política larguísima, ha sido congresista durante muchísimos años, es un tipo sobrio, aburrido, nada alegre, más bien un tanto tristón, y que además recoge las banderas de Gustavo Petro, ¿no? Es decir, supone el continuismo, mientras que Abelardo de la Espriella es la ruptura total, el cambio total. Cepeda representa la continuidad de un proyecto político que ha tenido, pues, digamos, muchos puntos oscuros, muchos puntos críticos que tienen al electorado un tanto inconforme, por supuesto.
0: ¿Cuál es tu pronóstico?
1: Bueno, todo indica que Abelardo La Estrella va a ganar. Todo indica por la torpeza del petrismo a la hora de reaccionar a la derrota en primera vuelta, que fue inesperada. Todas las encuestas daban a Cepeda como el ganador en esa primera vuelta. La derrota los dejó muy desubicados. Han tenido una campaña en esta segunda vuelta errática. Incluso empezaron sin reconocer los resultados, con unos mensajes en Twitter desconcertantes, tanto de Cepeda como de Petro, que, digamos, contrastan con la campaña de Abelardo de la Estrella, que es jovial, que es alegre, que entusiasma. Y por inercia parece ser que Abelardo de la Estrella tiene más opciones. Pero, como en el Perú, en este mismo momento exacto, todo es incierto. Es mejor cogerlo con pinzas.
0: Ya. Pero claro, fíjate, si tenemos Asprilla en Colombia, Fujimori en el Perú, Milei en Argentina, bueno, tenemos un giro hacia el populismo de derechas muy importante en América Latina.
1: Sí, sí, pero también hay que tener en cuenta esto. Han sido una respuesta crítica al oficialismo en cada uno de estos partidos, en cada uno de estos países. Tanto Milei derrotó al peronismo, Abelardo de la Estrella vendría a derrotar al petrismo y Fujimori vendría a derrotar al castillismo, ¿no? Supondría un antioficialismo más que, o no necesariamente un giro a la derecha, sino más bien un antioficialismo que ha venido siendo la tradición política en América Latina más o menos desde 2014, 2016.
0: Carlos Granés, gracias por estar con nosotros. No dejo de recomendar los libros de Carlos Granés para comprender lo que está sucediendo en América Latina y para comprender lo que ha sucedido, diría que en los dos últimos siglos. Gracias, Carlos.
1: Muchísimas gracias, Fernando. Un gusto.
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0: Ha arrancado el mundial al ritmo de Shakira. Es el mundial con más partidos, el mundial con las entradas más caras. Y un mundial en el que se refleja la tensión geopolítica. Por un lado tenemos el asunto de la política migratoria de Estados Unidos, que ya ha tenido consecuencias en el mundial. Por ejemplo, lo que le sucedió a la selección nacional de fútbol de Irak. El delantero, uno de los delanteros de la selección nacional de fútbol de Irak, estuvo retenido por el control migratorio en los Estados Unidos, y ha habido otro caso como el de Omar Artan, que es el árbitro somalí que no ha podido quedarse porque no le han dejado entrar en Estados Unidos. Además de todo eso, tenemos también la cuestión de Irán. Es decir, compiten en este mundial Irán y Estados Unidos. Se han establecido algunas restricciones para la selección iraní. Hablamos de todas estas cuestiones con Ángel Vadillo Matos, que es investigador del Instituto Elcano, que ha estudiado esta cuestión. Ángel, buenos días.
22: Hola, buenos días, Fernando.
0: ¿Cuáles son las dimensiones geopolíticas que tiene este mundial?
22: Bueno, pues muchas, ¿verdad? Yo creo que todos estamos siendo conscientes, además, conforme pasan las semanas, de que el terreno donde se juegan estos partidos no solamente es el césped, ¿no? Sino que hay muchos otros terrenos. Hay un terreno económico, comercial muy importante, hay un terreno migratorio que desafortunadamente hemos visto desarrollarse a lo largo de los últimos meses y que tristemente parece que vamos a seguir viendo a lo largo del próximo mes y pico del Mundial. También hay un terreno que se extiende, ¿verdad?, hasta Oriente Medio, hasta Asia Occidental, donde en este momento pues hay un conflicto abierto. Ya veremos si con visos, como parece en las últimas horas, de una finalización pronta, ojalá o no. En fin, o sea que efectivamente hay muchas dimensiones, muchas capas, y ya. Si quieres podemos ir hablando de ellas.
0: Bueno, pues la cuestión de la guerra de Irán, ¿cómo influye o cómo puede beneficiar a la guerra de modo que facilite? Se ha anunciado una vez más que esto está a punto de acabar. No sé si es bueno o es malo el Mundial para el conflicto, o cómo el conflicto influye en el Mundial, porque esté Irán.
22: Bueno, desde luego la primera circunstancia sorprendente es que un país que está en guerra con otro, pues tenga que enviar a un grupo de deportistas al territorio de ese país para disputar una competición deportiva, con un montón de problemas en este momento, ¿no? De acceso fronterizo, ¿no? Tú contabas ahora mismo lo que ha pasado con Irak, lo que ha pasado con el mejor árbitro africano. Es verdad que desde luego en esta circunstancia uno no tiene muy claro si este es el mejor momento, ¿no?, para que un país organice una Copa del Mundo. Es comprensible, primero, la elección se hizo en su momento; segundo, pues el coste de la organización es altísimo; tercero, y eso no hay que olvidarlo, porque lo vamos a ver dentro de unos días, es el año en el que se celebran los 250 años de fundación de Estados Unidos. Es decir, hay muchas razones para que Estados Unidos festeje, ¿no? De muchas maneras, ¿no?, algo tan importante como los 250 años de su fundación. Pero es verdad que con todos esos, digamos, contextos a un lado, pues Estados Unidos está metido en una operación militar complejísima. Es decir, que efectivamente, digamos que la situación no es la mejor. La pregunta, por tratar de responder a una pregunta tan difícil,
0: sobre todo si para Estados Unidos, vamos a ver, si para el conflicto en Oriente Próximo el Mundial va bien o va mal, y para Estados Unidos tiene un efecto en su reputación, positivo el Mundial o negativo.
22: Sí, esa es justo la cuestión, lo que iba a tratar de puntualizar o de observar, ¿no?, a tu pregunta, que me parece muy muy pertinente, ¿no? Y sabes que, por cierto, en la antigüedad, ¿no?, durante los Juegos Olímpicos, por ejemplo, pues existía toda esa tregua olímpica, la paz olímpica, en la que se supone que durante las competiciones deportivas pues no había conflictos y tal. Yo creo que tenemos que esperar para saber exactamente qué impacto va a tener en la imagen exterior de Estados Unidos, teniendo en cuenta que para cualquier otro país esto supone estar durante unas semanas en el centro del escenario internacional, en las miradas de todo el mundo, pero es que Estados Unidos siempre está en el centro del escenario internacional.
0: Ángel Vadillo, gracias por estar con nosotros. Muy buenos días.
22: Muy buenos días. Gracias, Fernando.

0: 6 y 53 que van a dar, 5 y 53 en Canarias. Pues en este momento vamos a hacer un viaje en el tiempo, como es habitual a estas horas en este programa. Vamos a hacer un viaje en el tiempo con la ayuda de David Casado. David, buenos días.
1: Buenos días, Fernando. No, hoy nos vamos a ir a una época que yo creo que te gusta bastante. Nos vamos a ir hasta 1979. Así que vamos a encender la radio. Viajamos 47 años. ¿Recuerda cómo éramos en esa época, Fernando? Siempre me gusta hacerte esa pregunta.
0: Recuerdo, sí, más o menos, sí.
1: Vagamente, Fernando.
0: No, vagamente no, sí, sí.
1: Ha pasado mucho tiempo, fíjate lo que podemos cambiar nosotros en 47 años, pues la España de la época también cambió bastante, sobre todo políticamente. Uno de los cambios lo vimos precisamente aquí en COPE cuando todavía éramos Radio Popular.
0: Así sonaba la COPE.
1: Así sonaba la, qué bueno, ¿eh? Pero lo mejor te lo voy a poner ahora porque era un anuncio. Y de estos años viene esa expresión que todos hemos escuchado alguna vez y que incluso los más jóvenes la dicen algunas veces: a tope con la COPE.
2: La COPE.
1: Esto lo hemos escuchado en todos los lados. Bueno, pues en lo político, éramos una democracia incipiente que se empezaba a consolidar tras la aprobación de la Constitución en diciembre de 1978 y las elecciones generales de este 1979, en las que volvió a ganar Adolfo Suárez.
3: 1 de marzo, elecciones generales.
4: Un país no se arregla en un instante.
1: A nivel internacional, la situación, pues mira, esto nos va a recordar bastante porque uno de los puntos de lo que estábamos pendientes era de Irán, porque fue en 1979 cuando cayó el régimen del Shah y retornó Jomeini.
0: Ahí empezó todo el lío.
1: Aquí empezó todo. Es que todo tiene la historia, Fernando. Y también, esto sí, ascendió al poder en Reino Unido una de las mujeres más importantes de todos los tiempos, Margaret Thatcher.
5: I have the same contempt for his socialist policies as the people of East Europe who have experienced it. Have it for that.
1: Qué fuerza tenía Margaret Thatcher.
0: En Oriente Próximo, el año 79 es fundamental porque la llegada de, digamos, el chiismo revolucionario cambia totalmente el tablero y también empieza a coger mucha fuerza Arabia Saudí. Pero vamos, no vamos a hacer aquí una reflexión sobre el año 79 y las consecuencias en el mundo árabe con la que... El desastre del país, del partido Baas y todo el cambio.
1: Es un viaje profundo por la historia, Fernando.
0: No vamos a hacer aquí historia de próximo. Bueno, y lo de Margaret Thatcher fue fundamental porque acabó, digamos, con la política socialdemócrata del Reino Unido y empieza una política liberal que, suprimió muchas regulaciones y hay quien lo valora muy bien y hay quien dice que fue un desastre, pero no vamos a entrar en esto. Sigue tú.
1: Hoy viajando profundo con la historia.
0: No, es pues mira, que muchas cosas pasaron.
1: Es muy interesante.
0: Ese año.
1: Y muchas de estas noticias, Fernando, nos llegaba a través de la radio, pero sobre todo también a través de la televisión, gracias a programas como Primera Página del gran Fernando Onega. Esta sintonía ya no se hace. A mí me da mucha pena, ¿eh? Tenías un puntito, ¿eh? En esta televisión tan cambiante comenzaba, sobre todo, los formatos infantiles. Había una gran apuesta. Fernando, ¿tú cuántos años tenías para esta época?
0: Yo tenía en el 79, estoy haciendo las cuentas, ¿eh? Yo tenía 14 años.
1: Pues mira, Fernando, seguro que esto te va a recordar a tu niñez, porque uno de los dibujos animados más reconocidos fue la adaptación de Don Quijote de la Mancha. Yo ha marcado una generación.
0: Pero entera. Si tú no.
1: Pero es que yo los he visto, Fernando. Sí, yo es que yo me retroalimentaba.
0: Los dibujos animados le gustan mucho a Jerónimo José Martín.
1: Pues mira, seguro que también le gustaba otros protagonizados por la gallina Caponata o el caracol Pérez Gil. Barrio Sésamo.
6: Buenos días, 7 días. Buenas tardes, 7 tardes. Y 7 noches. ¡Buenas noches!
1: Y mira, Fernando, sí, aquí también nació otro de los grandes formatos de dibujos animados que dio a una serie completa de este ámbito. Fue Érase una vez.
7: Érase una vez un planeta triste y oscuro.
0: Fue un un programa este muy formativo, muy educativo, divulgación científica.
1: La evolución humana del cuerpo, de los inventores, del espacio, de todo lo que querías, ahí lo encontrabas. Era la enciclopedia de la época. Y no podían faltar los grandes estrenos, y es que hubo uno, Fernando, también que marcó a generaciones. Solo te voy a decir que la nave espacial Nostromo regresa a la Tierra.
0: Hombre, claro.
1: Yo no sé qué sería en los cines, pero vamos, yo me iría a casa y no dormiré en un par de días.
0: Para mí esta película fue un antes y después en el cine. Sigourney Weaver estaba maravillosa. Y luego tuve la ocasión de conocerla personalmente.
1: ¿Ah, sí?
0: Sí. En los años, finales de los años 90... porque en Canal Plus había entonces un programa de entrevistas a actores y ahí estaba Sigourney Weaver, que yo me sorprendió mucho porque es una señora que mide casi 2 metros.
1: Madre mía.
0: Es altísima y para mí era un gran mito y la conocí en carne mortal.
1: Qué bueno. Pues mira, otro gran mito para ti.
0: Sí.
1: Esta sí, en la música, era la gran Donna Summer. El Fernando de 14 años llevaba su recién estrenado Walkman para escuchar a la
0: banda. No, yo no tuve Walkman nunca. Yo no tenía. Además, yo no sé si en el 79 había mucho Walkman.
1: Empezaron a comercializarlos a fecha.
0: Sí, pero eso eran los chicos con posibles. Vamos, que yo recuerde, no había mucho compañero con Walkman.
1: Y mira, Fernando, vamos a terminar esta sección de la forma que a ti te gusta, porque sé que te gusta el rock. Y en esta época, el grupo Kiss era uno de los grandes.
0: No hemos acabado mal del todo.
1: Bueno,
0: sí, sí, no, el año bueno, estupendo, sí, otra cosa es tu selección musical. Las 7 de la mañana, las 6 en Canarias.
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0: Muy buenos días a los madrugadores del fin de semana, muy buenos días a la gente, en este domingo 14 de junio, en el que vamos a tener un tiempo algo peor del que hemos tenido hasta ahora, algo de inestabilidad, algunas tormentas. Domingo 14 de junio, se nos va junio, ¿eh? Hemos empezado este programa a las 6 de la mañana y te vamos a acompañar hasta las 8 y media. Siguen los bombardeos de Israel sobre el Líbano. Y claro, tú te preguntarás, bueno, si es que no han parado en los últimos meses. Pues es verdad que no han parado, pero hoy esos bombardeos son especialmente relevantes porque estamos a la espera de si hay acuerdo o no hay acuerdo en la guerra de Estados Unidos contra Irán. Se ha anunciado tantas veces el acuerdo que ya somos un poco escépticos. Donald Trump ha dicho en su red social Truth que el acuerdo se va a firmar hoy, pero Teherán, el régimen de los ayatolás, dice que no, que hoy no se va a firmar nada y que ya veremos si se firma en los próximos días. Bueno, han avanzado efectivamente las negociaciones. Sabemos que el acuerdo incluye o incluiría la reapertura del estrecho de Hormuz, el compromiso de Irán de no adquirir armas nucleares, y por parte de Estados Unidos la apertura, el final del bloqueo. O sea, ya sabes que el estrecho de Hormuz por una parte está cerrado por Irán y por la otra parte Estados Unidos bloquea el estrecho de Hormuz. Otras cuestiones pues más complicadas, por ejemplo, las sanciones o, por ejemplo, el enriquecimiento del uranio, se dejarían para una segunda ronda de conversaciones. Ya veremos cómo acaba el fin de semana. Trump tiene muchas ganas y mucha necesidad de acabar con esta guerra. Esta guerra ha sido un desastre para Trump. No supimos cuál fue el motivo que provocó esta guerra. Primero nos dijeron que era acabar con el programa balístico de Irán, luego nos dijeron que era acabar con el régimen. Bueno, no han acabado con el régimen, no han acabado con el programa balístico. Estados Unidos, después del cierre del estrecho de Hormuz, puso en marcha su bloqueo para intentar provocar un colapso económico de Irán, que no ha llegado. Estados Unidos esperaba que la visita de Trump a Pekín ayudase a cerrar el conflicto, porque Pekín es socio de Irán. Tampoco consiguió Trump ahí nada. Desde que comenzó la guerra, pues la economía mundial se ha visto dañada de forma importante. En Estados Unidos tenemos la inflación, o tienen la inflación, por encima del 4%. En Europa, esta semana, Christine Lagarde ha subido los tipos de interés del 2 al 2,5%, presiones inflacionistas. Por otra parte, la imagen de Estados Unidos, que no ha podido ganar esta guerra, se ha visto dañada. Se ha visto dañado Estados Unidos porque no ha puesto freno a Israel. Han gastado muchísima munición. Es decir, es una guerra desastrosa para Estados Unidos. No es extraño que Trump quiera acabar con esta guerra cuanto antes. Y hay quien dice que, bueno, visto el fracaso, como están las elecciones de segundo mandato muy cerca ya, pues a lo mejor lo intenta ahora con Cuba. Esperemos que no vuelva a provocar otro desastre como el provocado en Irán. Y la semana que entra es una semana muy dura para Sánchez, el gobierno, el Partido Socialista. Begoña Gómez tiene que presentarse ante el juez Peinado el lunes. El martes, Mercedes González, la directora de la Guardia Civil, tiene que presentarse ante los senadores, porque está convocada a la comisión de investigación que hay en marcha en el Senado. Y miércoles y jueves, plato fuerte, Zapatero ante el juez Calama. Vamos por partes. Mañana, lunes, Begoña Gómez ante el juez Peinado. La instrucción del juez Peinado ha sido bastante errática, lo que pasa es que la Audiencia Provincial de Madrid se ha ocupado de ir encauzando esa instrucción del caso Begoña Gómez, a la que se le imputan, entre otros delitos, la malversación y el tráfico de influencias. Mañana Begoña Gómez está citada ante el juez Peinado. Veremos qué sucede, porque Peinado ha exigido que sea ella personalmente la que se presente. Es decir, la instrucción está acabada. Peinado está empeñado en que se abra juicio con jurado. La Audiencia Provincial ya le paró el jurado hace unas semanas. Vamos a ver ahora qué pasa. Pero lo que no quiere Peinado es que Begoña Gómez mande al abogado, que es lo que hizo en septiembre de 2025. Los excesos que ha habido en la instrucción de Peinado han sido un balón de oxígeno para el gobierno, porque el gobierno está empeñado en la tesis de el golpe de la judicatura, y como Peinado a veces se excede, pues eso sirve para que el gobierno utilice los excesos de Peinado. Peinado lo que ha dicho es que si Begoña Gómez no se presenta mañana, le va a mandar a las fuerzas y a los cuerpos de seguridad del Estado. El martes tenemos la comparecencia de Mercedes González en el Senado.
9: Mi siguiente conversación va a ser con la directora de la Guardia Civil.
0: En los audios de Leire Díez, ni Fontanera, ni Cobarde, está esto que acabamos de escuchar. Que Leire Díez se reunía con Mercedes González, directora general de la Guardia Civil. Inicialmente, Marlaska negó que se hubieran producido esas reuniones.
10: A todo no, evidentemente, incluso la directora de la Guardia Civil y desde la Guardia Civil se negó cualquier conversación o cualquier visita de la persona de Leire a la directora de la Guardia Civil.
0: Cuando avanzaron esas negociaciones, Marlaska tuvo que admitir que sí, que se habían producido esas negociaciones.
10: No tuvo ningún contacto con Leire relativo y en cuyo desarrollo hubiera habido ninguna conversación, ninguna referencia a la trama.
0: el ministro miente y eso no tiene ningún coste político. Mercedes González se reúne con Lady Díez y ella misma lo admite en un comunicado hecho público hace dos días, aunque dice que no tuvo conversaciones sobre la trama de los fontaneros. Dice que la primera reunión fue una reunión en la que Lady Díez le pidió trabajo y que la segunda reunión fue una reunión en la que le pidió Lady Díez que a uno de los comandantes, al comandante Rubén Villalba de la Guardia Civil involucrado en el caso Koldo, lo rehabilitaran, y que Mercedes González no le hizo ni caso. Mercedes González ha reconocido que se produjeron esas reuniones, pero Mercedes González, por supuesto, no ha asumido ninguna responsabilidad política, y menos aún Marlaska. Bueno, vamos a ver qué nos cuenta Mercedes González en la Comisión de Investigación del Senado. Es decir, la fontanera Leire Díez, ni cobarde ni fontanera, tenía un acceso muy fluido a la Dirección General de la Guardia Civil. De hecho, el predecesor de Mercedes González, a instancias de los fontaneros, ordenó que se cerrara inmediatamente la investigación sobre el hermanísimo. Vamos a ver qué nos cuenta Mercedes González cuando vaya el martes al Senado. Lunes Begoña Gómez, martes Mercedes González y el miércoles y el jueves el plato fuerte, Zapatero ante el juez Calama en la Audiencia Nacional. ¿Qué le va a preguntar el juez Calama? Pues no lo sabemos. Algunas preguntas que puede hacer. ¿Por qué un expresidente del gobierno, que tiene una sustanciosa pensión, tiene en su caja fuerte, en la caja fuerte de su despacho, joyas por valor de 1.300.000 euros? Hoy hay algunas informaciones en prensa que dicen que valen mucho más esas joyas. ¿Las compró? ¿Se las regalaron? ¿Cómo las metió en España? ¿Por qué no las declaró en la aduana? ¿Tiene certificado anterior a 2021 de tal manera que puede beneficiarse de una prescripción del delito fiscal que se le imputa? ¿Va a intentar una regularización fiscal? Las joyas de Zapatero. Más preguntas. ¿Por qué un expresidente del gobierno es considerado por los directivos de Plus Ultra una compañía que se beneficia de un rescate injustificado de 53 millones de euros? ¿Por qué esos directivos consideran a Zapatero su pana, su amigo? ¿Por qué dicen los directivos de esa compañía que en buena lid no tendría que haber recibido nunca esas ayudas? ¿Por qué dicen esos directivos que la ayuda se la va a solucionar Zapatero? ¿Por qué el amigo de Zapatero, Julio Martínez Martínez, Julito, crea Análisis Relevante Sociedad, que no tiene ninguna actividad? La única actividad que tiene es cobrar de Plus Ultra para luego pagarle la mordida a Zapatero. ¿Por qué se crea Análisis Relevante? ¿Se creó efectivamente para facilitar las mordidas? ¿Por qué hay una coincidencia temporal entre los pagos de Plus Ultra y los traspasos hacia Zapatero a través de Análisis Relevante? ¿Por qué Análisis Relevante y otras sociedades intermedias se crean si no tienen actividad más que el cobro de las comisiones? ¿Por qué las hijas de Zapatero reciben unos ingresos abultados de 240.000 euros por maquetar unos informes, cuando su empresa, la empresa What the Fat, no tenía ninguna actividad? ¿Por qué un expresidente del gobierno se reúne con el entonces ministro de Seguridad Social, hoy gobernador del Banco de España, Escrivá, para arreglar la situación de Plus Ultra, para arreglar las deudas de Plus Ultra con la Seguridad Social y así que se pudiese materializar la ayuda, ayuda de 53 millones que la hemos pagado tú y yo? Bueno, preguntas que tendrá que responder estas y otras, Zapatero ante el juez. Ante esta situación, el gobierno sigue donde estaba, hablando de un golpe judicial. Ayer mismo, Montse, Mínguez, la portavoz del PSOE, sin despeinarse, acusó a los jueces de haber organizado un calendario para tumbar al gobierno.
11: Este mes, ¿no?, en el que se nos está poniendo un calendario judicial como con muchas prisas, ¿no?, como que con muchas prisas para que este gobierno caiga antes del verano.
0: O sea, la portavoz del gobierno acusa a los jueces de estar dando un golpe. Claro, esto en otro momento hubiera sido un escándalo. Pero claro, ya nos hemos acostumbrado a que el Partido Socialista, día sí y día no, haya haga acusaciones de un golpe a los jueces. Ayer mismo Salvador Illa iba en la misma dirección.
12: Pedimos también respeto por la presunción de inocencia.
0: Bueno, pues veremos qué sucede en esta semana complicada. Complicada porque todavía hay mucho que investigar. Complicada porque hay quien habla de una posible imputación del Partido Socialista como persona física. No hemos hablado de la pieza separada que se sigue en la Audiencia Nacional por la posible financiación ilegal del Partido Socialista. No hemos hablado de la sentencia del caso Mascarillas, que está al caer, caso en el Supremo. En el Supremo las cosas van mucho más ágiles que en la Audiencia Nacional. ¿Seguirá el gobierno como única respuesta diciendo que esto es un golpe judicial? Pues es lo más probable. 7 y 14, 6 y 14 en Canarias. Te cuento más cosas con la ayuda de Xavi Lasso. Incendios.
13: Estamos pendientes a esta hora de dos de ellos. Uno en Grados, en Asturias. Está en situación 1 de emergencia. Preocupa más el de Padrón, en Galicia. Las últimas informaciones nos indicaban que se han quemado casi 300 hectáreas. La situación es de nivel 2 de emergencia allí.
0: Huelga.
13: De médicos. El sector vuelve a la huelga mañana lunes 15 hasta el viernes 19 en toda España. Los sindicatos convocantes reclaman un estatuto médico propio y rechazan la reforma del estatuto marco impulsada por Mónica García del Ministerio de Sanidad.
0: G7.
13: Mañana empieza una nueva cumbre internacional. Los temas principales a tratar, pues por supuesto la guerra de Irán, la guerra de Ucrania también y la volatilidad de las decisiones de Donald Trump.
0: Selección española.
13: Disputa mañana lunes su primer partido en este Mundial. Lo hará contra una selección debutante que es Cabo Verde. El partido es a las 6 de la tarde y lo podrás seguir con el equipo de Deportes COPE.
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0: 7 y 17 van a dar, 6 y 17 en Canarias. Como te estoy contando, mañana está citada Begoña Gómez por el juez Peinado, Patricia Rossetti.
19: Es la audiencia previa al posible juicio, la última que prevé la ley del jurado antes de dictar el auto de apertura de juicio oral. Begoña Gómez tiene que presentarse ante el juez Peinado mañana a las 6 de la tarde, en persona, con la advertencia de que si no acude, el juez enviará a las fuerzas de seguridad. La misma citación y el mismo aviso para los otros dos investigados, su asesora, Cristina Álvarez, y el empresario, Juan Carlos Barrabés. El juez ya informó sobre la posibilidad de imponer medidas cautelares ante la gravedad de los delitos, conllevan elevadas penas de cárcel. cárcel. Y los delitos que les atribuye son corrupción en los negocios, tráfico de influencias, apropiación indebida y malversación. La acusación popular pide 24 años de cárcel para la esposa del presidente del gobierno. El abogado de Gómez, Antonio Camacho, pidió a la Audiencia de Madrid paralizar la causa hasta que se resuelvan todos los recursos que tiene sobre la mesa, pero esos recursos pendientes no impiden ninguna decisión de Peinado.
0: El miércoles le llegará el turno a Zapatero, que está llamado a declarar en la Audiencia Nacional. El que fue fiscal del Tribunal Supremo, Salvador Viada, ha contado aquí en COPE que no se puede descartar el ingreso en prisión del expresidente.
20: Si me dicen hace 15 días qué iba a pasar, pues digo, no, a un presidente del gobierno español no se le mete en prisión. Eso lo tengo clarísimo. Pero claro, van apareciendo cosas que a mí me hacen dudar.
0: Feijóo denuncia la persecución del PSOE a jueces y autoridades.
21: Tenemos un gobierno que es capaz de organizar cacerías contra la policía, contra la Guardia Civil, contra los jueces y contra los fiscales por hacer su trabajo.
0: El PNV no cambia de posición, no va a apoyar una moción de censura que implique a Vox. Íñigo Ansola es el líder del Partido Nacionalista en Vizcaya.
22: Por principios, por valores, por respeto a nuestro pueblo, con Vox nunca nada.
0: Fernández Mañueco ha presentado este sábado su nuevo gobierno, Ramón Morales.
23: Buenos días. En Castilla y León ya se conocen los nombres que acompañarán al popular Alfonso Fernández Mañueco al frente de la Junta de Castilla y León. Es su tercera legislatura, segunda de la mano de Vox. En este nuevo gobierno destacan 5 nuevos integrantes, entre ellos el de Carlos Pollán, de Vox, que se hace con una vicepresidencia primera, asumiendo también la Consejería de Desregulación, Familia y Ayudas Sociales. Los de Abascal tendrán otras 2 consejerías, en total 3. 7 para el Partido Popular, con otra vicepresidencia donde repetirá Isabel Blanco. Los nuevos consejeros y vicepresidentes tomarán posesión mañana.

0: que tienen que atender las reclamaciones de los facultativos no incluidas en el Estatuto Marco porque las competencias están transferidas. Así las cosas, los médicos vuelven a la calle. Ángel Hernández es del Comité de Huelga.
1: Por desgracia, tanto el Ministerio como las comunidades están en posicionamientos políticos partidistas más preocupados de las encuestas preelectorales que de aportar verdaderas soluciones y buscar acuerdos que mejoren y disminuyan la sangría de médicos y facultativos de la gestión directa de la sanidad pública. Al final lo vamos a pagar todos, sobre todo como pacientes.
0: Malo para los pacientes y malo para los médicos que han pedido a las autonomías la apertura de negociaciones.
2: Y en página internacional, mañana lunes se inicia una nueva cumbre del G7 marcada por la guerra en Oriente Próximo. París, Asunción Serena.
3: Suiza está preparada para acoger las manifestaciones de anticapitalistas que habrá hoy en Ginebra contra la cumbre del G7 que comienza mañana en la parte francesa del lago Le Mans, en la ciudad balnearia de Vienne. Como es habitual, se espera que Donald Trump sea el centro de muchos debates durante esta cumbre que reunirá a Francia, Estados Unidos, Alemania, Canadá, Italia, Japón y el Reino Unido. Y buena parte dependerá de las discusiones sobre un acuerdo de paz con Irán. De hecho, Trump va a mantener reuniones bilaterales con los dirigentes de Qatar, Emiratos Árabes y Egipto aquí en Evian y aprovechará para evocar una participación de Francia y el Reino Unido, especialmente las operaciones de desminado en el estrecho de Hormuz. Además, participará en la reunión de trabajo del G7 con Volodymyr Zelensky, con quien no se reunía desde enero, aunque de momento no hay previsto un encuentro bilateral. Emmanuel Macron, por su parte, espera que además de los grandes temas de discusión sobre la economía y el comercio, debatan también sobre la protección de los menores en Internet para que no estén expuestos a contenidos peligrosos.
2: En Valle ha sido uno de los protagonistas de la visita del Papa, una de las personas migrantes con las que el Papa se encontró en Arguineguín. Él vino de Somalia. En Valle, gracias por estar con nosotros. Buenos días.
4: Buenos días. ¿Dónde están?
2: ¿Cómo fue ese encuentro con el Papa? ¿Qué recuerdos tienes?
4: La verdad que muy emocionado después de verlo. Y, a ver, no me lo esperaba, que no paren de sorprenderme, la verdad. Y el lugar también me ha recordado muchísimas cosas, como hace 3 años he llegado ahí, en el mismo punto, y con toda emoción, la verdad.
2: ¿Tú llegaste, cuándo llegaste tú a Arguineguín, en Valle?
4: El 12 de agosto de 2023.
2: ¿Cómo fue la travesía? ¿Cómo fue el viaje por el mar?
4: El viaje estaba muy duro, la verdad. Que muy, muy duro. Que después de salir de nuestro país, Senegal, por rumbo a España, el mar estaba muy, no estaba tranquilo, ¿sabes? Que estaba muy revuelto y la cosa. Y llevábamos 2 motores, uno de 60 caballos y otro de 40. Y el de 40 no era nuevo, era un poco viejillo, ¿sabes?
2: Sí.
4: Que el de 60 sí que era nuevo, pero el de 60, de casualidad el de 60 no servía casi nada. Lo hemos puesto para ver si caminaba más, pero lo hemos puesto al rato, se rompió y no podíamos arreglarlo porque estábamos dentro del océano y teníamos que tirarlo y coger coger el 40.
2: El otro motor.
4: Caminaba. Sí. Y con el 40 venimos hasta aquí. Hasta
2: ¿cuánto tiempo?
4: No quedaba una botella de gasolina. Hemos corrido hasta que no quedaba una botella de gasolina. Y gracias a ellos que hemos encontrado un barco de Turín, de Triste, que lo hemos gritado y ellos han llamado al salvamento que vino a buscar después de 9 días.
2: Por los pelos, ¿eh? Oye, ¿cuánto tiempo estuviste tú en el muelle de Arguineguín?
4: A ver, ni un día, ¿eh? Porque han llegado y nos han registrado y todo eso. Al rato vino la guagua y subimos a la guagua y nos llevaron a la policía, a la comisaría, para hacer una entrevista, a ver lo que hemos pagado, quién ha traído eso, con todas las preguntas y, ¿sabes? Y después nos han separado. Han cogido 3 de los que estaban en la patera y lo mandaron conmigo, por ejemplo, en un centro que en el centro de

0: Harinado, que ahora está cerrado, y después ahí, 2 meses después, me han mandado en un centro aquí que se llama Vallagadores, Mundo Nuevo.
1: Y bueno, has aprendido español maravillosamente en este tiempo tan corto. ¿Y ahora qué estás? ¿Cuál es tu situación? ¿Estás trabajando? ¿Tienes permiso de residencia?
0: De momento, gracias a Dios que tenemos la residencia y permiso de trabajo, lo que como lo quieren llamar, pero ahora estamos tramitando la nacionalidad, a ver si hay suerte. Y también que anteayer era la presentación de fin de curso, para que los 2 años eso que llevo estaba sí. estudiando electricidad, un FP.
1: Ah, qué bueno.
0: Y el miércoles era la presentación.
1: O sea, que has tenido la FP y el encuentro
0: la
1: FP y el encuentro con el Papa, una semana intensa, una semana importante.
0: Sí, la verdad.
1: Pues Valle, gracias por estar con nosotros y que te vaya todo muy bien, que sin duda te lo mereces. Un abrazo.
0: Gracias a usted.

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0: Las 7:30, las 6:30 en Canarias.
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0: Muy buenos días a los madrugadores del fin de semana. Muy buenos días a la gente, en este 14 de junio. Estamos ya a mitad de junio, ¿eh? 14 de junio, en el que vamos a tener una relativa bajada de las temperaturas porque se debilita el anticiclón y llega una masa de aire frío en las capas altas de la atmósfera que va a dejar un domingo inestable con tormentas, rachas muy fuertes de viento y granizo en varios puntos de la península. Empezábamos este programa a las 6 de la mañana y te vamos a acompañar, si nos dejas, hasta las 8:30. Este es el sonido de las bombas que caen sobre el Líbano, lanzadas por Israel. Desde hace semanas estamos escuchando este sonido. Israel ha ocupado una parte del Líbano, la franja sur, hasta el río Litani. Israel sigue bombardeando algunos barrios de Beirut, de Dajle en concreto, que es el barrio de mayoría chiita donde está Hezbollah. Bueno, esto ha ido sucediendo las últimas semanas y no te lo hemos contado porque ha dejado de ser noticia. Ahora vuelve a ser noticia. ¿Por qué? Porque el Líbano es una pieza fundamental ante el posible acuerdo de paz entre Estados Unidos e Irán. En su red social, Truth, hace unas horas, Trump ha dicho que hoy se va a firmar un acuerdo de paz entre Irán y Estados Unidos. Pakistán, que es el país mediador, también habla de una firma de un acuerdo de paz, y Irán dice que no, que hoy no se firma nada y que ya veremos si se firma en los próximos días. O sea que Irán no cierra la puerta a que el acuerdo se firme más adelante. Hoy Donald Trump cumple 80 años y quería hacerse ese regalo. Cumple 80 años y firmo la paz en Irán. Desde hace tiempo Trump quiere firmar este acuerdo porque desde hace tiempo está claro que esta guerra no la ha ganado ni la va a ganar. El objetivo de la guerra nunca estuvo claro. Primero se habló de derrocar a los ayatolás, después se habló de acabar con el programa de misiles de Irán, luego se habló de acabar con el programa de desarrollo nuclear. Bueno, no ha conseguido nada Estados Unidos. El régimen, es verdad que dañado, sigue donde estaba. El programa nuclear no se ha frenado y el sistema balístico de misiles pues no ha sido sustancialmente dañado, porque, bueno, están bien guardados los misiles y porque, bueno, Irán está recurriendo a la nueva fórmula de guerra, que es no utilizar tanto misiles cuanto drones. Es decir, Estados Unidos ha conseguido poco o nada de sus objetivos que nunca fueron claros. Y por otra parte, Estados Unidos está sufriendo mucho en esta guerra. El estrecho de Hormuz sigue prácticamente cerrado. Eso significa un problema para la economía estadounidense. La inflación ya está por encima del 4%. Trump dice que le gusta mucho la inflación. Bueno, Trump dice muchas cosas, dice muchas tonterías. Es decir, una presión inflacionista por encima del 4% significa el empobrecimiento de los estadounidenses. Esa subida de los precios provocada por la situación del estrecho de Hormuz bueno, ya está afectando a la economía española, a la economía de Europa. Esta semana hemos conocido el dato de inflación del mes de mayo, el definitivo, 3,2, que no sube la inflación en España, pero sí la subyacente, el 3, una subida de la inflación subyacente hasta el 3, significa que tenemos la segunda vuelta ya de la inflación en los precios, es decir, que la subida del precio del carburante ya está afectando a otros productos. Bueno, daños para la economía mundial, subida del tipo de los tipos de interés por Christine Lagarde, por el Banco Central Europeo, esta semana del 2 al 2,5, del 2 al 2,5%, con consecuencias importantes. Es decir, esta subida de los tipos de interés de Christine Lagarde se produce en un momento en que la economía europea no está creciendo. Y estoy solo describiendo los efectos de la guerra de Irán en la economía de España. Luego hay que ver lo que esto está provocando en Asia, lo que está provocando en la cadena de suministros, etcétera, etcétera. Bueno, consecuencias negativas de una guerra que no ha sabido ganar Trump, consecuencias negativas para la economía, consecuencias negativas para el prestigio, para la reputación de Estados Unidos. Estados Unidos hacía tiempo que no quería meterse en guerras que no podía ganar, pues otra guerra que no ha ganado. Vietnam, Afganistán, ahora Irán. Luego han consumido muchísimo arsenal estratégico para Estados Unidos, que esto también es importante. Y a la vuelta están las elecciones de medio término en Estados Unidos. ¿En qué puede consistir el acuerdo que quiere firmar rápido Trump? Pues el acuerdo puede consistir en que Irán abra el estrecho de Hormuz, en que se comprometa a no desarrollar armas nucleares y que, por su parte, Estados Unidos retire el desbloqueo que cierra el estrecho de Hormuz. O sea, el estrecho de Hormuz está cerrado porque Irán lo ha cerrado y está cerrado porque Estados Unidos lo tiene bloqueado. Quedaría fuera de este primer momento, de este primer acuerdo, la cuestión balística, la cuestión del enriquecimiento del uranio y la cuestión de las sanciones. En realidad este es un acuerdo para seguir negociando, si se materializa. Bueno, estamos pendientes de lo que sucede en Oriente Próximo y estamos también muy pendientes de lo que va a suceder esta semana en los tribunales y en el Senado. Mañana Begoña Gómez está citada por el juez Peinado. Está citada porque el juez Peinado da por terminada la instrucción y quiere comunicar a Begoña Gómez lo que seguramente será el final de la instrucción y la apertura de juicio que quiere Peinado, que sea un juicio con jurado. Peinado quiere que se presente en cuerpo mortal Begoña Gómez y que no mande a su abogado, como ya hizo en su momento, en septiembre de 2025, Begoña Gómez. Peinado dice, y si no se presenta, le mandaré a los esfuerzos y a las fuerzas y cuerpos de seguridad del Estado. La imagen de la Policía Nacional o de la Guardia Civil entrando en Moncloa para decir que Begoña Gómez tiene que comparecer ante la justicia, pues no parece que sea una buena imagen. Ya veremos qué sucede con esto. El juez Peinado está teniendo una instrucción, o ha tenido una instrucción bastante errática. Gracias a las correcciones de la Audiencia Provincial, esto se ha suavizado. El caso de Begoña Gómez fue el caso que en realidad puso en marcha a la Fontanera. Es decir, la Fontanera intentaba llamar la atención de Santos Cerdán, Leire Díez. Fontanera, ni Fontanera ni cobarde. Pero Santos Cerdán no le hizo ni caso a Leire Díez hasta que no apareció la imputación de Begoña Gómez y Sánchez hizo el teatrillo aquel de abril diciendo que se iba a meditar si se quedaba o no en el gobierno. Ahí empezó todo. Ahí empezó lo de Leire Díez, entre otras cosas, la influencia de Leire Díez en la Guardia Civil, el anterior director de la Guardia Civil, por influencia de Leire Díez, pues dio la orden, por ejemplo, de que se cerrara la investigación al hermanísimo. Le dijo a los agentes de la Guardia Civil, esto cerrármelo ya y que no haya nada. La influencia de Leire Díez llegó a la Guardia Civil, tuvo varias reuniones con Mercedes González, actual directora de la Guardia Civil. Esto primero lo negó Marlaska. Marlaska dijo, Mercedes González no se ha reunido con Leire Díez.
2: A todo no, evidentemente, incluso la directora de la Guardia Civil y desde la Guardia Civil se negó cualquier conversación o cualquier visita de la persona de Leire a la directora de la Guardia Civil.
0: Bueno, Mercedes González al final ha tenido que reconocer que sí hubo reuniones en un comunicado de hace ya dos semanas, y Marlaska también ha tenido que reconocerlo.
2: No tuvo ningún contacto con Leire relativo y en cuyo desarrollo hubiera habido ninguna conversación, ninguna referencia a la trama.
0: al menos dos veces. Primero lo negaron, pero al menos dos veces estuvo la directora general de la Guardia Civil reunida con Leire Díez a ver qué nos cuenta en el Senado el martes. Y luego el plato fuerte miércoles y jueves. Zapatero comparece ante el juez Calama a ver qué nos dice sobre el origen de las joyas. Claro, Zapatero lo que va a intentar es decir que esas joyas son adquiridas, fueron adquiridas o les, se las regalaron antes de 2021, porque si dice que son de antes de 2021, los delitos fiscales habrán prescrito. A ver que nos explique por dónde metió las joyas en España, joyas por valor de 1.300.000 euros. A ver qué nos explica Zapatero de sus relaciones con los directivos de Plus Ultra, que al final recibieron aquella ayuda de 53 millones de euros que no tenía justificación alguna. A ver qué nos dice Zapatero del dinero que le pagaba Julito Martínez. A ver qué nos dice Zapatero del dinero que le pagaron a sus hijas que no tenían en su empresa actividad alguna. A ver qué nos dice Zapatero de la empresa que quiso constituir en Dubái, paraíso fiscal de lo más opaco que hay en el mundo. A ver qué nos dice Zapatero de sus intervenciones en operaciones de venta de petróleo en el mundo. A ver qué dice Zapatero, no a nosotros, a ver qué le dice al juez Calama. Con todo este panorama tan caliente, lo que hace el gobierno es seguir inflando la versión de que aquí lo que hay es una especie de golpe blando por parte de la judicatura. Ayer el PSOE lo que decía es que bueno, hay tanta citación judicial porque los jueces quieren acabar con el gobierno, quieren derrumbarlo. Claro, esto en otra época hubiera sido un escándalo de cuidado. Es decir, que el Partido Socialista lo que hiciese fuera acusar a los jueces de un golpe blando, pues sería escandaloso. Pero es que ya nos hemos acostumbrado a que digan todo o casi todo. 7:42, 6:42 en Canarias. Más noticias con la ayuda de Xavi Lasso. Pendientes de los incendios.
3: El primero de ellos en Grados, en Asturias, está en situación 1 de emergencia, pero atención porque el que más preocupa es el de Padrón, en Galicia. Las últimas informaciones indican que ya se han quemado casi 300 hectáreas. Allí la situación es de nivel 2 de emergencia.
0: Los médicos vuelven mañana a la huelga.
3: Y lo harán hasta el viernes 19 en todo el país. Los sindicatos convocantes reclaman un estatuto médico propio y rechazan la reforma del estatuto marco que ha impulsado Mónica García en el Ministerio de Sanidad.
0: Nueva cumbre del G7.
3: Mañana en Francia. Los temas principales a tratar van a ser, por supuesto, la guerra en Irán y la de Ucrania también. Y también se tratará la volatilidad de las decisiones del presidente de los Estados Unidos, Donald Trump.
0: 7:43 ya, que van a dar 6:43. Sintonía de deportes. Sintonía de deportes porque nos vamos a Vancouver. No sé si sabes que hay un mundial en marcha. Allí se está jugando en Vancouver el Australia Turquía 2-0 va ganando Australia-Turquía. Yo no sé si esto estaba previsto. Rubén Martín, buenos días.
4: Buenos días, Fernando. Pues no estaba previsto y está siendo una de las grandes sorpresas del Mundial. El segundo lo acaba de anotar ahora mismo Metcalf para Australia. El primero lo había hecho una de las grandes sensaciones de este partido, un chaval de 20 añitos que se llama Iran Kunda. Estamos ahora mismo en el 37 de esta segunda parte. 2-0 le está ganando Australia-Turquía.
0: Oye, ¿y cómo estás viendo Australia? ¿Ha salido más fuerte de lo que se estimaba?
4: Sí, ha metido ese primer gol sorprendente Iran Kunda, este chaval de 20 añitos en el minuto 26, se ha puesto a jugar a la contra y ha aguantado bien atrás, ha cazado, ha tenido un balón al palo Bardaxi para Turquía, ha tenido una falta Güler, el jugador del Real Madrid, pero no han acertado y se va a llevar la victoria Australia.
0: Mañana turno de España, los de Luis de la Fuente se enfrentan a Cabo Verde. ¿Cómo llega la selección al partido?
4: Pues juega a las 6 de la tarde en Atlanta y va a repetir Luis de la Fuente el mismo 11 del último amistoso contra Perú. Eso significa que ni Lamine Yamal ni Nico Williams, que han llegado tocados aunque ya están bien, van a empezar el partido desde el banquillo.
0: Oye, ¿en Vancouver estáis fresquitos o qué tiempo hace por ahí?
4: Sí, ahora se está fresquito. A esta hora de la noche se está fresquito aquí en Vancouver.
0: ¿Qué hora es en Vancouver?
4: Pues ahora mismo son 7 horas menos que en España, con lo cual lo que tenemos ahora aquí es fresquito, no por ejemplo como en Dallas o en Houston, donde ya estamos rozando, hay ola de calor por encima de los 30 grados.
0: Gracias, Rubén.
4: A ti.

0: awards the 2025 FIFA Peace Prize to Donald J. Trump, President of the United States of America, in recognition of his exceptional and extraordinary actions to promote peace and
1: el
0: unity.
1: El premio de la paz de la FIFA es para este año para Donald Trump, decía Infantino. En, creo que fue diciembre de 2025. Un premio extraño, me parece a mí que la FIFA no había dado antes un premio de este tipo. Además, en ese momento Donald Trump pues tenía mucha gana de haber conseguido el Nobel de la Paz, que no se lo dieron. Arranca el Mundial, como siempre estamos pendientes de los resultados, pero también pendientes de la FIFA. La FIFA tuvo un escándalo importante en mayo de 2015, luego fue cuestionada por algunos aspectos de la gestión de Qatar. Bueno, está este premio de Infantino, este premio un poco extraño de Infantino a Trump. Arancha Rodríguez, compañera de deportes, se lo sabe todo de la FIFA. Arancha, buenos días.
2: Hola, buenas, Fernando.
1: ¿Cómo llega la FIFA a este Mundial? ¿Cómo están las cosas?
2: Bueno, pues después de unos años turbios, sobre todo bajo la presidencia de Sepp Blatter, ¿no? Que es cuando se hablaba pues de los sobornos, sobre todo todo lo relacionado, que fue un poco turbio en cuanto a la concesión del Mundial de Rusia, del Mundial de Qatar. Bueno, pues parece que ahora llega aparentemente y públicamente en una situación más tranquila, con un Gianni Infantino, que como tú decías, bueno, es el presidente de la FIFA, que ha asumido con, de alguna manera, más poder, que todo recae sobre él, pero aparentemente hay más transparencia también, porque es verdad que los últimos procesos de elecciones, que es cuando se puede decir que se pone más en marcha la política deportiva y donde puede haber asuntos más turbios, bueno, pues en los últimos años no ha tenido que hacer muchas elecciones en cuanto a concesión de mundiales, porque el de España, que será el próximo, el de 2030, pues solo había una única candidatura, la de España, la de Portugal. Es cierto que estaba Marruecos por un lado y al final, para que no hubiera conflictos, se aunó y al final están los tres países, ¿no?, como organizadores de ese mundial, o el siguiente, el de 2034, que también está concedido sin oposición a Arabia Saudí. El hecho de que vayan directamente concedidos, al final eso implica...
1: Evita tentaciones.
2: Exacto, menos sobornos, menos maletines, menos intereses.
1: Infantino y Trump es que son muy amigos, ¿o qué?
2: Bueno, tienen muy buenas relaciones. De hecho, por ejemplo, este mundial, evidentemente, aunque está también Canadá y México, pero el centro y el epicentro está evidentemente en Estados Unidos, que es donde se juega la mayor parte de los partidos. Pero ya el año pasado le concedió la FIFA a Estados Unidos el hecho, la posibilidad de celebrar ese mundial de clubes, que era el primer gran mundial de clubes. Ajá. Y se celebró en suelo estadounidense. Eso significa que tanto Trump como Infantino tienen una excelente relación, han ido de la mano durante estos dos años para celebrar este mundial y que sea un gran éxito. Y como tú bien decías, efectivamente, ese premio de la paz no existía y Gianni Infantino lo creó para poder entregárselo a Donald Trump el día del sorteo del mundial, que el presidente norteamericano pues tomó un papel fundamental, se colgó una medalla,
1: las cosas que le gustan a uno
2: totalmente
1: y a otro.
2: Extraordinario.
1: Oye, vamos a ver, un minuto para las entradas. ¿A cómo las tenemos, las entradas?
2: Bueno, pues a ver, no sé si andas bien de sueldo, andas bien de dinero, los oyentes igual...
1: No entremos en terreno comprometido, que nos están escuchando los jefes.
2: Los oyentes igual andan un poquito más justitos, ¿no?, con todos los problemas que tenemos, pero, por ejemplo, es increíble el precio de las entradas, es algo, una queja mundial, porque nunca se han visto estos precios.
1: ¿Pero por qué tenemos las entradas tan altas?
2: Pues básicamente porque en Estados Unidos hay una cosa que no pasa en el resto de países, o en la mayoría de los países, es que la reventa es legal. Entonces el precio es volátil, tú pones un precio de entrada, pero la FIFA ha creado por primera vez su propia página de reventa legal.
1: Es como una bolsa, un mercado de futuros.
2: Correcto.
1: O sea, tú consigues entradas si haces una oferta más alta.
2: Exacto.
1: Y siempre hay alguien dispuesto a venderla.
2: Correcto.
1: Claro.
2: Tú compras la entrada ya a precio oficial, es muy cara, y ha hecho algo la FIFA que no hacía antes, que es colocar categorías diferentes en función de cada partido. Por ejemplo, para que los oyentes se hagan una idea, en los partidos de la fase inicial, de la fase de grupos, que España juega tres partidos, para ver a España contra Cabo Verde, la más barata 180, la más cara 500, para ver a Arabia Saudí contra España, la más barata 220, la más cara 600, y para ver a España contra Uruguay, que es el mejor partido de la fase de grupos, 265 la más barata, 700 la más cara. Esto es el precio oficial, pero ya. Tú ahora te pones a buscar una entrada sí. Y ya no encuentras una entrada para ese partido por debajo de 2.000 euros.
1: Madre mía.
2: Con lo cual es una auténtica barbaridad. Y si te hablo de la fase de grupos, donde no se juega nada, pero en la final, que es el evento donde todo el mundo quiere estar.
1: Ah, ¿cómo tenemos las entradas del final?
2: Pues mira, el precio legal, que esto no significa que luego te metas en la página de reventa y que vayas a encontrar lo más alto. El precio de salida, la final, la más barata, $4.185, la más cara, $8.680.
1: Y a medida que vaya avanzando el mundial, se irá subiendo, claro.
2: Pero es la cultura estadounidense. Tú sabes que cuando vas a Estados Unidos, si quieres asistir a un gran evento, por ejemplo, la Super Bowl.
1: Sí.
2: En la Super Bowl vemos que la gente paga. Sí, la Super Bowl, la gente paga 6.000, 7.000, 12.000, 20.000 euros porque tienen una cultura diferente a la que podemos tener en España, sobre todo, pero en el resto de Europa también.
1: Y porque los ricos son más ricos que aquí.
2: Correcto.
1: Arancha Rodríguez, gracias por estar con nosotros.
2: Un placer, Fernando.
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1: Este es el sonido de los disturbios que se han producido esta semana en Belfast, en Irlanda del Norte. Ha sido una semana negra para Belfast. La noche del lunes, Stephen O'Gilvy, de unos 40 años, fue brutalmente atacado por un refugiado sudanés. Y a partir de ese momento se desató pues una semana negra, como digo. ¿Por qué? Porque cientos de personas atacaron viviendas de manifestantes, quemaron coches. Nuestra corresponsal en Londres es Eva Viñán. Buenos días, Eva.
8: Buenos días, Fernando.
1: ¿Por qué se ha producido lo que se ha producido esta semana en Belfast?
8: Pues hay varios factores. El primero es la agitación en las redes sociales. No hace falta que ocurra demasiado en este país para que se encienda la mecha. Lo habíamos visto ya hace 2 años con el brutal asesinato de 3 niñas al noroeste de Inglaterra. Lo habíamos visto también hace una semana en Southampton tras la muerte de un joven blanco que estaba siendo detenido por la policía por una acusación falsa por parte de un ciudadano sikh. Y lo vemos ahora en Belfast. Cada vez que hay cualquier acontecimiento que implique a una persona migrante, las redes sociales se encienden a partir de plataformas de la extrema derecha que tienen un cierto interés en esta desestabilización, pero también porque el debate migratorio está muy caliente en el Reino Unido y es cada vez más una de las grandes patatas calientes que cada gobierno se va pasando, porque no hay una solución concreta ante unos números que están afectando a una población cada vez más desafectada y que tiene a la migración como chivo expiatorio.
1: La migración como chivo expiatorio. ¿Quién ha atacado y a quién han atacado esta semana?
8: Pues si hay algo que las autoridades han estado insistiendo es que los promotores de estos disturbios no saben nada de Irlanda del Norte. La ministra principal de Irlanda del Norte, es decir, la jefa del gobierno norirlandés, decía que muchos no hubieran sido capaces ni siquiera de señalar en el mapa las zonas que habían sido convocadas para estos disturbios. Se trata de personas fundamentalmente con una cierta desafección, se supone, y digo se supone porque tampoco ha habido demasiados arrestos. Fueron 16 en la segunda noche de violencia e incluso menos en la primera. Están ahora las labores de identificación, pero básicamente se supone que son personas del entorno de la extrema derecha que tienen interés en protagonizar este tipo de eventos. Pero por otra parte tenemos también a grandes agitadores en la red, como por ejemplo el influencer Tony Robinson, una de las personas de mayor perfil en el Reino Unido en lo que se refiere a toda la esfera de la extrema derecha, y con la inestimable ayuda de Elon Musk, quien siempre ha tenido un extraño interés con el Reino Unido. Siempre que ocurre algo en este país, Elon Musk escribe reiteradamente en su red social, en X, anteriormente Twitter, y esta misma semana hacía una llamada a las armas para que Reino Unido, y en este caso en Irlanda del Norte, más en posesión de su realidad y que atacasen el tema de la inmigración.
1: Decías antes que la inmigración se convierte en el chivo expiatorio. ¿Cuál es la situación en Belfast o en algunos barrios de Belfast?
8: Pues lo curioso es que en Belfast apenas hay representación, y sobre todo de ese tipo de migrante que está en situación o ilegal o bien en espera de solicitud de asilo. Representan un 0,01% de toda la población. Es decir, los números son ínfimos, pero lo que hemos visto esta semana es que se atacaba simplemente a minorías étnicas por el hecho de serlo, no necesariamente personas que estuviesen a la espera de una confirmación de residencia. Pero en el caso de Irlanda del Norte hay un problema añadido, y es que entre la República de Irlanda, es decir, la Unión Europea, sí, e Irlanda del Norte hay una frontera abierta. ¿Y esto qué quiere decir? Que se puede cruzar sin ningún tipo de control, con lo cual tanto desde Irlanda del Norte como desde la República de Irlanda hay libre circulación de personas sin que se controle. Y el autor del ataque del lunes había cruzado desde Dublín y estaba en situación legal en Belfast, puesto que se le había concedido un permiso de residencia y estaba a la espera de que se confirmase su estatus como refugiado.
1: O sea, el presunto atacante estaba en una situación, digamos, legal. Hay que recordar la geografía, todos sabemos la geografía, pero conviene recordarla. Irlanda del Norte está en la isla de Irlanda, es decir, y está en una esquinita arriba, es territorio británico, no está dentro de la Unión Europea. El resto de la isla es Irlanda, que sí está en la Unión Europea. Eva Millán, gracias por estar con nosotros. Buenos días.
8: Muchas gracias a vosotros.

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0: Las 8 de la mañana, a las 7 en Canarias.
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0: Muy buenos días a los madrugadores del fin de semana. Muy buenos días a la gente en este 14 de junio. Ya estamos a mitad de junio. Vamos a tener para hoy un tiempo algo más inestable que el tiempo de los días precedentes. Pierde fuerza el anticiclón. Empezábamos este programa a las 6 de la mañana y si nos dejas te vamos a acompañar media horita más hasta las 8:30 de la mañana. Los suelos de arcilla reaccionan de un modo diferente a cómo reaccionan los suelos de arena cuando llueve. Los suelos de arena están formados por partículas muy grandes y si llueve el agua drena bien entre las partículas grandes de la arena. Pero en el caso de la arcilla, las partículas son finas y eso provoca que el agua drene mal. La mecánica del suelo de arcilla es diferente a la mecánica de otros suelos. La mezcla de agua y partículas finas se vuelve plástica y pegajosa. Y ahí es donde se origina el fango. El suelo pierde consistencia y capacidad de soportar peso. Todo se hunde. Pues en eso estamos.
3: Pongamos fin a este fango.
0: Pongamos fin a este fango. Esa fue la exhortación con la que Pedro Sánchez acabó su intervención tras aquellos 5 días de teatrillo en 2004-2024, en los que hizo creer que se estaba fraguando un cambio, que él estaba pensando dimitir porque su mujer había sido imputada. Sánchez quería acabar con el fango y aquellos días fueron el principio de todo el fango que nos ha caído encima después. Leire Díez, ni Fontanera ni Cobarde, que había estado intentando que le hicieran caso en la dirección del PSOE para hacer sus labores en las cloacas, por fin consiguió que Santos Cerdán en aquellos días se fijara en ella. La UCO tiene dicho que en esos días empezó todo. Santos Cerdán llamó a Leire a Ferraz, se reunieron en la sede del PSOE y después de eso llegó el sueldo para Leire de 4.000 euros al mes. Después de eso llegaron las facturas falsas del PSOE con las que el PSOE financiaba a los poceros para fabricar caca que ensuciara a policías y a jueces. Luego vino el intento de presionar y sobornar a fiscales como Guinda o Estampa. Luego vinieron las órdenes del lado de la Guardia Civil para que los agentes de la Guardia Civil se pusieran de lado en el caso del hermanísimo. Las órdenes del entonces director de la Guardia Civil, Leonardo Marcos, para que los agentes dijeran que no había nada en el caso del hermanísimo. Las reuniones negadas y después reconocidas de la trama en la Fiscalía General del Estado. Las reuniones primero negadas y después reconocidas de Leire Díez con la directora general de la Guardia Civil, Mercedes González Fango.
3: Pongamos fin a este fango.
0: Bueno, pues lejos de acabar con el fango, bajo los pies de PS, que es así como llama Leire al presidente que según ella lo sabía todo, bajo los pies de PS, con su consentimiento o sin su consentimiento, con su conocimiento o sin su conocimiento, creció exponencialmente el fango que pudre a las instituciones. Esta semana Isabel Perelló, presidenta del Consejo General del Poder Judicial, ha vuelto a pedir que se respete la independencia de los jueces.
4: Ni los votos recibidos legitiman cualquier actuación de los representantes elegidos por los ciudadanos. Todas las resoluciones judiciales, todas, pueden y deben ser objeto de debate, de crítica, pero hay un salto cualitativo cuando esta crítica va dirigida a cuestionar la honestidad profesional del juez.
0: Esto lo dice Perelló, lo ha dicho, porque en respuesta al fango lo que ha hecho el gobierno es poner en marcha el bulo de que hay una especie de golpe judicial para acabar con el gobierno. El lunes comparece Begoña Gómez ante el juez Peinado. Ya veremos si comparece. El martes comparece Leire Díez, ni Fontanera ni Cobarde ante el Senado. Y el plato fuerte, miércoles y jueves, Zapatero ante el juez Calama. El juez Peinado, el juez de Begoña Gómez, es una de las obsesiones de Sánchez y del gobierno. Desde 2024, el gobierno viene diciendo que lo de Begoña Gómez, la imputación por malversación, entre otras cosas, pues que no es nada. Es verdad que la instrucción de Peinado es muy cuestionable, y es verdad también que ha sido corregida por la Audiencia Provincial en numerosas ocasiones, encauzándola. La citación de mañana es el último paso antes de la apertura de juicio que quiere el juez Peinado, que sea un juicio con jurado. Vamos a ver si Begoña Gómez se presenta. En septiembre no se presentó. Peinado lo ha citado y le ha advertido que si no se presenta, le mandará a la Guardia Civil o a la Policía Nacional. Claro, estas exageraciones de Peinado dan un cierto soporte a la versión del golpe de los jueces. Ayer mismo, Mosé Mínguez, la portavoz del PSOE, hablaba de un golpe blando por parte de los jueces.
5: Este mes, ¿no?, en el que se nos está poniendo un calendario judicial como con muchas prisas, ¿no?, como que con muchas prisas para que este gobierno caiga antes del verano.
0: Claro, esto en otro tiempo hubiera sido un escándalo. Que la portavoz del PSOE acusa a los jueces de dar un golpe blando, pues hubiera sido un escándalo, pero es que ya nos hemos acostumbrado. Vamos a ver, si hay un calendario judicial intenso, no es porque los jueces se hayan concertado. Si hay un calendario judicial intenso es porque la mujer del presidente está imputada, porque el hermano del presidente está imputado, ha estado imputado y ha sido juzgado, porque estamos a la espera de la sentencia del caso Mascarillas, porque el expresidente Zapatero está imputado. El calendario no lo han fabricado los jueces, el calendario lo ha fabricado la familia de Sánchez y lo han fabricado los responsables del PSOE y lo ha fabricado el expresidente del gobierno. Hasta ahí ya acusa a los jueces de no estar actuando conforme a derecho.
6: Pedimos también respeto por la presunción de inocencia.
0: Eso fue ayer. Uno de los suelos arcillosos donde más ha crecido el fango durante el gobierno de Sánchez ha sido la dirección de la Guardia Civil. Ya hemos recordado que el DAO de la Guardia Civil y el exdirector general de la Guardia Civil, Leonardo Marco, dieron órdenes para que lo de la familia de Sánchez no tuviera trascendencia, para que acabara en nada.
7: Mi siguiente conversación va a ser con la directora de la Guardia Civil.
0: En los audios del sumario, Leire Díez, ni Fontanera ni Cobarde le dice a uno de sus interlocutores que va a tener una conversación con Mercedes González. Iba de farol.
8: No, evidentemente, incluso la directora de la Guardia Civil y desde la Guardia Civil se negó cualquier conversación o cualquier visita de la persona de Leire a la directora de la Guardia Civil.
0: Esto es lo que dijo Marlaska, que no había habido reuniones. Esto es lo que dijo Marlaska al principio, porque cuando ha seguido la investigación, ha progresado la investigación, Marlaska ha tenido que admitir que sí, que hubo reuniones de Leire Díez con la directora de la Guardia Civil.
8: No tuvo ningún contacto con Leire relativo y en cuyo desarrollo hubiera habido ninguna conversación, ninguna referencia a la trama.
0: Primero no hubo contactos, luego sí hubo contactos, pero no hablaron de la trama. La propia directora general de la Guardia Civil, Mercedes González, admitió en un comunicado que había habido contactos. El martes oiremos a Mercedes González qué versión nos da del asunto. Y el miércoles y el jueves, el plato fuerte, ya digo, Zapatero ante el juez Calama.
9: El infinito es el infinito. El universo es infinito, muy probablemente. No cabe en nuestra cabeza.
0: El infinito no cabe en nuestra cabeza y hay otras cosas que no caben en la cabeza. ¿Por qué un expresidente del gobierno que tiene una sustanciosa pensión tiene en su caja fuerte, la caja fuerte que tiene en su despacho, joyas por valor de 1.300.000 euros? ¿Quién se las regaló? ¿Las compró? ¿Por qué no las declaró Hacienda? ¿Por qué no las declaró en la aduana?
9: Pues bien, pertenecemos a un planeta, la Tierra, y a una especie que es absolutamente excepcional, que no la hay en ningún sitio del universo.
0: Somos una especie especial. Y dentro de nuestra especie hay individuos singulares como los expresidentes del gobierno. ¿Por qué un expresidente del gobierno es considerado por los directivos de Plus Ultra, compañía que se benefició de un rescate injustificado de 53 millones de euros? ¿Por qué los directivos de esa compañía consideran a Zapatero su pana, su amigo? ¿Por qué se crea la empresa Análisis Relevante, la empresa de Julito Martínez, amigo de Zapatero? ¿Por qué hay una coincidencia temporal entre los pagos de Plus Ultra a Análisis Relevante y los pagos luego que se hacen desde Análisis Relevante a Zapatero? ¿Es una sociedad pantalla como parece Análisis Relevante? Porque Análisis Relevante no tenía actividad.
9: El único sitio del universo, seguramente del todo, si es que podemos concebir el todo, donde se puede leer un libro y donde se puede amar.
0: La Tierra es el único sitio del todo en el que se puede leer un libro, se puede amar y se puede presuntamente robar. ¿Por qué las hijas del expresidente facturaron en una empresa que no tenía actividad 240.000 euros? ¿Por qué Zapatero se reunió con el entonces ministro de Seguridad Social, Escrivá, que ahora es gobernador del Banco de España, cuando Plus Ultra tenía deudas con la Seguridad Social y aquello se arregló y así Plus Ultra pudo recibir el rescate?
9: Ese planeta le estamos poniendo en riesgo, le estamos poniendo en cuestión con nuestra acción depredadora.
0: Acción depredadora es una buena expresión. ¿Por qué quiso crear Zapatero una empresa en un paraíso fiscal en Dubái, uno de los paraísos fiscales más opacos del mundo? ¿Por qué Zapatero operaba con petróleo y con oro venezolano?
9: El infinito es el infinito. El universo es infinito, muy probablemente. No cabe en nuestra cabeza.
0: Hay muchas cosas que no caben, efectivamente, en la cabeza, pero tienen poco que ver con el infinito.
3: Pongamos fin a este fango.
0: Israel bombardea Líbano. No sería noticia, porque esto es ya algo habitual en los últimos meses. Es noticia porque Trump ha anunciado que hoy se firma el acuerdo con Irán, acuerdo de alto el fuego, para luego seguir negociando. En principio, bueno, se pararían los bombardeos sobre el Líbano. No sabemos si efectivamente se va a firmar el acuerdo. No lo sabemos porque Pakistán y Trump dicen que sí. Irán dice que no. Trump, que hoy cumple 80 años, tiene muchas ganas de que este acuerdo se firme, porque Trump en realidad ha perdido la guerra. Ni ha acabado con los misiles de Irán, ni ha acabado con el programa nuclear de Irán, ni ha derrocado al régimen de los ayatolás. Gran fracaso de Trump, cumple 80 años, tiene por delante las elecciones de medio mandato. Hay quien dice que ahora se va a meter con Cuba. 8 y 13, 7 y 13 en Canarias. Te cuento más cosas con la ayuda de Xavi Lasso. Incendios.
10: Seguimos pendientes de dos de ellos. Uno en Grados, en Asturias. Allí la situación es situación 1 de emergencia. Pero preocupa más el incendio de Padrón, en Galicia. Las últimas informaciones indican que se han quemado casi 300 hectáreas y la situación es de nivel 2 de emergencia.
0: Huelga.
10: De médicos. El sector vuelve a la huelga mañana lunes y hasta el viernes 19 en toda España. Los sindicatos convocantes reclaman un estatuto médico propio, rechazan la reforma del estatuto marco impulsada por el Ministerio de Sanidad.
0: Selección española.
10: Disputa mañana lunes su primer partido en este Mundial. Lo hará contra una selección debutante, Cabo Verde. El partido es a las 6 de la tarde y lo podrá seguir con el equipo de Deportes COPE.
0: Bueno, pues nos vamos hasta Vancouver, que es una de las sedes del Mundial, porque ha habido sorpresa, ha habido una victoria por 2-0 de Australia. No se esperaba este buen comportamiento de Australia. En Vancouver está Rubén Martín. Buenos días, Rubén, cuéntanos qué ha pasado.
11: Buenos días, Fernando. Así es, Australia acaba de ganarle 2-0 en Vancouver a Turquía. Los tantos de Irán Kunda, un chaval de 20 años que ha sido la gran sensación del partido. El segundo lo ha metido Metcalf. Turquía, que regresaba 24 años después a un Mundial, no ha podido ni puntuar. Y eso que ha tenido un balón al palo de Bardaxi y una falta de Arda Güler, el jugador del Real Madrid, que paró el portero australiano. Final del partido, Australia 2, Turquía 0.
0: Gracias, Rubén.
11: A ti.
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0: José María Mollinedo es secretario general del Sindicato de Técnicos del Ministerio de Hacienda. Señor Mollinedo, muy buenos días. Gracias por estar con nosotros.
33: Igualmente, buenos días.
0: Una de las cuestiones que se ha discutido tras la imputación del expresidente del gobierno Zapatero por delito fiscal es si, bueno, puede llegar a algún tipo de solución antes de que se le exijan responsabilidades penales, como han hecho algunos futbolistas como Messi, como Cristiano Ronaldo. Si paga, no sé, 500.000 euros, ¿la responsabilidad penal se puede evitar o una vez que se ha producido la imputación ya no hay nada que hacer?
33: Bueno, ahora mismo hay bastantes posibilidades. En primer lugar, hay un auto de apertura de la pieza separada que va a investigar esta cuestión. Es verdad que el juez abre un gran abanico de impuestos que podrían estar afectados, pero la eventualidad de la comisión de un delito es única, es uno en un ejercicio, no 5 delitos, es decir, o los bienes, las joyas se han heredado, o se han comprado, o se han importado, o se han sido parte de un regalo. Sí, ese momento en que se... adquirieron, que se incorporaron.
0: Sí, o sea que podría todavía tener la posibilidad Zapatero de liquidar sus deudas con Hacienda. Vamos a ver.
33: Podría ser.
0: Si esas joyas hubieran sido una donación, están tasadas en 1.300.000 euros, ¿cuánto ¿Cuánto tendría que haber pagado? O sea, ¿qué impuestos se le aplican a una cosa así?
33: De donaciones, en este caso la normativa es la correspondiente a la Comunidad de Madrid. Cabe sí. pensar que quien regala es una persona que no tiene relación de parentesco con el expresidente ni con su esposa, y entonces cabe pensar que

0: muy importante que se dedique a traer a los migrantes que se necesitan, que hay que formarles, que los necesitamos en España, que quién va a cuidar en España a la gente...
1: A nosotros.
0: A todos, a nosotros.
1: Pero no solamente eso, ¿cómo es posible que en Castilla-La Mancha, por decir un sitio, quiero decir que es que escurre en toda España, no tiene nada que ver con los castellanos manchegos, lleguen autobuses de personas que salen de los CIEs, por ejemplo, de los centros de inmigración, o que han venido en patera y los suelten? Y entonces esos chicos, pues de 18 o 20 años, se buscan la vida. ¿Cómo es posible en el siglo XXI? Yo es que no lo entiendo. Quiero decir, es que esto inmediatamente tendría que ser derivado a un centro de formación donde se les enseñe fontanería, electricidad, transporte, construcción. Bueno, insisto, yo me he cansado de escribir esto, ahí lo dejo. Se han dicho cosas muy duras durante estas semanas, algunas muy feas, la verdad. Yo no sé si... Es que no lo voy a sacar. Estoy yo muy últimamente como muy con lo del Papa, ya he pensado muchas cosas. Vamos a hablar de tu marido, vamos a hablar de cómo ve tu marido lo que está pasando en la cabeza de la nación. O sea, cuando de repente un expresidente en el que hemos puesto mucha ilusión, como el señor Zapatero, que ha sido exhibido en las últimas elecciones como la bandera del Partido Socialista, resulta que es un conseguidor venezolano y chino, y que además tiene una caja fuerte con 1.300.000 euros en joyas, y le ha pasado a sus hijas cientos de miles de euros en la empresa What the Fuck, claro, uno dice, pero vamos, ¿qué hace esta gente cuando se jubila?
0: Bueno, yo creo que tiene que haber elecciones. Yo creo que hay una cosa fundamental, es que se tienen que convocar elecciones y que la justicia actúe. Creo que, lo ha dicho el Papa también claramente, la polarización a la que estamos llegando es perjudicial para todos, y sinceramente yo creo que hay muchas personas y hay mucha gente que piensa que la única solución son las elecciones cuanto antes, y yo desde luego me uno a esa petición.
1: ¿Alguna vez he escuchado que ambos estáis muy preocupados por la situación en la que está España? Yo digo, bueno, tenemos un parlamento, tenemos un sistema judicial, aunque esté siendo muy atacado, tenemos una separación de poderes, aunque se la intenten saltar, tenemos una institucionalidad, aunque la intenten acaparar, tenemos un CIS que se enderezará cuando se vaya a Tezanos. Yo creo mucho en la institucionalidad, pero ¿esta preocupación de dónde deriva?
0: Bueno, pues por poner un ejemplo... llevamos 3 años sin presupuestos generales del Estado. De acuerdo que tenemos una institucionalidad y tenemos el sistema judicial. El sistema judicial está siendo fundamental, y yo creo que los jueces y los fiscales están haciendo su trabajo, y eso es la importancia. Eso es la importancia de las instituciones que hay en España. Luego, claro, hay otra cosa también, que es el apoyo del presidente del gobierno son los grupos nacionalistas que quieren acabar con la nación española.
1: Esto es un problema constante, porque en la época de Aznar se hicieron los pactos del Dinel, se hicieron ya cesiones al nacionalismo y configura una forma de gobernar en España.
0: En la época de Zapatero se hicieron los pactos del Dinel.
1: Pero vamos a ver, con Puyol hubo mucho acuerdo y con Puyol hubo muchas cesiones.
0: O sea, todas aquellas, las que se hablan del pacto del Majestic...
1: Me he equivocado con el Tinel.
0: Las que se hicieron en el pacto del Majestic están perfectamente escritas. Todo lo que se hizo venía muy bien en el conjunto de España.
1: Bueno, pero eso dice también Pedro Sánchez. Es que esto ha venido muy bien porque ha pacificado Cataluña. Que si siempre estamos con un poquito ese chantaje nacionalista, ¿eh?
0: Bueno, yo creo que no tiene nada que ver lo de antes con lo de ahora. Desde luego, en aquel momento no se les daba... ahora mismo a los partidos nacionalistas, a los nacionalistas, se les está dando una cantidad de dinero de distintas maneras que esto van en contra de la igualdad con el conjunto de España. Y luego, bueno, pues no podemos dejar de tener en cuenta que Bildu son los antiguos etarras.
1: También hay una cuestión ahora con el con el nuevo liderazgo de Donald Trump, ¿no? Con esta forma de gobernar que, en algunos casos, yo lo digo con franqueza, nos alegra, pero es contra los tratados internacionales. Quiero decir, cuando les trae a Maduro de Venezuela, paradójicamente, tú te alegras.

0: con todos los venezolanos que están en la diáspora, pero sabes que eso no se puede hacer, entrar en un país y quitar el que está en el gobierno, ¿no? O de repente, pues, matar a un señor que es horrible, como el del el tren de Aragua, pero saltándote los tratados internacionales. O sea, es que es un problema horroroso. O sea, la política realmente es muy difícil. Y el Papa ha hablado de la necesidad de los tratados internacionales. ¿Tú cómo entras en este tema tan delicado?
1: Bueno, yo creo que ahora mismo estamos viviendo un momento en el mundo que la calidad de la democracia está bajando. La calidad de la democracia está bajando probablemente en todo el mundo. Yo creo que por una de las cosas que ha abogado el Papa precisamente es porque se trate de, con una serie de principios por todas las partes, llegar a acuerdos. Eso es el lema de la venida del Papa, alzad la mirada. Yo creo que hay que alzar la mirada de ese momento que se está y pensar qué es lo mejor para el conjunto de la ciudadanía, qué es mejor para el conjunto. Yo creo que siempre se debe tratar de conseguir la paz, cediendo cada uno, como sea. Que hay conflictos, sin duda, que los va a seguir habiendo, sin duda, pero yo creo que hay que trabajar en el otro sentido. Ahora mismo, además, estamos en un momento de incertidumbre brutal. Nadie sabe por las mañanas realmente qué es lo que va a pasar. Tampoco se han producido las cosas como aquellos que lo empezaron pensaban que se iba a producir. Pues cuando Putin empieza la guerra en Ucrania, pensaba que iba a durar 4 días y llevamos 4 años. Pues no sabemos todavía. Ojalá se llegue a un acuerdo. Parece que se está anunciando ayer y antes de ayer un acuerdo con Irán, ojalá se llegue a un acuerdo, ojalá el estrecho de Hormuz se abra, ojalá se llegue a un acuerdo. Bueno, yo creo que la incertidumbre ahora mismo es grande, y yo creo que eso, pues, al ser humano le produce inquietud.
0: Los tratados internacionales, ¿tú los observarías rigurosamente o piensas que ha acabado lo que se generó después de la Guerra Mundial, la Sociedad de Naciones y la ONU?
1: Bueno, yo creo que en nuestra generación hemos tenido una gran suerte porque hemos vivido el periodo de mayor paz que ha habido, porque al fin, si tú miras la historia del mundo, al final, si miras la historia del mundo, ves muchas guerras con periodos de paz. Y nosotros hemos tenido justo la suerte de vivir el mayor periodo de paz que ha habido después de la Segunda Guerra Mundial, que se está rompiendo. Lo que nadie sabe es si el imperio occidental va a continuar. Nadie sabe el avance de China. O sea, yo creo que eso, ahora estamos en un momento, pues, de incertidumbre. ¿Va a seguir China avanzando? ¿El imperio occidental ha empezado su decadencia? Esperemos que no, porque yo desde luego creo en Occidente y ojalá no caiga. Pero es verdad que estamos en una situación de gran cambio, y desde luego que las normas que se establecieron y que estuvieron y que han estado vigentes después de la Segunda Guerra Mundial, pues parece que ahora ya no están tan seguras ni se están cumpliendo igual.
0: ¿Pero deberían serlo?
1: Hombre, yo creo que sí.
0: Tenemos el tema de la guerra de Irak, que ha sido manipulada extraordinariamente. Yo he escrito mucho de eso también. Yo escribí contra la guerra de Irak, pero a la vez explicaba que en un mundo donde el poderoso manda, tú no eres libre. Nosotros necesitamos a Estados Unidos para defendernos de posibles expansiones de Marruecos. Y si Estados Unidos cede la preeminencia de nuestra zona del sur de Europa y norte de África a Marruecos, como me temo que está ocurriendo, pues nos va a ir muy mal. Yo creo que esa fue la razón última por la que José María Aznar se sumó en Irak a la guerra, eso y la mentira de que había armas de destrucción masiva. Pero esto, este leitmotiv continúa. ¿Cómo veis vosotros esto al paso del tiempo?
1: Bueno, para empezar una cosa, España no entró en guerra, llevó ayuda. Jamás los soldados españoles estuvieron batallando en la guerra de Irak. Se llevó ayuda humanitaria. No estuvieron en la guerra. Yo creo que en eso que decías tú antes de los de en qué lado estás y de con quién estás. Evidentemente, yo creo que fue España su principal aliado. ¿Quién era? Pues los Estados Unidos. ¿Quién era? Pues el Reino Unido. ¿Quién era? Y entonces España estuvo ahí, pero insisto, nunca llevó soldados, jamás llevó soldados a la guerra de Irak. Llevó tropas de ayuda humanitaria.
0: Si José María Aznar hubiese sabido la inquina que esto hubiese generado en España, ¿se hubiese abstenido? ¿Hubiese mantenido una posición más neutra?
1: Creo que no, porque es que ya en ese momento, ya sabíamos, o sea, en ese momento ya se sabía la inquina que había contra esa postura, pero yo creo que los líderes están para hacer aquello que ellos creen que es bueno para el país con independencia del resultado personal que tenga para él, ¿no? O sea, yo creo que precisamente lo que hacen falta es líderes políticos que sean capaces de mirar a proyectos de largo plazo y a proyectos que piensen en el bien del país. Hay algo ahora que si realmente impera es la inmediatez. O sea, ahora mismo la inmediatez, todo el mundo seguía por la inmediatez. Las redes sociales y la manera de la comunicación hace que todo el mundo quiera inmediatez. Y hay que tratar de mirar más adelante.
0: Tengo una pregunta muy espinosa. El otro día decía Carlos Alsina que se retira y subrayó que la labor de los periodistas no es derribar gobiernos, es criticar constantemente al poder que se extralimita, pero no derribar gobiernos, ni alzarlos. Y decía que hay quien no se los ha ganado. Hay mucha controversia sobre el liderazgo en el Partido Popular.
1: Ay, no. No, no, no. Yo creo que Alberto Núñez Feijóo es el mejor líder que podíamos tener. Creo que va a ser un fantástico presidente del gobierno. Creo que Alberto Núñez Feijóo es el hombre adecuado para el momento en que vivimos.
0: No voy a hacer comentarios. O sea, yo quiero decir, a mí me parece que Alberto Núñez Feijóo es extraordinariamente sensato, que probablemente haga un buen presidente del gobierno, pero me parece inverosímil que no haya un movimiento de aclamación de la oposición con la que está cayendo, cuando la bandeja está servida. Y me vas a perdonar que me acuerde de tu marido cuando decía vaya usted, señor González.
1: Bueno, yo creo que hay que mirar las y todas las intervenciones que va haciendo Alberto Núñez Feijóo en los distintos sitios. No puede ser más claro en su postura. Y luego yo creo que, bueno, pues esa frase que ha dicho mi marido, el que cada uno el que pueda hacer que haga. O sea, yo creo que Alberto hay que ayudar a Alberto Núñez Feijóo y hay que ayudar al Partido Popular para que llegue lo antes posible al gobierno. Hay que tener en cuenta una cosa, el Partido Popular es de los dos o tres partidos de centro, derecha, moderado que existe ahora mismo en Europa. O sea, yo creo que en Europa existe una gran polarización también, y si te pones a mirar un país, el otro, y yo creo que países importantes de la Unión Europea en los que haya un partido de centro derecha, pues es España y es el Partido Popular con Alberto Núñez Feijóo como candidato.
0: Ana Botella, como ven, interesantísimo estar con quien ha acompañado a uno de los presidentes españoles. Es un placer siempre recibir a una mujer inteligente. Gracias.
1: Muchas gracias, Cristina. Y enhorabuena por tu programa.
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0: Es él, es Bad Bunny. Y es otra de las cosas de la actualidad. Concierto tras concierto, los llena, trae el perreo a la actualidad y la cosa tiene lo suyo, porque a mí me gusta. Y me está costando algunos disgustos. Eres una caja de sorpresas, querida.
1: ¡Marcó de postdemonio!
2: Yo pensaba que tú me querías. Pensaba que
0: claro
2: tú me querías,
0: que sí.
2: Porque claro, hay que contar un poco la intrahistoria. Cristina, desde el minuto uno que yo estoy aquí, me da libertad absoluta para hacer lo que quiera. Pero de vez en cuando me hace un encargo. ¿Y por qué Bad Bunny?
0: Porque le gusta a muchísima gente, porque realmente establece un antes y un después con relación al perreo, que parecía lo último y era lo último, porque es muy controvertido, porque por un lado trata a las mujeres como pingajos, eso es así, o sea, es que lo tenemos que decir, pero también viene de la calle,
2: sí.
0: Hace popular la calle y la eleva a categoría mundial,
2: uh-huh.
0: y de repente hay mucha gente que nos estamos interesando por un estilo de música inverosímil. Mira lo que me dice Otín, a ti no te gusta, ¿no?
1: No le termino de pillar el punto.
2: Claro, es que
1: lo siento.
0: Tú no fluyes.
1: No fluyo, pero sé que aquí hay muchas compañeras que le encantan.
2: Estamos en esas, o sea.
0: Paulete, ¿qué opina?
3: Yo no opino porque solo me gusta. Le he escuchado una canción que es la de La Foto. Que
2: la
3: luego
2: foto,
3: se va a poner.
2: Sí,
3: sin más. Pero es cierto que toda la polémica de la casita y todo eso.
2: Bueno
3: que eso
0: y Dani Santos. Está Dani Santos, que tengo que decir su nombre, que es nuevo y
2: sí,
0: la gente no lo conoce.
3: Que se le quede.
0: ¿Tú sí o no?
4: Y bueno, yo solo te digo que vengo con la camiseta del concierto.
3: Ahí la lleva.
2: Madre
4: así
2: mía.
4: Que no te digo más.
2: Bueno, empezamos mal, Dani. Pero bueno, en fin. El caso es que he recibido el encargo de por qué se le quiere y por qué se le odia. Porque, como tú bien dices, Cristina, hay sentimientos encontrados casi. Muy parejos, casi al igual. El 50% de la población mundial le adora, le quiere, y el otro 50% lo odia. ¿A quién? Estamos hablando de Benito Antonio Martínez Ocasio, que es el nombre de Bad Bunny, que la gente a lo mejor no sabe por qué se llama Bad Bunny,
3: no.
2: Pero es conejo malo o mal conejo. Y es porque de pequeño, por lo visto, le pusieron un disfraz de
1: conejo.
2: Le pusieron un disfraz de conejo, no le moló, y hay alguna foto que guarda en algún álbum en el que sale con cara de enfurruñado porque no le gustaba vestir de conejo. Y de
0: ahí
2: sacó el conejo malo, Bad Bunny, el conejo malo.
4: Se lo curró.
2: Vamos a ver, este chaval nace en Puerto Rico, empezó empaquetando el típico que es el chico que está en el supermercado, que te llena las bolsas de comida que, con tu compra. Y bueno, vamos a intentar transitar. Me ha costado mucho hacerme con su música. Bueno, voy a ir explicando por qué. Luego al final decidí si yo le quiero o le odio. Vamos a escuchar la siguiente, que se llama Chambea.

Bueno, la primera que hemos escuchado se llama Soy Peor, que yo creo es el primer tema. Y en el 2016-17 Benito irrumpe con un trap oscuro. Tú, Danis, me corriges, que tú eres muy fanático, sí, sí. A ver si me estoy matando. Temón chambea. Imprime un poco de frescura, de autenticidad, porque es una cosa como muy novedosa este trap, mezclado con ritmos latinos, ritmos de Puerto Rico. Se apodera más un poco la música urbana que los ritmos originales de su tierra. Pero bueno, aquí es donde empieza a sacar la cabeza y luego tiene exitazos. Ya empieza a despuntar con temazos como Calladita.

0: Picarela de paloma.
1: La cara de paloma.
2: Pero ¿por qué te sorprende?
3: Hombre, marihuana y bebida. Bueno, o sea, no, la dieta mediterránea. No, eso no.
4: No, no sé. Es que no me dice mucho.
0: No, no, claro. No, no se me mueve el corazón.
1: La dieta de Ámsterdam.
3: Bebida y eso. Pues,
4: ¿qué puesto
3: pues
4: está Dani?
3: Es muy transgresor. En las letras es muy agresivo, muy de llamar la atención. Yo siempre digo que esto es para llamar la atención. Lo mismo hacía Madonna cuando se ponía sus corsés, lo mismo hacía Lady Gaga cuando se ponía un filete en la cara. El caso es que el artista tiene que llamar la atención.
4: Total.
3: Y Bad Bunny lo hace a través de la transgresión sonora y de la transgresión de las letras. Y es como triunfa y empieza a funcionar ya con el disco este. ¿Cómo se llama? YH... ¿cómo? Hago lo que me da la gana, ¿no?
1: Yo hago lo que me da la gana.
3: YHLQMDLG, que se llama Yo hago lo que me da la gana. Y aquí es cuando se gana el público por la versatilidad, porque empieza a mezclar, ya te digo, empiezan a florecer un poco los tintes de la música de Puerto Rico.
2: Déjalo ahí.
3: Vamos, sí, bypass.
2: Vamos a parar un instante. Bypass. Y ahora pones ese tema.

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0: yo sé por qué te gusta a ti, Dani, porque te gusta darlo todo. Si es que es muy danzable. Es muy danzable.
1: Es muy danzable.
0: Muy danzable, muy de moverte.
2: Incluso, y muy versátil.
0: Sí, sí.
1: Incluso hay ritmos africanos ahí, mira.
0: Sí, sí.
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0: Pero bueno, ya, te pones a escuchar la letra, que si la Nicole, la Sofía, que si no la ponía, no sé dónde, a
1: tu perfil.
0: Pues no lo sé, es que casi.
1: Pero bueno, como yo no quieres saber realmente lo que dice.
0: Claro,
1: es como que... una abuela, ¿qué dice?
4: Ha habido algún oyente
2: relatando
4: que nos decía.
2: Su pasado amoroso, Cristina, en resumen.
0: Sí, haciendo un vademécum de todas sus conquistas, yo creo que es un poco así.
2: Recapitulando la lista y diciendo Nicole, Sofía, María.
0: Tal, igual, le pone un tic que. Titi me pregunta si tengo muchas novias. Esta canción, o sea, me pregunta si tengo muchas novias, sí, esta.
1: Que esa es la verdad de mucha gente hoy en día, bueno, y es de lo que estamos hablando. Hay un punto de decir, bueno, ¿y para qué tapamos todo? Si esto es lo que está pasando, ¿no?
0: Sí, sí.
4: Un poeta de la realidad.
0: Este yo creo que está en el disco del 2022 que se llama...
1: Paulete, sí, por primera vez irónica. Me encanta.
0: Es lo que decía Dani, este está en el disco Un verano sin ti, 2022, que ahí es súper versátil, porque aquí sí que hay bachata, hay bachapop, muy reggaetón, merengue, muy buen disco. Pero luego el tío, que no se queda tranquilo, que es un culo inquieto, como buen conejo malo, lo que hace es volver un poco para atrás y hacer un disco mucho más oscuro, donde hay temas como este, Mónaco.
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0: entonces, claro, cuando ya lo tenía todo ganado y había sido súper comercial y había llegado a todos lados y todo el mundo estaba meneando el bullarangue a su ritmo, de repente vuelve un poco el pellejo para atrás y hace un disco como mucho más oscuro. Otra vez vuelve al trap, a los sonidos un poco raros, a la producción un poco más agresiva.
1: Además lo hizo por las críticas.
0: Claro, es un poco lo de Rosalía. Hago lo que quiero y doy el culebreo que quiero y ahora hago flamenco y ahora hago trap y ahora hago reggaetón.
2: Es uno de los rasgos de la verdadera creación artística.
0: Eso es.
2: Exactamente. ¿Sabes lo que te digo?
0: Entonces, claro,
2: el artista tiene que tener esta libertad. Uh-huh. O sea, si no hay manera de vivir si los artistas no tienen libertad.
1: Y además le criticaron mucho por eso precisamente, porque le decían, tú ya no eres de barrio, tú ahora haces canciones de amor, de veranito, de tal, y dijo así, pues mira, voy a sacar un disco de trap otra vez después de 5 años.
0: Eso quiere decir, sujétame el cubata, que te vas a entrar. Pero bueno, ahí también tiene cabida para temas un poco más, como tú dices, bonitos, como este Ojitos Lindos.

0: convencido a Paulette. Sí, sí.
1: Esta me está gustando. Anda, yo te os digo, no tengo nada personal en contra de esta persona, ni de su música, solo que hay los temas que escucho no me dicen nada. No, pero aparte, esta me está gustando.
2: Yo le veo, es un tío majete, es un tío muy afable, buena planta. Yo le veo, o sea, no es guapo, un guapo canónico, no, pero es tiene, bueno, es atractivo, es pulanta, que dicen los italianos, que es, o sea, que
3: una buena percha.
2: Eso es, que a mí me...
3: ¿Cómo
2: me,
3: le quedan los trajes?
2: ¿Esta con quién la canta? ¿La canta con una muchacha?
0: Esa la canta, creo que con Bao Bao, puede
2: Bao,
0: ser.
2: Bao Bao, sí, sí, efectivamente.
1: Qué pues, Dani, ¿eh?
3: Mira cómo está, es que Dani, está Santos.
0: Estoy...
3: Oye,
2: está más
0: bueno, si vas al concierto.
3: Es que quiero ir al concierto, pero no tengo entrada.
2: Bueno, el caso es que, lo hemos dicho, hoy y mañana son las últimas performances, sí, del Conejo Malo aquí en Madrid. Después de, esta sería la novena y la décima. ¿Tú qué día fuiste?
0: Yo fui el día 2 de junio. Hola. De hecho, el día antes de entrar aquí con vosotros. Así que no sé si se disimuló, como vi.
2: Y se perreó hasta el suelo.
0: Exactamente, me perreé hasta el suelo. Y si hubiese podido, hubiese ido otra vez, pero cuestan un ojo de la cara.
2: Un ojo de la cara. Bueno, el caso es que Bad Bunny, sí que tengo que poner en valor, lo que decía antes a micro cerrado, que le pongo mucho en valor el emprendimiento, la fuerza, que tanta gente no puede estar equivocada. Y sí que a mí me ha ganado un poco el corazoncito con el último disco, que tiene temazos como este, Nuevo Albul.

0: Claro, es que para mí lo ha reventado con este último disco, convenciendo, aunque no del todo, yo creo, a escépticos y detractores, como yo ya te digo, me ha convencido, pero no del todo.
1: A ver cómo suena. Con mi prima borracha rula y lo mío en el Bronx,
0: saben la que hay, con nana tengo hoy, pues Washington hoy. Tiene sonidos más puros, letras más asequibles para todo el mundo, aunque sin perder esa esencia canalla de que no se le entienda al tío.
1: A cantar. Sí,
0: y que tiene ese rollo todavía, las letras un poco más agresivas, ¿no? Sí que el siglo manteniendo, aunque sí que son. Y sobre todo los sones de Puerto Rico, que ahora gana lo que es la esencia de Puerto Rico al trap y a la música urbana.
2: De hecho, en el concierto. Ajá. Hizo un despliegue de cantantes, de músicos puertorriqueños, sobre todo para poner en valor su tierra, su música.
1: Eso me gusta mucho.
2: Y he de decir que cuando lo escuchas mucho haces el oído, ¿eh?
0: Sí, sí, no. Bueno, haces el oído a lo que te puede gustar, pero ya te digo, yo la parte más oscura, la parte de Mónaco, a mí no, pero este rollo mezclado con son puertorriqueño, con esa cosa que te da, que te hace. A mí esto sí que me hace menear el cuyate.
1: A mí me pasa como a ti, me dice más. Claro. Esto me transmite más.
0: Y es que, claro, fíjate. Luego te pones a mirar la lista y es que. A lo mejor, a lo loco, sin conocerlo mucho, hay 10 canciones que te conoces de Bad Bunny. Por ejemplo, esta otra que también.
1: Oh, esta es la que me gusta. Esta también me gusta.
2: Para veranito, en el coche, bueno, en la playita.
0: Lo que hablamos antes de los conciertos, éxito masivo. O sea, ha sido una triunfada absoluta estos 10 días que ha estado aquí, esta residencia que se ha marcado en Madrid. Pero también hay mucha gente que va porque le gusta, pero hay un alto porcentaje también que va a pintar la mona. ¿Tú te has fijado si había mucho
2: pintar mona? Claro. Las canciones antiguas como las que has puesto de chambea
0: no,
2: y tal.
0: No entraban.
2: Había alguna que empezaba chambea,
1: que no se la sabía, ¿no?
2: Sí,
1: son muchos los
2: mitad.
1: Que se han sumado a este
0: hombre, y luego lo de la casita, que lo de la casita te la marinera. Yo eso.
1: Creo que ya suben a chicas más normales, a personas más.
0: Bad Bunny. Me convence. De momento me convence. No a tope, pero me convence.
3: Me ha metido en la calle.
0: Ah, vale.
3: Pequeña, y yo creo que eso existe y se lo agradezco.
0: Te os quiero
3: pero,
0: mucho.
3: Fin, ya cuidado.
0: Y a Valdari también le quiero un poco. Le empiezo a querer un poco.
1: ¡Conte ponte moño!
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0: El ángel del Señor anunció a María.
1: Y concibió por obra y gracia del Espíritu Santo.
0: Aquí está la sierva del Señor.
1: Hágase en mí según tu palabra.
0: Y el Verbo se hizo carne.
1: Y habitó entre nosotros.
0: Dios te salve, María. Llena eres de gracia. El Señor es contigo, bendita tú eres entre todas las mujeres y bendito es el fruto de tu vientre, Jesús.
1: Santa María, Madre de Dios, ruega por nosotros pecadores, ahora y en la hora de nuestra muerte. Amén.
0: Derrama, Señor, tu gracia en nuestros corazones, para que los que hemos conocido por el anuncio del ángel la encarnación de tu Hijo Jesucristo, alcancemos por los méritos de su pasión y su cruz la gloria de la resurrección.
2: Las 12, las 11 en Canarias.
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2: Las acusaciones populares del caso Begoña dudan de que la mujer del presidente acuda mañana de forma presencial ante el juez Peinado, Antonio Herray.
5: La vista es a las 6 de la tarde, Cristina, en los juzgados de Plaza Castilla, y la advertencia de Peinado no admite duda. Si no acude, Begoña deberá ser llevada ante el juez por la fuerza. En anteriores citaciones, la mujer de Pedro Sánchez no ha ido ante el magistrado y lo ha dejado en manos de su abogado. El trámite de mañana, en cambio, tiene mucha relevancia. ¿Por qué, Patricia Rossetti?
6: Es la audiencia previa al posible juicio, la última que prevé la ley del jurado antes de dictar el auto de apertura de juicio oral. Begoña Gómez tiene que presentarse ante el juez Peinado mañana a las 6 de la tarde, en persona, con la advertencia de que si no acude, el juez enviará a las fuerzas de seguridad. La misma citación y el mismo aviso para los otros dos investigados, su asesora, Cristina Álvarez, y el empresario Juan Carlos Barrabés. El juez ya informó sobre la posibilidad de imponer medidas cautelares ante la gravedad de los delitos, conllevan elevadas penas de cárcel. Y los delitos que les atribuye son corrupción en los negocios, tráfico de influencias, apropiación indebida y malversación. La acusación popular pide 24 años de cárcel para la esposa del presidente del gobierno. El abogado de Gómez, Antonio Camacho, pidió a la Audiencia de Madrid paralizar la causa hasta que se resuelvan todos los recursos que tiene sobre la mesa, pero esos recursos pendientes no impiden ninguna decisión de Peinado.
5: La ministra de Sanidad sigue con el pulso abierto con los médicos. Las posturas continúan distanciadas y los facultativos protagonizan desde mañana una nueva semana de huelga. Sefi García.
7: Nueva semana de paros y movilizaciones con una situación enrocada que enfrenta a Ministerio con comunidades autónomas. Desde el Gobierno aseguran que han regulado hasta donde pueden y que ahora deben ser las comunidades autónomas las que tienen que atender las reclamaciones de los facultativos no incluidas en el Estatuto Marco porque las competencias están transferidas. Así las cosas, los médicos vuelven a la calle. Ángela Hernández es del Comité de Huelga.
8: Por desgracia, tanto el Ministerio como las comunidades están en posicionamientos políticos partidistas más preocupados de las encuestas electorales que de aportar verdaderas soluciones y buscar acuerdos que mejoren y disminuyan la sangría de médicos y facultativos de la gestión directa de la sanidad pública. Al final lo vamos a pagar todos, sobre todo como pacientes.
7: Malo para los pacientes y malo para los médicos que han pedido a las autonomías la apertura de negociaciones.
5: Y después de más de dos semanas de firmas, de encuentros con autores y de miles de visitantes recorriendo el Parque del Retiro, la Feria del Libro de Madrid llega a su final. Celia Andreu.
9: En general, los libreros están muy contentos con las ventas, pero sí que cuentan que el fin de que más venden de normal es el de en medio. Y este año, al coincidir con la visita de León XIV y haber tantos cortes de tráfico, la gente vino menos. Algunos de los libreros nos cuentan que las novelas policíacas e históricas son por las que más preguntan. Pero una novedad es cómo ha aumentado el interés por el Papa. Nos lo cuentan desde la librería San Pablo.
10: Muchísima encíclica y se sigue vendiendo, es el libro que más hemos vendido, Magnifica Humanitas. No solo eso, sino también biografías del Papa, algún otro documento que también había escrito, o sea que muy bien, muy positivo.
9: Además, este año no se ha cerrado el parque ni por viento, lluvias ni calor, algo que el año pasado marcó la Feria del Libro.
5: Y un hombre ha muerto atropellado a la altura de Talavera de la Reina cuando iba andando por la autovía 5. Los equipos de emergencias que se han trasladado hasta ese punto solo han podido certificar su muerte.
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5: Y con Movistar, tiempo para el Mundial, la selección española, Bruno Casar, se prepara para debutar mañana.
11: Sí, la selección española que llegó anoche a Atlanta, hoy se van a ejercitar allí por última vez de cara al debut mundialista mañana a las 6 de la tarde ante Cabo Verde. Hoy a las 7 anotamos el Alemania-Curazao, a las 10 de la noche Países Bajos-Japón. Mientras tanto, a las 9 de la noche vamos a resolver el partido de ida entre Málaga y Almería, final del playoff de ascenso a Primera División. Y en Barcelona ya está todo preparado para la carrera a las 3 de la tarde de Fórmula 1 del Gran Premio de Barcelona, donde tenemos noticia de última hora. Carlos Miquel.
12: Sí, la noticia es que Fernando Alonso no va a salir de su posición en parrilla. Recordemos que era la última, ha hecho lo más lógico, cambios de la unidad de potencia, la cambia por completo, y eso le hará salir desde la línea de boxes. Así que no va a estar en la parrilla. Fernando Alonso tendrá que remontar o intentar lograr la mejor carrera posible delante de su grada, 10.000 aficionados y que de un circuito teñido en su mayoría de color verde.
11: Gracias, Carlos. A las 3 de la tarde contamos la carrera en tiempo de juego. Además, a las 8 anotamos el tercer partido de la serie entre Juventud y Valencia Basket, semifinales de la Liga Endesa, que lideran 2-0 los valencianos. Antes, a las 6, final de la Champions de balonmano entre el Barça y el Füchse Berlín.
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2: Pues querido Antonio, muchísimas gracias. Nos juntamos dentro de una hora para más noticias. ¿Y a qué sigue? Fin de semana de COPE con Cristina.
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1: Ay, cómo me gusta Louis Armstrong. Es que hay que ver cómo son, ¿no? Elsa González. Las voces que son absolutamente identificables ya en sí y son una maravilla.
2: Pero mira, los clásicos, cómo salvamos esas voces y esos estilos. Me encanta, Luisa.
1: Sole Mayol sabrá de voces pues todo lo que hay que saber.
3: Oye, todas, todas. De todo tipo de voces.
1: Hay cosas que se consagran, no solamente voces, sino libros. Muy pocos títulos se nos quedan grabados en la cabeza. Si yo te digo El arte de no amargarse la vida, te suena, ¿eh? Es que eso es un bestseller que ha sido absolutamente definitivo. Es uno de los libros de Rafael Santandreu, que además de ser uno de los psicólogos más prestigiosos del país, pues ha tenido el don de hacer accesibles sus conocimientos a millones de lectores. Y el asunto del sueño es para consultarle, ¿eh? Porque, madre mía, o sea, hay niños inquietos. Acabamos de hablar con Diego González, uno de sus niños está dando todas las noches, que hay que ver la que dan a los padres. Hay adolescentes que se descontrolan, que te mueres cada vez que, por ejemplo, salen por las noches. Estamos nosotros, que pasados los 50 empezamos a hacer cosas rarísimas. O sea, de repente no conseguimos conciliar, o despertamos en mitad de la noche, o aquello se acabó a las 5, las 6 o las 7. La gente te cuenta verdaderos horrores. Se salva un escaso 5%. Fijaos, ¿eh? Mira, acaba de llegar Pau Fil. Buenos días.
4: Buenos días.
1: Debe dormir como un tronco, que tiene una cara la desgraciada.
2: ¿A que es que no, bien? No, ha recogido un super premio.
4: Sí, eso me hace dormir mejor, sí.
1: ¿Qué premio te han dado?
4: Ay, me han hecho hija adoptiva de Castilla-La Mancha.
1: Ah, sí, bueno, sí, te felicité. Es que me da una envidia.
4: Qué pedazo mensaje le mandaste, sí.
1: Bueno, la cuestión es que solo el 5% puede decir que nunca ha sufrido insomnio. En la vida nos pasamos al menos un tercio de la existencia durmiendo. No es tontería, porque hay quien dice que se pierde el tiempo durmiendo, pero es que si no, no puedes vivir bien el resto. Y para aprender a dormir y a descansar, está con nosotros él, Rafael Santandreu. Buenos días.
5: Muy buenos días.
1: Qué gusto tenerte.
5: Igualmente.
1: ¿Qué te ha hecho reparar en el sueño esta vez?
5: Bueno, pues que es una plaga, porque fíjate que cada vez más gente duerme mal. Y cuidadín, porque últimamente gente joven, que eso era un poco más inédito, y atención, niños pequeños, que esto ya yo lo desconocía, no, y en los últimos años está pasando.
1: Los niños, ¿bebés que te nacen de mal sueño toda la vida?
5: Pero niños de 11 años, que no es una edad, o sea, 11, 12 años, que te dicen, yo tengo insomnio, y efectivamente, tiene insomnio. Y entonces dices, o sea, pero la plaga es brutal. De hecho, fíjate que el 50% de los españoles adultos te refieren que tienen problemas más bien crónicos para dormir, ¿eh? Puntualmente ya hemos dicho el 95% prácticamente, pero el 50% es un problema. Entonces, y luego otro tema muy importante, que ha estado mal enfocado. El problema del insomnio hoy está mal enfocado por parte de los expertos.
1: Bueno, vamos por partes. A ver, ¿Elsa González duerme bien?
2: Duermo mal desde que era muy pequeña, desde que tenía 10 meses.
1: ¿Qué es dormir
2: seguramente
1: mal? ¿Dormir 3 horas?
2: Yo en muchas ocasiones me paso la noche en blanco. Y como me ha pasado toda la vida, procuro levantarme bien, aguantar hasta el día siguiente y mantenerme en la cama, descansando, con los ojos cerrados y muy tranquila. Porque veo que no hay otra.
5: Eso es muy importante, ahora lo veremos.
2: Desconozco porque...
1: ¿Y no tomas nada?
2: Todavía no, porque siempre me dice, no, esto es adictivo.
1: Todavía no,
2: y
1: lleva
2: tal.
1: 50 años así.
2: Bueno, pero a los 80 no empezaré ya, porque digo, por mucho que me quede vida,
1: pero
2: aunque
1: decir, valeriana,
2: sea una adicta.
1: Valeriana.
2: No, todo eso no me acaba haciendo nada.
1: ¿Sole Mayol duerme?
3: Yo fatal.
5: ¿Cuándo duerme?
3: No, yo me duermo y luego después me despierto, pues a lo mejor a las 2 o las 3. Y ya estoy como si nada. Solamente tengo que decir que hay una cosa que la veo positiva, y es que algunos problemas que tienes durante un tiempo, una semana, no sé cuántos días y tal, y de pronto un día que no duermes, te levantas a las 3 y te ¡cling! Y dices, ¿pero cómo? ¿Cómo no me he dado cuenta? Es que esta persona no me tal, o esta cosa, o este trabajo, o esto, algo que te tiene obsesionado, y das con la solución justo en ese momento.
2: Que son tiempos, claro, para meditar, o sea,
3: yo me pongo a estudiar, a leer, valeriana, de todo me pongo yo.
1: Bueno, dice Rafael Santandeu que nos trae el libro Dormir cuando no puedes dormir, de la editorial Grijalbo, que la cosa está mal enfocada. Primero, sí, todos los insomnios son iguales, quiero decir, el que no puede conciliar, el que se interrumpe, el que duerme poco.
5: Exacto, no, para empezar hay diferentes tipos de insomnios. Pero fíjate, en la primera distinción, hay algunas enfermedades, incluso gente que toma determinados fármacos que no tiene más remedio, lo que sea, que te impiden dormir. Vale, pero son la menor cantidad de insomnio. La mayor parte del insomnio es psicológico o mental. Es un problema psicológico o mental, no tiene que ver con nada fisiológico. Entonces, fíjate, dentro de estos insomnios psicológicos, que son la mayoría, hay tres tipos. Atención. Y aquí hemos visto hoy alguno de ellos, ¿no? Que ya los hemos visto. Mira, el primer tipo de insomnio, y el peor, yo lo llamo insomnio por miedo a no dormir. Y fijaos, es cuando tú le coges miedo a no dormir. Muchísima gente le coge miedo, incluso a algunos pánico a no dormir. Y claro, es como decirte a ti mismo, tengo que dormir, Dios mío, voy a meterme en la cama, pero hoy tengo que dormir porque si no duermo mañana estaré hecho polvo, me va a pasar algo, me voy a morir. Claro, con esa tensión, ¿quién duerme? ¿Verdad?
1: Interesante, ¿eh?
5: Con esa tensión, ¿quién duerme? Entonces, fíjate, este es el primer tipo, insomnio por miedo a no dormir. Es el peor, porque encima la gente lo pasa muy mal. O sea, pasa angustia esas noches que no puede dormir, que son casi todas. Y corren rápido a tomar fármacos porque eso es inaguantable. Vale. El segundo tipo de insomnio lo llamo por desprogramación del sueño profundo, ¿vale? ¿Y esto es qué sucede? Que por algún periodo en tu vida que no duermes bien, por lo que sea, por la crianza de los niños, por ejemplo, o porque tienes un periodo de estrés, tu cerebro se acostumbra a dormir más ligero. Ligero, que significa también interrumpido. Y luego, cuando pasa ese periodo, tu cerebro se ha quedado en ese modo, se ha quedado así. Y a partir de entonces duerme ligero e interrumpido. Entonces, eso es muy chungo, muy malo, porque a partir de entonces, cualquier sonido te despierta, las ganas de ir al baño, por poco que sean, te despiertan. Incluso un sueño, un poco movido, te despierta a ti mismo. Y claro, luego ahí entras en duda de si te vas a quedar dormido otra vez o no, y ahí se puede liar otra vez. O sea, el segundo tipo de insomnio, hemos dicho, primero, vamos a revisar. Miedo. Insomnio por miedo a no dormir, insomnio por desprogramación del sueño profundo, y se puede volver a programar. Y el tercero es el insomnio que tenemos universalmente todos, que no se podría ni siquiera llamar insomnio, que es cuando tienes problemas diurnos. Yo le llamo insomnio por problemas diurnos. Claro, pues te lo llevas a la cama y eso te dificulta dormir, ¿vale? Entonces son esos tres tipos de insomnio. La buena noticia es que los tres tienen cura y su cura es sorprendente. Pero antes te decía que hasta ahora se ha enfocado muy mal el tema del insomnio, porque si tú te fijas, muchos libros sobre insomnios y expertos, tú habrás tenido alguno, enseguida te hablan de la higiene del sueño.
1: La higiene, iba a decir, mira,
5: la matraca yo le llamo,
1: haciendo,
5: la matraca.
1: Haciendo la preparación del programa, me decía Marci, traemos a Rafael Santandreu, digo, ¿qué ha escrito? Dice, de dormir cuando no puedes dormir. Digo, verás tú, la higiene del sueño, no hacer deporte, es, ni tener excitantes de la tele y de, eso, las luces azules y de los móviles.
5: Es. No comer mucho, y no, yo comer que sé, mucho, cosas así. Pues no, eso es un gran error. ¿Por qué? Porque yo no te digo que eso sea malo. Está bien. Pero esa no es la causa de que la gente tenga insomnio. ¿Pero qué te piensas? ¿Que la gente que tiene insomnio se pone películas de acción a las 12 de la noche? ¿Se toma 2 litros de café?
1: ¡A Schwarzenegger ahí justo!
5: Claro, no lo hacen. Al contrario, hacen lo contrario. Entonces, cuando esos expertos o pretendidos expertos le dicen a alguien que tenga insomnio que refuerce su higiene del sueño cuando ya tiene una higiene de la leche normalmente, es como lavarse demasiado las manos. Es que, primero, eso no es su problema. Incluso le van a paranoiar más. Porque si tiene miedo a no dormir, cuanto más vigilas, más controlas, todavía peor. Entonces está súper confundido. El problema de insomnio no es de higiene del sueño. Es de estas tres causas psicológicas. Pero como os decía, por suerte hay solución a las tres. Y una solución sorprendente, ¿eh? Tengo que decir que es muy sorprendente. Nunca la adivinaríais.
1: Bueno, es como se apunta. No sé si preguntar ya o preguntar antes otra cosa para alargar la entrevista, porque me va a aguantar toda la gente y me va a aumentar, pues casi como los chinos de Pompín, 2 millones de personas. ¡Qué barbaridad! Voy a esperar. ¿Cómo nos afecta el insomnio día a día? Porque la gente, mucha gente dice, no, dormir es perder el tiempo. Yo digo, pero vamos a ver.
3: Ah, no.
5: No, hombre. hay que dormir. Y fíjate que yo en mi libro hay algunos testimonios, ¿no? Hay un par de testimonios que hicieron terapia conmigo, se curaron. Y, por ejemplo, te digo, una chica, Samantha, que además lo tengo por ahí en mis redes en vídeo, y esta chica tenía mucho miedo a no dormir y pánico a no dormir. Y pasaba unas noches increíbles, incluso tanta tensión que se meaba encima por la noche en la cama, ¿no? Tengo otra paciente, Isabel, una chica majísima de aquí de Madrid, que ella se... con niños pequeños, tenían niños pequeños y casada y todo, se tuvo que ir a casa de sus padres porque a ver si conciliaba el sueño, porque no podía, ¿no? Y estuvo unos meses separado de, por las noches de su familia, ¿no? Porque, y estaba muy asustada porque no podía dormir, ¿no? Entonces, fíjate que se llega a extremos y luego mucha gente se las pastillas, ¿no? Este es otro capítulo, ¿no? A veces funcionan, a veces no funcionan, entonces la gente tiene que tomar más, acaba adicta y es un problema también. Entonces, pero la verdad es que puede llegar a liarse mucho, sobre todo si hay miedo a no dormir, llega a haber pánico a no dormir. Porque tú imagínate, cada noche al llegar a las 7 de la noche, que tú pienses, estés asustada por tu descanso.
1: Que yo lo superé hace poco. Yo supero muchas cosas como todo el mundo, por la vía natural. O sea, yo tenía ese pánico un tiempo, pero tenía mucho estrés por la escritura del libro y tal, cambié los ritmos de sueño y entonces empezaba con este rollo de no me duermo, no, y de repente digo, pero qué narices. Y ahora lo que hago es decir, ¿estoy cómoda o no estoy cómoda?
5: Ole,
1: y entonces digo, uy, qué cómoda estoy.
5: Ole.
1: Y entonces lo que hago es que me deleito en la comodidad. Y me quedo dormida.
5: Mira, es que eso está en el libro, ¿eh? Tú llegaste por tus propios medios a esa conclusión. Ese es uno de las claves.
1: Una de las principales actividades de mi vida es dormir. Entonces, claro, yo... A ver, bueno, vamos a ver. Nos ha dicho que está mal enfocado lo del sueño y que tiene el remedio infalible. Sí. Rafael Santandreu, autor del libro Dormir cuando no puedes dormir, ¿cuál es la clave?
5: Mira, hay varias claves porque hay diferentes tipos de insomnio, ¿no? Pero, por ejemplo, una general es que, claro, tienes que perderle el miedo a no dormir. Esto es importantísimo, importantísimo. Porque a la que tengas miedo a no dormir, eso se va a complicar mucho. Entonces, es muy importante dar el mensaje y que la persona lo absorba y se lo crea, justamente lo que estabas comentando ahora, que no pasa nada por no dormir puntualmente una noche o dos o las que sean, no pasa nada. Y que en tu camita, esa noche sin dormir, puede ser una noche maravillosa.
1: A ver, dilo en el micrófono, que sin dormir en su camita puede ser una noche maravillosa.
5: Fíjate, de descanso, puedes leer un podcast, leer libros y pasar un día maravilloso. Sí. Y al día siguiente te despertarás a tu hora. Al día siguiente lo harás todo maravillosamente bien, puedes rendir, ir al gimnasio, hacerlo todo y tendrás un día maravilloso. No tienes ni por qué tener mal humor. Entonces, si tú realmente absorbes eso, te lo crees, ¿qué sucederá? Que primer factor muy, muy importante, eliminar el miedo a no dormir. Y es muy probable que vuelvas a dormir bien muy rápido. Porque por la misma carga del sueño, el sueño es una cosa natural. Te volverás a dormir. Si no lo estropeas con tu miedo a no dormir, esa cosa natural volverá. Yo en el libro, por ejemplo, hablo de las monjas de clausura y creo que es un dato importante. Fíjate, para que la gente pierda el miedo a no dormir. Mira, las monjas de clausura, que yo conozco un montón, son personas maravillosas, hacen una cosa que es la siguiente. Tienen ejercicios que se llaman vigilias que de vez en cuando se pasan toda la noche sin dormir. A propósito, ¿eh? Entonces, oran, cantan, hacen ejercicios espirituales. Al día siguiente empalman con toda su jornada normal.
1: Ya sé por qué no me ha llamado.
5: Y lo hacen mujeres de 16 y de 86. Y están lozanas y maravillosas. Y ninguna se ha muerto, ¿eh? No pasa nada. Por lo tanto, relájate, tranquilízate. Porque ese será tu principal aliado para volver a dormir bien. Ese relax.
2: Pero envejece no dormir.
5: No,
2: porque
5: mira,
2: dicen que envejece.
5: Perfecto, es que nos están mintiendo unas cosas, hay unos miedos increíbles. Mira, en el libro explico que hay muchos estudios que avalan, que certifican que, por supuesto, que es mejor dormir bien todas las noches, pero realmente es mucho más importante para la longevidad, por ejemplo, pero infinitamente más importante comer bien, no comer mal, no fumar ni beber alcohol, ¿sabes? Y un poco intentar paliar el estrés. Fíjate, estas tres cosas son mucho más importantes.
1: Pero has interrumpido, Elsa. Estamos con cómo resolver el sueño. Es que de verdad. Que
5: bueno, vamos a ver, es que me sorprenderá, ¿eh? He prometido que os iba a sorprender. Totalmente.
1: Entonces, primero, el miedo a no dormir, perderlo, sí. Y relajarme.
5: Mira, fíjate, las personas que tienen insomnio por miedo a dormir, el tratamiento que les damos es, atención, exposición voluntaria a no dormir, como hacen las monjas. Se tienen que meter un día a la semana, ¿eh? Se tienen que meter en la cama con libros, revistas, pelis, lo que quieran, y no dormir a propósito.
1: Ay, me encanta.
5: En la camita.
3: Yo seguro que me duermo justo ese día.
1: Claro.
3: Porque yo tengo al enemigo en casa, que soy yo.
5: Exactamente. Pero tienen que hacer eso igual uno o dos días a la semana, hasta que le pierdan el miedo a no dormir y lleguen a decir, como habéis dicho aquí, qué bien estoy en mi camita. A partir de ese día, ese insomnio se soluciona totalmente.
1: Fantástico.
5: Ese tipo de insomnio.
1: Mira, ya tenemos un consejo específico. Más. Mira, tipo de sueño.
5: El segundo tipo de insomnio, que era aquel que te has desprogramado el sueño profundo y tú ahora duermes ligero y no sabes por qué y te vas despertando por la noche y luego te cuesta conciliar, es el que tú has comentado.
3: Sí.
5: Fíjate, es sorprendente también, ¿eh? Lo que han de hacer es irse a dormir muy tarde, como por ejemplo a las 2 de la mañana. Se han de mantener despiertos, cocinando, haciendo lo que sea, y cuando llegue a las 2 se van a la cama. A las 7 se tendrán que despertar igual, ¿eh? Entonces, ¿qué estamos haciendo? Estamos concentrando sus horas de sueño, al final cargando la necesidad de sueño. ¿Para qué? Para que duerman profundo esas 5 horas. Entonces, a medida que pasan un par de semanas que ya están, que no se despiertan esas 5 horas finales, tiras para atrás. Entonces dices, vale, puedes adelantar media hora la hora de irte a dormir. Por ejemplo, 1:30. Y estás 2 o 3 semanas así, durmiendo profundo, pero al final. Y así vas adelantando media hora, a la 1, a las 12:30, y al final hasta las horas que quieras. ¿Pero qué ha sucedido?
1: Al final empalmas un día con otro, que es el ideal. A la marmota. De 9 a 9.
5: Bueno, eso es más difícil, pero a lo mejor se puede lograr. ¿Pero qué sucede? Que has vuelto a adiestrar a tu mente a dormir profunda a base de esta carga de sueño que le pones.

0: por ser breve, cualquier otro ciudadano creo que estaría en prisión provisional. Que tenga escolta de la Policía Nacional o que sea expresidente no ha servido para que presuntamente no haya podido delinquir, puesto que todo esto se ha llevado a cabo una vez que era expresidente. Por tanto, no es una razón tampoco válida para que no ingrese en prisión provisional. Elevado riesgo de fuga está fuera de todo debate por las relaciones diplomáticas e internacionales que ha tejido durante estos años el señor Zapatero. Y en cuarto lugar, España no se puede permitir un vecino craxi, en este caso un expresidente, que un buen día coja y diga que se quiere ir del país. Por tanto, si se adoptan medidas cautelares, como mínimo la prisión provisional por el elevado riesgo de fuga, nosotros lo vamos a solicitar, y pues, de manera alternativa, la retirada del pasaporte y la firma en un juzgado de instrucción, porque nos consideramos que es una medida completamente proporcional a la vista de la gravedad de los delitos que vienen siendo imputados estos dos últimos, del delito de fraude fiscal, y bueno, vamos a ver con las joyas de dónde salieron.
1: Me parece muy interesante lo primero que decías, porque es un comentario muy repetido en los ámbitos políticos. Bueno, ¿cómo va a haber riesgo de fuga con toda la escolta que le rodea? Ya, pero es que esa misma escolta también estaba cuando cometió los supuestos delitos de los que se le acusan. Y estaba también, Antonio, cuando presuntamente se ha estado enriqueciendo ilegalmente.
0: Claro, es que tenemos que subrayarlo. Esto hay que subrayarlo, remarcarlo, y tiene que entenderlo la audiencia. José Luis Rodríguez Zapatero ha llevado a cabo toda esta presunta red delictiva, teniendo o estando protegido en el sentido de por los escoltas y por un acompañamiento casi continuo. Por tanto, a mí no me vale que se diga que el expresidente no se puede fugar porque tiene una escolta de la Policía Nacional o tiene una escolta de la Guardia. No, hombre, es que durante todos estos años nada se ha hecho relativo a todo lo que hemos sabido con el rescate de Plusultra. Por cierto, que te doy una exclusiva, este mismo jueves nosotros vamos a ratificar la querella que interpusimos contra el Consejo de Ministros de ese rescate de Plusultra ante el Tribunal Supremo.
1: Bueno, pues ahí queda esa querella. Las grandes preguntas que hemos planteado aquí, a partir de mañana tendrá respuesta. La primera, si Begoña Gómez va a acudir presencialmente a los jugadores de Plaza de Castilla. Y a partir del jueves, cuando concluya la declaración de Zapatero ante el juez Calama, si le enviará o no a prisión. Dos preguntas cuyas respuestas encontraremos a partir de mañana. Luis María Pardo, presidente de Justicia de Europa. Gracias por estar en medio de ACOPE.
0: Gracias a vosotros. Un saludo.
1: Más noticias de mañana lunes. Los médicos de toda España vuelven a la huelga contra la reforma del Estatuto Marco que quiere imponer la ministra de Sanidad, Mónica García. Será su quinta semana de paros, pero la primera desde que el Ministerio de Sanidad de Mónica García aprobara el anteproyecto de ley del personal sanitario. Un texto que, aunque está en fase de información y alegaciones, no cuenta ni con el apoyo de las comunidades autónomas ni con el respaldo de los médicos, que siguen frontalmente en contra de la ministra y de su estatuto. Sefi García.
2: Nueva semana de paros y movilizaciones con una situación enrocada que enfrenta a Ministerio con comunidades autónomas. Desde el Gobierno aseguran que han regulado hasta donde pueden y que ahora deben ser las comunidades autónomas las que tienen que atender las reclamaciones de los facultativos no incluidas en el Estatuto Marco porque las competencias están transferidas. Así las cosas, los médicos vuelven a la calle. Ángela Hernández es del Comité de Huelga.
3: Por desgracia, tanto el Ministerio como las comunidades están en posicionamientos políticos partidistas más preocupados de las encuestas electorales que de aportar verdaderas soluciones y buscar acuerdos que mejoren y disminuyan la sangría de médicos y facultativos de la gestión directa de la sanidad pública. Al final lo vamos a pagar todos, sobre todo como pacientes.
2: Malo para los pacientes y malo para los médicos que han pedido a las autonomías la apertura de negociaciones.
1: Y el santoral de este domingo 14 de junio nos lo acerca Jesús Luis Sacristán. Jesús, buenas tardes.
4: ¿Qué tal, Antonio? Hoy, domingo undécimo del tiempo ordinario, hacemos memoria del profeta San Eliseo, del que nos habla el libro de los Reyes en la Biblia. Sustituto de Elías, su poder de oración hace que el cielo niegue la lluvia al pueblo. También resucita al hijo de la familia donde se aloja y cura a Naamán, ministro sirio. San Eliseo muere en el reinado de Joás. Por cierto, mañana es Santa Margarita María de Alacoque.
1: Gracias, Jesús. Enseguida ponemos en orden todo lo que nos ha contado hoy el Papa en el Vaticano, dos días después de finalizar su visita a España. Y enseguida también relatamos, contamos todo ese calvario judicial que espera al PSOE, al Gobierno y a Pedro Sánchez.

0: Son las 2:30. Es la 1:30 en Canarias.
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0: ¿Qué tal? Muy buenas tardes. Desde las 2 te venimos contando noticias aquí en Mediodía COPE con dos preguntas que sobrevuelan la próxima semana y que se están haciendo muchos oyentes. Una afecta a la mujer de Pedro Sánchez y la otra a José Luis Rodríguez Zapatero. ¿Van a ser acompañados por policías o por guardias civiles a la fuerza? La primera al juzgado del juez Peinado y el segundo directamente a la cárcel. Pues esas son las grandes dudas que tenemos en este domingo. Inquietan a los oyentes, a los espectadores de 13 también, que nos ven ahora mismo en directo, y como no, al Partido Socialista y al Gobierno. Por empezar en orden, a Begoña Gómez la ha citado mañana el juez instructor Juan Carlos Peinado. Mantiene imputada a Begoña por 4 delitos: tráfico de influencias, corrupción en los negocios, malversación de caudales públicos y apropiación indebida. Por recordar, ya saben, se investiga si aprovechó su condición de esposa del presidente del gobierno, para impulsar su carrera profesional y para hacer negocietes privados. Está lo del software, esa aplicación informática que Begoña Gómez registró a su nombre, aunque había sido financiada y desarrollada de forma gratuita por empresas tecnológicas para la cátedra de la universidad. Lo de gratis, que cada uno lo entienda como quiera, porque gratis, lo que es gratis, no hay absolutamente nada. Está lo del software, como te digo, está lo de aprovechar la cátedra y el despacho de Moncloa para sus intereses privados. Y luego está su influencia también en contratos millonarios de la entidad pública Red.es a favor de empresas vinculadas a sus proyectos académicos y comerciales. Todo esto es lo que ha investigado Peinado, que mañana cita a Begoña Gómez a las 6 de la tarde y que le advierte de forma muy clara: como se escaquee o como se le ocurra darle plantón, va a mandar a dos policías para que le lleven a su juzgado a la fuerza a Begoña Gómez. Hasta ahora, las últimas citaciones se ha escaqueado, las ha bordeado, aprovechando lagunas legales, y ha dejado todo en manos de su abogado, el exministro socialista Antonio Camacho. Pero la mañana es clave, porque es el paso previo para su enjuiciamiento. Es el paso previo, el último ya, para que sea mandada directamente a juicio y que sea juzgada a través de un jurado popular. Esto será mañana. El martes, en esa retaila, en ese calvario judicial de la semana, acude al Senado Mercedes González. ¿Quién es Mercedes González? La directora general de la Guardia Civil. Y le van a preguntar por qué nos mintió. Porque dijeron, el propio ministro, incluso Fernando Grande Marlaska, que la fontanera del PSOE, Leire Díez, no había estado con Mercedes González. No había estado en la Dirección General de la Guardia Civil. Y cuando las pruebas ya eran tan contundentes, tuvieron que reconocer que al menos en dos ocasiones. Seguramente han sido muchas más. ¿Qué pretendían con esas reuniones entre Leire y la directora general de la Guardia Civil? Directamente torpedear todas las investigaciones que acorralan al Partido Socialista y al entorno más íntimo de Pedro Sánchez. Hay una pieza fundamental también en ese entramado cloaquero, porque está señalado también el DAO, el director adjunto de la Guardia Civil. ¿Qué pretendían? Pues que los de la UCO se pusieran de perfil, y ahí no, pincharon en hueso. Esto es martes. El miércoles se va a vivir un momento histórico, porque por primera vez va a declarar como imputado un expresidente del gobierno. Ya saben, José Luis Rodríguez Zapatero. Y lo va a hacer ante el juez de la Audiencia Nacional, José Luis Calama, enfrentándose a un total de 6 delitos. Por un lado, se investiga su papel en el rescate de Plus Ultra, señalado por tráfico de influencias y blanqueo de capitales. Y luego está la pieza separada de las joyas. El gran zapajoyas que guardaba en la caja fuerte de su oficina y que han sido valoradas en 1.300.000 euros. Primero nos dijeron que eran poco más o menos que baratijas del mercadillo o del Temu, que no llegaban ni a 50.000 euros. Y cuando Ansorena las ha analizado, solo el valor intrínseco, no el precio de mercado, pues ascienden a 1.300.000 euros. Ya saben, lo de los socialistas, que es tener poco y dar mucho. Se le acusa a Zapatero de contrabando y de fraude fiscal. En el caso de Begoña, la duda es si mañana va a acudir al juzgado o no. En el caso de Rodríguez Zapatero, la pregunta es otra. ¿Le va a mandar el juez Calama a la cárcel? Pues se lo acabamos de preguntar al abogado de Justicia Europa, que es Luis María Pardo, y que es una de las acusaciones populares personadas en la causa.
3: Cualquier otro ciudadano creo que estaría en prisión provisional por el elevado riesgo de fuga. Nosotros lo vamos a solicitar y, pues, de manera alternativa, la retirada del pasaporte y la firma en un juzgado de instrucción.
0: Pues esto es parte, solo una parte del calvario judicial que le espera al Partido Socialista esta semana. Y teníamos muchas ganas de escuchar al Papa León XIV, porque no le pudimos valorar cómo había ido su viaje a España en el avión, que es lo que habitualmente hacen los periodistas, los vaticanistas que le acompañan en el regreso de todos los viajes internacionales. Como se tuvo que volver en el Falcón del Rey, no le pudieron preguntar. Y no había muchas dudas de que estaba muy feliz de su estancia y de su periplo en España. Pero es que escuchen, hoy lo ha dejado muy claro durante el rezo del Ángelus.
4: Esprimo anzitutto la mia gratitudine al Signore per il viaggio apostolico che mi ha concesso di compiere in Spagna. Ringrazio il popolo spagnolo che mi ha accolto con grande entusiasmo e devozione.
0: Gracias al pueblo español que me ha acogido con gran entusiasmo y devoción, a todo el pueblo español, al que le ha acompañado presencialmente en Madrid, Barcelona, Gran Canaria, Tenerife, han sido más de 2,5 millones de personas, y al que le ha seguido también a través de la radio, de la cadena COPE, de la televisión, de 13 o en sus comunidades. Y además de este agradecimiento genérico a todo el pueblo español, se ha detenido también en el rey Felipe VI y en los obispos españoles.
4: Sono grato in modo speciale a Sua Maestà il Re. Ringrazio con affetto i vescovi, tutte le comunità che ho visitato e l'intera chiesa che è in Spagna.
0: Pues el agradecimiento es en este caso también del pueblo español, de todo el pueblo español, al Santo Padre. Hay más noticias en este domingo, te las voy a contar ya con María Álvarez.
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0: Mejora la situación en los incendios de Padrón, en Galicia y en Grado, en Asturias.
5: Este último ya está estabilizado y perimetrado. El de Padrón sigue manteniendo el nivel 2 de emergencias, mientras los equipos terrestres trabajan en una zona de difícil acceso para la maquinaria pesada. Se espera que la población que aún no ha podido volver a sus casas lo haga en las próximas horas.
0: Suiza vota en referéndum limitar el aumento de población.
5: La propuesta plantea limitar el total de los habitantes del país a un máximo de 10 millones para el año 2050. De los 7,3 millones que había en 2002, la población ha crecido a 9,1 millones. Los primeros resultados apuntan ya a que los suizos habrían rechazado el referéndum.
0: Una delegación de Qatar viaja a Teherán para impulsar el acuerdo de paz entre Estados Unidos e Irán.
5: Trump continúa mostrándose convencido de que el borrador de acuerdo se firmará hoy, coincidiendo también con su 80 cumpleaños. Sin embargo, Irán sigue dando largas y asegura que no hay fecha concreta, a pesar de que un entendimiento entre ambos países parece estar cada vez más cerca.
0: Interceptado un petrolero de la flota fantasma rusa en el Canal de la Mancha.
5: Ha sido Reino Unido quien lo ha interceptado. El primer ministro Keir Starmer, en su cuenta de X, ha señalado que el petrolero iba cargado con una cantidad indeterminada de crudo y que pertenece a la llamada flota fantasma rusa creada en 2022 para eludir las sanciones impuestas a Rusia por la invasión y la guerra contra Ucrania.
0: Y en menos de media hora, en apenas 20 minutos, arranca el Gran Premio de Fórmula 1 de Barcelona, Bruno Casal.
6: Un gran premio que no va a ser fácil para Carlos Sainz y para Fernando Alonso, que parten desde muy atrás en la parrilla. Vamos a conocer la última hora de este Gran Premio desde Montmeló. Carlos Miquel.
7: Queda menos de media hora para que comience el Gran Premio de Barcelona-Cataluña y el calor es la nota reinante, 31 grados, 51 en pista. Los equipos no saben si van a tener que ir a dos o tres paradas. Toca remontada para los españoles a 16, Carlos Sainz lo hará desde boxes, Fernando Alonso. Ya han estado los dos con los aficionados, los dos tienen sus gradas respectivas, les han tirado camisetas, mucha euforia, mucha emoción. Y el asturiano ha bromeado, casi estaría mejor en la grada, le escuchamos.
8: Ojalá pueda darles más alegrías en la segunda parte de la temporada. Me voy a quedar aquí a ver la carrera, que está mejor que en el coche.
6: Desde las 3 de la tarde, lo vamos a contar. En tiempo de juego del Mundial, la selección española ya está en Atlanta para el debut mañana ante Cabo Verde. Hoy nos atañe a las 7, Alemania, Curazao, y a las 10 de la noche, Países Bajos, Japón. También nos citamos a las 9 de la noche con el Málaga Almería, partido de ida del playoff de ascenso a Primera División.
0: Gracias, Bruno. Sigues en Mediodía COPE, son las 3 menos 20, las 2 menos 20 en Canarias.
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0: Nos vamos a situar en Colombia. Estamos en la última semana de campaña antes de que el domingo 21, el próximo, se celebre la segunda vuelta de estos comicios que van a elegir al sucesor del exguerrillero Gustavo Petro. En esta última fase, los dos candidatos que lograron avanzar son Iván Cepeda y Abelardo de la Espriella. David Casado, buenas tardes.
12: Buenas tardes, Antonio. En el caso del primero, Cepeda es el candidato continuista. Pretende mantener ese proyecto progresista que inició Gustavo Petro y sus últimos compases de la campaña lo está focalizando mucho en combatir la pobreza, apostar por la reforma agraria, también la transición energética y seguir buscando el diálogo con los grupos armados. Luego está De la Espriella, cuya apuesta se centra en aumentar la seguridad y tener también una mayor mano dura contra el crimen organizado y el narcotráfico, construir incluso megacárceles. Y por otro lado, en cuanto a economía, pretende liberalizarla con una menor intervención del Estado y apostar por la mayor explotación petrolera posible. En su caso, forma parte de esa nueva corriente de derechas latinoamericana que está cobrando mucha fuerza en los últimos años, como nos ha explicado aquí en COPE el escritor colombiano Carlos Granés.
13: Milei derrotó al peronismo, Abelardo de la Espriella vendría a derrotar al petrismo y Fujimori vendría a derrotar al castillismo. Supondría un antioficialismo más que, o no necesariamente un giro a la derecha, sino más bien un antioficialismo que ha venido siendo la tradición política en América Latina más o menos desde 2014-2016.
0: Unas elecciones, David, en las que los candidatos siguen aumentando el tono a medida que se acerca el día de las elecciones. El gran favorito a día de hoy, según los sondeos, es el candidato de la derecha, ¿no?
12: Pues Antonio, según muestra la mayoría de las encuestas, el hasta ahora abogado y empresario Abelardo de la Espriella ganaría las elecciones con cerca del 53% de los votos, mientras que el senador, que es cercano a Petro, Iván Cepeda, se quedaría en el 45% de los apoyos. Según nos ha explicado el escritor Carlos Granés, detrás de todo esto está la incapacidad para reaccionar del petrismo cuando se conocieron el resultado de la primera vuelta de las elecciones.
13: Todo indica que Abelardo de la Espriella va a ganar por la torpeza del petrismo a la hora de reaccionar a la derrota en primera vuelta, que fue inesperada. Todas las encuestas daban a Cepeda como el ganador en esa primera vuelta. La derrota los dejó muy desubicados. Han tenido una campaña en esta segunda vuelta errática.
0: Bueno, vamos a estar muy pendientes de lo que suceda el próximo domingo en Colombia, porque si gana el candidato de la derecha, Abelardo de la Espriella, podría cambiar no solo el futuro de este país, de Colombia, sino el de buena parte de Hispanoamérica. Y de Colombia nos vamos a Suiza, que han acudido hoy a las urnas para decidir si ponen un límite a la población y evitar así que se superen los 10 millones de personas antes de 2050 en este país, en Suiza. Se trata de una propuesta que ha reabierto el debate sobre la inmigración, la vivienda y la capacidad de los servicios públicos. Desde 2002 la población se ha disparado, pasando de los 7,3 millones a los 9,1 en Suiza. Asunción Serena.
14: Con el 69% de votos escrutados, la mayoría de suizos ha rechazado en referéndum la propuesta de limitar a 10 millones de personas el número de habitantes para 2050. La votación se preveía muy ajustada, con un ligero avance del sí, pero según la tendencia que publican los sondeos, el no ganaría con un 55% de votos. La iniciativa había sido impulsada por el Partido Popular Suizo, el partido mayoritario, para quien el crecimiento de la población, que hoy es de unos 9 millones de personas, pondría en dificultad dificultad las ofertas laborales, la búsqueda de vivienda o el sistema sanitario, además de contribuir al aumento de la delincuencia. Para el Consejo Federal y el Parlamento, esta iniciativa perjudicaría a la economía y habría obligado a negociar cláusulas de excepción de los acuerdos internacionales, incluido el de libre circulación de personas con la Unión Europea, lo que afectaría a miles de trabajadores, tanto suizos que trabajan al otro lado de la frontera, como alemanes, italianos y franceses que cada día se desplazan al país vecino para trabajar.
0: Y Evian, en Francia, acoge este lunes a los líderes del G7 para abordar los conflictos abiertos en el mundo. La cumbre del G7, que tiene lugar en un momento de gran inestabilidad política mundial. En el punto de mira...
5: De un acuerdo de paz con Irán. Se espera también que Donald Trump mantenga reuniones bilaterales con los dirigentes de Qatar, Emiratos Árabes y Egipto, y aprovechará para evocar una participación de Francia y Reino Unido, especialmente en las operaciones de desminado en Hormuz. Además, participará en la reunión de trabajo del G7 con Zelensky, con quien no se reunía desde enero. Por su parte, Emmanuel Macron busca que esta sea una cumbre de gestión de crisis con consenso y resultados concretos.
0: Bueno, pues nos detenemos precisamente en Oriente Próximo. ¿Hay acuerdo o no hay acuerdo? Como nos venía anunciando el presidente de Estados Unidos, Donald Trump, pues de momento, desde Teherán siguen poniendo muchas distancias, siguen poniendo muchos peros. Ahora mismo no se va a firmar el acuerdo, no va a ser inminente. Él quería, Donald Trump, haberlo hecho este mismo domingo, coincidiendo con su 80 cumpleaños. ¿Puede materializarse? Sí. Aunque el régimen de los ayatolás mantiene, ya te digo, sus reticencias. Nos vamos a situar en Washington. David Alandete.
15: Continúa la confusión sobre el acuerdo que Donald Trump asegura haber alcanzado con Irán. El presidente llegó a anunciar este sábado que la firma se va a producir este domingo. Lo dijo en redes sociales, pero Teherán lo niega y afirma que todavía no hay una fecha cerrada. Lo que sí que parece existir es un borrador de entendimiento impulsado por Pakistán, que es el mediador entre ambas partes. Según la Casa Blanca, el acuerdo abriría una tregua de 60 días y obligaría a Irán a desmantelar su programa nuclear, entregar el uranio enriquecido y someterse a inspecciones internacionales. A cambio, podría recibir un alivio gradual de sanciones económicas y acceso a mercados internacionales. El problema es que Washington y Teherán siguen contando historias muy distintas. Trump presenta el pacto como una victoria que impediría definitivamente que Irán obtenga armas nucleares, y los iraníes, en cambio, aseguran que han resistido la presión militar estadounidense y que negocian desde una posición de fuerza. Mientras tanto, continúan los incidentes en la región. Estados Unidos asegura haber derribado drones iraníes cerca del estrecho de Hormuz, y el frente entre Israel y la milicia Hezbollah en Líbano sigue activo en el sur de ese país. La paz parece más cerca que hace una semana, pero todavía está lejos de estar garantizada.

0: Es inevitable no seguir con la cabeza puesta en el histórico viaje del Papa a España, porque durante toda esta semana hemos sido muchos los que nos hemos quedado conmovidos con sus discursos. Y se ha comentado en muchas ocasiones, en muchas tertulias, en muchos artículos, que ojalá, verdad, sus palabras cuajaran en el tiempo, que todo lo que nos ha venido diciendo no se quede en el limbo. Y especialmente lo hemos pensado y lo hemos repetido con el ya rotundo discurso en el Congreso de los Diputados, que acabó con todos, o con casi todos los diputados y senadores, aplaudiendo en pie al Santo Padre durante 7 minutazos.
1: Desciendan días de prosperidad, justicia y paz duradera. Muchas gracias.
0: Sí, ¿verdad? Durante 7 minutos. Es un aplauso que sorprendió mucho, porque no estamos acostumbrados a un consenso tan amplio y porque realmente León XIV no hizo un discurso vago, en el que no se mojara. Todo lo contrario, el Papa les pidió menos polarización y les exigió una defensa más firme de la vida humana.
1: La defensa de la vida humana no es una cuestión parcial ni un interés confesional. Es una meta de civilización. Toda vida humana debe ser reconocida y custodiada desde su concepción hasta su ocaso natural, en cada circunstancia de su existencia.
0: Vamos a repetirlo, por si alguno no lo ha escuchado bien. Desde su concepción hasta su ocaso natural. Una referencia evidente a las leyes de la eutanasia y

0: del aborto que el gobierno quiere blindar. Bueno, para comentar esta visita histórica, estos mensajes, si van a calar o si van a pasar por alto, vamos a saludar en Mediodía COPE a Aniceto Mas Ferrer, que es profesor en la Universidad de Valencia y experto jurídico. Profesor, ¿qué tal? Buenas tardes.
1: Buenas tardes.
0: Bueno, ¿qué pensó cuando vio ese aplauso casi unánime al Papa León XIV después de defender el derecho a la vida del no nacido? ¿Cree que les convenció a nuestros parlamentarios?
1: Bueno, yo creo que el aplauso fue no solo por eso, sino por todo el discurso, que fue, de alguna manera, apeló a la racionalidad, estableció algunos principios fundamentales, delimitación también del poder político, dijo que la dignidad y la justicia, el bien común, deben ser la medida de las relaciones sociales. Yo creo que dijo grandes verdades que apelan a la inteligencia, al sentido común, incluso diría. Y creo que, sinceramente, la gente se dejó llevar por el sentimiento, ¿no?, de empatía y, de alguna manera, de agradecimiento por decir estas verdades con tanta delicadeza y con tanto respeto al mismo tiempo.
0: Y lo que yo me pregunto, y supongo que también muchos oyentes, es si esto va a calar o va a pasar por alto y pasado mañana ya nos vamos a olvidar de todo.
1: Bueno, pues yo creo que esto cale o no cale, pienso que no depende tanto ni fundamentalmente de los políticos como de la propia sociedad, ¿no? Yo estoy convencido de que realmente, pese a lo que decía Churchill, de que la sociedad tiene los políticos que se merecen, o un país, creo que es la propia sociedad, en parte tenía razón con esa afirmación, la que tiene que pensar cuál es el tipo de sociedad que quiere, ¿no? Y qué leyes quizá de alguna manera conculcan o ponen a los seres más vulnerables en una situación incluso de mayor fragilidad, que es un aspecto que el Papa también resaltó, ¿no? Que al final el derecho está para proteger a cada persona, ¿no?, especialmente a los más vulnerables. Y creo que el caso del aborto es uno de ellos.
0: Hemos visto a Pedro Sánchez y a la órbita del gobierno presumir de cercanía al Papa y, sin embargo, en el tema del aborto no pueden estar más en las antípodas. Le pregunto como jurista, ¿cómo es eso de blindar el aborto como derecho constitucional? ¿Es viable que lo hagan y sobre todo, qué supondría?
1: Bueno, hablar del derecho al aborto como un derecho plantea problemas bastante importantes, ¿no? De tipo no solo ético, sino incluso jurídico, ¿no? Es decir, que decir que uno tiene un derecho a hacer algo hasta un determinado momento y a partir de ese momento aquello constituye un delito, pues resulta un poquito sorprendente, ¿no? Cómo algo, dependiendo del tiempo, deja de ser un derecho y empieza a ser un delito, ¿no? Es decir, algo nos está diciendo que esto no está bien, ¿no? Es decir, que no. Entonces, bueno, se ha hablado de cambiar un precepto de la Constitución para, de alguna manera, impedir el ejercicio de ese supuesto derecho al aborto, pero eso sería muy complicado, ¿no? Porque para eso habría que cambiar el apartado de la Constitución, pues que tiene que ver con los derechos fundamentales, ¿no? Que va del artículo 14 al 29, ¿no?
0: Y ahora mismo las mayorías para dar ese paso.
1: Claro, esto hacía falta unas 3/5 partes y eso es absolutamente imposible, no es posible, ¿no? Y la otra opción sería, pues, modificar algún precepto relativo a la salud pública con esa idea de los derechos sexuales y reproductivos, pero realmente esto no sería un derecho fundamental, ¿no?
0: Y de que, Aniceto Mas Ferrer acaba de publicar un libro que se llama Comprender el aborto en el siglo XXI. ¿Cómo ha cambiado la concepción social sobre esta cuestión a lo largo de este primer cuarto de siglo?
1: Bueno, pues ha cambiado radicalmente. De hecho, el libro, cuando yo lo titulo Comprender el aborto en el siglo XXI, podríamos decir que el aborto es la punta del iceberg. Pero el libro lo que hace es abordar todo el iceberg, ¿no? Y el iceberg es el cambio de paradigma moral que ha existido, que ha existido en los últimos décadas con relación a aspectos tan importantes como lo que es el ser humano, lo que es la sexualidad, lo que es la libertad, lo que es la naturaleza humana, la familia. Todo eso ha cambiado radicalmente, ¿no? Y solo comprendiendo cómo esto ha cambiado, uno entiende que el aborto no es otra cosa que la lógica consecuencia de esa transformación cultural y moral que ha sufrido o experimentado Occidente en las últimas 5 décadas.
0: Pues vamos a recordarlas las palabras del Papa León XIV sobre todo con esperanza, porque han sido de tal calado que vamos a ver si permanecen en el tiempo. Aniceto Masferrer, profesor de la Universidad de Valencia y experto jurídico, gracias por estar en Mediodía Cope, un saludo.
1: Muchas gracias, igualmente.
0: Toca continuar la misión al resto y sí, vamos a recordar ese mensaje rotundo de agradecimiento al pueblo español que desde la plaza de San Pedro de Roma ha hecho esta mañana el Papa León XIV, apenas dos días después de finalizar su visita a España.
2: Esprimo anzitutto la mia gratitudine al Signore per il viaggio apostolico che mi ha concesso di compiere in Spagna. Ringrazio il popolo spagnolo che mi ha accolto con grande entusiasmo e devozione.
0: Con gran entusiasmo y con gran devoción. Una visita del Papa que nos ha dejado imágenes difíciles de olvidar, que ya forman parte del recuerdo colectivo. Si eres de los afortunados que has podido acompañar en algún momento al Santo Padre, seguro que tú conservas la tuya y no lo vas a olvidar jamás. Durante estos días, miles de personas, 2,5 millones, han llenado calles, plazas, espacios emblemáticos para participar en un acontecimiento para el que se nos han agotado todos los calificativos. Y detrás de cada acto, de cada recorrido, de cada detalle de la organización, ha habido una figura, María Álvarez, que ha sido clave, la de los voluntarios.
3: Hablamos de 22.000 personas de diferentes edades, procedencias y profesiones que han dedicado su tiempo de manera desinteresada. Su trabajo, muchas veces discreto y alejado de los focos, ha sido una pieza clave durante la visita. Solo en Madrid han participado cerca de 18.000 voluntarios. Dos de ellos han sido Gabriel y José Luis.
4: Fui como ministro extraordinario para que la gente comulgara. Ayudé también a algunas personas que tuvieron algunos percances sanitarios porque soy enfermero, entonces ayudé con el SAMUR.
5: Control de accesos, he llevado agua y luego colaboraba con el tema de comunicación de Jesús Pascual. Jesús Pascual era el coordinador de toda la información a los voluntarios, de dónde tenían que ir, a qué hora, qué tenían que hacer y demás.
0: Mira, quiero presentarte también en Mediodía Cope a María. María es madre de familia. Y este año ha participado como voluntaria desde el comité coordinador. Su labor ha sido conocer a todo el mundo, ponerles en contacto cuando ha hecho falta e integrar y controlar la información que tenían. Define su experiencia como un auténtico regalo.
6: Yo creo que todo lo resumo en la palabra regalo, de verdad. Por mucho que hayamos podido intentar dar, que siempre podemos dar todos un poco más, al final hemos recibido con creces unos regalos personales, todos de manera individual hemos recibido unos regalos inexplicables, bueno, perfectamente explicables, la verdad, durante toda la visita del Papa.
3: Gabriel, José Luis y María, los tres, coinciden en lo increíble que ha sido la experiencia y el recuerdo que para siempre va a quedar grabado en su memoria. A pesar de que para muchos de ellos fueron días intensos, llenos de esfuerzo, nervios y también de mucha emoción.
4: Se me vienen unos recuerdos muy bonitos y que creo que hemos compartido todo el pueblo madrileño y todo el mundo que ha venido de diversas provincias de España, incluso de otros países. Se me vienen pues muchos recuerdos sobre todo de amor, misericordia y bondad hacia Jesús y al sucesor de Pedro.
3: En el fondo queda también la pena de un evento que llevaban mucho tiempo esperando y que se ha pasado demasiado rápido.
5: Sensación de pena, ¿no? De que ha acabado. Pero es como el Camino de Santiago, cuando llegas dices, ya ha acabado, me gustaría volver a empezar, ¿no? Queda un fruto tremendo ahí, ¿no? Y que Cristo nos dice en el corazón de que no os preocupéis, yo estaré con vosotros todos los días, ¿no? Y eso lo sentí muy bien en la adoración de los jóvenes y en la procesión que hizo el Papa en Cibeles, precisamente.
0: Bueno, pues la visita del Santo Padre a España ha concluido. Pero su huella va a permanecer para siempre en las ciudades que ha visitado y en quienes lo han vivido desde dentro. En la de aquellos que con su tiempo, su energía y su compromiso hicieron posible que todo encajara.

pues es Ludovico Einaudi, que llega mañana a Madrid. Está considerado como uno de los grandes referentes de la música neoclásica, New Age, y va a actuar en el Movistar Arena, en el Palacio de los Deportes. Hasta aquí Mediodía Cope. Te quedas ya con tiempo de juego y el Gran Premio de Barcelona.

0: Hola, ¿qué tal? Buenas tardes, bienvenidos a COPE GP, a tiempo de juego. Vamos a vivir uno de esos momentos históricos porque va a ser la última carrera de una tanda ininterrumpida de 36 años en el circuito de Barcelona-Cataluña. Pero ojo, que no se despide del Mundial, porque el 2028 volverá. Dentro de 2 años se va a alternar en el mes de julio con el circuito de Spa-Francorchamps. Hay muchas cosas interesantes que ver. Tenemos 30,6 grados de temperatura, 51 grados en el asfalto, que es una burrada de las veces que más caliente está, porque con el sol se pone a 100, nunca mejor dicho. Tenemos un ambientazo tremendo en la pista y una batalla en la primera curva, que son más de 600 metros, que va a ser absolutamente inenarrable. 301.000 personas en todo el fin de semana, lo acaba de decir la organización. Ahora Juan Arias, que tengo a mi lado, nos lo precisará, pero ahora mismo lo que tenemos es la tensión de la salida. ¿Por qué? Porque va con todo Hamilton. No solo tiene un coche un poquito más rápido, ya no es lo de principio de año, que los Mercedes en la salida, sino que además va con el blando. Es un riesgo porque luego se le pueden hundir en la vuelta 8, pero va a intentar pasar a Russell justo en los primeros metros y ponerse a liderar la prueba para que no le marquen el ritmo los Mercedes. Russell primero, segundo Hamilton, con el medio Russell, blando para Hamilton, tercero Antonelli, cuarto Norris, todos esos llevan el medio, y otro también que me motiva mucho que lleve el blando es Max Verstappen en la quinta posición. Sale decimosexto Sainz, también va a intentar hacer un salidón. Recordemos que es una pista que incluso con los actuales monoplazas no es fácil para adelantar, así que Carlos también arriesga, va a intentar pasar a Berman y a Gasly en metros, y sale desde boxes con el neumático duro Fernando Alonso, porque cambió componentes, como era lógico, en su Aston Martin. Me acompaña en este equipazo de retransmisiones soberbio que tengo nuestro ingeniero Manuel Muñoz. Hola Manuel, ¿qué tal?
1: Hola Carlos, ¿qué tal?
0: Dos o tres paradas.
1: Dos, y espérate que alguno no intente una.
0: ¿Una? Vale, vale, ok. Yo tomo nota, ¿eh? Venga, Charlie, ¿alguna cosa de última hora? Charlie Barazal, ¿qué tal? ¿Cómo estás?
2: Hola, ¿todo bien? No, nada especial, más allá de esa incertidumbre, como bien decíais, de cuántas paradas. Yo creo que Hamilton, los que salen con blando, seguramente tenga que ir a dos, mínimo.
0: Sí, se hablaba de tres. Yo es verdad que yo he dicho dos o tres porque es lo que se habla en el paddock. Yo os digo que no, según avanza el fin de semana, que el viernes eran tres, normalmente se va depositando goma,
2: claro,
0: y se va a dos. Pero bueno, vamos a ver en qué queda eso y vamos a ver hasta dónde pueden remontar los pilotos españoles.
2: 51 grados en pista, ¿eh? Eso sí.
0: Sí, lo he comentado. Sí, cuidado. Sí, 51,4, que es una barbaridad. Ahí está bandera verde, se cruza el comisario, se va a dar la salida, motores a 10.000 revoluciones, salida del Gran Premio de Barcelona, Cataluña. Enseguida se encienden los semáforos, un semáforo en rojo, 2, 3, 4, 5 semáforos en rojo, salida del Gran Premio, ha salido muy bien. Lewis Hamilton, le tenemos yendo a toda velocidad, pegado a George Russell, pero no está consiguiendo adelantar. Vamos a ver la llegada a la primera curva, porque el que está sufriendo detrás es Antonelli. Aguanta la plaza Russell. Antonelli achuchado por Norris, que se está emparejando con él, a ver si consigue adelantar Norris a Antonelli. No ha podido, y encima viene con las rebajas Max Verstappen, viene justo detrás, y tenemos a Carlos Sainz, que ha hecho una gran salida, salidón de Sainz, que le acerca los puntos, está en la 12ª posición, se está atizando de lo lindo en la parte media, han ganado 4 plazas, Carlos, vamos Carlos, muy bien, él sí que ha aprovechado el blando, a diferencia de Lewis Hamilton, y ojo que Norris lo ha intentado, pero no ha podido pasar a Kimi Antonelli. Tenemos primero a Russell, segundo a Hamilton, tercero Antonelli, cuarto Norris, quinto Verstappen, sexto Piastri, séptimo Leclerc, otro también que ha salido muy bien, octavo Lawson, noveno Lindblad y décimo Hulkenberg, décimo tercero Carlos Sainz y Fernando Alonso en esa 22ª posición lógica y última porque salía desde boxes, tenía que esperar a que pasara todo el pelotón para salir. En fin, salida muy limpia. Estamos viendo también cómo están intentando adelantar en la parte de atrás, está intentando prosperar Hadjar, que ha tenido muchos problemas en la salida, se ha quedado muy atrás, está emparejándose por fuera y pisa la grava. ¡Madre mía! Estaba pisando la grava uno de los Audi, estaba pisando la grava, y tenemos ya el primer paso por meta. Russell se va. ¡Qué barbaridad del Mercedes!
2: Barbaridad, sí.
0: Hamilton a 1,2, Antonelli a 0,8 de Lewis Hamilton. Me parece a mí que va a ser doblete esto. Norris en la cuarta plaza, quinto Verstappen, y ojo que Sainz, que decía ayer, hay que creer siempre en los puntos, está decimotercero. ¿Cómo habéis visto la salida, compañeros?
1: Pues para ser Barcelona, que decimos que no se adelanta, etcétera, estamos viendo un montón de emparejamientos, así que está...
0: Está bonito, sí.
1: Sí, sí, no, está muy bonita. De hecho, en la segunda vuelta incluso estamos viendo que todavía gente del mismo equipo, veíamos ahora los dos Haas, están intentando meter el morro uno a otro.
0: Sí, sí, sí, sí. Y Bortoleto también se ha ido para atrás. A ver, Alonso, que está a un segundo de Stroll. Recordemos que Stroll salía en parrilla. Sí, Fernando no.
2: Ya la cogió.
0: Eso es un pequeño detalle curioso. Y tenemos la asistencia oficial de público. La sensación mía, que yo, vamos a dar la cifra oficial, es que ha sido un año, sobre todo, con menos personal. Es decir, que bueno, la cifra oficial son 301.000, que está muy bien. Hoy sí que hay un prácticamente lleno, esa es mi sensación, con un tráfico que ha ido mucho mejor que otros años. El viernes fue flojete y el sábado bastante bien. ¿Y qué es lo que han comunicado Juan Arias de asistencia de público? Que es una maravilla la cantidad de gente. Y os digo una cosa, son lo mejor. El aficionado es increíble lo que hace, porque aguantar al sol en esas tribunas, y ojo que, el año, que en dos años será en julio, es tremendo. Hola Juan, ¿qué tal? ¿Cómo estás?
3: ¿Qué tal? Buenas tardes. Pues la entrada oficial, 125.000 espectadores, más o menos los mismos que la pasada temporada, que el pasado año. El 60% extranjeros, el 40% nacionales. Todo está vendido y además podemos hacer un pequeño repaso de personalidades que hemos visto, como Pau Gasol, Patrick Kluivert, Novak Djokovic, Marc Márquez o el jugador del Real Madrid, Raúl Asencio. Una cosa anecdótica es que Pau Gasol iba a dar el banderazo final, parece ser que se ha confiado, no ha llegado a tiempo, y será Novak Djokovic, si no hay cambio de orden, el que finalmente dé ese banderazo.
0: Sí, bueno, es que a Pau efectivamente no le está previsto que viniera, pero no lo hemos podido ver porque ha llegado muy, muy tarde, y como me dice él, la verdad que, hombre, de lujo a lujo. Pau Gasol es un lujo, como dice Juan, pero Novak Djokovic no está mal, ¿eh? Es un pata negra, vamos, es un supercampeón. O sea, yo
1: soy nivel altísimo. Fan total de,
3: sí, sobre
1: de
3: todo Djokovic. Lo de Gasol.
0: Sobre todo nivel altísimo de Gasol, dice Juan, que es más patrio, va más con los nuestros, que tú eres muy fan de Novak, ¿no? Vale, vale.
1: Sí, sí, me mola.
0: Oye, por cierto, mala noticia. Bueno, mala noticia y normal. Ha pasado Hayar a Sainz.
2: Por fuera,
0: bueno,
2: sí.
0: Lo ha aniquilado, no, no lo ha pasado. Pero es que el ritmo del... A ver. Aston no tiene parangón, pero el ritmo del Williams es malo, ¿eh?
2: O sea, este circuito probablemente sea el que peor le iba a los dos, cada sí. uno con sus cosas.
0: Sí, así no, la duda con Aston es qué cosas hay buenas. Esa es la duda que tengo, porque no... Realmente ayer hablamos con Fernando, justo cuando se baja del coche, llega cabreado, y es curioso cómo... Respetando a todo el mundo, pero estoy yo primero en la, digamos, en el grupito de periodistas españoles, y mis queridos compañeros, cuando le ven llegar tan cabreado,
2: se callan.
0: Menos otro colega, Jesús Balseiro de Las, los dos preguntamos, y los otros, digamos que los brazos se alejaron ligeramente. Pero yo lo entiendo, porque yo lo conozco hace muchos años, y más o menos yo le tiré, oye, pues la salida, y me dice, no, la salida mal, porque aunque haga una gran salida, me van a adelantar enseguida. Claro. Digo, bueno, pues ¿cómo va la orina del paciente? Y bueno, por más que intentabas animar, pues era muy difícil para Fernando Alonso aguantar esta situación. Pero bueno, es lo que tenemos. Hay un rumor de Alpine a por Alonso, y lo que puedo contar ahora mismo es que ha estado esta mañana viendo a Lawrence Stroll, Flavio Briatore. La cuestión es, ¿de qué han hablado? No lo sabemos. El caso es que ha estado más o menos unos 35 minutos en el Hospitality de Aston Martin. Lo sé, no de buena tinta, es que lo he visto. Y claro, el rumor es que Alpine le podría dar un último baile a Fernando Alonso con ellos, para el año que viene, apoyado por Gucci. Luca Di Meo, que siempre ha tenido la asignatura pendiente de no haber retenido a Fernando Alonso en 2022, es el hombre que está detrás de Gucci. Vamos a ver repetida la salida. Hemos visto cómo efectivamente, yo creo que Hamilton en realidad no ha salido bien para llevar el blando, viendo repetida la salida, no ha salido bien. De hecho, el que ha salido mejor es Lando Norris. Lo que pasa es que Norris ha quedado un poco... A Norris le ha aguantado muy, muy bien por fuera Kimi Antonelli en la 1, y luego ha cogido el interior en la siguiente.
2: Han
0: Kimi
2: salido
0: está brillante.
2: Muy similar, han salido muy similar. O han salido todos mal o han salido todos normal.
0: Han estado normal, sí. Es que realmente el que ha ganado es Leclerc. Leclerc ha hecho un salidón extraordinario, sin embargo no llevaba la blanda. Casi se toca con Hayar, que es el que ha salido muy mal. Hayar, de hecho, Hayar ahora está remontando, pero está 13º. Y luego hay un por fuera que hace Leclerc a un Racing Bull, que es un escándalo extraordinario en la 1. Además, luego hace eso tan bonito que es, oye, mira esos anuncios que hay ahí detrás de la grava, vete a mirarlos. Y entonces le acompaña ligeramente hacia, hacia la grava. Y bueno, de momento estamos en la vuelta 5, Russell primero, 2,4 segundos a Hamilton. Es muy fácil la cuenta, casi medio segundo por vuelta. Lo de Mercedes es otro planeta. No veo ninguna diferencia con 2014. Estamos viendo también el lío en la parte media, cómo están investigando a Lindblad por beneficiarse de irse por fuera en la curva 1.
2: Sí, hay un par de investigaciones.
0: Y estaba ahí detrás. ¿Y la otra cuál es?
2: Lindblad y Hulkenberg.
0: Hulkenberg también, vale. Bueno, y lo que estamos viendo efectivamente por detrás es el pique de Ocon con Berman, ¿eh? Están, y ahora acaba de pasar, es Ocon el que ha pasado a Berman, por cierto. En fin, pues eso, que hay mucho run-run en el paddock. Yo no puedo asegurar en ningún caso. Lo hablaba con periodistas extranjeros que alegremente, ellos alegremente dicen de todo porque les da igual. Pero, mira, se retira con problemas de la caja de cambios. Stroll. Antes hablamos lo de la caja de cambios. Uf. El problema dramático de Aston Martin, Lance Stroll.
1: Pues mal augurio, ¿eh? Porque, sí. Sí. Esperemos que no se replique en el coche de Fernando. Y al hilo de lo que decías de la salida de Hamilton, que iba con todo, claro, la jugada de Hamilton de salir con blandos era cogerle la posición a Russell y hacer un poquito de tapón. Si te la juegas a salir con blandos, sabiendo que los tiburones que llevas al lado van con medios, y no te sale esa jugada,
2: te vas a hundir.
0: Efectivamente, claro, toda la estrategia al huete, ¿no?
1: Claro, porque se supone que lo que vas haciendo se supone que vas a ser el primero que tenga que parar, y lo que no quieres es que se te marchen los otros. Entonces, por eso, cogerles, robarle la posición, ir haciendo un poquito de contención. Si no lo vas a poder hacer, y no creo que vaya a poder durar mucho, más que llegar a la ventana de los medios, pues entonces ahí es donde creo que va a perder un poquito. Pero bueno, yo sí lo veía bien, ¿eh? Era arriesgarme desde el principio con un coche o contra un coche, que sabes, que es más rápido. Uf. Que tú.
0: Bueno, Leclerc no se ha llevado por puesto a Piastri de milagro, ¿eh? Sí. O sea, iba lleno de potencia eléctrica y casi lo revienta por la espalda, o sea, por el... En la parte de atrás del monoplaza. Ahora se ha alejado ligeramente, pero bueno, ahí tienen el pique, ¿eh? Como está en modo adelantamiento, pues puede que acabe adelantándole. Porque pues, luego, a ver, me contaban los colegas italianos que Leclerc está muy nervioso con Hamilton. Y la verdad, no me extraña, porque ya hubo un tiempo en Ferrari que también estuvo nervioso con Carlos Sainz. Si alguien le tose, pues Leclerc se pone nervioso. Claro, es un clásico, es un super piloto, a mí me encanta, pero tiene esa inestabilidad, ese exceso de impulsividad.
2: Carlos, ¿puede haber sido siendo el final de recta, un clipping, un super clipping de Piastri?
0: Yo creo que sí.
2: Y por eso se la ha comido Leclerc, ¿eh?
0: No, yo creo que es una diferencia.
2: Leclerc no parece que se haya colado.
0: No. Es una... Mira, ahí va Leclerc otra vez, ¿eh? Vamos a ver Leclerc, que le coge la aspiración a Piastri, a ver si lo puede adelantar. A final de recta, le deja el exterior, aguanta Oscar Piastri sin problemas, pero se la va a intentar devolver. Ahora lo puede intentar en la 4, justo donde se estrelló el día anterior por ir por lo sucio. Vamos a ver por fuera. Qué bonito de Leclerc, que lo tiene pasado. Lo ha pasado, pasa Leclerc a Piastri. A ver si se la puede devolver con el efecto yo-yo. Pero el pasadón, que lo vais a ver ahora allí, es extraordinario. Es un pasadón de órdago. Tremendo. Un por fuera que ha aguantado con las manitas. Madre mía. Muy bueno el adelantamiento de Leclerc, y además no tiene pinta de que tenga Piastri un super ritmo para aguantar el ataque de Charles Leclerc, que efectivamente está enmendando en dos vueltas, ahora está sexto, el décimo en parrilla que tenía por esa salida de pista que tuvo ayer el piloto de Mónaco, el piloto monegasco. De momento sigue decimocuarto Carlos Sainz con ese neumático blando. Claro, es que, Manu, el blando te obliga a gestionar ahora más que los que tienen en medio.
1: Y sobre todo con esta temperatura, es que... Fíjate en las imágenes lo gris clarito que se ve el asfalto, y aún así hemos llegado a 50 grados. La última vez que se reasfaltó Barcelona, creo que me suena a 2019, creo que fue.
0: Sí.
1: Yo me acuerdo que los primeros test los tuvimos que tirar a la basura porque era un asfalto tan negro y deslizaba tanto que no pudimos sacar ninguna conclusión. Y ahora fíjate, está súper gris clarito, aún así alcanza 50 grados, y como dices... claro, si vas con blandos tienes que gestionar muy mucho, a no ser que vayas a tres paradas, cosa que yendo segundo Hamilton, como vaya a tres paradas, se va a hundir del todo.
0: Sí, vamos a ver, porque la batalla está ahora mismo entre Carlos y Gasly, 25-7 en la última vuelta, 25-7. Están haciendo los mismos cronos, 1,7 segundos. Estamos viendo que hay una investigación
2: a hackear
0: por echar a Berman. Bueno, la historia es que Carlos tiene todavía opciones. Puedes hacer un undercut, parar una vuelta antes. Aunque odio los términos ingleses, como sabéis. Pero bueno, son 2,3 segundos de diferencia. A 4 incluso te puedes tirar un triple, con lo cual...
1: A ver, lo bueno de Carlos es que es verdad que va al 14º, pero si te das cuenta va detrás de un trenecito, entonces realmente estamos a, entre comillas, tan solo 5 segundos de los puntos. Hombre, con un buen undercut, como dices tú, bien ejecutado, sí que nos podríamos acercar ahí, porque te quitarías a tres coches de un plumazo, de un golpe.
0: Y que lo va a hacer casi obligado por el blando, es decir, él tiene que parar antes en cualquier caso, o sea, que él va a hacer undercut por sistema, él va
1: claro,
0: a parar
1: o sea,
0: antes.
1: La historia de la parada esta temprana del undercut es que pares un poquito antes que los otros y en nuevos neumáticos le saques, cuando los otros están en neumáticos un poquito más viejos, pues tú con neumáticos recién puestos del pit stop vayas un poquito más rápido en esas vueltas.
2: Lo que no sé es el tráfico, claro.
1: Bueno, el tráfico y lo que no sé si se va a poner medios o incluso se va a arriesgar con otro juego de blandos. Eso dependerá ahora cuando veamos en las siguientes 6, 7, 8 vueltas cómo aguantan. Igual, a ver, estás fuera de los puntos. Igual
0: oye,
1: tampoco es tanta locura.
0: De verdad que no es para que la gente salga a las calles, pero se come Alonso a botas, ¿eh? Está a medio segundo, 27-1 para Botas, 26-6 para Alonso. O sea que es posible que le veamos adelantar a Cadillac, que es la liga en la que está, por desgracia, Aston Martin. Que realmente los problemas de cambio se notan mucho a una vuelta. El ritmo en carrera es más parecido. Mira, pasa Alonso a Botas. No lo está enseñando la retransmisión, pero acaba de pasar Alonso a Botas. Ya está vigésimo. No, y se la devuelve Botas, vale. Vigésimo Botas, vigésimo primero. Alonso se están pasando el uno al otro. Y bueno, entiendo también que no lo enfoquen, pero seguramente en algún momento lo enfocarán en la realización general. Y ahí, por cierto, dicen que ha infringido el procedimiento de salida Albon. O sea, que ahí sí que le puede caer una buena sanción. Gasly ya se queja de que está perdiendo las ruedas. Gasly está justo delante de Carlos. No sé si están buscando que Carlos muerda el anzuelo. También puede ser, ¿eh?
2: Y pare muy pronto. Están rodando en 26-0. Es que son
0: 23-5 la cabeza.
2: Medio, con la cabeza, claro.
0: 23-5. Esto también es para dar la enhorabuena al cambio de reglamento, ¿eh? Vaya diferencia, la parrilla, por Dios.
2: En fin, déjalo. No radicalices, Carlos.
0: Sí, no voy a radicalizar a la gente. Podemos recibir vuestros mensajes y con ellos está, como siempre, que es. Cuando siempre que está, ¿verdad? Xavi Lasso. Hola, Xavi, ¿qué tal?
4: ¿Qué tal, Carmichael? Buenas a todos. Nuestros super oyentes nos pueden enviar mensajes a @tiempodejuegocope en Instagram, en Twitter, @tjcope y al WhatsApp, que es el 677-580-461.
0: Xavi, tú como catalán, orgulloso catalán y español, ¿qué te está pareciendo la carrera? La verdad es que no tiene nada que ver preguntar de Fórmula 1 con ser catalán y español, pero bueno, yo...
1: Exacto, es el Gran Premio de Barcelona-Cataluña.
4: No es muy vinculante la explicación que me has dado con mi opinión, pero bueno.
0: Bueno, es que entre catalanes anda el juego, porque Manu es catalán.
1: Sí, yo soy una mezcla rara de alcalaino nacido en Barcelona y 20 años de emigrante en Alemania, pero bueno, eso
4: es. Y tú también, Carmichael, eres una cosa así parecida, ¿eh?
0: Yo tengo un apellido catalán, efectivamente, y mi mujer es catalana. O sea, adoro Cataluña, ¿no? Soy muy feliz aquí. O sea,
1: En Cope Cataluña, efectivamente, haciendo la retransmisión.
0: Cope Cataluña de Andorra.
2: Para Hamilton.
0: Sí, estamos perdidísimos. Menos mal que nos pones tú en vereda. Para Lewis Hamilton, 2,5 segundos. La parada ha sido buena. Son muy buenos los mecánicos Ferrari, siempre lo digo. Y ojo, bueno, ahora tiene que hacer es mega gestión.
1: Hamilton ha puesto duros, sí.
0: Pues aquí me da blando.
1: Pues eso quiere decir que no arriesga, sino que dice, mira, ya que he perdido la posición en la salida,
2: hasta tiro, meta.
0: Sí, ha puesto duro, sí. Va a intentar acortar. Ha parado Lawson también.
2: Sí, están empezando.
0: Igual Sainz está siendo demasiado conservador y debería parar. Porque, en fin, están pensando en Gasly, pero bueno, le van a obligar. Estas paradas le están obligando un poco a Carlos a parar, ¿eh? A tener que detenerse en boxes. Vamos a ver. Bueno, estamos viendo en pantalla adelantar a Fernando, que está pasando a final de recta a Valtteri Bottas. Lo acaba de adelantar en esa vigésima posición. A ver si pudiera marcharse un poquito del piloto de Cadillac. Y el siguiente objetivo sería, evidentemente, ir a por Checo Pérez, pero lo tiene a 7, a 8 segundos. Y vamos a ver qué puede hacer. Mira, cómo para. Bueno, cómo vaya entrada de Russell absolutamente al límite. Eso en el pit lane de Mónaco hubiera sido sanción. Ha entrado bloqueando las ruedas. no se cortan en Mercedes a la hora de parar pronto, aunque sean líderes, ¿eh? Les da igual. Eso también estaría muy bien darlo en las... No sé si...
2: Hacen su carrera, ¿no?
0: No, pero claro, para los que quieren ser ingenieros de estrategia, decir, oye, no siempre hay que parar detrás del rival.
1: No, claro que no.
0: Existe la posibilidad de ir a tu bola. Pero bueno.
1: Y fíjate ahí lo que ha hecho ahora Mercedes con Russell. Ha puesto exactamente el mismo compuesto que Hamilton. Y me parece muy buena idea, porque cuando estás delante, no tienes por qué arriesgar y atacar. Pones el mismo compuesto del piloto con el que estás luchando.
0: Sí.
1: Entonces, si el otro tiene degradación, tú vas a tener la misma. Si no tiene, tú vas a tener la misma. Mientras, en este caso, entre comillas, copias lo que va haciendo él de atrás, ojo el de atrás, no el de delante, te sale la jugada perfecta porque ya tienes la posición. Y si el otro se equivoca, te equivocas con él, pero teniendo la baza de que le tienes la posición ganada.
0: Bueno, pero fíjate que es que ha parado Russell. Ha parado y, bueno, se ha puesto quinto. Tampoco es una mala posición. Tiene 6 segundos libres despejados sobre Piastri. Y claro, lo que estaba tapando es a Hamilton. Claro, ha tapado el triple de Hamilton. Eso pero es. Tiene a 1 segundo y medio.
2: Sí, pero con la media es lógico que pares tan pronto.
0: No, ha sido un poco pronto para la media, eso yo es. Creo. Sí.
1: Yo creo, pero o sea, bueno. Yo creo que lo que han hecho es simplemente ir a, entre comillas, defenderse, pero defiendes la primera posición, o sea... realmente no estás arriesgando nada. Lo que sí,
2: o sea, con Antonelli sí que puede hacer, digamos, la lógica con la media, que sean 20 o 25 vueltas.
1: Eso es, que tire, claro. Lo que sí me extraña, bueno, me extraña, teniendo en cuenta que para ser Ferrari habían arriesgado bastante saliendo con la blanda, no seguir por esa ruta de arriesgar y obligar a Mercedes a tener que pensar, hacerles pensar un poquito, sino que directamente han pasado de la blanda, claro, a la dura.
2: Esto es como el perrillo que empieza a ladrar, le haces y ya se asusta y ya no quiere saber nada.
0: Vuelta rápida en carrera de Lewis Hamilton, 1:21.433, está siendo el hombre más veloz en pista con ese neumático duro. También os digo, yo creo lo que demuestra Russell, con una medida que podía no haber hecho, que es haber seguido, es primero tener siempre secuencia ganadora con los que van en tu estrategia, y luego tener mucha confianza en el desgaste de tus neumáticos, porque realmente ahora tiene que hacer unas tandas muy largas y les da un poco igual. Yo creo que saben que son los que tienen mejor ritmo en carrera, que es lo que vimos el viernes, claro, que tienen un ritmazo que es una barbaridad. Está diciendo Russell, se está quejando un poco de que él estaba gestionando las gomas y que...
5: Claro. I don't think it's going to be long for everyone. Man, he's up there on the plan that should be moving towards Brady. So, still on plan, Andrew. Nothing to worry about.
2: Claro, es que...
0: Se ha enfadado porque dice que me habéis expuesto ante Antonelli.
2: Bueno, es que... sí, pero Antonelli es para ahora. Si Antonelli hubiera seguido, sí le puedo entender. Lo que pasa, claro, está muy susceptible.
0: ¿Por qué será?
2: Hombre, con el fin de semana que lleva, no sabe ya, que tiene la victoria en la mano.
0: Ya, porque él lo que no quiere es que... a mí me parece que esta vez Russell hace bien, en vez del buenismo que tiene fuera del coche. Lo que no quiere es que la estrategia buena la tenga su compañero y acabe delante, claro, de él. Es normal. Es que forma parte de las carreras, lo que ha pasado. Pero bueno.
4: Pero los que han parado, chicos, de momento, por ejemplo, Lawson ha marcado un 24-0 por un 26-2 de Sainz. Quiero decir que los que han parado, si luego les aguantan los neumáticos, de momento están aguantando muy bien y ganarían posiciones.
0: No, que
4: en
0: se gana
4: media.
0: Mucho. Claro, se gana mucho con el neumático nuevo. Claro. O sea, cuando hay mucho desgaste de ruedas, tú pones la rueda fresca y es, vamos, que te cambia la vida. Estamos viendo la parada de Sainz, que se pone 16º delante de Alonso, que va 17º. Pero claro, Fernando no ha parado, evidentemente.
1: Mi apuesta es, como decías tú al principio, decíamos, sí, una mezcla de 2 y 3, probablemente, viendo sí, estas temperaturas y viendo la diferencia tan grande que decía Xavi.
0: Sí.
1: Y si yo soy Fernando, iría a una, pero vamos. O sea, hasta que el neumático se quede en las cuerdas directamente.
0: De todas maneras. Claro, es que no sabes si el 27-5 de Fernando por el 21-7 de Russell quiere decir que aunque esté intentando alargar la goma no hay nada, porque son 6 segundos casi.
2: Escucha, le acaban de decir a Leclerc que sí, que box, que para cubrirse de Piastri, dice, me la refanfinfla Piastri, las gomas van bien y sigo.
1: Claro.
4: Pues no tiene muy buena pinta, los neumáticos de Leclerc están un poco...
0: No, pero no para sé. Barcelona el neumático delantero izquierdo está bien, ¿eh? Claro, o sea, tiene un poquito marcado, pero Barcelona los castiga más, ¿eh? Antes hemos visto la carrera de Fórmula 2.

0: El calendario judicial, como dice el Partido Socialista, es tremendamente complejo. Al final, todo eso se da en torno a una sola persona, que es Pedro Sánchez.
1: El Papa León XIV agradece a España la acogida que le ha brindado durante los 7 días que ha pasado en nuestro país. Al finalizar el Ángelus desde la Plaza de San Pedro en el Vaticano, el pontífice ha puesto énfasis en el rey Felipe VI, en los obispos y en todas las comunidades que ha visitado.
2: Exprimo, anzitutto, la mia gratitudine al Signore per il viaggio apostolico che mi ha concesso di compiere in Spagna. Ringrazio il popolo spagnolo che mi ha accolto con grande entusiasmo e devozione. Sono grato in modo speciale a Sua Maestà il Re. Che Dio benedica sempre a Spagna.
1: En el plano internacional, Irán amenaza con romper las negociaciones de paz con Estados Unidos si los ataques de Israel sobre el Líbano persisten. El último bombardeo sobre Beirut ha tenido lugar hace escasas horas y deja un balance provisional de 3 muertos y 6 personas heridas. Además, ha expirado una vez más el plazo de 24 horas dentro del cual el presidente de Estados Unidos aseguraba este sábado que se iba a firmar la paz definitiva. Todo esto el día en el que, por cierto, Trump cumple 80 años.
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1: Acaba de terminar el Gran Premio de Barcelona de Fórmula 1. Bruno Casar.
5: Con victoria de Lewis Hamilton en un gran premio en el que no le ha ido muy bien a los españoles. Carlos Miquel.
6: La verdad es que ha sido una carrera que va a ser inolvidable para la trayectoria de Lewis Hamilton. 106 victorias en Fórmula 1, pero esta es muy especial porque la ha hecho para Ferrari. Dice que ha cumplido un sueño y le ha dado las gracias a todos los aficionados y a su equipo. Y lo ha conseguido con la fortuna de un coche de seguridad virtual, Virtua Safety Car, cuando ha abandonado Fernando Alonso en la curva 9 del circuito de Barcelona. Abandona por un problema en las baterías, ha sido una gran decepción para él, y luego le han llegado a investigar a Hamilton porque ha ido demasiado deprisa con el Virtua Safety Car, pero según la dirección de carrera, según los comisarios, no ha sido suficiente para sancionarle, así que triunfo de Hamilton por delante de Russell y de Norris, abandono de Kimi Antonelli, el líder del Mundial, y ahora mismo hay campeonato con esos 41 puntos de ventaja que tiene Antonelli sobre Hamilton. Duodécimo, Carlos Sainz no pudo hacer demasiado con un Williams que está muy lejos de los mejores.
5: Gracias, Carlos. Mientras tanto, la selección española ya está en Atlanta para el debut mañana en el Mundial ante Cabo Verde a las 6 de la tarde. Acaba de arrancar la última sesión de entrenamiento de los de Luis de la Fuente. Antes ha atendido a los medios Alex Baena, que habla claro sobre el favoritismo de la selección española.
7: Somos los campeones de Europa y bueno, que nos pongan el cartel de favorito nos gusta. Nosotros también no lo ponemos porque creemos en ello, creemos en el equipo que tenemos, y yo creo que de los 26 que estamos nos vemos todos levantando el 19 de julio la Copa. Si no somos favoritos con España, pues ya me dirás tú.
5: El menú de hoy en el Mundial es el Alemania-Curazao a las 7 de la tarde, a las 10 de la noche Países Bajos-Japón, a las 9 también tenemos un Málaga-Almería, partido de ida de la final por el ascenso a Primera División, y en una hora va a arrancar la final de la Liga de Campeones de Balonmano, Fútbol Club Barcelona-Fuchsia Berlín.
1: Gracias, Bruno. 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

podríamos llamar este rato que empieza ahora mismo de muchos modos, pero hemos decidido utilizar la línea recta y por eso vamos a llamarlo simplemente fútbol.

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1: 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Nos canta Ignacio Copani. Este Copani es un argentino fanático de River que hace aquí un mosaico, un caleidoscopio de estrellas futbolísticas en su canción. No tiene reparo ninguno en reclamar a alguien que por encima de estrella de Boca Juniors es símbolo argentino como Diego Maradona. Pero se me ha ocurrido que, teniendo entre nosotros

al papá de esta sintonía, era mucho mejor poner a Oliver y Benji. Porque con nosotros, con la orquesta Canaro, los cinco magníficos, la delantera de seda, los leones, la máquina que están aquí a mi lado, José Luis García, Alfredo Relaño y Carlos Toro, el compositor de esto, era bueno hacerle un guiño, un homenajito.

0: ustedes conmigo.
1: Oliver, Benji, los magos del balón. 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
0: Bueno, claro, Alfredo y José Luis están mirándonos con cara sorprendida. Yo era de los que jaleaban.
2: Oliver, Benji, Benji, Oliver.
3: Año 92.
0: Y Carlos, claro. Toro se sabe perfectamente la copla porque para eso la escribió él. ¿Cuánto te costó? Tampoco es un alarde de poesía.
3: Bueno, me costó bastante. Porque, sí, ¿eh? Sí, os cuento. Porque tenía que ser una letra, infantil, pero no estúpida. Y ya venían algunas rimas como afición, balón, gol, que ya venían dadas de fábrica. Pero el tener que hacer una letra sencilla, simple, para niños, pero que no fuera idiota, tuvo su miga, ¿eh? Yo creo que me costó más que resistiré. porque resistiré, pues salió, era yo y salió, digamos, toda seguida. Pero esto fue un poco más complicado.
0: José Luis, ¿tú sabes quién era Oliver y Benji?
4: Sí, claro.
0: ¿Te suena?
4: Sí, ¿verdad? Una serie muy famosa en los principios
0: también, ¿no, Alfredo?
4: De los 90.
5: Yo también lo he cantado porque canto muy mal. Tanto que una vez en misa, en el colegio, con 8 o 10 años, me echaron cuando estaba cantando con Flores a María con tal entusiasmo que creían que era una cosa réproba.
0: Te digo
5: y
0: una
5: tuve
0: cosa.
5: Yo que aclarar
0: con Flores, que no era una cuestión de falta de fe.
5: Exacto, que era entusiasmo, ¿no?
4: Con Flores a porfía. Que decía,
0: Flores a porfía.
4: ¿Qué madre, porfía?
0: Que madre nuestra es. Que tú preguntabas que quién era porfía.
4: No, claro. Decíamos los chavales, con Flores a porfía, ¿quién será porfía? Sí. De niños.
0: Oliver y Benji hacían jugadas mágicas, extraordinarias, verdaderamente inverosímiles. No se paraban en el aire, luego aceleraban en el aire también. Pero es que cosas semejantes hemos visto en los mundiales. Esta hora que tenemos por delante va a hablar de eso, de las excepcionalidades maravillosas que los mundiales nos han regalado. He dicho que tengo aquí a la máquina de River, a los cinco magníficos, que en realidad son tres.
4: Muñoz, Moreno, Pedernera.
0: Moreno, Labruna y Lostao. No, era.
4: Sí, Muñoz, Moreno, Pedernera.
0: No, Moreno era por dentro, ¿no? Era Muñoz, Moreno,
5: Pedernera, Labruna y Lostao.
0: Sí,
4: la máquina.
0: Que luego entra sustituyendo, estaba cedido a Huracán, Alfredo y Estéfano, que en Huracán ya le cantaban la de por ahí socorro, viene, socorro, socorro, que viene la saeta.
3: Con su propulsión a chorro.
0: Bien. Alfredo, tu primer mundial, ¿cuál fue?
5: El primer mundial fue el del 66. Yo me interesé por el fútbol justamente en septiembre siguiente al mundial del 62, del que tuve poca noticia. Era algo que hablaba no me dieron. En 66 ya estaba yo, llevaba 3-4 años yendo al fútbol. Se televisó completo, es el primero que se televisa por satélite en simultáneo a todo el mundo, porque había ya satélite. En 62 venían. He sabido las películas en avión, locutadas por Matías Páez, se ponían el día siguiente en la tele al que la tenía. Yo en el 66 todavía no tenía televisión, pero la tenía ya un tío mío. Para explicar a la gente, en el 60 no tenían televisión más que los muy ricos, los que era para entrar un yate en Mallorca. En el 70 la tenía ya todo el mundo. Yo la tuve en el 68, pero había un tío mío, la tenía en el 66, y el primero que yo vi así, absolutamente todos los partidos, con 15 años ya, creyendo que tenía un juicio de conocimiento tal, fue el de Inglaterra. Me acuerdo de los primeros partidos, fue el de Suiza con Alemania, que Beckenbauer metió dos goles, uno desde fuera, otro llegando, magnífico. Ahí jugó España, que perdió el primer partido que vi de España, perdimos 2-1 con Argentina, metió el gol Pirri, que se le adjudicó, aunque no fue. Pirri lo que hizo fue cargar al portero, que era Roma, y se le cayó el balón dentro, pero se le dio el gol. Ese fue mi primer mundial.
4: Bueno, yo ese mundial lo vi en la Meli. O sea que es el CIR número uno de Colmenares Viejo. Entonces quisimos ver el mundial. Entonces nos dijo el capitán de la compañía: si hacéis una colecta entre todos vosotros y compráis un televisor, estupendo. Y recuerdo, esto es verdad, que por ejemplo Manolo Martín Ferrán, que hacía la mili con nosotros, el fútbol no le traía más, pero dijo: ¿cuánto hay que poner? 30 pesetas, 35, aquí está lo mío. Y entonces otro tipo que se llamaba Antonio Fraguer de Pablo, que luego fue conocido como Forger, dijo: yo trabajo en televisión, soy mezclador y nada, yo creo que si yo lo compro y tal, que dice, qué más da, ir con el dinero vale cualquiera, pero tuvo un par de días para comprarlo. Siempre se lo... Y entonces yo vi ese primer 5-0 que dices tú, me fijé ya en Beckenbauer, fue impresionante. Dijimos, madre mía, porque Suiza no estaba mal. Pero el primer mundial mío de niño, niño y de radio fue el Mundial de Brasil y los nombres, sí, y los nombres de Ademir, Cicinho, Obdulio Varela, porque mi abuela se llamaba Obdulia, entonces se me quedó grabado. Lo oíamos por la radio al anochecer, porque las 5 o las 4, allí eran las 9 de la noche, las 10, y con mi padre, que era un gran aficionado al fútbol, nunca he olvidado, probablemente no podría fijarlo, pero lo que era aquello. Y luego a España, cuando vimos aquel partido de España, la pérfida Albión, todo aquello, pues un chaval que lo recordaba. Y luego ya el 58 me hubiera gustado verlo, pero no, me acuerdo que el día de la final de la Copa del Generalísimo, que entonces, que era Athletic de Bilbao, Real Madrid, que ganó Athletic Bilbao, era el mismo día de la final del Mundial, y yo iba con un amigo mío y yo le decía, a mí lo que me gustaría ver a Brasil con
5: claro,
4: Francia.
5: No se televisaba, era una cosa que pasaba en el otro lado del mundo a otra hora. Bueno, en el otro lado del mundo.
0: Estaba jugando la final de los aldeanos.
5: La final de los aldeanos,
0: claro.
5: Eso es.
0: Y en el otro lado, la final de la Copa del Mundo.
4: Yo me acuerdo de esa final, sobre todo de Gainza. El pelo blanco, parecía un hombre muy mayor, todos los jugadores entonces parecían mucho más viejos, pero Gainza especialmente, con Franco, y ahí debe ser la frase famosa, mítica, legendaria, que a lo mejor no es verdad, que le dijo, bueno, Piru, hasta el año que viene.
5: O le dijo
4: el caudillo, hasta el año que viene. Me dijo, la Copa la ganaba siempre la Athletic de Bilbao. Y eso luego lo hablé yo con mi amigo Alfredo Landa, que él pasó a Francia desde San Sebastián y vieron la final. Y vieron la Pelé y la del 5, el 5-3.
5: Claro, Suecia.
4: Claro, eso Suecia. Era de cada uno, el 58, que era el gran equipo de Brasil y Pelé. Yo leía Escartín en El Pueblo, el diario Pueblo, y esto, y hablaba de Pelé, claro, un joven, 17 años, es una maravilla. Y luego con el tiempo hemos visto ese gol del sombrero que lo mete en la semifinal con Francia. Pero bueno, eso fueron. Y luego ya el primer Mundial que vemos con retraso es el 62, con un día de retraso. Sabíamos el resultado, España había perdido con Checoslovaquia, pero bueno, lo veíamos.
0: Sabéis que Pelé y Garrincha no iban a jugar.
5: El titular era
0: Joel,
5: que vino a Valencia.
0: Sí. Y son los veteranos, Zagallo, Nilton Santos, Llama Santos, los que hablan con el técnico y dicen, don Vicenci, a Feola, señor Gordo. Estos garotos tienen que jugar. El psicólogo de la selección ya iba a Brasil con psicólogo e incluso había operado de apendicitis sin tener totalmente declarada ni para evitar un problema a algún jugador. Así era la selección de Brasil de ordenada. El psicólogo había dicho que Garrincha tenía una edad mental de 12 años y que no podía jugar, o sea que invalidado. Y que Pelé, no, el médico de la selección, que no iba a poder soportar el esfuerzo físico inusitado con 17 años de un mundial. No, naturalmente.
4: Estaba Fini.
0: Claro, todos estos. Estaba Babá delantero, en Fini, Didi. Sí. Pero cambia todo para Brasil cuando desoyen esos consejos de los especialistas y dejan que jueguen y son los que cambian todo. Jamás perdió Brasil un partido en toda su historia si jugaron juntos Garrincha y Pelé.
3: El mío es el Mundial de Chile del 62. Y por razones un poco infantiles. Porque jugaba con Chile un tal Jorge Toro.
5: Anda, muy
3: sí,
5: bueno.
3: Sí, sí. Y entonces, claro. Como mi familia paterna procede de Extremadura, yo me imaginaba a mis antepasados conquistando aquellas lejanas tierras, y yo consideraba a Jorge Toro algo así como mi primo, y yo iba con Chile. Yo estaba ya, me había sumado al deporte, Bamontes en el 59, las Copas de Europa de Real Madrid, los Juegos del 56 y del 60 en Roma, pero el fútbol de Mundial todavía no, el 58 para mí casi no existía, pero con Jorge Toro, que además jugaba en el Colo-Colo. Y a mí me hacía una gracia enorme que hubiera un equipo que se llamase Colo-Colo. Y yo consideraba a Jorge Toro como mi primo. Luego le seguí un poco la pista. Aquel entonces, creo que fue el primer chileno que jugó en Italia, jugó en el extranjero. No sé si Sampdoria o Fiorentina, ya de eso no me acuerdo muy bien. Pero luego he visto que hay muchos toros de otras ganaderías
5: en
3: Chile. E incluso un reciente portero de la selección chilena, Carlos Toro. Que compaginó la portería con Claudio Bravo.
0: ¿Sí?
3: Y eso tiene mucha gracia, un toro y un bravo. Entonces, bueno, pero aquel Jorge Toro fue, digamos, mi despertar mundialista en el 62.
4: Yo lo que no he olvidado nunca era el grito. Chi, chi, chi, le, le, viva Chile. Eso era el grito de guerra de allí.
3: Marcó un gol en la batalla de Santiago.
0: Sí.
3: En aquel partido tremendo. Jorge Toro marcó uno de los goles.
4: Y ahí España, acuérdate, bueno, perdimos con los dos finalistas, con Checoslovaquia y con Brasil. Luego además, ganamos a México.
3: Hubo algo muy curioso, estaba lesionado Pelé.
4: Sí.
0: Y salió, no, jugó a Amarildo.
3: Claro, nos las prometíamos muy felices porque no estaba Pelé. Y sale un tal Amarildo y nos mete dos goles.
4: Pero ahí Adelardo metió un gol de
3: sí, el 2-1
0: es una canallada. El gol anulado bueno. A Adelardo. Invitamos a todos
4: 0-2,
0: los radioescuchas a que ahora que podemos hacer esto en la radio, indicar. Pasen ustedes por eso que se llama YouTube y busquen ese partido y busquen el gol maravilloso. Hubiera sido el gol del Mundial anulado a Adelardo.
5: Para empezar, ese gol viene de una falta que le hace Nito Santos a Collar dentro del área, y el árbitro la saca fuera. En las películas, en Buscando, se ve perfectamente. La zancadilla dentro, y luego Nito Santos sale fuera, se pone así, y el árbitro aprovecha la gatera y la pita fuera.
3: ¿Y eso lo hubiera corregido el VAR?
5: Sí, el VAR hubiera tenido que corregir ahora. Sí, lo malo del VAR es que hace cosas peores,
3: sí,
5: ¿no?
3: Sí, sí, sí.
5: Pero esa falta empieza por un penalti que sacan fuera y luego Adelardo mete un gol de tijereta y lo anulan.
0: Maravilloso, es una chilena extraordinaria. ¿Árbitro comprado?
5: Los árbitros, yo creo, no se compran. Los árbitros saben lo que hay que hacer para no estropear. Los árbitros que llegan lejos no son los que no se equivocan, si acaso, sino que si se equivocan no perjudiquen a la organización. De eso yo estoy convencido. Mirando los mundiales de España simplemente, nos ha ido mal, salvo el de aquí, que nos dieron hasta un penalti fuera del área, que como falló López Ugarte, lo hizo repetir el árbitro y lo tiró luego Juanito. Y en los demás mundiales que hemos andado jamás se equivocan, ni contra Brasil, ni contra Alemania, ni contra Italia, ni contra el equipo de casa. Salvo colisión entre alguno de ellos. A Italia la frieron contra Corea, a nosotros la frieron contra Corea, pero luego ya Corea, Alemania en semifinales ya le habían llevado bastante. Pero creo que los árbitros, sin que nadie les diga nada, ya saben que tienen que evitar que pase algo y que si pasa algo no sea por mi culpa. Si pierde el que no tiene que perder, por lo menos yo no he tenido la culpa. Ha tenido la culpa él.
0: ¿Y el VAR, pensáis, es colaborador también en esa política de alta diplomacia?
5: Yo creo que tiene esa caída. Como también ahora hay cada vez más remango de si es mano así, si es mano aquí, y el reglamento pues lo hemos cambiado hace un mes, esta A no era una A, sino era una E... la pierna que va, no ha ido, ha querido, mano ha ido, no sé qué.
4: Mundial con VAR, vamos a ver qué pasa.
0: Ya hemos tenido uno.
4: Sí, pero ahora ya está más consolidado, ya el VAR no es lo que era.
5: Es más difícil dar un penalti fuera del área, o meter un penalti...
0: En el área.
5: En el área, sacar un penalti del área. Pero sigue habiendo un remango, yo creo, sigue habiendo ese deje, esa caída, porque a la organización... Vamos, hay gente que puede más y gente a la que se mira y dice, bueno, este que siga.
0: O sea, ¿tú crees que existe el frame mágico, no?
5: Sí.
0: Ese microinstante en el que un tío que está en una pantalla decide cuál es el que conviene. Este frame va para atrás, este frame...
5: Tiene el reflejo condicionado. Yo creo que tiene el reflejo condicionado de que si pasa algo malo, que no sea por mi culpa.
0: Ya.
5: ¿Sabes lo que te digo? Si pasa algo malo, que sea por culpa de Dios. Pero no voy a ser yo al que le echen la culpa de que Alemania o Brasil ha quedado fuera del campeonato. Pues España no significaba nada en Chile y Brasil significaba mucho en Chile.
4: Aparte de eso,
5: era campeón.
4: Cuando yo leí en el banco, en el diario Marca, los que iban a Chile, yo me parecía un disparate. Yo era un chaval, nada.
0: En el banco quiere decir donde trabajaba, no en la esquina del retiro.
5: Estamos en el retiro.
0: Como es el príncipe del retiro, puede pensarse. Pero José Luis García trabajaba en un banco.
4: Y además, toda la chavalería allí, todos éramos muy futboleros y vimos que jugaba Segarra. Pero, joder, dijimos, pero ¿y esto? Y jugaban todos los mayores, jugaba Puskás, jugaba Di Stéfano, Gracia, dijimos, pero ¿y este equipo? Fíjate que cuando sacan a los jóvenes a Athletic Bilbao, tenía un central que era estupendo, que no lo habían sacado.
5: Garay, no Echevarría.
4: Echevarría, claro, ¿no? Todos estos, y sale Abelardo y todos, aquello se respiraba de otra manera, pero es que yo creo que la selección fue muy mal llevada, llevaron a gente que ya no funcionaba, y ha pasado muchas veces. En el 66 lo mismo. Llevaban a gente que ya estaba un poco, que había cruzado, y había que sacar otra vez gente nueva, como la sacamos contra Alemania, y otra vez Adelardo jugó muy bien y se lesionó ese día. Pero siempre ha pasado eso, que no van los los que deben de ir de verdad al Mundial.
0: Empieza un Mundial. Los Mundiales son jalones inolvidables, ¿sí? Y sobre todo para los que se inician. Esos chavalines que van a ver su primer Mundial o que van a ver su primer Mundial con ojos críticos. Es decir, vieron el del hace 4 años, pero esta vez van a tener ya su propia opinión. Estos señores que están aquí conmigo conocen muy bien la historia de los Mundiales desde que Uruguay... Es increíble lo de Uruguay y sus éxitos futbolísticos. Y en todos esos guerreros, 3 millones de habitantes en la República Oriental del Uruguay, que son capaces de ganar unos Juegos Olímpicos, 2, y ganar un Mundial a Argentina en una final en la que remontan. Y el último gol lo marca un tipo que es manco y gallego de un pueblo de Lugo. Se llama Héctor Castro, el manco Castro. Hay un vasco, el vasco Cea. Otro gallego, Lorenzo Fernández, en aquella selección en la que estaba Héctor Scaroni. Aquellos uruguayos combativos. Desde entonces hasta ahora, la cantidad de partidos que han visto nuestros amigos, y sobre todo, la cantidad de partidos que han leído, no dejéis de leer, todo eso hace que tengan criterio sobre cuál es el partido de los mundiales. Uno entre todos. No el vuestro, eso ya os preguntaré luego. El partido de los mundiales.
5: Ahí me dices. Yo tengo tenía que meter dos cosas. La prórroga de la Alemania-Italia, del Italia-Alemania en Brasil, en México.
0: No hace falta
5: 70.
0: Que lo hayáis visto, ¿eh?
5: No, sí, no lo he visto, lo he visto por la tele. Sí. Ese yo creo que es la media hora de. Luego a mí me fascinó mucho el Mundial de España, me gustó mucho, me pareció muy importante el Italia 3, Brasil 2, con lo que tuvo. Pablo Rossi, que venía de estar 2 años suspendido, había jugado el Mundial de Argentina ya bien, pero ya había acabado la suspensión. Había jugado 3 partidos de vuelta a la suspensión. Beasot se empeñó en llevarle. Italia pasó llorando la fase de clasificación con 3 empates.
3: Rossi no marcaba al principio.
5: No había marcado ni en ninguno de los 3 partidos, ni en los octavos.
0: Bueno, las críticas en Italia eran feroces. Era y brutales, además, ¿de dónde venía Rossi? Venía de no jugar, sancionado por apuestas.
5: Claro, porque estaba envuelto en los del... Eso fue uno de esos escándalos que pasa en Italia. De repente, un día, en medio de una jornada de liga, simultáneamente entra la policía en todos los campos de primera y segunda, se lleva en total 33 jugadores a los que estaban de suplentes en el descanso, a los que cambiaban según les cambiaban, y a los que acababan según que acababan, fue simultáneo para que no se quede. Entonces, unos 25 fueron condenados a un total de 50 y tantos años de suspensión. Bajaron al Milán a segunda. Sí, sí. Albertosi, que era el portero, era un mito de la selección.
0: Cagliari,
5: selección. Exequo con Zoff, tal. Y a Rossi le cayeron 2 partidos, por un amaño de un Avelino Perugia. Estaban todos en el Perugia, era de la Juve, pero... Y está 2 años sin jugar. Y además, por chorizo, solo 3 de esos... Volvieron a jugar, eran Giordano, Manfredi.
0: 2 años sin jugar, ¿eh?
5: 2 años sin jugar, pero sin jugar por. Entonces, Beasot le tenía mucha fe, se empeñó en llevarle, dejando fuera a Prusso, que era el pichichi, vamos, el capo cabernoniere de Italia, del Roma, y lo lleva, y la prensa italiana, aquí me contaban en Galicia, 3 partidos seguidos empatados, 1-0 y 2-1, luego juega los octavos y tampoco marca. Y en cuarto de final en Brasil, donde ya se les veía liquidado, y todos estábamos enamorados de Brasil.
0: Barcelona,
5: con aquella media que eran Falcao, Sócrates, Toniño, Cerezo y Zico, que era una maravilla.
0: Ahora, qué locura.
5: De repente ganan 3-2. Ese me parece que es un partido que fue una... Y los 3 de Rossi, Rossi, que sí. Luego mete 2 en la final y 1 en la final, y en 6 días pasa de ser un reo a ser un héroe nacional, a ser inmortal. Pichichi del Mundial, mejor jugador, balón de oro de ese año.
3: Y bota de oro, ¿no?
5: Bota de oro del campeonato, claro. Pasa en 6 días, eso fue un milagro de esos que...
0: Y esa final rematada con los saltos que recordamos todavía del anciano presidente de Italia, Sandro Pertini, que era emocionantísimo.
5: Claro, el viejo luchador antifascista metido en...

0: Era federativo, además, miembro de la Federación Española.
1: Claro. Entonces entrábamos por la puerta cero, la gran tribuna. Yo tenía al rey, a Pertini detrás. Estaba sentado al lado Plácido Domingo. Y era un control. Luego llegabas a acercarte como a 30 metros de las puertas y otro control. Luego al entrar, otro control. Ya es la primera vez que dije, joder, claro, esto es la final de un campeonato del mundo. Y fue la del 82, ¿no? Exactamente. Sí, sí. Yo había quedado con mi amigo José Ángel de la Casa, que él narró el partido, para salir luego a tomarnos una cerveza en Parsifal, que estaba enfrente del campo del Madrid. Bueno, había tanta gente a la salida que yo no lo vi y él tampoco, y al final luego ya nos llamamos por la noche. ¿Pero has estado? Sí, yo bajé y todo, le dije. Pero sí. Pero si es que había como 20.000 italianos ese día en la final. 20.000, ¿eh? Tú fíjate lo que... Eso. Y bueno, era una cosa, tomado todo lo que es la castellana, no había posibilidad ya de coger un taxi, yo lo recuerdo. Y bueno, y recuerdo el partido como no... Es excepcional, porque se veía claro que ganaba Italia. Ya anularon un gol a Italia.
2: Tenía otro
1: salió derrotada Alemania.
2: Otra chispa. Alemania, es verdad.
1: Alemania venía muerta del partido de la semifinal en Sevilla, que había sido cuando este hombre.
3: Con el, Rusia.
1: Como el Cid.
3: No, con Francia.
2: No, con Francia.
3: Es
2: el Batistón.
1: Claro, cuando este salió después de muerto y metió dos goles, ¿te acuerdas? Sí, sí. Madre mía.
3: Yo, mucho tiempo después, me encontré a Pertini y al rey de España, Juan Carlos, y me dijeron, joder, teníamos delante a Garci.
1: No, pero es verdad. Porque si no, yo no hubiera podido. No había una entrada, ¿eh? No te creas que era muy fácil entrar a ver una final. Yo he visto algunas finales.
4: Yo estuve en el campo también ese día. Yo estaba, tanto me lié que conseguí 6 entradas.
3: Pero...
4: fui con mi padre y conseguí 4 para mí.
3: El que nos ha dado su partido, sus dos partidos, ha sido Alfredo, pero tú has hablado del partido que le gustó a Alfredo y Carlos todavía no ha dicho nada. Yo os pregunto por vuestro partido.
1: El
3: partido de partidos.
1: No, el partido para mí del Mundial fue, porque es la primera vez que yo vi una final de un Mundial en directo por televisión, es Inglaterra-Alemania. El arranque con los dos himnos más bonitos que hay, que es el Dios salve a la reina, y el otro, el Uber...
3: Uber Alles. Sí, que depende cómo lo cantes, Deutschland, Uber Alles. Sí.
1: Bueno, era Wembley, el Wembley de las Torres Gemelas, a reventar, los ingleses de rojo, 4 goles, 3, 4, la prórroga, el gol que no entró, bueno, eso fue... Y luego Beckenbauer, que jugó de una manera imperial, y Bobby Charlton, imperial, fue impresionante. Yo creo que es uno de los mejores partidos a nivel de tensión, de fútbol, de jugadas. Fue
5: el mío es, en el 82, el Francia-Alemania. Yo soy muy francófilo, muy de cultura francesa.
1: De Sevilla, claro.
5: Semifinal, sí. Y yo estaba enamorado de la línea mía, de Jean Genis, Gires, Tigana, Platini.
4: Y Luis Fernández.
5: Y luego San Fernández. O sea, yo estaba, aquí jugaban como Los Ángeles. Y aquel partido, 1-1, luego 3-3, la prórroga 5-4, que gana Alemania. Pero ese partido me resultó, por esa devoción mía hacia esos jugadores y mi francofilia... Es el así, a bote pronto, nunca mejor dicho, es el partido de los mundiales que yo recuerdo más.
3: Pues yo no lo recuerdo más que a través de la literatura y todo lo que nos ha podido enamorar aquella historia. Imposible.

0: A la tarde, 200.000 personas abarrotan el Estadio Central de Río. En Maracaná, el extremo Guiguia rompe la banda derecha y con un punterazo bate por debajo de su cuerpo, pasa el balón a Barbosa. Barbosa es un lamento de ahí, al final de su vida, y es una canción esta de un uruguayo que se llama Tabaré Cardoso, donde recuerda dramáticamente lo que pasó. Es el drama del fútbol, el drama de la historia del fútbol. Hay suicidios, se nos cuenta, no solo en las calles de Río, en todo Brasil, pero más de un centenar de personas deciden quitarse la vida por el disgusto insoportable de que la selección, que no era canariña, que no era verde amarela, que era azul y blanca, blanca y azul, y que pierde sus colores para siempre ese día porque es mufa. El color ese ha sido gafe finalmente, y cambian, ¿qué diría Luis Aragonés?, al amarillo victorioso. Maracanazo.
1: Sí, bueno, se hizo un concurso nacional para cambiar el uniforme. No me acuerdo el nombre del que lo ganó, pero era uno muy del sur, de Brasil, muy del sur.
2: Río Grande del Sur, gaucho.
1: Que era incluso Uruguay, era pro-Uruguay, sí, claro. Y ese fue el que lo ganó. Había que meter los colores de la bandera de Brasil, se pedía. Y ese fue el que inició, el que
0: combinó
1: el amarillo con el verde tal y el azul en el pantalón, ¿no? Uh-huh.
3: ¿Habéis estado en Maracaná vosotros?
0: Sí.
3: Ah,
0: sí,
3: bien.
0: Sí.
3: Yo también.
0: Bastante lo sí,
3: yo también con el Madrid en el Mundialito de Clubs. Sí, sí. Uh-huh. Fue algo también casi mágico. Pisar Maracaná con toda la historia.
0: Pero ¿cómo debió ser lo de aquel partido, ¿no?
4: Yo he hablado con algunos periodistas uruguayos. Tengo un par de biografías de Odulio Varela. Y parece ser que es cierto, que no es leyenda, que cuando le meten el gol a Uruguay, no en la final, porque era el último partido, pero no era la final de los dos.
1: Era una liguita de cuatro.
4: Y el último, el último partido.
1: Y a Brasil le valía empatar, por
4: claro,
1: cierto.
4: Pues este cogió el balón y ya, más o menos llamó a estos, se acercaron y les dijo, vamos a reventar a estos japoneses. Pero a mí me ha indicado por qué le llamó japonés a los brasileños.
0: Bueno,
1: puede claro, haber dicho japonés, que decir el japonés, que no sabe jugar al fútbol.
0: Sí,
1: el que
0: es, pero
4: dijo, me extrañó.
0: No solo era una forma de hablar, yo creo que era añadir despección también. Sí. Se va al linier y con el asistente, con el juez de línea, habla en camelo, como si fuera chiquito de la calzada. No se entendían, eran idiomas distintos. Lo único que quería era parar el partido. Entonces él se pone a el farsante del gallego, que también era de origen gallego, Julio Varela, a hacer pasar el tiempo. Y cuando vuelve les dice a sus compañeros, habéis oído del griterío, no importa, todos estos son de palo.
4: Hay algún libro que se llama así.
0: Son de palo. Bien, después del gol, le preguntan al final del partido a Guiguia, después del gol, ¿qué sintió? Y dice, claro, muchísima alegría y asombro, porque no se oía nada. El silencio era estremecedor, muchos años después.
3: Era sepulcral, por aquello fue una muerte.
0: En 2013 se llena el Estadio Centenario de Montevideo. 60.000 personas en el Estadio Central de los Triunfos Uruguayos. En el medio del campo, Guiguia nonagenario. Su camiseta, la suya, con el número rojo sobre el azul celeste, el 7 a la espalda. Pasan las imágenes. Y en el momento del gol, 60.000 uruguayos y el resto por todo el país conectado en televisión cantan el gol de Guiguia y llenan de alegría el sonido que le faltó a Guiguia en el gol de Río.
4: Vale, y una cosa curiosa, que cuando se celebra el éxito y sale todo Montevideo, pues son 3 millones los uruguayos entonces, y Montevideo es lo que fueran, 500.000, y hacer lo de siempre, lo que llaman la rúa y estas cosas. En un momento determinado, Julio Varela, que va con una gabardina cubierta y tal, desapareció y no quiso estar.
0: Qué genio, ¿eh?
1: Tengo leído que... que después del partido, Odulio Varela tuvo un cierto sentimiento del dolor que había provocado. Y esa noche se va solo a pasear por la calle y se mete en un bar a soplar y se encuentra con unos noctívagos de tal y ejerce y hacen, tienen ahí una conversación de solidaridad. A él no le parecía decente estar tan contento porque se había dado cuenta del trauma que había. Claro, eso se tuvo que percibir, se tuvo que caer como un aire pesante. Y él tenía una mezcla rara, le pesaba más esa cuestión que la gloria de haber ganado la Copa del Mundo.
0: Ese es el partido de los mundiales, el que habéis elegido de los mundiales. Pero vuestro partido, el que recordáis por cualquier otra cosa distinta, especial. Hombre, yo creo que hay algunos.
3: No sé, yo, ese de Francia-Alemania, indudablemente la prórroga del 70, de Italia-Alemania, pero no sé.
0: Fíjate qué grado extremo de patriotismo desvela Carlos Toro, sí, que ha visto a España ganar un mundial y está pensando en una prórroga del Luxemburgo-Malta.
3: No, es que a mí me gusta mucho el fútbol, pero no tanto como a vosotros, quiero decir. Yo soy futbolístico, no futbolero. Yeah. Vosotros también sois futbolísticos. Pero no tengo esa sensación
0: de vivirlo apasionadamente.
3: No, tengo, sobre todo de jugadores, pues ese bobichato.
0: Va a salir el balón a alguien que lo ve totalmente
1: yo,
0: al revés.
1: Yo no te podría decir la final de España en Sudáfrica, que por supuesto, además estuve en el campo, pero no fue el partido de España que más me gustó de ese tiempo. No. Me habían gustado más los de la Eurocopa anterior y me gustó más el de la final siguiente, ¿no? El partido que yo más me alegro de haber estado allí fue el Argentina 2, Inglaterra 1 de México. Porque yo vi los... Y te digo una cosa, que es llamativo. Ninguno vimos que Maradona metió algo como Maradona.
0: ¿Seguro?
1: No lo vio
0: ni yo por la tele.
1: Yo estaba en la tribuna de prensa.
0: Seguro.
1: Tenía además al lado a Pepe Comas, que era corresponsal del país entonces en México. Lo había sido en Alemania y iba con Alemania. Iba contra... Iba en general todo el Mundial contra Argentina, porque quería que ganara Alemania y tal, y ninguno lo vimos. Luego mete un gol maravilloso, luego aprieta mucho, me gustó mucho ese partido. Y al final bajamos a la sala de prensa y ahí lo ha metido con la mano. Y está mala pantalla, que lo ha metido con la mano el tío. Y yo estaba ahí cuando sale y le pregunta a alguien, ¿el gol ha sido? Pues entonces las conferencias de prensa, ¿el gol ha sido con la cabeza o con la mano? Con la cabeza de Maradona y la mano de Dios, dijo.
0: Sí.
1: Este
0: sí,
1: tío,
0: sí.
1: Que eso ha quedado, lo bien que hablaba Maradona, al haber visto ese partido, había en ese partido, la tía ahí un poco la revancha de las Malvinas, estaban en guerra en las Malvinas en el 82 cuando vinieron los dos a jugar a España. Se acabó, no tuvieron que jugar enfrente, pero se acabó la guerra de las Malvinas ya en marcha el Mundial de España. Hacía solo 4 años y todo el trauma que eso había quedado. Más Argentina, por supuesto, digirió aquello muy mal. Luego encima se supo que la dictadura había robado cosas que mandaban la gente a los soldados, luego que parecían vendidas, esto me lo contaron, parecían vendidas en los supermercados, porque había algunos, en algunos paquetes había mensajes a los soldados, una cosa que tenía Argentina muy clavada, y claro, ese partido llegaba con esa carga anterior, aunque algunos jugadores intentaban maldarlo entre otros, decían, aquí solo se juega el prestigio futbolístico de los países, no se juega, pero había una cosa... Vi los dos goles extremos. La trampa bien hecha y el gol que redime la trampa y redime todo lo demás. Y un poco como que burla a Inglaterra por los dos, te gana por los dos veredictos, por KO y a los puntos. Y sobre todo, la magia, lo bien que lo hizo el tío, fue un golpecito de cobra que luego cuando lo ves en la tele es muy evidente.
0: ¿Cuál te gustó más de los dos goles?
1: Pues el de la mano. Mira, si alguna vez. Claro, alguna vez, porque el otro lo ves meter, alguna vez, cuando hay gente que defiende el VAR, es conveniente para evitar ese gol y para evitar, por ejemplo, lo del gol fantasma que se dio, que yo creo que no fue el gol de Inglaterra-Alemania. Yo el otro día le decía a alguien, le dije pensando, un defensor del VAR, ¿sería mejor la historia del fútbol si hubieran anulado ese gol? Sería más justo, pero no sería mejor la historia del fútbol si hubieran anulado ese gol. Ni sería mejor la historia del fútbol si no se hubiera dado el gol de Wembley. Son defectos que embellecen el fútbol, creo
3: embellecen
1: yo.
3: Embellecen, ¿no? El relato.
1: El relato,
3: no,
1: claro.
3: No el fútbol, el relato.
1: Bueno, relato. Bueno, embellecen el... No, a mí no, me gusta igual. Si ese gol se anula, pues nos hemos olvidado de todo. Este chorizo me tiene un gol con la mano.
0: Yo estoy con Alfredo. ¿Eh? A mí me parece que el fútbol tiene que tener ese punto distinto de heterodoxia.
3: Defendiéndole en justicia porque embellece el futuro.
1: No, es que la vida, es que forma... Mira, yo tuve... En ese Mundial tuve una conversación... que me gustaría que hubiera estado grabada con un señor que se llamaba Harry Cavan. Había sido árbitro y era presidente, había sido presidente de la Federación Irlandesa y era miembro de International Board cuando aquello era. Y yo le entrevisté por los errores arbitrales que había. Había sido el gol de Mitchell que no se dio, había habido ese, había habido otros notables. Y él me decía, usted se equivoca, el árbitro no se equivoca, no lo enjuicia bien, el árbitro no se equivoca nunca, porque el árbitro entre el campo y Dios solo está el árbitro, ¿no? El árbitro, digo, bueno, pues está bien, porque además, pero si aún así se equivoca, pues y es injusto, decía, es verdad que es injusto, pero forma parte de la vida. Usted puede hacer muy bien su campo y trabajar mejor que el vecino, pero y el granizo a lo mejor le cae al de al lado y el granizo, sí, pero, le cae a usted, sí. Y no al de al lado, y eso, y por eso el fútbol es bonito, porque forma parte de la vida y está, sí, integrado.
0: Pero
1: aunque
0: con el debate otro día nos, sí, quedamos, pero, sin conocer, pero, los partidos y el partido,
3: el granizo es incontrolable, el otro no.
4: Ya soy un poco
0: fútbol como, bonito con granizo.
4: Como Carlos, yo nunca he gritado en un campo de fútbol, o sea, me gusta mucho el fútbol, no creo que sea futbolero, soy más, como dices tú,
3: futbolístico,
4: pero hombre, a lo largo de unos mundiales que has visto desde que eres un niño, hay muchos partidos buenos. Recuerdo, por ejemplo, un partido Holanda-Alemania, que se quedaron los dos con 10, que fue impresionante, bajo la lluvia. Recuerdo España ganar en una semifinal a Rusia. Joder, yo no he visto jugar España mejor en...
1: Eso fue Eurocopa.
4: Fue una Eurocopa.
0: Alemania, también un gran partido, el gol de Puyol de cabeza, ¿te acuerdas?
4: Bueno, claro.
0: En la semifinal también,
4: sí,
0: partido.
4: No, sí, tienes tu razón, fue la Eurocopa, yo creo que es lo mejor que ha jugado España.
1: Para colgarlo en el Museo del Prado.
0: Estoy de acuerdo, el mejor partido que ha jugado España.
3: Y está Querétaro.
4: Sí.
3: Querétaro.
4: Pero de mundiales yo recordaría... Uno, porque eran dos selecciones excepcionales. En el 74, bajo un torrente de diluvio, fue la naranja mecánica a Argentina, la masacró. Argentina jugaba jugadores excepcionales, Ratón Ayala.
0: Heredia.
4: Pero aquel, fíjate, Heredia. Pero es que aquello de Cruyff y todo esto fue impresionante, el Resenbrin. Yo recuerdo bajo el diluvio una velocidad de juego, de pasarse el balón. Bueno, y luego lo que es el fútbol, ¿no? Pierdes el mundial. Sí, eres el que mejor juega, sin ninguna duda. Pero
0: ese entendimiento del juego.
4: Aquella final tan misteriosa. Es la final más misteriosa de la historia de los mundiales. No fue Holanda, Es una cosa muy rara aquel partido.
0: ¿Cuántas veces lo hemos visto, ¿no? Eso que se dice del pozo, el haber vivido más finales, el tener esa tradición, sí, ganadora. Es que Alemania venía cargando la escopeta desde hacía muchísimo tiempo. Hay un partido que también está en la historia de los mundiales, que es el partido contra Hungría. Hungría venía de hacer, pero no en ese mundial, años. Había pasado por Wembley recitando la obra maestra del balón con Puskás de Emperador, que era el mejor jugador del mundo.
4: Bueno, lo había metido siete.
0: Un jugador todoterreno. Y sin embargo, pierde la final.
1: Sí.
3: Estaba Puskás lesionado.
1: Bueno, sí, estuvo lesionado todo el tiempo, sí, pero, y volvió a ese partido.
4: Al minuto uno, sin haber tocado ningún alemán el partido, ya ganaba Holanda 1-0 de penalti, ¿te acuerdas?
0: Sí.
4: ¿No?
0: Eso en el anterior.
1: Ganaba Alemania.
0: Estamos hablando ya del Hungría-Alemania.
1: Ganaba Holanda, sí,
0: Holanda.
4: Partido misterioso, pero el que tú dices, fíjate tú, ¿para qué?
1: Ahí Puskás se lesionó en la fase de grupo, le lesionó Liebrich, que era el central alemán, le pegó muy fuerte, yo he visto esa... Y no vuelve hasta la final y seguramente no estaba del todo en condiciones. Estaba muy embarrado. Digo, llovía mucho. Adidas inventó entonces los tacos recambiables.
0: Y
1: entonces se podían poner tacos más largos y les sirvió. Ese fue el gran fuerte de Adidas. Que sabes que eran dos hermanos que salieron a tiros.
0: Los hermanos Dadler. Uno hizo Puma, como
1: el otro hizo Puma, como escisión y tal. Y cabrón, endemoniados, ¿no? Y Alemania salió con tacos más largos, Hungría se resbalaba y a Hungría se le hizo largo. Hay un libro, el mejor libro prácticamente que yo he leído de fútbol, es Sucedió en Suiza, de Antonio Valencia, que escribía en Marca, y es la narración de ese mundial y las crónicas partido por partido, y cuenta muy bien el dramatismo de esa final, cuando, claro, a Hungría se le hace largo el partido.
4: Ganando
1: 2-0. Eran más fuertes, más tal, y acaban...
3: Los ojos dilatados de los alemanes, se habló de dopaje.
1: Bueno, se pusieron azúcar, creo, luego...
4: Walter.
1: Entonces no estaba... Entonces no estaba prohibido. Luego salió que se habían inyectado azúcar o algo así.
0: Todo el mundo tiraba de cosas que no sabía muy bien si eran estimulantes
1: o
0: era superchería. Sí. Es que Scopelli cargaba de oxígeno con bombonas a los futbolistas del Español en los descansos y ganaron 5 partidos seguidos y aquello era la piedra filosofal. Pero es verdad que se metían pirulas durante un tiempo y que habría que estudiar el índice, por ejemplo en Italia, de números extraordinariamente superiores a la media de esclerosis lateral amiotrófica en futbolistas o de problemas de Alzheimer y demencias seniles en muchos jugadores, España incluida. Y es porque, como dice Alfredo, la farmacia estaba abierta, no había ningún tipo de restricción, no había restricción porque no había antidopaje.
1: No se sabía. Además que era una cosa un poco artesanal y de valentía del médico, esto tal. Los médicos al mismo tiempo, algunos en alguna ensoñación científica, pues pensaban que esto no sé qué, y hasta que se fue comprobando. Mira, sin salirnos más tiempo de esto, en el ciclismo la vez que se detectó, murió, me parece que 12 o 14 ciclistas de un equipo holandés amateur en la misma noche, porque la EPO te espesa la sangre. Y de noche. Entonces murieron una noche 10 o 12.
3: Algunos
1: tal cual, porque les había puesto una cosa que era muy buena para tal, pero no cambiaron.
3: Tom Simpson murió
1: subiendo un puerto. Había tomado coñac y
0: había mezclado con varias efedrinas.
1: Murió en directo en una etapa que se vio del Tour de Francia. La etapa del Puy de Dôme. Me parece que es la etapa en la que Anquetil y Pulidor, esa imagen que se ve que se cargan de costado en esa etapa.
0: No sé por qué le recuerdo con Rudi Aldig en mi memoria infantil, los dos juntos. Sí.
1: ¿Tú sabes esa foto que hay que Anquetil y Pulidor se cargan ahí?
0: Sí.
1: Que esa etapa la gana Julio Jiménez, segundo el Bamonte, y los dos entran, Pulidor tercera. Yo creo que fue en esa etapa en la que se desplomó Simpson.
4: Volviendo a la final esa.
0: Que es a lo que hay que volver.
4: De la lluvia, esas fotos que hay en blanco y negro. Es impresionante, es heroico todo eso. Nunca he olvidado yo, has citado Scopelli, escribí un libro muy bonito.
1: Hola, mister.
4: Que por muy bueno que sea un jugador, si no está bien, no está lesionado, no lo saques. Y eso ha pasado no solo con Puje, muchas veces. Tú y yo sabemos que el Atleti jugó en Lisboa con el delantero que no estaba
1: Diego
4: bien. Claro, pero ha pasado muchas veces con muchos equipos en muchos partidos claves. Dices, si no está bien.
0: Y descargas al equipo, es verdad.
4: Claro, y es un error.
0: Descargas de fuerza al equipo, le quitas energía, claro. Esto es tremendo. Lo de el debate en el último momento, el partido en el que tienes que alinear 11, esa cabecita del entrenador, Alfredo, tú que has hablado con tantos.
1: Claro. El que es importante, pero no sé si está o no está, él te dice que está, porque él
4: buscas ese día.
1: Cuando
0: lo decide él.
1: Claro, decide él, y él era un semidiós.
4: Y marca un gol, ¿eh?
1: Y marca un gol, sí, marca un gol al principio. Pero él está para media hora, claro. Y no había cambios.
4: Claro.
1: Ahí dices, ¿saco a este para media hora o saco a
0: Demos
1: saco
0: un a salto para... en el tiempo, aunque si convenzo al ministro del Interior, que es Evia, a lo mejor tenemos alguna hora más a lo largo de este Mundial, pero por si acaso no sucediera, me gustaría saber vuestro pronóstico, que quizá no lo sea, que sea vuestro pálpito, sobre cuál de las selecciones que pintan bien veis como campeona del mundo en 2026. Carlos.
3: Bueno, yo, España quizás. Yo veo a España y a Francia, pero España tiene mayor equilibrio. España puede responder tácticamente a la táctica adversaria. España tiene muchos recursos, muchas formas de jugar un partido. Yo creo que en ese sentido mucho más versátil que Francia, o bastante más versátil, y yo no por patrioterismo en absoluto, pero yo creo que España es para mí es la favorita.
1: Yo no me atrevo a decir, es un mundial encima tan largo, cada vez vienen más cargados de partidos todos los jugadores, y esta vez vienen más, y hay poco corte. Desde luego veo a España entre los candidatos.
3: Sí.
1: Siempre tengo un miedo ancestral a Alemania y a Brasil. Pase lo que pase, estén como...
0: Atávico, porque atávico, no porque lo están es demostrando siempre. En los últimos
1: no están demostrando,
0: mundiales.
1: Pero es como cuando empieza un algo, siempre tengo un miedo atávico a ellos y veo muy bien a Francia, pero la verdad es que no me atrevo. Me hace ilusión sentir, que esto no generalmente no lo sentíamos, que España está entre los candidatos. Pero no me atrevo a decir. No,
3: yo me atrevo moderadamente. Claro.
0: Pues atención, porque el que viene ahora... adorna sus pronósticos muchas veces de eficacia y para hacerlo valer pasa por la casa de apuestas y apuesta. ¿Por quién has apostado?
4: No, todavía no.
0: ¿Y por quién vas a apostar?
4: Es que esta es la primera vez en la historia de los mundiales que hay un mínimo de 6 tipos que pueden ganar de jugador. O sea, pueden ganar en el sur, como dice Alfredo, joder, Brasil y Argentina, ¿eh? Son dos equipos que no puedes descartar. Pero aquí, en nuestro mundo latino, Portugal ya lo demostró contra España. Tiene un equipo
0: candidatazo
4: muy bueno. España, ya tenemos 4. Francia, 5. Alemania, siempre hay que contestar con Alemania, porque no sabes cómo se plantean semifinales, siempre. Y entonces, de esos 6, puede ser cualquiera. Y luego, siempre hay una sorpresa. Este año yo creo que vendría por gente como Noruega.
0: ¿Marruecos?
4: Noruega. Sí, yo no sé. Me ha defraudado un poco en la Copa África, Marruecos, ¿no? Pero puede ser, claro. Tiene muy buenos jugadores. Pero veo más gente tipo por ahí, por Noruega, por esos sitios donde el fútbol está como desarrollando.
3: Va el bar a decidir muchos partidos.
0: Sí, claro. Juntas ahí arriba a un tal Haaland, a Sorloth, a Ronnie, a todos estos, ese con Suecia.
3: No, ¿sabes qué me pasa? Ronnie no está en la preselección.
0: No, Ronnie con Suecia. Digo,
3: sí, es Suecia.
0: No está en la pres, en los 55 no estaba.
3: No.
0: Es que estaba grabado el programa, por si acaso Carlos Toro ya ha desvelado.
1: ¿Sabes qué me pasa a mí con Alemania? Que me parece que tiene una intimidad supremacista, un poco al tipo de la que tiene el Madrid en la Copa de Europa. Dice, ¿cómo nos van a ganar esto si somos Alemania? Si somos tan... En cualquier mundial lo he visto, es muy difícil. Es como Rasputín, es muy malo de matarlo. Hay que matar, envenenarlo, cuchillarlo, dispararle, tirarle al lago. El lado Alemania, yo lo he visto muchas veces, incluso perder muy por los pelos. Creo que Alemania tiene tal convicción interior de superioridad que le ayuda. Y en los últimos trances más difíciles afecta... Hacen su contrario al rival y a ellos les harán. Yo Alemania metió unos 7 a Brasil. En Brasil, a ver quién ha sido capaz de hacer semejante. Mira, hablando de partido, a ver quién ha sido. Esto fue como el saco de Roma que hicieron las tropas de España. Sí. Ahí eso, a ver quién es capaz de hacer semejante cosa, ¿no?
4: Oye, si fuera por puntos, es decir, el campeón tantos puntos, el subcampeón tanto y los los semifinalistas. Alemania es el que más puntos tendría. Es que
0: sí, pero hay que hablar del presente, es verdad.
4: ¿Cuántos mundiales?
0: A mí,
4: ¿cuatro mundiales?
0: Insisto en que convengo con vosotros, la razón histórica, ese gen, participa, sobre todo si llegas a una final. Lo tengo clarísimo. Pero a lo largo de todo un mundial, la calidad futbolística, lo que decía Carlos un poquito, de la cohesión española, lo que hemos visto, y de algunos otros equipos, como tú decías, José Luis, Portugal.
4: Sí. Pero España está vacunada, ya juega una final. O sea que ya no.
0: Se incorpora, vacunada. Pero.
4: A Portugal le queda eso. Le queda.
3: Pero yo le veo a España un equipo muy compacto.
4: Sí.
3: Sin debilidades.
4: Vamos a ver si están bien.
0: Aunque tiene una media España, que es claro. Que no lo pensamos, pero os pongo nombres sobre la mesa, a ver quién lo puede mejorar. ¿Veis algún medio en el mundo, quizá Vitiña, pero no mejor, igual que Pedri?
1: No. Tiene además 6 o 7 España. Claro, sí,
0: sí. Ahí atrás.
1: Y el funcionamiento no se resiente porque entra uno o sale otro. No
0: entra Fermín. Entra Fermín.
1: Tienes 3, se me cae uno y me han fastidiado. No.
0: Es que tiene 7. Merino, que es el mejor llegador del mundo. Sí.
4: Bueno, espérate que no esté bien Rodri. Como esté bien Rodri. Sí,
0: está bien Rodri. Sí,
4: bueno, sí. Y a mí la mal, dime uno mejor.
0: Zubimendi.
4: Zubimendi.
0: Oye, qué ejercicio de onanismo futbolístico. Te digo, me encanta, ¿eh? Porque esto hace tiempo no lo podíamos hacer.
1: Íbamos ahí de chaval, la verdad es que íbamos pensando, o no íbamos, o García y Toro se acordaban, o pensábamos, bueno, España, cuanto antes la eliminen, mejor acabamos con este enojoso asunto y vamos con Brasil.
3: Era la maldición de cuartos.
1: España, porque nos íbamos a pegar y va a ser culpa el del Madrid, va a ser culpa el del Atleti, iba a ser que se vaya a España y
3: cuanto antes descansamos.
0: ¿A que se os ha pasado rápido?
3: Sí, muy mucho. Rápido.
0: Espero que a nuestros oyentes también. Y lo digo, queda pendiente esa reunión con el ministro del Interior para saber si repetimos de vuestra apretadísima agenda figuras del balompié con Carlos Toro, con Alfredo Erlaño, con José Luis García. Bueno, está Javi, está Izan, está Guzmán en este equipazo que se ha construido para un solo partido. A ver si perdura y somos campeones del mundo. Esta es la canción oficial, el himno oficial del Mundial de Estados Unidos México de 2026. Gracias.

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15: Hola Pepe, buenas tardes. Tiempo de Juego, bienvenidos al Mundial 2026. Cuarto día de Mundial. Hoy 4 partidos. Entra en acción Alemania, entra en acción Holanda, digo de los países gordos. Tenemos 2 partidos en la tarde-noche y 2 en la próxima madrugada. Ahora, en menos de una hora, el gran partido del Mundial. Alemania-Curazao. La tetracampeona contra la debutante. Tropecientos millones de habitantes contra 4 gatitos. Alemania-Curazao en Houston, 7 de la tarde, hora española, 6 en Canarias. 10 de la noche en Dallas, Holanda-Japón. 1 de la madrugada, Costa de Marfil, Ecuador, y a las 4 de la mañana, y hay que ser futbolero o tener insomnio, Suecia, Túnez. Repito, lo contamos ahora en tiempo de juego. Alemania Curazao y a las 10 Holanda Japón. 1 de la madrugada Costa de Marfil Ecuador y a las 4 de la mañana Suecia Túnez. Que lo va a contar Millán con todo su equipo. Lo vas a contar por WhatsApp, ¿no? Nos vas a ir mandando mensajes de...
7: Bien, no quiero hacerlo porque luego Eri se ve los partidos por la mañana y no quiero fastidiárselos.
15: No, no quiero tener poller, ¿no? Hoy además bienvenidos también al penúltimo partido de la temporada en segunda división. Duelo andaluz para saber quién sube a primera. Hoy en Málaga, la semana que viene en Almería. Málaga-Almería, 9 de la noche. No, la semana que viene no, es el último partido, ¿no?
16: Sí.
15: Ya lo mismo despistado, empataron a uno el otro día, ¿no? Vale, jolín. Es que no sé por qué antes hemos dicho en la redacción, la semana que viene, que es el último partido, elegimos ya a los 11 mejores.
16: Claro, claro.
7: No, sí, no, no, a sí, ver, sí. Pero esto es la ida. Esto el otro ida. Día,
16: vale, claro.
7: El otro día es que fue lo he hecho Málaga las
16: Palmas. Claro, claro, claro.
15: Me lío y me he liado
16: y yo le doy la razón cuando se había liado.
15: Bueno, como en Men in Black, borren ustedes de su memoria lo que ha pasado recientemente. Málaga-Almería, 9 de la noche, partido de ida y la vuelta la semana que viene en Almería para saber quién sube a primera división. Además tenemos baloncesto, tercer partido entre Juventud y Valencia para meterse en la final contra el Barça. Va ganando el Valencia Basket 2-0 y es el primer partido en Badalona. Falta una tercera victoria porque es al mejor de 5. Y además tenemos noticias y deporte en acción. En acción, la final de la Champions, de la Copa de Europa de balonmano en Colonia, en Alemania, entre un equipo alemán, el Füchse Berlin, y el rey de Europa en balonmano, el Barcelona, que lleva 12 títulos de campeón de Europa. Va por el 13º, ha empezado la final en Colonia, Luis Malvar.
17: Hola, saludos, Pepe, Paco, oyente de tiempo de juego, como bien dices, en el Lanxess Arena, 20.200 espectadores viendo la gran final entre el Fútbol Club Barcelona y el Füchse Berlin. El mejor jugador del mundo en el Füchse Berlin, Ginzel. El mejor portero del mundo en el Fútbol Club Barcelona, Nielsen. De momento, 2-32, Barcelona 2, Füchse Berlin 1.
15: Antes de quedarnos con el Mundial, repasamos otras noticias y otras citas. De ultimísima hora acaba de publicar Fabrizio Romano, periodista italiano especialista en el mercado de fichajes, que el Real Madrid habría cerrado un acuerdo con Cucurella, el lateral izquierdo de la selección y del Chelsea. Faltaría cerrarlo, interpretamos, con el Chelsea, que pagó en su día una pasta, ¿no?, de 60-70 kilos por él. Ahora, con más edad, se había calculado en que el Atlético o el Barça, que se había rumoreado que podrían fichar a Cucurella, pagarían en torno a 50 kilos. Repito, es noticia de Fabrizio Romano, que suele ser antesala de muchos aciertos. A veces pues al hombre le fallan las fuentes. Cucurella al Real Madrid, según Fabrizio Romano. Acuerdo cerrado con el jugador, faltaría con el Chelsea.
7: Yo creo que dice que también está cerrado con el Chelsea.
15: Pues el Madrid juntaría ahora mismo 4 laterales izquierdos: Carreras, Fran García, Mendy y Cucurella. Seguramente a Fran García le dará salida. Carreras no creo que lo venda, porque lo acaba de comprar por 50 kilos. Y Mendy todavía le queda un año de contrato, aunque ahora mismo el hombre está padeciendo una lesión de larga duración. Bueno, pues esa es la noticia de última hora, que Cucurella puede haber cerrado por el Real Madrid, según Fabrizio Romano. Hemos contado los 4 del Mundial de hoy. Para mañana, el debut de España, que va a entrenar ahora. Estaban hablando Ferran, Merino y Baena. Mañana a las 6 de la tarde, desde las 5 en tiempo de juego, España-Cabo Verde. Y luego hay un Bélgica-Egipto por la noche. Y ya de madrugada, el Arabia Saudí-Uruguay, que es a las 12, coincidiendo con el partidazo. Y ese partido es de nuestro grupo. Y a las 3 de la mañana, Irán-Nueva Zelanda. Ese no lo ve ni Eric grabado al día siguiente. No. Fuera del fútbol tendremos Fórmula 1. Hemos tenido Fórmula 1. En Barcelona ha ganado Hamilton. Por fin vuelve a ganar Hamilton ahora con Ferrari, por delante de Russell y de Norris. Antonelli se había puesto segundo y ¡pum!, se le ha parado el coche. Alonso no ha podido terminar, como siempre, y Sainz decimosegundo. Y en la NBA tenemos campeón, los Knicks, contra todos los pronósticos. De hecho, los que sabían decían, va a ganar San Antonio, a lo mejor por 4-1. Pues por 4 victorias a 1 ha ganado New York Knicks. 90-94 en San Antonio, en el quinto partido. Knicks in 5, que es lo que cantaban allí. Los Knicks en 5 partidos, campeones de la NBA, más de 50 años después. Ha habido noche movidita en Nueva York y hay noche movidita en Washington. Enseguida estaremos allí, hoy frente a la Casa Blanca, dentro del recinto de la Casa Blanca, pelea Topuria contra Gache, un americano, pero hora española es como a las 5 de la madrugada. Desde ahora y hasta la 1, cuando termine tiempo de juego, tenemos un montón de horas para contarles mundial y todo lo demás. Si quiere vivirlo con nosotros, facebook.com/tiempo de juego, en x@tjcope y el WhatsApp, David.
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15: Que la semana que viene me han dicho que tienes otra vez boda, ¿no?
7: Sí, ¿quién te lo ha dicho? No, boda.
15: Evia, que se quede barrajando de ti.
7: Boda.
15: Sí. ¿Cómo vive? Bueno, aquí la que se estaba abanicando ayer, pegando gritos con el Zamora, y hoy se va a ir a pegar gritos con Bad Bunny. ¿A qué hora te quieres ir al concierto? Vida mía.
16: ¡Qué miedo! A ver, si te parece bien, empieza a las 8.
15: ¿Empieza a las 8?
16: Sí, es que son 3 horas de concierto, o 4 casi, 3:45 creo que son.
15: Te había dicho de día, ¿no? Hasta las 8 está aquí.
16: No, me voy a ir, por eso te digo, me voy a ir a menos 20.
15: ¿Sí?
16: Sí.
15: ¿No vas a pillar atrás?
16: Yo por ti...
15: ¡Mato!
16: Me pierdo la entrada de... A no, menos 25, no. Menos 25.
15: Ah. Empezamos.
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15: Muchas cosas que contar y no solo de mundial, así que vamos rápidos con ella. Pero primero vamos a presentar el partido de Houston, donde tenemos a Hugo Ayester viviendo... En una ciudad que le ha encantado, o sea, así amor a primera vista. Además, está comprando un montón de regalos para todos sus amigos en unos outlets que hay fuera de la ciudad. Pues ahí está Huguito Ballester. Y hoy también, para contarnos el gran partido del Mundial, el Alemania-Curazao, Rubén Martín. Hola, Rubén, muy buenas.
20: Hola. Muy buenas tardes, Paco González. Buenas tardes a todos los oyentes del Tiempo de Juego de la cadena COPE. Desde este precioso estadio de Houston, que tiene un pantallón que parece un cine en el fondo, para ver el debut de Alemania. Ya empiezan a funcionar los favoritos, ya hemos visto a Brasil, mañana veremos a España, y hoy vemos a la Alemania de Havertz, de Musiala, de Wirtz, y a una Alemania en la que sigue jugando Neuer en la portería, enfrente Curazao. Vamos con las alineaciones. Hugo Ballester, hola.
21: ¿Qué tal? Saludos, Rubén, Paco, Pepe, oyentes de Tiempo de Juego de la cadena COPE. 11 confirmados aquí en el Energy Stadium, con capacidad para 72.000 espectadores. Va a formar la tetracampeona del mundo de Julian Nagelsmann, con Manuel Neuer en portería. Línea de cuatro atrás para Kimmich, Jonathan Tah, Schlotterbeck y Brown en defensa. Centro del campo, doble pivote para Emecha y Pavlovic. En la derecha arrancará Leroy Sané, en la izquierda Florian Wirtz, engancha Musiala arriba buscando el gol. Kai Havertz por parte de la selección que debuta en el Mundial. Curazao, con 150.000 habitantes, esta isla caribeña, que va a formar el conjunto de Dirk Advocaat, con Rum bajo palos, línea de cuatro atrás con Floranus, Basur, Obispo y Fonville en defensa. Centro del campo, doble pivote para Chong y Leandro Bacuna. En la derecha estará Hansen, en la izquierda Juninho. Bacuna engancha Comenencia arriba buscando el gol. Va a estar Locadia.
20: Bueno, pues ahí están las alineaciones ya confirmadas. Hemos escuchado hablar a los dos entrenadores. Todo preparado para que en 50 minutos ruede la pelota en Houston, entre Alemania y Curazao.
15: Para mí es el partido del Mundial. Es lo que define un Mundial. O sea, una gran selección con una tradición histórica, tetracampeona del mundo, la selección de Alemania, contra una que debuta, la ilusión de llevar el fútbol a todos los rincones del mundo. Luego hablaremos de Curazao y de Alemania. En Alemania, si no recuerdo mal, solo hay un español, entre comillas, que es Rüdiger, y está en el banquillo. No hay ningún alemán más que esté en nuestra liga, ¿no? Pues ese está en el banquillo. Queda abierta la línea con Houston. Enseguida estaremos con Rubén, con Hugo, con Maldini, Alfredo Relaño, Millán y Pedro Martín para este partidazo de las 7 de la tarde. Antes buscamos la última hora de España. Hoy no ponemos el Chatanuga Chuchu porque supongo que España estará entrenando en Atlanta. La de veces que pienso decir Atalanta. Atlanta. Juegos Olímpicos del 96. Atlanta, ahí va a jugar España mañana y estará entrenando y durmiendo en el día de hoy. Y con ellos, como siempre, Miguelito y Elena, aunque luego a las 9 tengamos más tiempo para ampliar la información. ¿Hay algo de última hora? Porque de momento no es el entrenamiento. O sea, quiere decir, no tenéis noticias del entrenamiento, ¿no?
22: ¿Qué tal, Paco? Muy buenas. Bueno, el entrenamiento ya ha tenido lugar.
15: Ah, ya ha terminado. Vale.
22: Sí, ha terminado. Nos hemos desplazado desde Chattanooga hasta Atlanta en el día de ayer. Hoy la selección ha trabajado en otro escenario, en otra universidad, Kennesaw State University, una de las más grandes de Georgia. También bajo un intenso calor, por ejemplo, hemos visto antes de ese entrenamiento, pues tomar el sol, no solo a Marcos Llorente, se van uniendo también algunos de sus compañeros, como Alex Baena, como Grimaldo o como Mar Pubil. Ha hecho bastante calor en ese entrenamiento. Recordemos, Paco, que los dos primeros partidos son en el estadio de Atlanta, que tiene techo cerrado y que tiene aire acondicionado. Así que eso, sin duda, va a ser un alivio para nuestros jugadores. A las 10 menos cuarto va a ofrecer rueda de prensa el seleccionador Luis de la Fuente, que tiene a toda la plantilla a su disposición. Venimos apostando por el 11 que jugó contra Perú, es decir, Mikel Oyarzabal, delantero centro, a su derecha Ferran Torres y a su izquierda Alex Baena. Ya lleva dos días entrenándose con normalidad Víctor Muñoz y ha habido una zona mixta en la que han comparecido tres futbolistas. Ha estado Ferran Torres, por ejemplo, se le ha preguntado si se ve en el Barça la próxima temporada. Él dice que solo piensa en Cabo Verde. A pregunta de Elena Condis, también se le ha preguntado si se une a esta moda de tatuarse el rostro de Luis de la Fuente si ganamos el Mundial. No lo ha descartado. Ha hablado Mikel Merino, que dice que quiere seguir marcando goles. Ha hecho 6 en la fase de clasificación, máximo goleador junto con Mikel Oyarzabal. Y ha hablado Baena, que ha dicho que cómo no vamos a ser favoritos. La verdad es que me llama la atención cómo asumen con qué naturalidad los jugadores este rol. Y es que España, Paco, lleva 30 partidos consecutivos sin perder, 31 partidos oficiales sin hincar la rodilla.
0: Bueno, es que España, y si quieren Francia e Inglaterra, están en un escalón por encima del favoritismo de todos los demás. Luego podemos meter a Argentina, a Portugal, a Brasil. Bueno, pero España, es que no lo podemos ocultar, somos los que mejor jugamos. ¿Que te la puedes pegar por el camino? Sí. Ya veremos si mañana hay minutillos, como sospecha y viene anunciando Miguelito, para Lamín o para Nico. Yo prisa no tendría, porque es que un Mundial marca, marca mucho. O sea, ayer, por ejemplo, vimos a un niño de 18 años que tiene una pintaza, un jugadorazo de Marruecos, se llama Bouadi, que flipas. Y otros que parecían la repera, pues se le vieron las costuras. A mí ayer, Magallá es el central que le ves con el Arsenal y parece plus Juan perfecto. Ayer me pareció una moñiga, que medía mal, que entraba a destiempo, llegaba tarde, o sea, lo hacía todo mal. Los Mundiales marcan mucho, o sea, no sé si es bueno que salga Lamine solo 10 minutos y el hombre no haga nada. Ayer, por ejemplo, Vinicius hizo poco y Rafinha casi nada. Los mundiales te dictan en qué posición estás en el panorama mundial del fútbol. Yo, si entra Lamine, porque esté perfecto, pero para entrar pero solo para soltarse no.
22: Paco, como dice Elena, le están frenando, ¿eh? O sea, Lamine se ve bien, se ve incluso para ser titular, pero van a ir poquito a poco, no se va a forzar para nada. Y
0: se cortó. Y además, es que este Mundial...
22: De forma progresiva y contra Uruguay, si todo va bien, yo creo que ya titular.
0: Este es un Mundial que dura 40 días, o sea, da tiempo a ir cogiendo la forma, es que no hay ninguna prisa. Y es un Mundial en el que se puede fallar en la primera fase, porque en el de Sudáfrica fallamos contra Suiza y estábamos ya muertos de miedo. Y que aquí puedes empatar dos partidos, o perder uno y empatar otro, y con ganar uno ya estás clasificado. Pasan los 8 mejores terceros. Pero bueno, luego ampliaremos noticias de la selección española, que mañana debuta, recuerdo, a las 6 de la tarde contra otra debutante, contra Cabo Verde. Está diciendo Juanma que te vayas pronto, que el inicio del show es impagable. Así que, venga, vamos a abrir ya un sobre de Panini a ver quién gana.
16: Vamos.
0: Para el de hoy, el Alemania Curazao, y para el de mañana, España-Cabo Verde. A ver qué jugadores nos
16: salen. Un 2x1, ¿eh?
0: Sí.
16: ¿Estás haciendo la colección del Mundial tú, claro, en casa, claro, o no?
0: Sí, sí.
16: ¿Has encontrado un álbum? Ha sido dificilísimo comprar álbumes de la colección del Mundial de Panini, ¿eh? Se han agotado en todos los kioscos. La gente se mataba buscando los sobres. Y nosotros aquí, con un cajón lleno, no es por darte envidia. Pero claro, nosotros es que abrimos aquí todos los días un sobrecito, como va a hacer Paco, de la colección más grande de la historia de Panini, con las 48 selecciones.
0: A ver, primer jugador, Revin Sulaka, de Irak.
16: Vale.
0: Stanek, de la República Checa.
16: Oh.
0: Almirón, de Paraguay. Alexis Guendouz, de Argelia. Bueno, no sale ni uno decente. Riley McGree, de Australia. Mira, que ganó a Turquía. Olise, de Francia.
16: Vamos.
0: Y Matthew Ryan, australiano.
1: Ese para mí.
0: Bueno, recuerdo que Australia se ha zumbado 2-0 a Turquía esta noche.
16: No está mal, el sobre no está mal. 48 selecciones participan en este Mundial y como es el Mundial más largo y más grande de la historia, pues la colección de cromos de Panini también lo es. Todos los cracks, los más conocidos, los menos conocidos, las selecciones, los escudos, todo está en la colección de Panini del Mundial. Los cromos de Panini, los cromos del Mundial.
0: Chimpón.
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0: Nos preocupan dos ciudades. Bueno, una ciudad es muy gorda y nos preocupa menos, pero hay que contar lo que pasó ayer, que es Nueva York, con las celebraciones de, lo diré, de la NBA. Y Padrón, nuestro pueblo, porque para eso es el pueblo de Pepe. Ayer, a lo mejor escucharon ustedes en algún telediario, evacuados en Padrón por un incendio. Un incendio en Padrón, tan cercano al núcleo de la población que queríamos llamar al alcalde. El alcalde nos está escuchando, es Anxo Arca. Hola, alcalde, muy buenas.
24: Buenas tardes, ¿qué tal?
0: Que nos dijo Rial, ¿le podéis llamar para ver cómo está todo? Pues le molestamos, es una llamada de un minuto. ¿Está controlado el incendio?
24: Bueno, está camino de ser controlado. De momento, bueno, son buenas las expectativas, no tenemos llamas ya, pero todos los equipos están enfriando el terreno, todo el perímetro, para que no haya ningún susto más.
0: Es sobre todo en un monte muy cercano a lo que es la población, porque el núcleo urbano no ha llegado, afortunadamente, ¿verdad?
24: No, estos son pequeñas poblaciones rurales, en concreto en la parroquia de Herbón y de Carcacía. Uh-huh.
0: Hay un monte que tiene una ladera en la que Pepe quería poner Padrón en grande como si fuera Hollywood. Tenía el sueño de ponerlo. Pues ese es el que se ha quemado, me han dicho hoy.
24: Eso es, el monte de Meda, sí.
0: Eso es, me han dicho hoy Rial y Domingo. O sea que más o menos ahora la gente está tranquila. ¿O la ciudad está cubierta con una boina de humo todavía?
24: No, no tenemos prácticamente humo ya sobre esta zona. La gente puede hacer vida totalmente normal. Simplemente la precaución de tener las vías de comunicación despejadas para que puedan transitar los servicios de emergencia. Y ahora, bueno, a la espera, si todo va bien, seguramente pues a última hora podremos rebajar el nivel, pasar a nivel 1. Pero bueno, las expectativas son buenas.
0: Vale, vale. El día se está portando, digo, climatológicamente, porque ayer hubo zonas del norte, por ejemplo, mi pueblo en Asturias, de 37 grados, un bochorno horrible, no había viento, claro, eso favorece mucho los incendios. Luego, a última hora del día, llovió algo también en Padrón. ¿Hoy está la temperatura más tranquila?
24: No, la temperatura está terrible. Ah. La temperatura, mucha humedad y bastante elevada, pero bueno, no hay aire y tenemos muchos medios. Así que, bueno, en principio no debería haber ningún sobresalto. Con todo, está todo el mundo atento y trabajando bien desplegado sobre el terreno por lo que pueda pasar.
0: Vale. Termino con una petición del oyente. Que en Google Maps, si buscas la plaza Pepe Domingo Castaño, todavía hay en el nombre antiguo. Tenemos que llamar a Google Maps a decirles que
24: lo hacemos. Rial me insiste. Pero no sabemos exactamente cómo podemos cuadrar eso con Google.
0: Llamamos pues, al señor Google y que se ponga firme.
24: Eso es, si me permites, también un agradecimiento muy especial a Rial, que ayer atendió a las personas evacuadas y además de su cuenta. Así que agradecimiento siempre a la colaboración de Rial, sabéis que es una persona entrañable y muy querida aquí en Padrón.
0: Me lo contó su hija, me lo contó Begoña y digo, es la leche. Pero la gente, a los que estaban evacuados de sus casas, por si llegaban las llamas a las casas, pues les llevaron a un polideportivo. Entonces, y dice, pues ahora les vamos a llevar cena para allá. Y digo, joder, qué familia. O sea, es que son, tienen un corazón tan grande como la mano de Rial. Es impresionante.
24: Eso es. Está como la mano de Rial, exacto. Que es tan grande como mi cabeza, más o menos. Sí.
0: Alcalde Anxo, encantado de saludarte y que vaya todo bien, que haya tranquilidad en Padrón. Pues,
24: un placer, gracias por interesaros.
0: Un abrazo, hasta luego.
24: Venga, hasta luego.
0: Saltamos de Padrón a Nueva York, que son las dos ciudades que más nos importan en el mundo, como todo el mundo sabe. Antonio Ruiz, Nueva York, hola.
25: Hola, ¿qué tal, Paco? Desde el puente de Brooklyn, donde en breve va a haber un acto maravilloso de Adidas.
0: Ah, muy bien. Luego nos dirás con quién estás ahí en el acto,
25: sí,
0: ¿eh?
25: Sí.
0: Y qué presentas, y ahí tenéis trinque y esas cosas. aparte sí. De eso, te llamábamos porque ayer hemos leído crónicas de cierto vandalismo y de exceso en las celebraciones, como suele pasar en todos Estados Unidos. Ya no digo en Estados Unidos, porque también pasa en París, en todos los sitios, ya se nos está yendo la cabeza. Menos mal que en España no ha llegado la imbecilidad de hacer vandalismo, de subirse encima de coches ajenos, de romper cosas de la ciudad, porque es que es una gilipollez extrema, pero bueno, creo que se montó en Nueva York y que algunos tardasteis una barbaridad en llegar desde el New Jersey, donde está el MetLife. ¿Es New Jersey o es afueras de Nueva York?
25: Es New Jersey, New Jersey, New Jersey.
0: Que estaba todo atascado, ¿no? Porque se tiró todo el mundo a la calle.
25: Sí, yo me di cuenta de que había habido algún problema y de que los Knicks habían conquistado su anillo cuando 3 horas después del final del partido salíamos pensando que iba a ser un paseo militar y muy rapidito, y estuvimos 45 minutos en el coche mío de alquiler para superar el perímetro del estadio. El perímetro, te hablo de 100 metros, lo que es el anillo para salir ya a las diferentes autopistas. Ahí nos dimos cuenta, había varios controles policiales, empezaban a llegar algunas noticias, y hoy te hago el resumen de la crónica del suceso. Efectivamente, como tú apuntas, Paco, incidentes serios, se desató la locura en las calles de Manhattan, de Times Square, hubo vandalización de coches, escaparates apedreados, miles de aficionados tomaron las calles y las tiendas, y en tiempo real me comenta un compañero ahora que la policía practicó 63 detenciones. Hay que lamentar también un chico de 17 años recibió un herido, una bala de un tiro en un pie en medio de la intervención de la policía para evacuar a todo lo que estaba pasando en las calles. Y relacionado con el Mundial, que es lo que más se habla ahora en todo el entorno FIFA, es que varios autobuses fueron vandalizados. Uno de ellos fue incendiado, y de eso se lamenta y se queja amargamente los estamentos de la FIFA en la mañana de hoy. Yo, efectivamente, como te he contado, viví ese atascazo en la salida del estadio, y luego ya hemos sabido todos los detalles de la locura de los seguidores de los Knicks. Y muy no bien. Sé si son seguidores solo, ¿no? Serán aprovechan esto para...
0: Se animan los que quieren montarla y robar sitios y tal. Bueno, eso es Nueva York. Luego volveremos contigo. Gracias, Antonio. Y en Washington, vale. Ahí sí que hay seguridad. Fíjate que el combate de la UFC de Topuria es en la Casa Blanca. Ángel García, hola, Ángel.
4: Hola, Paco, muy buenas. No te imaginas lo de la seguridad. O sea, yo creo que en las últimas 48 horas, Paco, he podido ver, no sé, cuerpos de seguridad igual 12 o 14 diferentes. Nosotros hablamos de que si tenemos...
0: Ay, que se está cortando.
4: Es imposible contar el número de cuerpos diferentes de seguridad que hay en esta ciudad, sinceramente.
0: Poco te cachean a ti, para lo que te mereces. Un tramposo que ha hecho en la porra de tiempo de juego, perdón, de Deportes Cope, ha hecho tres
4: equipos. Y ninguna es mía.
16: Es que además es increíble, porque es tan tonto.
4: Que ninguna
16: es mía. Angelito 1, Angelito 2, Angelito 3. Yo que sepa,
4: ninguna,
16: para que al menos
4: pero precisamente
16: lo veamos.
4: Tramposo. Porque ninguna es mía. Una es de mi hijo, ya, otra sí, de mi padre y mi hermano.
0: Y otra de mi primo, el cojo. Venga ya, hombre, fuera por ahí.
4: Pero si encima voy colista en todas.
0: ¿De qué equipo serás, además del Racing, para ser tan tramposo?
4: Yo del Real Racing Club de Santander, de ninguno más.
0: Sí, sí. Bueno, escúchame una cosa. ¿Corre peligro por tormenta? Porque he visto que tenéis en Washington a las 10 de la noche anunciada
4: sí.
0: tormenta.
4: A ver, nadie sabe cuándo va a ser. O sea, te podría hablar de 4 planes distintos, incluido evidentemente reventar todo y llevárselo al pabellón de los Wizards, que eso anularía toda la mística que tiene el hacerlo delante de la Casa Blanca y demás. Entonces, bueno, todo depende de que hay un 40% de tormenta eléctrica. Sabes cómo funciona el protocolo en esta ciudad. En cuanto en un área de 13 kilómetros hay un solo rayo, hay que aplazar 30 minutos y por supuesto, desalojar a todo el mundo. Digo que hay un 60% de lluvia, que es verdad que está cubierto, pero que puede entrar viento y demás. Al final es un evento al aire libre, aunque haya una pequeña cubierta. Entonces, bueno, se valora el cambio de hora, de adelantarlo o atrasarlo. Se valora cambiarlo a mañana lunes, incluso se valora lo de llevarlo al pabellón de los Wizards. Yo creo que se va a celebrar. Lo que no te sé decir es cuándo. En principio está previsto a las 5 de la madrugada hora española, pero a saber cuándo sube al octógono y pelea Ilia Topuria.
0: Pero las 5 de la madrugada en España son las 11 de la noche allí, ¿no?
4: Sí, eso es. O sea, el evento empieza en sí a las 8 de la tarde
0: que
4: de aquí.
0: Escucha, que Trump se quedó dormido a las 8 de la tarde y no. A las 11 va a quedarse Roque, pero...
4: Pero escucha, si el problema de esto es que ayer hacía un día maravilloso.
0: Yo soy... Se está
4: cumpleaños. Todo el rato. Tan se ha empeñado que tiene que ser en su cumpleaños, en el domingo. Entonces, ayer hacía un día maravilloso, podían haber hecho un evento perfecto, unas fotos increíbles, unas imágenes increíbles, y no, había que hacerlo exactamente en domingo, cuando siempre la UFC es en sábado, y todo para coincidir con el 80 cumpleaños de Donald Trump, que por cierto está entusiasmado con este evento, y ya te digo, ha permitido que el servicio secreto se vuelva loco para poder hacerlo en la Casa Blanca y el día de su cumpleaños.
0: Bueno, escucha, como vas a estar dentro del recinto de la Casa Blanca, escápate por el despacho, ¿vale? Y te sacas una foto con los pies encima de la mesa, que no, tampoco creo que esté eso muy vigilado en ese momento.
4: No, vale, lo voy a hacer, y lo que pasa es que voy a tener el micro azul de Cope en la boca, porque claro, aquí la gracia es que se vea también el micro.
0: Y un tiro en la cabeza, probablemente, si lo haces.
4: Obviamente.
0: ¡Hasta luego, Ángel!
4: Un beso, os escucho, chao.
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0: Javi Montero no se entiende con Aarón Ochoa. Será balón de banda para la Unión Deportiva Almería. Va a ser Chirino el que ponga el balón en movimiento. Sale Rubi, Diego, de su área técnica.
1: Sí, para transmitirle algunas advertencias a los suyos. El Málaga ha crecido, está teniendo más la pelota. Y Almería, salvo el último disparo de Lopi, no ha vuelto a aparecer.
0: Jugando Rodrigo Eli, intenta salir siempre la Almería desde el perfil de Eli, desde el perfil del central diestro del conjunto indálico. Chirino saliendo desde atrás, combinando perfectamente con arriba, buscado el recorte, llega por atrás Ochoa, a punto de recuperar el Málaga, se la queda Adrián en barba, que bien combinando para arriba, puede pisar área, ojo arriba, el balón al espacio para Miguel de la Fuente. Madre mía, vaya cruce de Carlos Puga, qué rapidísimo ha estado el lateral derecho del Málaga. El cruce providencial porque se quedaba solo Miguel de la Fuente. Otra vez esta pareja en barba arriba. Qué rápido Javi ha estado el lateral derecho del Málaga.
2: Están muy bien los defensas en general, ¿eh?
3: Sí, sobre todo en cuanto a la velocidad, Paco. Tanto Murillo,
2: esta vez, el de Bonini antes.
3: Sí.
2: Está muy bien. Esto está 0-0. Y lo explica eso, que están muy atentos los defensas. Minuto 28.
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9: Ocasión del Málaga.
0: La tuvo Niño, será saque de esquina para el Málaga. De nuevo desde la parte izquierda la va a tener Aarón Ochoa, la jugada ensayada. Allá va Ochoa cerradito, la despeja Rodrigo Eli, frontal del área pequeña. Qué bien robó la pelota el Málaga, se quedó Niño, el lanzamiento un tanto escorado. Finalmente fue desviado a córner, la segunda clara para el Málaga. Media hora de juego, primera parte, te lo cuenta el tiempo de juego de la cadena COPE con el Mundial y también con el ascenso a Primera División. Balón para Murillo, línea divisoria, la apertura de la parte derecha para Dani Lorenzo. Le sale al paso Dion Lopi, arranca Dani Lorenzo hacia el centro. El cambio de orientación de derecha hacia la izquierda. El control con el pecho de Rafita, la pincha con pierna derecha. Ochoa buscando la pared con Rafita, la ventaja va a ser para Arnau. El balón para Rodrigo, pierna derecha, no quiere complicaciones. El balón repelido para Rafa, no se hace con la bola. Se la queda finalmente Miguel de la Fuente, protege la pelota. La embestida de Montero, la falta. La falta de Montero. Buenísimo el trabajo de Miguel de la Fuente. Precisamente Paco Liaño para eso, para darle salida a la Almería, jugando con su cuerpo y respirando precisamente a los compañeros.
10: A ver, es un jugador que yo creo que le ha venido a este Almería de maravilla. Fíjate que no lleva muchos goles anotados, pero si tú le ves en el campo, el trabajo, lo que aguanta balones así de espalda como este, le da muchísimo a la Almería.
0: Recupera la pelota Dani Lorenzo. Dani Lorenzo cogiendo el centro, se desmarca Adrián Niño recibiendo entre líneas. El taconazo de Niño, otro recorte de Niño, el balón a la parte derecha, puede inventar el mago. Allá va David La Rubia pisando área, La Rubia amagando, el balón para el disparo, la repela Len Muñoz. Estaba en fuera de juego un jugador del Málaga, no se levanta la bandera. Ahora sí,
2: sí.
0: Ahora sí levanta la bandera. Era clarísimo el fuera de juego.
2: Yo no sé qué va a pasar, pero el Málaga es súper atractivo de ver, ¿eh? Sí. O sea, es que
3: muy vertical,
2: juega
3: muy
2: para dinámico, atacar. Mira Antonio Bandera, juega para atacar. Es lo que me mola a mí de un equipo de fútbol.
3: Además, tienen capacidad para tener el control del juego con esos tres centrocampistas que tienen mucha movilidad, que si intercambian posiciones.

0: si continuamente te están atacando la profundidad. Y luego tienes también habilidad por banda, ¿no? Con la Rubia. Hoy no está Joaquín por izquierda, que también es un puñal. Arriba tiene gol. Es un equipo muy completo y que luego es muy solidario a la hora de defender. Y en cuanto a Almería, no está bien en medio campo, se está notando superados, sobre todo Zodic, que en el último partido de la eliminatoria contra el Castellón, para mí fue de los mejores, incluso marcando ese gol de la victoria. Sin embargo, hoy se le ve lento en las acciones, están teniendo pérdidas en la Almería, que les puede costar, claro.
1: Recupera la pelota el Málaga, aunque va un referido, va finalmente para Josip, para el centrocampista de la Unión Deportiva Almería, Chirín abriendo la parte derecha para Arnau. Ahora el Almería intenta hacerse fuerte con la pelota, tocando en terreno del Málaga. Arriba pisando el esférico, apertura a la parte derecha para Chirino, abriendo más el campo para el Arnau. Arnau para Chirino, jugando para Dion López. El balón tocadito desde el centro hacia la parte izquierda. Bueno, el control con prácticamente la barriga de Alex Muñoz. Hacia atrás, jugando para Bonini, terreno propio Bonini, círculo central para Rodrigo Eli, buscando el balón en largo. La ventaja va a ser para Alex Muñoz. El control no es bueno, se la queda al Málaga, jugando David Larrubia. Balón para Rafa Rodríguez, jugando de cara al Málaga. Puede salir de atrás el equipo de Funes. Rafa Rodríguez, la apertura de la parte izquierda para Rafita, jugando para Aarón Ochoa, pisando el esférico Ochoa. Ochoa para Rafa Rodríguez, levantando la cabeza, abriendo para Doctor, el jugador cedido por el Celta de Vigo, cantera y fábrica del Real Madrid. Balón de nuevo para David Larrubia, tocando el Málaga, madurando la jugada, camino del 34 de esta primera parte, con el marcador inicial, con el empate a cero. Jugando en terreno propio Murillo, le tira el desmarque Niño, para él va la pelota, Niño interior del área, Niño cae al suelo Niño. El árbitro Pedro Martín dice que sí. No hay nada.
2: En todo caso, empieza la falta de él.
3: Sí, el jugador de la Almería se ha puesto por delante y es una caída normal.
0: Ahora me gustó ha sido el desmarque.
2: A mí lo que me gusta es el rugido de la Rosaleda. Enhorabuena a ese estadio que viene a rugido.
1: Jugando la Unión Deportiva Almería. Bonini intenta salir desde atrás. Uy, madre mía, Bonini se la ha jugado ahí. Finalmente la falta de Carlos Doctor. Se duele un jugador de la Almería, Diego.
4: Efectivamente, dolorido tras la falta del Málaga Club de Fútbol cuando se disponía a iniciar el equipo de Rubí.
3: Y el Málaga, en los dos últimos meses, recuerdo que se ha manejado bastante bien en la Rosaleda durante toda la temporada, pero en los dos últimos meses gana más fuera que en casa.
5: 10 para el descanso, esto está empate a cero.
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5: Dale, Emilio.
1: El balón que lo va a jugar ya el conjunto de la Unión Deportiva Almería es Chirino, pierna derecha. Chirino para Arnau, combinando con arriba, demasiado fuerte. Será balón de banda a favor del Málaga Club de Fútbol. Va a sacar rápidamente Rafita para Montero, pierna zurda, arriba el sevillano, buscando al roteño, buscando a Niño, se le echa encima Rodrigo Eli, el balón repelido, que se queda con esa pelota, que la baja, Lopi con la cabeza, jugando para arriba, madre mía, qué control de Arribas, buscaba el envío en largo para Arnau. El balón directamente para Alfonso Herrero, hombre del Málaga al suelo, Diego.
4: Carlos Doctor está con problemas y tendido en el verde.
5: ¿Cuánto le queda al partido de baloncesto en Badalona? Juventud Valencia Basket, Juan.
7: Pues le quedan 5-13 para llegar ya al final del partido. Ha llegado a tener una máxima diferencia Valencia de más 12 en el marcador. Ha recuperado un poquito la peña, que ha dejado el marcador en 68 para Juventud, 75 Valencia.
5: Valencia Basket jugaría la final con un 3-0 en semis, como el Barça, contra el Barcelona. Oye, ¿no ha habido refresquito o sí? En Málaga.
1: Pausa de la hidratación, no, la están aprovechando ahora porque están atendiendo al jugador del Málaga.
5: ¿Y de temperatura cómo estáis?
1: Pues mira, hemos estado durante todo el día con un día muy raro, Paco, porque ha llovido, ha granizado, ha salido el sol. Estamos en torno a 29 grados a esta hora de la noche.
5: Pues es raro que no paren a beber un poquillo,
3: ¿no? 29 grados en Málaga, con la humedad que hay, es mucho calor, pero bueno. Chicos, tampoco es tanto, ¿eh?
5: No, hombre, ya, pero vemos que ya se para con...
3: No, es que en el Mundial es por publicidad.
5: Sí, no, pero en la Liga Española con 24 también. Bueno, estamos en el 36, seguimos a la espera del primer gol.
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5: Dale, Emilio.
1: Ya el Málaga con los 11 jugadores se incorporó Diego sin problemas, doctor.
4: Sí, tras la asistencia se encuentra en el terreno de juego y listo para continuar.
1: Precisamente Carlos, doctor, el que controla la pelota, buscando el cambio de orientación a la parte izquierda, la controla Rafita con el pecho. Rafita jugando para Aarón Ochoa, ahora lo intenta el Málaga por el perfil izquierdo, aunque por donde está desbordando es por la parte derecha, por la banda de Puga, por la banda de la Rubia. Jugando Montero con su socio, jugando con Murillo, le sale al paso Miguel de la Fuente. Murillo entre líneas para David, la Rubia se viene hacia el centro. La Rubia, que bien se da la media vuelta, se le echó encima un bicho como es el Lopi, un auténtico titán en ese centro del campo, el balón repelido atrás, Murillo y vuelta a empezar, jugando para Alfonso Herrero, Herrero raseando el cuero, parte izquierda para Montero, Montero jugando para Niño, delantero centro del Málaga, que ha tenido que venir a terreno propio para darle salida al conjunto blanca-azul. Se duele en barba en el terreno de juego, no se para el partido, es Carlos Puga, buscaba la incorporación de Carlos, doctor, providencial Bonini, ahora la contra puede ser del equipo indálico, es arriba, le va a doblar Arnau, sigue la Almería con 10 porque Embarba está tirado en el rectángulo de juego, Chirino, Chirino, el balón atrás, se pasea por el área pequeña, de área a área, de lado a lado, se la queda Arnau. Arnau para Alex Muñoz, el balón a centro para Josi, Josi de nuevo para Arnau, lo intenta por la parte izquierda, el balón mordido, la intenta controlar Málaga, sigue Arnau, ahora lo para el árbitro.
4: Ahora se acerca efectivamente para atender a Adrián Embarba.
1: Llevaba Adrián Embarba como minuto y medio tirado en el rectángulo de juego. No la echó fuera el Málaga en primera instancia, tampoco la Unión Deportiva Almería, justo cuando la recuperaba el Málaga, el árbitro que detuvo el juego. Así que ahora mismo tiempo detenido, bueno, empate
2: ese,
1: a cero.
2: Ese pisotón, he visto dos en el Mundial ayer o antes de ayer, uno cada día. Bueno, ayer hubo uno a Vinicius y otro que se llevó uno de Marruecos, sí. A Raf.
3: Uno de cada equipo, sí.
2: Y en el Mundial no se vuelven locos de pisotón, sácale la amarilla, por lo menos, ¿no? O sea, se pitaron faltas y ya está. No, sí. Llamaron del VAR. Aquí este era pisotín, comparado con los pisotones, y además con un balón tocado.
3: Es que los de ayer eran pisotones, pero vienen sí, bien sí, hermosos,
2: ¿eh? Peine...
3: Este mucho menos.
2: Nada,
3: es mucho menos. Pero aquí... pasa que estamos a fútbol, en el fútbol español acostumbrados a que un jugador se quede dos minutos, incluso para perjuicio de su equipo, porque estaba atacando sí, con uno menos. Mántate, chicos, si no tienen nada.
0: Ese pisotón ni te hace tanto daño. Yeah. Y yo creo que quizás ha pensado que podía sacar más ventaja porque claro, fuera una tarjeta... Claro. No sé, pero claro, si te quedas tanto tiempo es porque luego quiera es una revisión para una roja, pero es que ni mucho menos. Oye, ¿no? Es que ha sido leve.
2: Este Chirino, Daijiro Florencio Chirino, es holandés, pero ¿sabes que podía jugar con Curaçao?
1: Sí, sí, tiene ascendencia de Curaçao, sí. Llegó a España en el Castellón de Primera Federación. Y sí, tiene ascendencia de Curaçao. Chirino es el lateral derecho. Primera
3: Todo el mundo
1: temporada
3: de Curaçao,
1: Deporte claro. Almería.
2: Sí, sí, sí.
1: Aarón Ochoa precisamente intentaba encarar a Chirino, le aguantó perfectamente ahí el futbolista holandés con ascendencia de Curaçao. Balón para el Málaga sacando precisamente de lateral, Rafa Rodríguez jugando para Montero, ojo, se equivoca en la entrega, recupera Adrián Embarba, si se da la vuelta hay peligro, no se puede dar la vuelta, la falta.
4: Ha sacado Rubia a calentar a Nico Melamed y a John Morcillo.
1: Bueno, pues ya prepara cambios, a ver si para el inicio de la segunda parte, el entrenador de la Unión Deportiva Almería. 40 de juego de esta primera parte con empate a cero. Jugando Rodrigo Eli, jugando la Unión Deportiva Almería. El balón atrás para Andrés Fernández. Controlando en su área. Andrés Fernández. Balón para Josic. El jugador serbio también con ascendencia de Francia, tanto como que nació en Francia y se crió futbolísticamente en el Montpellier.
2: No sé quién ha dicho antes que en el Mundial uno de cada cuatro jugadores no nació en el país con el que juega. Uh-huh. O sea, estamos ya tan cruzados todos.
9: En 2002 era el 8% y ahora ya estamos en el 25%.
1: Bueno, en Marruecos puede haber un 94%.
9: Claro, claro. En Marruecos son 17 futbolistas de 26. Y en Curaçao, por ejemplo, 25 de 26.
1: Una auténtica barbaridad.
2: A mí me gustaría jugar con Canadá. Son todos malos que me han dado.
8: Con Canadá, elegirías Canadá de todas.
2: Sí, hombre.
0: Bueno, alguna Brasil. Que tenga opciones de jugar, ¿no?
3: Y claro.
1: Haití.
2: Bueno, Brasil ahora mismo tampoco.
0: Bueno, ya sí. Depende de la posición.
2: Hay por.
0: Si juegas por izquierda, por Magallanes.
1: El centro de Embarba. Buscaba era arriba buscando en Barba, saltó más que nadie Alfonso Herrero, Diego, que se ha hecho daño en la espalda.
4: Efectivamente, condolencias en el terreno de juego, se acerca ahora mismo Salvador Las Franco para atender al portero del Málaga.
10: Sí, la caída la ha desequilibrado y probablemente haya apoyado la espalda, pero qué importante es que un portero domine este juego aéreo y se imponga en el área, sobre todo por la deficiencia de talla del Málaga con relación a los jugadores de la Almería.
1: Por cierto, Paco Liaño, el otro día le pregunté en rueda de prensa a Alfonso Herrero, que tú me dijiste que parecía un portero antiguo, cómo salió a los pies de GC cuando se llevó ese porrazo, sí, y le hizo, sí, mucha ilusión, ¿eh? Me decía, sí, me considero un portero antiguo. Bajito, con buenos reflejos y valiente en el uno contra uno. El balón que lo tenía el Málaga en falta. La falta sobre Dani Lorenzo, dio en primera instancia a la Franco, la de la ventaja, Diego, finalmente... No ha habido cartulina amarilla, pero sí la falta.
4: Efectivamente, se quería marchar por el perfil izquierdo Aaron Ochoa y al no poder proseguir con valor lo termina pitando Salvador Lafranco.
1: Camino del 43, dos más el añadido, pendiente también del cartelón del cuarto árbitro. La falta un poquito por delante del círculo central, a unos 35 metros de la meta defendida por Andrés Fernández. La va a poner de nuevo Aaron Ochoa, una de las novedades en este partido de ida de la final en el Málaga Club de Fútbol. Todo el Málaga prácticamente en la frontal del área de la Unión Deportiva Almería. La pone Ochoa, cortita, el balón que ha pasado, pide en mano el jugador del Málaga, no hay nada. El balón rechazado de Rafa Rodríguez, se convierte prácticamente en un centro para Montero. Montero en la línea de cal, parte derecha, va a recuperar Almería. Patadón arriba de Alex Muñoz, patada a seguir que busca arriba, buscando el control orientado. El balón para Rafita, jugando para Rafa Rodríguez, círculo central, pisa el esférico, espera que haya movimiento por delante suya, no ve a nadie, juega en paralelo con Carlos Puga, Puga abriendo para David La Rubia, pisando el esférico, La Rubia jugando para Murillo, buscando el cambio de juego a la parte izquierda, demasiado largo, demasiado alto y no llega el chiquitín, Rafita, será balón de banda a favor del Almería, vamos a entrar en el último minuto de esta primera parte.
3: No creo que añade mucho tiempo, ¿eh?
1: No ha habido ni revisiones. Bueno, quizás la de en Barba y
3: sí, la intención en Barba, alguna cosita más, dos minutos o así, más o menos.
1: El envío largo de Chirino, la carrera de Miguel de la Fuente, por arriba la gana Javi Montero, el balón rechazado para arriba, arriba entrando por la derecha, jugando para Embarba, vaya taconazo de Embarba, abriendo para arriba, el balón tocadito, tan tocado que se perdió por encima de la portería defendida por Alfonso Herrero. Será saque de portería a favor del Málaga Club de Fútbol. Va a ser Alfonso Herrero el que ponga el balón en movimiento. El portero del Málaga que le dice a los compañeros que hacia arriba. Jugando para Rafa. Rafa, terreno propio, se da la vuelta, le sale al paso Josip. Jugando Dani Lorenzo. Balón para Murillo, raseando el cuero en paralelo para Murillo. Murillo tirando para Carlos Puga. Puga pegado a la línea derecha del cal. El control es malo, se la va a quedar
4: en dos minutos, Emilio, nos vamos hasta 47.
1: Lo clavaste, Pedrito.
3: Sí, no, es que más o menos lo que se ha perdido. Un poquito de lo de Embarba y alguna cosilla más. Y ya está. De momento viene el árbitro. Si hubiese sacado la tarjeta a Chirino, sí, al principio del partido, hubiese estado perfecto.
1: Pues ahora otra vez un hombre de la Almería, Diego, tirado en el rectángulo de juego.
4: Efectivamente, ha tenido que parar el juego Las Franco para atender al jugador de la Almería.
1: Creo que es Miguel de la Fuente, ¿no?
4: Sí, efectivamente, el número 24, Miguel de la Fuente.
1: Pues estamos 25 segundos por encima ya del 45, llegaremos al 47. La interrupción ahora para que atendiera al jugador de la Unión Deportiva de Almería. Va a ser balón para el Málaga Club de Fútbol. Último cartucho de esta primera parte. Jugando Javi Montero, la apertura de la parte izquierda para Rafita. Rafita de nuevo para Javi Montero, buscando el último ataque. El Málaga Club de Fútbol. Balón para Murillo, abriendo para Puga, que viene a recibir el lateral diestro del Málaga. Se apoya en el centro con Rafa Rodríguez. Rafa Rodríguez, el cambio hacia la parte izquierda. Aaron Ochoa la mata con el interior de la pierna derecha. El balón para Rafita, mete la punta de la bota Arnau. Será córner para el Málaga. Saque de esquina para el Málaga. Ahí los locos bajitos del Málaga, Ochoa y Rafita, que combinaron perfectamente. El gili córner para Dani Lorenzo. Dani Lorenzo abriendo para Rafa Rodríguez. Dispara Rafa Rodríguez, fuera.
2: Al final los goles los marcan Chupe y Batistao como toda la vida, a ver.
1: Intentó sorprender Rafa Rodríguez, todo el mundo esperaba un balón colgado al área de Andrés Fernández. El disparo que se fue lejos del marco de Andrés Fernández. 25 segundos para llegar al 47. Aquí va a morir la primera parte. Va a ser Andrés Fernández, el guardameta de Almería, hoy vestido completamente de verde, el que ponga el balón en movimiento. Pierna derecha, ordena a sus compañeros que hacia arriba, que se vayan al perfil derecho donde está prácticamente el banquillo del Málaga. A 5 segundos para el 47. La pone Andrés Fernández, el balón tocadito, buscando la cabeza de Chirino. Y el árbitro dice que no hay tiempo para más. Jugadores al túnel de vestuario. Abajo, Diego. ¿Cómo se van los del Málaga? ¿Cómo se van los del Almería?
4: Pues pensativos, después de todo lo que ha pasado en el primer acto, la afición del Málaga que sigue animando los suyos, la del Almería también ahora se levanta, aunque durante el primer acto no se ha escuchado demasiado la afición almería.
5: Hacemos resumen rápido y os dejo descansar hasta el inicio de la segunda parte, porque nos vamos a abrir el Holanda-Japón y su previa con los himnos. Los mejores, ¿con quién nos quedamos, Emilio?
1: Pues mira, en el Málaga yo me quedaría con Carlos Dotor, ¿eh? En el Málaga con Carlos Dotor y en el Almería, sin lugar a dudas, con Sergio Arribas.
5: Vale. ¿El árbitro que le vas a poner a Alex Franco?
3: Le ha faltado esa tarjeta al principio del partido a Chirino, pero ha dejado jugar bastante. Ha intentado sacar las menos tarjetas posibles y de momento está.
5: Tiros a puerta es 2-1 para el Málaga. Tiros fuera 1-3 para el Almería. Llegadas a área 8-5 para el Málaga. Corners 3-1 para el Málaga. Y en faltas 7-2 para el Málaga. Solo 8-2 en el Almería. La posesión también ha sido el Málaga en un 58%. Mensajes de vía.
11: De algunos oyentes gozando de este ratito de fútbol nacional en el paréntesis del Mundial, dice uno que sin dudarlo el mejor partido de fútbol que se puede ver hoy en este domingo de Mundial es el Málaga-Almería. Qué alegría que lo estéis dando casi íntegro. Otro dice lo mismo, que es una alegría escuchar la retransmisión de mi Málaga en tiempo de juego. Ojalá subamos y podamos escucharlo cada fin de semana. Arribas es un escándalo de jugador, todo mejora cuando pasa por él. Habéis dicho que este árbitro va a subir, Dios nos libre. Y el último dice que a él se le queda corta la apuesta de Cañizares. Ganar un Mundial no es cualquier cosa. Y si Holanda la gana, además de la cara de Koeman, tendría que tatuarse también las de Peter Lim y Miroslav Jukic.
5: Peter Lim ya es. Bueno, Cajero Liaño, os dejo de descansar y eso, que hagan lo que queráis hasta el arranque de la segunda parte, que nos vamos a Dallas.
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4: Final de baloncesto en Badalona, Juan.
7: Con victoria de Valencia, que se lleva la serie de semifinal por la vía rápida, 3-0 ha ganado al Juventud. No hace falta cuarto partido. Así las cosas, resultado final: 75 Juventud, 87 Valencia. El próximo jueves en el Rocha Arena a las 8, primer partido de la final, en la cual el conjunto valenciano va a tener el factor pista Valencia-Barça.
4: Valencia 3-0 al Juventud, el Barça 3-0 a la Laguna, Valencia-Barça, la final. Suena el himno de Holanda en Dallas.
18: El himno de Países Bajos de Holanda, en efecto, Paco.

0: saludar ya a Guille Uzquiano. Hola, Guille, muy buenas.
1: ¿Qué tal, Paco? Muy buenas.
0: No sé si he dicho saludar o una cosa extraña, la verdad. Dani Senabrio, hola, Dani.
2: Muy buenas a todos, ¿cómo estáis?
0: Mansilla y Pedro Martín, que siguen aquí.
3: Hola, hola.
0: Escuchamos el himno de Japón.
1: Por favor.

0: Todo el respeto, pero claro, el himno no lo cantan los jugadores como cantan los argentinos de la selección de rugby, el himno de su país. Este es un himno que te tranquiliza, que te relaja, más que te invita a salir a por todas.
1: La calma antes de la...
0: Oye, ¿tú, Dani, con quién vas? Porque claro, tienes vínculos históricos, sí, con Holanda, sí, pero sí, adoras Japón.
1: Tengo el corazón dividido porque en mi armario lleno de camisetas de fútbol solo tengo una camiseta de una selección y es la de Holanda, que es, y además me la dio Patrick Kluivert, y es de mis selecciones favoritas siempre. Pero pese al placer que me daría ver a Cañizares tatuado, voy con Japón. Es un país al que adoro.
0: O sea, vas con Japón. Ya vi que sí, me puede lo de Cañizares, ¿eh? Pero bueno, hoy tampoco pasa nada. Ya hemos dicho 20 veces que la primera fase puedes tener hasta dos tropiezos, que te vas a clasificar. Y ahí no sé si era una IA o un macroordenador que decía que Holanda era candidata a ganar el Mundial. Bueno, que le salía como la que iba a ganar el Mundial, que yo no me creo eso ni de coña. Pero bueno, ¿tú, Guille, vas con alguien o que salga?
2: No, bueno, no, no, yo quiero ver goles, quiero ver un buen partido. Japón llega fuerte al Mundial, ¿eh? Los pronósticos dice que este partido puede haber sorpresa porque ha ganado en amistosos a Brasil, a Inglaterra. Tiene alguna baja importante, pero yo creo que Japón le va a plantar cara hoy a Holanda.
0: Japón es bonito de ver, Mansi.
3: Sí, a mí me gusta, o sea, mucho, es una selección muy ofensiva. De hecho, juega con tres centrales y los dos carrileros con los que juega, con Doan y Nakamura, es que realmente son extremos. Que los tiene ahí reconvertidos trabajando, pero son jugadores bastante ofensivos. Conocemos bien a el centrocampista Kamada, que le vimos contra el Rayo Vallecano, jugador del Crystal Palace. También juega bien Sano, los tres de arriba son rápidos. Es una selección muy ofensiva, o por lo menos es lo que ha demostrado hasta ahora. No sé cómo jugará hoy. Y muy atractiva de ver, a mí me gusta mucho, pero yo voy con Holanda.
0: Lo próximo, el sábado que viene para Japón, será Túnez, y el sábado que viene para Holanda será Suecia. El de Holanda-Suecia es a las 7 de la tarde, o sea, horario decente. El otro, el Túnez, a Túnez le ponen siempre de madrugada. Es a las 6 de la mañana el Túnez-Japón, otro para levantarse a ver.
3: Para que lo vean allí.
0: El árbitro de este partido, ¿quién es?
4: Ismael.
0: Ah, es verdad, se lo hemos dicho, el americano, sí, perdón. Sí. Y en el VAR...
4: En el bar es Armando Villarreal, también de Estados Unidos.
0: Ah, vale, vale. ¿Ya os pasan por fin al Centro Internacional de Prensa las alineaciones y todo eso o seguimos igual?
4: No, las pasan, sí, las pasan rápidamente, una hora y media o una hora y 20 minutos antes del comienzo del partido.
0: Bueno, si algún madridista no conoce a Dumfries, que yo creo que conoce todo el mundo, pues tiene la ocasión de ver a este lateral derecho, que es verdad, que aunque es veterano, es uno de los buenos de Europa, ¿no? Yo al que no he visto es a Somerville. No, no, es West Ham, ¿no?
3: Sí.
0: Es que no sé si es bueno, malo, rápido, encarador.
3: Rápido, rapidísimo. Rapidísimo, es una bala. A mí es un jugador que me gusta mucho porque es muy vertical, es muy encarador, es muy regateador. Yo creo que este verano, evidentemente, va a salir del West Ham, porque el West Ham, estando en segunda división, es un jugador que va a tener muchas novias. De hecho, ya se habla de varios equipos de la Premier. Y a mí me parece muy desequilibrante. Yo creo que os va a gustar.
0: Crisencio Gilbert, Silverio Cirro Somerville. ¿Vas a decir, Oli, todos los nombres de Somerville cuando lo hagas?
1: No, no, no, no, no. Crisencio. Solo cuando marque. Solo cuando marque.
0: Somerville. Gilbert, Silverio Cirro Somerville.
4: O Crisencio Somerville, ¿es posible?
3: Somerville.
4: Bueno, va a sacar
1: mucho
4: de centro.
1: Holandés, ¿eh?
4: Mucho holandés, ¿verdad?
1: Bueno,
4: más
1: bueno,
4: color naranja que japoneses.
1: Han hecho la rúa que ya hacían en la Euro de Alemania, ¿os acordáis? Esa de ir detrás del autobús y iban danzando de un lado a otro, prácticamente bailando. Lo han hecho al llegar aquí al estadio de Dallas. Y la gran mayoría, si veis por la tele, si miro a izquierda a derecha en este estadio de Dallas, es una gran marea.
0: Hay dos manchas
1: de holandeses
0: en cada mundial. Da igual que el mundial sea en Japón, en América, en la cara oculta de la luna, que es la marea naranja. Se ve siempre. Y si va a Irlanda, marea verde. Siempre. Lo que va a ir en este mundial no está. Esto empieza, sí. Oli.
1: También hay mucho escocés, ¿eh?
4: Esto mucho, comienza. Paco. Sí, señor. Va a sacar de centro a Holanda, que va a estar a nuestra izquierda, a nuestra derecha. Va a estar el equipo de Japón en tiempo de juego de la cadena COPE. Cuenta atrás para que comience el partido de este grupo F en Arlington. Cerca de Dallas. Va a poner el balón en movimiento Reinders, el jugador del Manchester City. Cuando lo diga el árbitro, ya comienza el partido. Y balón atrás. Es la táctica para que envíe Verbruggen. Largo de nuevo hacia la parte derecha del ataque, ha rechazado el jugador del Bayern de Múnich y de nuevo el esférico que trata de jugar el equipo de Holanda.
0: No,
4: vamos a recordar.
0: De los tres delanteros han buscado en largo al más bajito, a Somerville. Joder.
4: Sí, sí.
0: Por arriba, manda nariz.
1: Las teorías de los saques de centro, Paco, cada día va a más, ¿eh?
0: No, que tienen, o sea, a Malen y a Gasco, que son más altos, y se lo sacan al pequeñajo.
4: Bueno. Akpo la quería meter arriba, sin embargo, ha cortado Taniguchi y el balón que recupera el equipo de Holanda. Vamos a recordar, Oliva, con qué ha salido Ronald Koeman.
1: Verbruggen es el portero, Dumfries, Van Hecke con Van Dijk y Van de Ven en la línea defensiva, centro del campo para Frenkie de Jong, Gravenberch, Rinders, el jugador del City, arriba Somerville, el del West Ham, Malen y Gakpo.
4: El que lleva la manija en el medio centro uzquiano es Frenkie de Jong, ¿eh? De medio centro, por delante de la defensa.
2: Sí, hombre. Es que coges uno por uno a los jugadores de Holanda y es un equipo muy bueno, ¿eh? Quizá le falte un gran 9. Bueno,
0: le faltan estrellas, ¿eh? Ah, yo sí. Cuando leí en el ordenador eso de que iba a ganar, digo, o sea, no lo ha ganado la Holanda de Cruyff o de Rensenblick, la Holanda de Van Basten o de Gullit, la Holanda de Sneijder y de Robben, y la van a ganar la de Gravenberch, bueno, y Gakpo.
3: Yo la tengo en
1: serie. Y la de Bergkamp, Kluivert, Overmars, sí, sí. Y los de Boer.
0: Es que ha habido generaciones.
2: Yo creo que están un escalón por debajo de los que todos imaginamos como favoritos, pero es verdad que tú coges a Van Dijk, De Jong, Gravenberch, Malen y tal, y son jugadores que te pueden ganar un partido.
0: Ha ido cayendo, ¿eh? O sea, has dicho Van Dijk, De Jong, suena a sobresaliente, y luego ya Gravenberch, Malen...
1: Gakpo, no, iba a durante el año no lo sé, pero cuando aparece con la selección, Gakpo es el mejor jugador de Holanda, ¿eh? Muchas
2: sí,
1: veces.
2: O sea, iba a decir que no tienen un 9, pero que Malen, que se ha ido cedido a la Roma, ha metido 14 goles en 18 partidos. O sea, en medio año ha acabado segundo máximo goleador de la Liga
3: Italiana. Ha estado a punto de ser Pichichi en apenas 5 meses.
4: Los balones pasan por Frenkie de Jong, jugando ahora por la parte izquierda del equipo de Holanda. Hizo un gran papel en Qatar, recordemos aquel partidazo que perdió finalmente en los penaltis frente a Argentina, 3-3. Aquel arbitraje de Mateu Laoz en Qatar.
3: Esos fueron cuartos, ¿no?
4: Cuartos de final. Ahí está Dumfries, precisamente llevando el esférico. A mete para que juegue Van Hecke. Van Hecke para Van Dijk. Van Dijk abriendo por la parte izquierda para Gakpo. Lleva el esférico el jugador de Liverpool. La quiere meter. Balón interior para Malen. Malen que puede descargar. Puede tirar. ¿Para dónde
0: ¡oigo! Suzuki.
4: ¿Cómo se revolvió Malen? Ha tirado Malen, ha desviado a córner Suzuki.
0: En la jugada habla muy bien de Malen y muy mal del central, ¿eh? O sea, le ha dejado, se ha comido todo.
1: Y Suzuki, que es americano, es norteamericano, es nacido en Newark, en New Jersey. Lo que pasa es que de padres japoneses y tiene la nacionalidad japonesa.
5: Qué endeblito Taniguchi, el central de.
2: El defensa, sí, ha ido al bulto, ha ido a querer cuerpearle y ahí Malen es buenísimo.
4: Reinders va a sacar el saque de esquina desde la parte izquierda. Está pidiendo
5: ahí paz. Va Robocop, mira Robocop, los árbitros. Ahí va Robocop a poner orden.
4: Está pidiendo paz mientras va a sacar desde la parte izquierda Reinders.
3: A Van Dijk, como siempre, claro.
4: Jugador del City, no ha podido rematar Van Dijk. Y el balón que ha salido fuera de banda a favor del equipo de Holanda.
3: Y casi nunca hablamos de los porteros, pero este Suzuki, el portero del Parma, para mí, si no es el mejor jugador de Japón, es de los mejores. Es un portero bastante prometedor y no creo que dure mucho en la Serie A.
1: El mejor, para la crítica especializada de la gente que hace reviews y tal, el mejor jugador de Japón, y decían posible candidato a uno de los mejores porteros del torneo. Yo creo que no va a ser porque Japón no va a llegar lejos, pero es una bestia física y hoy juega en casa. Oye, porque insisto que es americano.
0: Siendo japonés como eres, serás del Saint Trudens este de Bélgica. Tiene 6 o 7 japoneses. Claro.
1: No los conozco, pero sí
0: coño, ha luchado por la liga. No sé si la han ganado al final, porque estaban ahí primero o segundos.
3: Aquí hay 4 o 5 del Saint Trudens.
4: La quería meter, balón interior, se había metido por ahí Somerville, pero el balón no ha llegado al jugador, al extremo derecha, y ha salido fuera de portería a la izquierda, de la portería de Japón, de la portería de Gion Suzuki.
1: Hoy hay 2 japoneses que tienen un partido especial, uno es Suzuki, porque es americano, y el otro es Ueda, el 9, que juega en Holanda, juega en el Feyenoord, o sea que conoce a casi todos, o a muchos de los integrantes.
0: Sí, bueno, de Holanda no juega nadie en Holanda.
1: Ya, también es verdad, pero los conoce perfectamente, juega en esa liga y tiene mucho más conocimiento del fútbol holandés que el que pueda tener cualquier otro jugador japonés.
2: Ha sido el goleador de la liga.
4: Que juegan. Hay varios Mansilla que juegan en Holanda, ¿eh? No solamente el Ajax, en el Feyenoord. Varios japoneses de los que están aquí ahora.
3: Sí, sí.
4: Feyenoord, por ejemplo, Watanabe.
5: En el once titular de Países Bajos, ni uno de los jugadores juega en Holanda. No. Del once titular.
4: Watanabe no está en el Feyenoord.
3: Está en el Feyenoord, ¿qué hemos dicho? En el Feyenoord,
5: sí. Hablo de Países Bajos. El 11 de Países Bajos nadie juega en Holanda.
3: Eso.
5: No,
4: vale.
5: En su país.
4: Cuidado que este es peligroso. Nakamura se metía falta, ¿eh? Pedro, ha sido falta clara.
6: El número 15.
0: Por cierto, sí, señor. No sabéis cuál es el jugador que más me motiva de este partido. Van de Ven, el lateral izquierdo. Es un lateral izquierdo que a veces hace
4: que ha hecho la falta.
0: Cosas de Bale.
3: y conducciones.
0: Zurdo gigantesco de 1,90 y pico.
1: Bueno, jugaba en el Tottenham como Bale, ¿no?
0: Sí, sí.
1: Como Bale en su momento.
0: Y es central o lateral, pero casi todo el mundo le pone de lateral. Es un escándalo físico, no digo que sea bonito de ver, ¿eh?
4: Está Camada y Kubo para lanzar la falta sobre la portería de Verbruggen. Ahí está, en este minuto, en el minuto 6 de juego de la primera parte, tiempo de juego, COPE. La radio del Mundial, de Paco, de Pepe, de Lama, de Erifrade, de Andrea Peláez, va a lanzar la falta desde la parte izquierda, Camada con el número 15. Ahí está metiendo segundo palo, el balón ha salido o no había salido, dice sí. El juez de línea de la parte opuesta lo ve claro y da fuera de portería para el equipo de Holanda.
0: 0-0 Holanda-Japón, minuto 6. Recuerdo que Alemania le metió 7-1 a Curazao. Que a la 1 de la madrugada tenemos Costa de Marfil-Ecuador y a las 4 Suecia-Túnez. El Costa de Marfil-Ecuador es del grupo alemán, Suecia-Túnez es del grupo holandés. Empieza la segunda parte en Málaga. Hay cambios, partido por el ascenso. Es la final, pero la ida. Málaga 0, Almería 0. Emilio, Diego.
6: Tan solo un cambio, se retira el Marbella. Aaron Ochoa, ingresa Joaquín Muñoz.
0: Bueno, es un titular que estaba guardado en el banquillo, ¿no?
7: Sí, es el lo mismo que hizo en Las Palmas en el partido de ida. Le dio 45 minutos a Ochoa y en la segunda parte entró Joaquín, que es el habitual titular.
0: ¿Queríais algún cambio en el Almería? ¿Alguno? ¿Oliaño o Cajero?
1: En el Almería tiene la opción de...
7: Cuidado, balón para Doctor, el disparo de Doctor lo despeja Rodrigo Eli. Acción interesante para el Málaga, era la falta y seguramente amarilla para Puga. ¿O se la perdona, Diego?
8: Pues de momento se la perdona, la entrada ha sido potente sobre Adrián en barba y la perdona.
0: Sí, sí, a los duelos están yendo todos, pero el Málaga más, con todo, ¿eh?
1: Pero y sobre todo destaca más el Almería el compromiso colectivo. Si este compromiso colectivo lo hubiera tenido durante toda la temporada, había subido directo sin ninguna duda. Pero hoy estamos viendo, fíjate qué rápido llegan a las ayudas, cómo repliegan. Y bueno, estamos viendo un Almería que está poniendo todo en el aspecto defensivo para llegar con muchas opciones al partido de vuelta en Almería. Y en cuanto a los cambios, me gustaría ver a Leo Batistao. Creo que ese duelo con Rafita ya le hizo mucho daño en el partido de Liga. De hecho, fue clave, marcando el gol de la victoria a Leo Batistao en un centro al segundo palo. Y creo que puede tener minutos y puede ser importante también hoy.
9: Pues lo que pasa es que yo creo que la presencia de Arnau Pusmal en ese interior derecho tiene más que ver con defender esa banda,
1: sí,
9: claro, del Málaga. Y a Leo
1: Batista, lo puede hacer por izquierda con John Morcillo, que de hecho es lo que hizo también en, sí, en Liga. Tener una banda, yo estoy de acuerdo contigo, Liaño, porque en Almería hay veces que se parte en 4-2-4 y teniendo, sí, una de las bandas con un jugador de más trabajo, también se cierra mucho más y ayuda al centro del campo. Pero bueno, sobre todo por el aspecto en cuanto al físico, Leo Batista va muy bien de cabeza y ese duelo con Rafita creo que puede marcar la diferencia.
0: Uniendo Dallas con Málaga a la radio, uniendo el ascenso con el Mundial. Volvemos al Mundial, Dallas, Oli.
4: Frenkie de Jong, que ha recibido de Van Dijk, que la deja para Dumfries. Dumfries, atrás para Van Hecke. Van Hecke otra vez para Frenkie de Jong. Lleva la bola el jugador del Barça en la divisoria.
0: Bebe agua,
4: campos,
0: bebe agua.
4: Se va de Maeda.
0: Que te doy tiempo, no te preocupes.
4: Ahí está,
0: 0-0, minuto 9 en Dallas y 0-0 en la segunda parte en Málaga. Falta peligrosa.
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0: La falta peligrosa terminó en nada en Málaga.
7: Sí, la falta la botó Adrián en barba. Llegó a rematar un jugador de la Almería, creo que fue Bonini. El balón se fue fuera del marco, defendido por Alfonso Herrero. Insiste Almería por la parte derecha. La ventaja para Javi Montero. No quiere complicaciones, no la quiso sacar. Jugada desde atrás, directamente el balón, que se pierde por línea de banda, saque de lateral a favor de la Unión Deportiva Almería. Por cierto, Paco, entrada histórica, 30.083 espectadores en la Rosaleda. No cabe ni uno más, ni uno menos en el estadio de Martínicos.
0: ¿Cuánto es el aforo total?
7: Pues mira, eso, 30.083, Paco.
0: ¿Seguro? Cuando me faltan dos, me estáis engañando.
7: Cuando viene la selección, curiosamente, siempre ponen un poquito más. No sé por qué, no me preguntes el motivo. Pero cuando viene la selección siempre ponen un poquito más.
0: Oye, estoy teniendo un déjà vu en el partido de Holanda, porque cada vez que el central rubio Van Eke la pone en largo, pienso que es Koeman. Es como... Me choca. Dale, Oli.
4: Ahí está, jugando todavía en la saque de portería. el equipo de Japón.
3: Dicen que es el mejor pasador de la Premier, el mejor central, con el central que tiene mejor pie de la Premier para pasar el balón.
4: Ha rechazado Van Dijk el balón que iba por la parte derecha para Somerville. Sin embargo, no ha llegado. Va a llegar el esférico para Nakamura. Jugando Japón, ahí está Nakamura. La lleva Nakamura. Nakamura por la parte derecha se la pide el capitán Doan. Richu Doan lleva el esférico. Ahí está Richu Doan, que va avanzando lentamente por la parte derecha. Se detiene Richu Doan. Balón atrás para jugar para Sano. Lleva la bola Sano. Está tratando de irse hacia arriba. Ahora parece que quiere dominar el equipo de Japón. Vamos a ver, va a recibir por parte izquierda Ito. Ito que la deja para Nakamura. Nakamura, balón atrás para Kamada. Kamada, balón interior. Va a llegar para que juegue Maeda. Maeda que no puede irse del contrario de Van Hecke. Esférico de nuevo recuperado por Japón para Kamada, luchando mucho, luchando y llevando la propiedad del esférico el equipo nipón. Sí. José Manuel Oliva.
0: Holanda te por puede cierto, ganar, pero asustar sí. No asusta a nadie. Oliva, decías.
5: No, simplemente un detalle. Está absolutamente lleno este espectacular estadio de los Dallas Cowboys. Está lleno a reventar, 70.000 espectadores. Digo esto porque todos estábamos pensando, oye, los partidos se llenarán y tal. Ayer, por ejemplo, en un Qatar-Suiza, que se jugó a las 12 de la mañana en San Francisco, hubo 40.000. No se llenó, ni mucho menos, pero 40.000. Y hoy lleno absoluto y ambiente futbolero.
0: Absoluto,
5: es decir,
0: absoluto,
5: están las dos aficiones.
0: ¿Cuál es el aforo? Me estáis haciendo
5: 70.000.
0: Lo de
5: Málaga. 70.000.
0: No, seguro que es 70.000.
5: No, 102. 70.000. Bueno, pueden ser 70.103. Pero creo que el 3 también ha entrado, Paco.
4: Nakamura jugando para Ito, Ito para Kamada. Está dominando el esférico, esperando atrás. Se abre esperando atrás Holanda, ¿eh?
1: Sí, sí, sí. Japón tiene varios registros. Puede tener el balón, obviamente con las limitaciones que se le presuponen. Y puede ganarte sin posesión, que creo que tiene el récord de mundial de ganar. Cuando le ganó a España, creo que era, no sé si alguien lo ha batido, pero el equipo con menos posesión, que tuvo un 18, 17% y ganó. O sea, que sabe tener el balón y sabe contraatacar. Obviamente es Japón y está a años luz de selecciones europeas, pero por estrategias y por planes de partido no será.
2: Pero es la más europea de las asiáticas. Sí, como sí, todos sí, los sí. jugadores juegan en Europa, pues al final, como tú dices, se ha dejado dominar un ratito por Holanda, pero ahora está teniendo la pelota y... Y cuando llega arriba lo hace con bastante gente, aunque todavía no haya tenido ocasiones.
3: Tiene ausencias importantes como Minamino, que no la ha llevado y ha habido bastante polémica, que yo creo que es uno de los mejores jugadores japoneses. No ha llevado tampoco a Mitoma, que estaba recuperándose una lesión.
4: Kamada, perdona para Maeda, puede haber peligro, va a intentar el centro. ¡Córner! Ha tapado Dumfries y balón a córner, lo intentaba Dyson Maeda.
0: A Kamada le estuve viendo en la final del 3. Rayo Vallecano contra el Crystal Palace y la verdad es que quería mirar a Kamada y solo miraba al otro, al chaval
2: Wharton.
0: A Wharton. Qué barbaridad, sí. Otro gran supervista. ¡Ojo Málaga!
7: ¡Ojo! La tenía el Málaga, la tenía Joaquín. El balón al espacio, Adrián Niño. Balón rechazado para Joaquín Providencial, Rodrigo Eli. Será balón de banda para el Málaga.
4: Dame un segundo que hay córner en Dallas. Sí, señor, para que lance Kamada precisamente el balón al segundo palo. Han podido rematar, va a llegar para Sano. Sano que la deja para Nakamura. Nakamura que mete en diagonal por la parte izquierda de nuevo para Kamada. En el pico del área está Kamada. Kamada por la parte izquierda de nuevo para Nakamura. Nakamura con la bola se la pide Takekubo. Allí está Kubo, allí está Kubo. El jugador de la Real Sociedad. De nuevo el esférico para el centro. El balón que va a ir... ¿Qué dice el árbitro? Si es córner o fuera de portería.
11: No lo sabe.
4: Balón para Holanda, fuera de portería.
5: Volvemos. Holanda ha durado nada. Dale, Paco.
0: Que volvemos al Málaga, Almería, todo 0-0, el partido del Mundial y el partido del ascenso. Me gusta que el árbitro no pita todo, ¿eh? Es de los que deja, porque está yendo con fuerza a todos los duelos. Dale, Emilio.
7: Jugando de banda el Málaga, Carlos Puga, altura del banquillo del Málaga. Puga, salía el balón muy largo, va a recuperar la Unión Deportiva Almería. Arriba, que viene descargando la parte izquierda, es en barba, combina para arriba, los jugadores con más calidad de la Unión Deportiva Almería. Balón para Chirino, frontal del área, le puede pegar Chirino, abriendo para Arnau, el centro de primera, Arnau, córner.
6: Prepara el primer cambio, Rubi, va a ingresar el catalán de 25 años, Nicolás Melamed.
7: Pues el saque de esquina para Unión Deportiva Almería la va a poner Sergio Arribas. Es el primer córner que nos saca Adrián en barba. en el equipo indálico. Va a ser a la izquierda de la meta defendida por Alfonso Herrero. Todo el Málaga, excepto David Larrubia en su propia área. Suben las torres de la Almería, sube López, sube él y sube Bonini. El balón en corto de arriba para Arnau. Se la cede de nuevo arriba, línea de fondo. Buenísimo el recorte de arriba, el centro de arriba, la toca Niño. El balón que sigue sobrevolando el área del Málaga. Despeja Dani Lorenzo. Ahora el Almería, el equipo rojiblanco que intenta embotellar al Málaga. Balón parado. El Chirino el que controla el esférico, jugando para Lopi. Levanta la cabeza, otea al horizonte, esperando que haya movimiento por delante de su persona. Jugando finalmente hacia atrás para Chirino, pisando el esférico. Chirino marcaba el pase horizontal, finalmente juega hacia atrás. El balón es para Andrés Fernández. Estamos en el 9 de juego, esta segunda parte. Se prepara ese primer cambio que ya aventuraba Diego Partida. Jugando Bonini, Bonini andando, no le encima a nadie. En la retaguardia Carlos Dottor. El balón a la izquierda, es Alex Muñoz el que intenta salir desde atrás. El balón para Embarba, Embarba aguanta la embestida de Puga, abriendo y combinando para Alex Muñoz. Se le anticipa Murillo, Murillo sacando la pelota para Dottor. Ojalá contra el Málaga. La Rubia, perfil derecho, avanza la Rubia, demasiado largo ese autopase. Será balón de banda para el Málaga Club, para la Unión Deportiva Almería. Se consuma.
11: Se
7: Diego
11: va a marchar Arnau.
7: Pues se retira Arnau Puigmal. Le pita la gente porque se está yendo hacia el lado contrario, haciéndose.
11: Sí, sí, de hecho se lo recrimina a Rafita y le dice que por favor que no pierda tiempo.
0: Mira, a ver, por Arnau Puigmal. Esto está 0-0. Enseguida más de Dallas.
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0: 0-0 el ascenso, 0-0 el Mundial. Holanda-Japón, Oli.
4: Minuto 17 de juego, esta primera parte, 0-0 Danfres. Danfres que lleva el esférico, le deja para Somerville por la parte derecha del ataque del equipo de Holanda. Hacia la bicicleta, va a centrar, segundo palo. Ha rechazado el capitán Doan el balón que va para Take Kubo. Saca el esférico de nuevo para Doan, para el capitán del equipo de Japón en su propio terreno de juego. Y ha forzado que... ha forzado saque de banda, como tenemos a Ronald Koeman, José Manuel Oliva.
5: Bueno, un poquito más inquieto, ¿eh? Porque es verdad que comenzó Holanda los primeros 5 minutos bien, con aquella de Maelen nada más empezar el partido, pero el encuentro está mucho más bajo control nipón en este tramo.
3: Sí, así va a ser, ¿eh? Yo creo que Japón va a tener el balón durante todo el partido y que Holanda se va a conformar con lanzar sobre todo a los rápidos, a Gaspo, a Somerville, y si pueden enganchar con Maelen, que está... con la flor, pues intentarán por ahí, pero el valor lo va a tener Japón.
14: En ese partido que acababa Dani de España-Japón del Mundial anterior, fue con un 17,7% de posesión, vale, ganó.
1: Una locura.
14: En pases fue 153 de Japón, 969 de España.
1: Es que el Mundial pasado, Japón le ganó a España y a Alemania, sí, en la fase de grupos, y los dos partidos los empezó perdiendo y remontó.
4: Allen Gapko. Ahí está, la mete de nuevo para Malen, el jugador de la Roma se quiere meter, no ha podido hacer el segundo amago, desvió la defensa pero recupera Holanda. Férico para Dumfries, ahí está Dumfries que la deja para Frenkie de Jong. Frenkie de Jong, balón atrás para que juegue Panjeque, lleve el esférico, ahí está el rubio. Panjeque que está adelantando líneas y la deja por la parte izquierda jugando hacia Van de Ven. Y otra vez el balón que va a llegar para Frenkie de Jong. Siempre Frenkie de Jong.
2: Estamos viendo a Dumfries
4: jugando por Holanda.
2: Muy arriba, como habitualmente hace en el Inter. Holanda, como tiene a Van de Ven, que decía antes Paco, en la izquierda, es más central. Y a Dumfries le dan libertad para subir, pues como a Graf en el PSG o en Marruecos. Muchas veces está él por delante del extremo.
4: Siempre Frenkie de Jong, el balón para Reinders. Se la quería meter para que jugara el compañero. Ahí estaba Gravesen. El balón que va a llegar por la parte izquierda o la parte derecha del ataque del equipo de Holanda para Somerville. Esférico otra vez para Van Hecke, abriendo otra vez para Gakpo. El jugador del Liverpool quiere encarar al capitán del equipo de Japón. La mete, quiere hacer la pared. Gakpo que no ha llegado finalmente. Ahí estaba jugando con el lateral izquierdo y el balón finalmente que va a ser banda a favor de Holanda, que ha sacado rápidamente el lateral Van de Ven. Otra vez recibiendo Van de Ven. Estamos en el minuto 20 de juego de esta primera parte en Dallas, en el grupo F. Holanda 0, Japón 0. Y el japonés, ¿cómo le tenemos al entrenador del equipo nipón, Oliva?
5: Sí, ahí está con una con una libretita, no para apuntar cosas en la libreta, mira a sus queridos compañeros del área técnica, pero sí, un hombre observador y apuntador.
4: Ahí está jugando el central derecho de nuevo para Frenkie de Jong, esférico que va a llegar para Panda, que abriendo para Hakpo. Ahí está Hakpo entre dos nipones, Hakpo que trata de irse de cubo y le envía atrás para que juegue el lateral Van de Ven. Van de Ven para Van Dijk. Van Dijk para que juegue Bajek. Bajek por la parte derecha, enviando el esférico para Somerville. Nakamura, falta. Falta clara de Nakamura sobre Somerville. Y balón para el equipo de Ronald Koeman.
14: Y a mí que me parece que la naranja mecánica es demasiado naranja. Sí, un pantalón negro estaría guay, ¿eh?
4: Y poco mecánica,
3: o blanco,
4: ¿no?
3: Blanco, ¿no?
14: Sí, pasa que de blanco como de blanco.
0: Ah, vale, vale, dices hoy. Vale, vale.
14: Sí.
4: Es mucho naranja y poco mecánica, Dani Senabre.
1: Sí, o demasiada mecánica, a lo mejor, muy, en el mal lenta, sentido, ¿no? En el sentido que es muy robótica, es muy...
0: O sea, es demasiado naranja y demasiado mecánica, vale.
1: Sí, falta talento, falta la chispa,
5: ¿no? Pinta de octavos o cuartos y para casa, ¿no?
1: Sí. No lo sabes nunca, porque luego tienen suerte Oliva en un cruce o en un...
0: Sí. Holanda no ha tenido suerte en su vida. No sé por qué la va a tener hoy.
14: Es la octava clasificada en la clasificación histórica de los mundiales. Evidentemente la que más arriba está entre las que nunca han ganado el torneo.
0: Claro, claro.
14: Tres final.
4: Buen cañito de Hakpo, pero finalmente se la ha quitado el jugador Patanade. Esférico que va a llegar por el centro de la defensa para Tanegoshi. Tanegoshi por la parte izquierda, jugando el equipo nipón. Ya con el esférico en el minuto 22 casi de juego de esta primera parte para Ito. Lleva la bola Ito. Ito que se apoya en Kamada, en Nakamura. Nakamura, balón atrás para Kamada. Kamada, divisoria de los dos campos. El jugador nipón lleva el esférico. No ha tenido apuros Verbruggen. Balón para Japón, pero sin llegar sobre el área del equipo de Ronald Koeman.
0: Volvemos a Málaga. Emilio.
7: Pues el Málaga que intentaba atacar por la parte izquierda, balón que lo recupera Josip para el equipo indálico, jugando la Unión Deportiva Almería, los dos hombres más peligrosos, los dos demonios, tanto arriba como en barba, el balón a la parte izquierda para Ale Muñoz, la controla con el pecho, Ale Muñoz jugando para Nico Melamed, primer balón que toca el futbolista de la Almería, le envío en largo, ojo, si puede llegar Ale Muñoz, línea de fondo, Ale Muñoz, el pase atrás, tiene que meter la cabeza Javi Montero. Hubo confianza en la zaga del Málaga. Continúa el peligro. Miguel de la Fuente se da media vuelta, línea de fondo. Miguel de la Fuente amaga el centro. Miguel de la Fuente retando a Murillo, pisando el esférico. El balón para Melamed, interior del área. Melamed intenta darse la vuelta. Sigue Melamed. Melamed con Puga. El Málaga que va a recuperar la pelota. La falta de Melamed. Balón para el equipo blanco-azul que prepara un doble cambio, Diego.
8: Dos cambios preparados son Chupe e Izan Merino, los que va a introducir Juanfran Funes.
7: Pues uno de los que se va es Rafa Rodríguez, el medio centro, y veremos si el Málaga juega con dos delanteros arriba o si finalmente sacrifica uno.
8: Va a ser Rubio, pues sí. Va a ser Niño.
7: Entra Chupe por Niño, así que se va a mantener el mismo dibujo. No va a jugar con dos delanteros arriba, como ha hecho en alguna ocasión Juan Francisco Funes. Ese doble cambio en el Málaga en el 17 de juego de esta segunda parte. Con las revoluciones quizás Paco, ¿qué? Liaño, Javi Casquero un poquito más baja, ¿no?
0: Eso es decir, ¿qué queréis decir del partido, Liaño y Casquero?
9: A ver, de salida en esta segunda mitad sí que daba la sensación de que el Málaga estaba metiéndole un poquito más de intensidad, de velocidad, para tratar de hacerse con el partido, pero el Almería lo ha vuelto a desactivar. Y ahora mismo está un poco parecido a lo que ha sido la primera mitad. Los dos equipos quieren marcar, pero sobre todo no quieren encajar. Ahora mismo el Málaga vuelve a tener, por así decirlo, la alineación titular con la que inició el partido de vuelta de la semifinal en casa. Yo creo que tiene el mayor potencial de ataque y vamos a ver cómo lo desactiva ahora mismo la Almería.
15: Está muy igualado el partido, la verdad. Hay mucho compromiso. Sí. Colectivo de ambos equipos, estamos viendo cuando el Málaga supera en líneas, enseguida hay un repliegue intensivo, el Almería también, incluso por los perfiles, ahora pone Nico Melamed para tener algo más de control, y también estamos viendo que se implican defensivamente, por lo tanto tiene que ser una acción de mucha calidad, de mucha precisión, para poder sorprender a dos defensas que están muy ordenadas hoy.
0: Dadme un segundo, porque ahora no nos vamos a Dallas, ni en Dallas ni en Málaga hay goles, nos vamos a Atlanta, ha terminado la rueda de prensa de el seleccionador español en la previa de debutar España mañana a las 6 de la tarde contra Cabo Verde desde las 5 en tiempo de juego. Elena Condis, ¿qué ha dicho De la Fuente?
16: ¿Qué tal? Muy buenas, Paco. Una rueda de prensa extensa de 21 preguntas y respuestas. Ha dicho que la idea de 11 que tenía en un principio es la misma, que va a seguir con ella mañana en el debut frente a Cabo Verde. De Lamine ha confirmado palabra por palabra lo que venimos contando, que está en perfectas condiciones, que está fantásticamente bien, que la recuperación ha ido genial. Recordemos, está lesionado desde el 22 de abril. Mañana tanto él como Nico tendrán el alta, también Víctor Muñoz, y Lamine va a jugar...
0: Y Lamine va a jugar la segunda.
16: Unos minutos importantes. Y de Cucurella y de su posible fichaje para el Real Madrid, ya dijo De La Fuente que se reencarnaría si pudiera en Cucurella, y esto ha dicho sobre esta noticia.
17: No genera ningún contratiempo, ninguna situación incómoda. Nadie del equipo, os garantizo, haría nada que pudiera perjudicar al resto del colectivo. Para nada. Y nosotros celebramos de que si es una buena noticia para Cucu, si surge otra durante este torneo con otro compañero y es una buena noticia para él, lo celebramos. Eso es bueno para ellos. Yo, si él está feliz y contento, yo feliz y contento.
0: Pues ya está. Pues todos contentos, entonces. Nos queda por saber algo más, aunque luego en el tramo final de tiempo de juego en el Tercurión ampliaremos, Elena.
16: Bueno, ha dicho que España tiene el mejor centro del campo del mundo, que fliparíamos si viéramos entrenar a Lamine y a Nico, lo que venimos insistiendo. Lamine, por cierto, Paco, es la imagen, el icono global de su marca deportiva y está en grandes fotografías en todo el centro de Atlanta, también muy cerquita del estadio. Y ahora nos vamos a la Casa España, porque la Federación inaugura la Casa España con el presidente Louzán, que está aquí. Mañana habrá una marcha de unos 1,000 aficionados españoles que irán desde esta casa al estadio, que son unos 800...
0: Que se entrecorta. Bueno, volvemos luego en el tramo final del Tertulión. ¿Nos hemos perdido algo en el Mundial o en el ascenso? En Dallas, Oli.
4: No, en el Mundial, simplemente un refresquito de 3 minutos exactamente. Estamos en el minuto 27 de juego de esta primera parte. Sigue dominando Japón, 0-0.
0: ¿Hay algo que nos hayamos perdido en Málaga?
7: Pues sí, dos aproximaciones del Málaga. Y ojo, la tercera, David Larrubia. El balón para Dani Lorenzo, que la dejaba pasar. No llegó Chupe. La controla finalmente el delantero del Málaga con ese rubio platino. Balón para Joaquín, eléctrico para el Málaga. Joaquín puede esperar el palo de Joaquín. ¡Vaya parada! ¡Vaya palomita! Se adorna Andrés Fernández. Continúa el peligro. Jugando David Larrubia. David Larrubia amagando el disparo. Pisaria, Larrubia. Cae al suelo Larrubia. De nada. Cae al suelo David Larrubia. Recupera rápido la pelota al Málaga. Ahora sí está embotellando el Málaga a la Unión Deportiva Almería. Dani Lorenzo capitaneando la maniobra. Jugando para Chupe. Chupe para Rafita. Pisa el esférico. Rafita caracolea sobre sí mismo. Jugando para Izan Merino. Balón para Murillo. Murillo apertura a la parte derecha para Puga. Puga esperando el desmarque de Doctor. Puga el uno contra uno. Puga buscaba el cañito. La aguanta bien Melamed. Recupera la pelota en Almería, Miguel de la Fuente. Se la balón en falta. Ahora sí aprieta el Málaga. Se prepara el segundo cambio abajo, Diego de la Almería.
8: Efectivamente, preparado el brasileño Leo Batistao.
7: Pues vamos a ver quién va a ser el sustituido.
8: Cambio natural, se marcha Miguel de la Fuente.
0: Vale, pues aprovechamos el cambio para volver al Mundial. 29 de partido, ataca Holanda.
4: Ataca Holanda, Van de Ven, el esférico para Van Dijk, para el capitán del equipo de Holanda, de nuevo para el lateral izquierdo. Siempre el balón por la parte izquierda para el jugador de Liverpool, para Jacko, que la mete para el lateral, va a centrar, pase de la muerte, ha desviado Ito, ese pase de la muerte de Van de Ven, del número 15, que se metía por la parte izquierda.
2: Lleva muy cerrado, muy cerrado
18: el partido. Japón. De mucho centro del campo y muy pocas porterías. O sea,
4: revuelve Somerville. Ahí está jugando Somerville para Dumfries. De nuevo para el jugador del...

0: estadio, lo mismo Dani Senabra me puede decir, oye, pues sí, hay un estadio que tiene una pantalla más grande que la de este estadio. Vaya pantallón ahí, la cubierta de este estadio de Dallas. O sea, cualquier aficionado puede seguir tranquilamente el partido viéndolo aquí, pero con...
1: Mejor que la de Vallecas.
0: Como si estuviera en casa. No, esa le supera. La de Vallecas, ah, vale. Cuando llegue,
2: digo, se le está olvidando. Se le está olvidando.
0: Sí, sí.
3: Y para la bola, Madrid, anteriormente ha habido un cabezazo que ha salido fuera de Dumfries. Balón largo de Dumfries.
0: Balón de Manemane para Frenkie de Jong, ¿eh? ¿Cómo pusieron esa pantalla ahí arriba? O sea, ¿cómo la colocaron? Estoy dándole vueltas a eso.
2: Bueno, lo mismo que las pirámides.
3: Una escalera. Balón a tierra, balón para Holanda. Frenkie de Jong para que juegue Van Hecke. Van Hecke por la derecha para Somerville. Lleva la bola a Somerville. Somerville atrás para Dumfries, el lateral derecho. Otra vez tuya mía, la deja para Van Hecke. Van Hecke para Van Dijk. Ahí está Virgil van Dijk de Liverpool. La deja para la izquierda para que juegue Van de Ven para Gakpo. De nuevo Van de Ven para Van Dijk.
4: A esa velocidad, Loli, Holanda no puede entrar, como no mueve la pelota más rápido, ¿eh? Y yo creo que no has citado ni una vez a Reinders. De hecho, he tenido que buscar el haber estado
3: poco,
4: en el partido.
3: Muy poco,
4: porque
3: en el saque inicial solo.
4: No, sí. Toca el balón.
3: A los interiores, muy poco. Ni a Reinders, ni a Gravenberg.
1: Es que en este juego de tanta combinación, Guille,
3: ahí está,
1: Reinders sufre más. Es un jugador de
4: llegada.
1: De área a área, de más recorrido, de más velocidad.
0: ¿El estilo de Koeman, Mansilla, cuál es exactamente? ¿O le preguntamos esta noche a Lopetegui? A Cañizares.
1: Yo creo que mantiene un poco la esencia de intentar ser ofensivos, de tener el balón, de salir jugando desde atrás.
0: Intentar, ¿no?
1: Claro, pero es que es verdad que le falta a lo mejor un 10, ¿no? Que es lo que decíais vosotros. Aparte de un 9, a lo mejor lo que le falta es un 10 de...
2: No, y un espíritu. Sí. Ahora mismo ha salido con un espíritu muy prudente. Ha dominado 5 minutos y ya no le ha importado replegarse. Y ahora la tiene más eso para descansar y esperar que para provocar acciones. Si le metiera un gol Japón, veríamos a una mejor Holanda. Seguro.
4: Bueno, ese 10 es Xavi Simons, que no es una superestrella, pero es un buen jugador y que se lesionó.
1: Pero la lesión...
3: Y eso juega lento, Paco, el equipo de Holanda. Y eso que aquí dentro... La verdad es que la temperatura es fresquita. Fuera no, Oliva, pero aquí es fresquita.
0: Sí, aquí se está bien, ¿eh? O sea, dentro del campo se está fenomenal. Fuera es otra cosa.
3: Van Dijk, por la parte izquierda, jugando otra vez esférico para Gakpo. Gakpo quiere irse de cubo. Ahí está Gakpo con el esférico por la parte izquierda, punta izquierda del equipo de Ronald Koeman. Minuto 32 y medio. Cantando en el estadio de Arlington. Va a llegar el esférico para Somerville y este para Dumfries.
2: Es un juego de balonmano de mentiras. Sí,
0: por eso digo, Paco, por eso pregunto, ¿qué estilo tiene Koeman? ¿Tenerla
3: fútbol
0: por tenerla?
3: Sin porterías, fútbol sin áreas.
4: Vale,
3: hace un amago, va a centrar. Ha desviado Taniguchi. Y balón a córner.
2: Como pasa en tantos equipos, generan más peligro cuando consiguen robar.
3: Sí, pero aquí no es que hayan robado, es que hay dos jugadores japoneses que se han chocado el uno contra el otro porque han ido los dos a ocupar el mismo espacio y el balón ha quedado libre.
4: Balón a córner a favor de Holanda en este minuto 33.
3: Se han molestado ellos.
4: Para
3: Reinders.
0: Córner.
3: Con empate a cero en el marcador.
1: Aquí los defensas están por encima del 1.90, los tres. Van Dijk, Van Ecke y Van de Ven.
3: Vamos a ver. Ahí está, preparado sobre todo Van Dijk. Virgil van Dijk a sacar Reinders.
1: Y Van de Ven la huele,
3: derecha, el ataque del equipo de Ronald Koeman. Ahí está Reinders centrando el rechace. El balón en la misma línea de gol Suzuki.
0: Uy, el portero, ¿eh?
3: Otra vez. Y el remate final de Van de Ven, que ha salido por encima del travesaño.
2: El portero lo ha sacado, pero vamos a dejarle en el Parma, que no da para mucho más. Me parece a mí, vaya rechacito. Volvemos a Málaga.
5: La tuvo ahora la rubia, el balón arriba, el cuerpo demasiado atrás, balón muy alto, no llegó Andrés Fernández, estamos en el 28 de juego de esta segunda parte, con empate a cero en el luminoso, con el empate a cero en el electrónico, va a poder valer el movimiento ya el guardameta Andrés Fernández, todo por decidir. Y allá, Andrés Fernández cerca por el balón en movimiento, pierna derecha, dejando a sus centrales que salgan del área. Javi Casquero, vaya partido están haciendo los cuatro centrales que hay hoy en el terreno de juego, ¿eh?
6: Sí, la verdad que están defendiendo muy bien. Están imponiendo las defensas a los ataques, pero también desde el colectivo, con las ayudas, con las coberturas. Bueno, yo creo que están jugando una final, ¿no? Realmente, y dejándolo todo para ese último partido, en donde hoy estamos viendo que prácticamente no están teniendo errores que los pueda aprovechar el contrario.
2: Lo mira otras veces, Andrés Fernández tiene más

0: años
1: que Fernando, el portero eterno. Tres años más, 39 a 36.
0: Bueno, quedan 10 y lo que añadan en el Holanda 0, Japón 0 para el descanso. Y quedan 16 y lo que añadan en el 0-0 del Málaga-Almería.
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0: ¡Ataca Holanda!
3: Sí, señor, falta desde la parte derecha para Reinders, para colocar el esférico. Ahí está, metiendo en el corazón del área, en el palo, alejado, y el tiro final, que ha salido por encima, el tiro de Gakpo, por encima de la portería de Japón.
4: En balón parado.
5: Sufre, a balón parado.
4: Sí, claro, a balón parado son muy superiores, no porque Holanda sea muy buena, sino porque físicamente hay mucha diferencia.
6: Pero es buena, Dani, es que los cuatro jugadores de atrás son buenos rematadores de cabeza. Y además son jugadores que saben ir al ataque.
4: Aunque fueran unos
5: cuando
4: inútiles,
5: se emparejan,
4: claro. Aunque fueran unos inútiles, es que Japón, el punto débil que ha tenido siempre es que físicamente sí. Tú ves el fútbol. El Gareth Bale este que decía Paco, que juega en el Tottenham. Tú le ves al lado de Kubo, que han tenido una jugada antes. Y
5: parece su
4: tres cabezas. Tres cabezas.
1: Sí, sí. También has elegido a Kubo.
4: Bueno, ya, pero es que...
6: Sí, en general
5: sí, pero que lo puede llevar al parque de la mano, vamos. cuando se emparejan.
3: Va a sacar de portería el equipo de Japón. 36 minutos y medio de juego en la primera parte. Tiempo de juego, COPE, la radio del Mundial. Balón largo con el pie derecho. Ha sido desviado por un jugador japonés y será, por lo tanto, fuera de banda para el equipo de Ronald Koeman.
6: Antes hablabas de las edades medias y la de la convocatoria de Holanda de Japón, por ejemplo, son 28,1.
1: Si el equipo es 27 algo y Holanda casi 27.
6: O sea, sí, Holanda está en 27,7 o por ahí.
3: A sacar de banda pan de Penn, el lateral zurdo del Tottenham.
7: Las más viejas son Colombia, Panamá e Irán, con 30,4 años de media.
1: Colombia.
3: Otra vez fuera de banda y de nuevo para el equipo holandés. Para pan de Penn. Ahí está, con el esférico. No tiene ninguna prisa Holanda. El juego cristiano es pastoso, ¿eh?
8: Sí, un poco decepcionante. Yo esperaba más del partido, la verdad. Y no ha habido ocasiones realmente. Esta de Gakpo al final, aunque no ha ido a puerta, quizás ha sido lo mejor que ha hecho, ¿no?
1: La verdad que Alegre no son ninguna del partido. Dos, ¿eh? Ninguna de las dos.
5: La primera del partido, alegre. Guille. Sí, sí, vale. La primera que tuvo Maelen creo que es la más clara. La del primer
4: Japón,
5: minuto.
4: A Japón se le puede perdonar porque tiene limitaciones y tal, pero es que Holanda se supone que es bastante superior. Físicamente, técnicamente, a nivel de historia, de casi de cultura,
3: a ver,
4: o sea,
3: ahora,
4: por todo.
3: A ver ahora Summerville, hace un amago, hace otro. Va a centrar, lo hace con la zurda. Esférico que no ha llegado,
1: joder,
3: el compañero.
1: Vaya centro que ha hecho.
3: Y el balón impulsado largo hacia arriba para el guardameta.
0: Sin coña, hay más ganas de atacar en el partido de Málaga, ¿eh? Málaga, Emilio.
9: Sí, lo está intentando el Málaga, aunque cuando llega al área de la Almería se le apaga un poquito la luz al equipo blanqueazul. La tuvo anteriormente Joaquín, la estrelló en un defensa de la Unión Deportiva Almería. Va a ser balón de banda para el Málaga, va a ser Carlos Puga, pero antes habrá cambio en el Málaga.
7: Va a entrar Ramón Enríquez, se marcha el Marbellí, Dani Lorenzo.
9: Bueno, pues otro cambio más en el Málaga, es el cuarto, la segunda ventana que agota en este segundo tiempo el entrenador del conjunto blanco-azul, y creo que va a entrar también Morci en la Unión Deportiva Almería.
7: John Morcillo preparado también, ahora mismo recibiendo la táctica por parte del asistente de Rubí.
0: Aprovechamos los cambios, todo 0-0.
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0: Dale, Oli.
3: Van Dijk para que juegue Van de Ven para Gakpo. Otra vez el jugador de Liverpool recibiendo la punta izquierda, otra vez para el lateral y de nuevo atrás para Van Dijk. Juego muy previsible, tuya mía, Frenkie de Jong ahora por la derecha para la subida de Dumfries. Lleva la bola Dumfries que va a centrar, ha tocado sin embargo Maeda, y será fuera de banda a favor del equipo de Ronald Koeman.
1: Parece el tercer partido de la primera fase y que les vale a los dos el empate.
8: Sí. Maeda y Kubo, que son los extremos en teoría, están trabajando un montón, ¿eh? Es que sí. Es verdad que Holanda no mueve la pelota rápido, pero Japón están bien colocaditos, ayudándose todo el rato. Sí. Es muy difícil entrar ahí.
4: A Kubo ya le conocemos, pero Maeda, yo me acuerdo el partido que eliminan a Japón en el último Mundial, que es con Croacia, hace un partidazo Maeda que se pasa corriendo todo el partido, mete un gol, al final pierde Japón, pero es un
0: Maeda
4: tío muy rápido.
0: Es el del Celtic, ¿no?
4: Sí. Sí.
0: Que el Celtic bueno, también tenía tres o cuatro japoneses hace...
8: Sí, sí, sí. Sí. El año y que pasado, el Celtic parecía que no iba a ganar nada y al final remontó en la Premier escocesa, ganó la Copa y metió 9 goles Maeda en los últimos 7 partidos.
6: Bueno, hizo 35 goles la temporada pasada.
3: Van Dijk, Gakpo. Ahí está Gakpo por la parte izquierda para Van de Ven. Van de Ven otra vez atrás para Van Dijk. Van Dijk que la deja para Reinders.
0: Como aquí no pasa nada, perdona que voy a ir a Málaga, por ahí hay una falta que puede, aunque es lejana, ser peligrosa a favor del Málaga.
9: Sí, falta a favor del conjunto malaguista sobre la pelota. David, la rubia con la izquierda, con la derecha, Joaquín, la falta que está a unos 10 metros de la frontal del área, muy alejada, pero eso sí, muy, muy centrada. Suben los hombres altos del Málaga Club de Fútbol, que tampoco son demasiado altos, Javi Montero. Y Diego Murillo da el ok el árbitro, el Ax Franco, barrera de tela que coloca Andrés Fernández. Coge carrera el diestro, Joaquín, allá va Joaquín Muñoz con pierna derecha cuando le dé el ok el árbitro. Allá va Joaquín Muñoz, la pega Joaquín Muñoz, el balón rechazado. La tiene que despejar Bonini, jugando la Franco y hombre al suelo en la Unión Deportiva Almería, que se ha llevado un pelotazo.
12: Efectivamente, y está dolorido en la media luna en el área. Se va a retirar Sergio Arribas en el momento que dé el permiso a Las Franco para que ingrese John Morcillo.
0: Bueno, pues volvemos con el juego parado a Dallas. Me estaba recordando la sección de Holanda a los partidos espesos del Madrid. Es lo que dices, nadie se mueve adelante. Porque es que por delante del balón no se mueve nadie.
4: Es peor, yo creo que es peor. A mí me vienen flashbacks del Barça de Koeman. Veo a De Jong, veo mover el balón, sí, bueno, sin mucho criterio. Me acuerdo de cuando el plan era colgar balones al otro De Jong, a Luke De Jong. No tengo nada en contra de Koeman, pues que es una leyenda. Yo sé que Oli le quiere mucho y yo también. Es una leyenda del Barça. Era de mis jugadores favoritos cuando era niño, pero como entrenador es drogadura.
0: También es verdad que no tiene mucho producto para hacer un buen plato.
6: Hombre, bueno, pero con los jugadores que tiene y la calidad que tiene, yo creo que puede hacer algo más.
0: Hombre, claro, podría ser
4: más. Es que está Van Gaal. Van Gaal juega mejor Holanda con Van Gaal.
3: Luego, mucho mejor, el pasado mundial lo hizo bastante bien.
6: A mí me hace gracia las malas pulgas que tienen rueda de prensa, que había polémica también con la convocatoria, porque bueno, evidentemente no ha dejado fuera a ninguna estrella, porque Xavi Simón se le ha lesionado, que tampoco es un estrellón, pero ha dejado fuera jugadores como Schouten y como Bergman, y había mucha polémica en Holanda porque no había llevado a Bergman, que le suele llevar. Y decía Bergman, entre otras cosas, rajó. Y decía Koeman que el club de fans de...
3: Cuidado, Matamade centrando, perdona para Nakamura, puede tirar, ¡fuera!
0: Era buena, ¿eh?
3: Se la preparó, muy buena, muy buena. El centro de Matamade, cerca del banderín de córner, ha centrado para Nakamura. Se la preparó, pero salió rozando el palo derecho de la portería de Per Brugge.
0: Es el que está llevando un peligro en Japón, de verdad, Nakamura. ¿Qué respondió Koeman?
6: No, que el club de fans de Bergman que ya podía cerrar. Que se olvidaran que podía cerrar, que no iba a llevarlo.
0: Vale. O sea que... ¿Cuánto queda para el descanso en Dallas?
3: ¿Dallas? Bueno, pues simplemente dos minutos
0: ¿Y
3: más.
0: ¿Y cuánto hay que añadir? Los tres del cerquito, cinco por ahí, ¿no?
13: Bueno, igual tres, ¿eh?
0: Vale. Volvemos a Málaga, Emilio.
9: La tiene el Málaga, la tiene Murillo. Intentaba combinar con la derecha con la rubia. La ventaja para Melamé. Sigue la pelea ahí en la parte derecha. Hombre al suelo. Será balón finalmente de banda para el Málaga. Estamos ya en el 37 de juego de la segunda parte. Y ahora sí, después de 4 o 5 minutos con Morci prácticamente tomándose ya un café ahí en la banda, va a producirse el cambio, Diego.
12: Se marcha el Sergio Arribas, se marcha el killer de la Liga Hypermotion.
9: Bueno, pues otro cambio más en la fila de la Unión Deportiva Almería. Entra Morci. Paco Liaño tampoco está sorprendiendo los dos entrenadores con los cambios. Prácticamente lo que se prevé en el guión, ¿eh?
14: Sí, no, a ver, al final, a estas alturas ya todos tenemos ya muy claro, digamos, quiénes son las alineaciones titulares y lo que están haciendo...
3: ¡Fuera!
0: ¡Hoy va Japón otra vez, eh!
3: Muy bien, Japón. Sí, señor. Bien, desviado a la izquierda de la portería de Per Brugge.
0: Se despistaban.
8: Qué bonitas son esas jugadas donde el delantero se aleja del central, deja correr la pelota y la engancha de primeras.
0: Pues que Van Dijk girándose.
3: Ha sido el que ha tirado.
0: Ha hecho la que hizo ayer Gabriel Magallanes en el gol de Marruecos.
6: de esto peca a veces el Van Dijk, de que yo creo que va tan sobrado en la rectificación que cree que va a llegar a todo y a veces pues ya se la come.
5: Y ya no llega como antes, Mansilla.
9: Ocasión clara de la Almería.
0: Dale, dale, Emilio.
9: La ha tenido la Almería, la contra. Brutal por la parte
7: izquierda. Si le caes arriba, es con la izquierda.
9: Vaya carrera de Morsi, el balón atrás. La tuvo Nico Melamed, le pegó flojo y fuera del marco de Alfonso Herrero. La ha tenido la Almería, perdona al equipo indálico.
7: Paquito, esa es la que hubiera estado esperando arriba es todo el partido,
0: claro.
7: Justo a su izquierda y la acaban de sustituir. Buena ocasión para la Almería.
9: Ahora el que lo intenta es el Málaga, perfil izquierdo, Rafita al bajo, Chirino, no hay falta. El balón que lo intenta recuperar el Almería, finalmente es Embaro al que se la lleva al cruce. Rafita, balón de banda para el equipo rojiblanco. Estamos ya en el 39 de juego de la segunda parte. Toda la carne del asador, mucho por decidir con este 0-0 partido abierto en el Estadio de la Rosaleda. Va a ser balón de banda para la Unión Deportiva Almería. Chirino, perfil derecho, el que ponga el balón en movimiento, intentando que haya movimiento precisamente por delante de él. Cuando para Josi para Chirino, se le echa encima Joaquín. El envío es largo para Batistao, que bueno el control con el pecho. Otra vez el peligro por la parte izquierda, jugando la Almería. Alex Muñoz, el envío al corazón del área, el balón rechazado, le pega en barba. Abajo Alfonso Herrero.
0: El Málaga va a empezar a firmar el empate, yo creo, ¿eh? Aunque queda todavía 5 y el añadido. Añaden solo 3 en Dallas, ataca Holanda.
3: Sí, señor, por la parte izquierda Holanda, el esférico para Malen, lleva la bola Malen, ahí está en el lateral del área Malen, centrando Malen, ha rechazado Tenegoche y recupera Holanda. Frenkie de Jong, ¿cuánto queda, Pedro?
13: Pues queda minuto y medio.
3: Minuto y medio, han añadido 3 minutos el balón de Dumfries. Dumfries con la bola fuera del área. Balón atrás para el capitán, para Van Dijk. Abriendo para Hakpo. Hakpo, queréis del capitán de Holanda. La deja para el lateral, para Van de Ven. Férico que va a llegar para Frenkie de Jong. Frenkie de Jong por la derecha para Van Dijk. Van Dijk para Dumfries. Dumfries para Somerville. El que más me ha gustado seguramente los movimientos de Somerville. El balón por la derecha para Van Dijk. Y ha forzado córner que puede ser peligroso a favor del equipo de Ronald Koeman.
0: ¿Y este Somerville es mejor que Justin Kluivert?
6: Yo te diría que para lo que quiere Koeman, sí. Es que Kluivert tiende a jugar más por dentro.
0: Ya, más por dentro.
8: Yo creo que puede entrar Depay en la segunda parte, ¿eh? Aunque no está en su mejor momento.
6: Sí, va a jugar, yo creo.
4: El único que tiene talento, el único que es imprevisible por el talento que tiene.
6: Y Malen, yo creo.
5: Y
6: ¿eh?
5: Tiene gol, Dani, y tiene gol. Sí. O sea,
4: es mucho uno
5: sabe
4: contra
5: jugar
4: uno,
5: y se va.
6: Tiene gol, o tenía gol, porque en Brasil el gol
5: no el que tuvo, retuvo Mansilla.
6: Eso sí.
3: Reinders va a sacar el córner desde la parte derecha, camino de los 3 minutos de tiempo añadido, que ha sido justo el refresquito. Ahí está Reinders, centrando Reinders, el remate. Ha rematado el rubio Majeque, ha detenido Suzuki.
4: Cada córner y cada falta lateral va a ser un viacrucis para Japón.
0: Los gana todos, lo más que nos está dirigiendo con peligro Holanda, pero bueno.
3: Nakamura con la bola, pero final Oliva de la primera parte. Empate a 0. Jugadores a vestuarios, José Manuel Oliva.
5: Sí, los que escuchan de fondo son los seguidores de Japón, que no han parado de animar a su selección. En esta primera parte se van los dos equipos hacia el túnel de vestuarios de este espectacular AT Stadium de Dallas, con el empate a 0 el marcador. Un túnel de vestuario que queda justo a nuestra derecha, Oli, por uno de los córner. Por ahí se marchan ya los jugadores de Holanda y Japón después de esta primera parte con 0-0.
0: Nos vamos al Málaga-Almería, que le quedan 3 y el añadido. Rápido resumen, los mejores de la primera parte en el peor primer tiempo que he visto yo de este Mundial. Truño de partido, el Holanda 0, Japón 0. Los mejores, Oli.
3: Nakamura por parte del equipo de Japón y me gustan los movimientos de Somerville por parte de Holanda.
0: Tiros a puerta 3-0 para Holanda, tiros fuera 2-3 para Japón, llegadas a área 8-5 para Holanda, faltas 3-3, corners 3-1 para Holanda y el balón 68% para Holanda. Os dejo a todos los que estáis con el partido del Mundial que dejéis hasta que empiece la segunda parte, porque ahora hay que ir a vivir el tramo final del Málaga 0, Almería 0. Primero dale, Manolo.
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0: Málaga, Emilio.
9: Despierta ahora el Málaga después de que ha chuchado y mucho la Unión Deportiva Almería, jugando Izan Merino, frontal del área, balón para Montero, Montero para Joaquín, buscaba en el piquito del área irse de Chirino, que le está haciendo la vida imposible, jugando la Unión Deportiva Almería, puede montar la contra, madre mía, qué bueno el autopase de Adrián en Barba, sigue por el perfil derecho el jugador de la Almería, combinando al centro, es precisamente en Barba el que juega para Bonini, la apertura de la parte izquierda para Alex Muñoz, avanzando, tiene encima la marca de David La Rubia, el balón a la parte izquierda para Morci, el centro al segundo palo, no puede llegar Baptistao, de banda a banda será saque lateral a favor del Málaga Club de Fútbol, para el partido del árbitro, jugador de Almería, tirado en el rectángulo de juego y amarilla para Izan Merino.
12: Amarilla para Izan Merino, prepara un nuevo cambio Funes, va a entrar Julen Lobete, se va a marchar David La Rubia.
9: Bueno, pues
0: esto sí que hay que añadirle,
13: Sí, tampoco mucho, porque no se ha perdido mucho tiempo, pero sí, serán 4 minutos, 5.
0: Pues nada, todo parece que va a quedar para el sábado que viene a las 9 de la noche, coincidiendo con Alemania-Costa de Marfil, que es a las 10. Y el Holanda-Suecia va a coincidir con el Celta con Ferradina, que es mucho más importante, por supuesto, que el Holanda-Suecia, visto cómo está jugando Holanda. Sí. ¿Estáis viendo mucho Mundial Casquero Ileaño o lo imprescindible?
16: Bueno, yo estaba esperando con muchas ganas ese Brasil-Marruecos. Y bueno, muchos resumen, más que partidos enteros, Paco. No ha habido así. Ha habido algunos con bastantes goles, pero ha sido de madrugada. Y...
14: Sí. En las horas decentes sí que lo veo, pero ya ayer mismo, por ejemplo, del Brasil-Marruecos, ya la segunda parte mi cuerpo no aguantaba y. Pero seguramente ha sido lo más vistoso que he podido ver.
0: Es que por ahora el Mundial, yo tengo la sensación de que es un poco torneo veraniego y que el Mundial empieza en los 16avos. Claro. Pues han metido un cruce más, pues ahí ya sí que no puedes hacer el tonto. Y
16: las eliminatorias.
0: Ahí ya ves a...
16: Algún partido en la fase de grupos, ese tercer partido que alguno de los dos equipos necesite ganar, igual puede estar interesante. Pero estos primeros, sobre todo en
0: los terceros.
16: Sí, también.
0: Y luego que los grupos tienen... ¿Cuánto añaden? Cuatro han puesto en Málaga, perdón.
9: Sí, no cuatro visto. Y se ha llevado la pitada del público. Cuatro añadidos, ya estamos 40 segundos por encima del 45. Jugando el Málaga, últimos cartuchos. Doctor para Julen Lobete. De nuevo balón para Doctor. Intenta ahora el Málaga madurar la jugada después del doble susto que se ha llevado por parte de la Unión Deportiva Almería. Javi Montero avanzando el central ya en terreno contrario. Montero le tira el desmarque. Joaquín demasiado largo, protege Chirino. Puerta para Almería. Saque de puerta para Unión Deportiva Almería. Se consuma ya este primer minuto de añadido de los cuatro que ha decretado Lax Franco. El saque de portería para el equipo indálico. Javi, que imagino que va a intentar que no pasen muchas cosas en este tiempo de descuento.
16: Bueno, el resultado es fantástico, le valdría el empate también para ascender. Por lo tanto, ya yo creo que incluso los dos equipos, Liaño, ¿verdad? Ya se quedan así porque...
14: Has dicho antes, Javi, una cosa que para mí es un poco la clave de lo que estamos viendo en este partido y tiene que ver con que hoy hemos visto a la Almería dominador y que está sacando por el compromiso colectivo, sí, sí, digamos, adelante un partido ante un rival que hace lo que puede y bastante es... Porque yo creo que la superioridad de plantilla de esta Almería en la categoría no la ha sabido aprovechar y por eso está jugando la promoción de ascenso y no ha subido de forma directa. Eso es lo que está marcando, yo creo, este partido principalmente.
9: Lo intenta la Almería, Chirino por la parte derecha, se juega el físico Rafita, recupera el Málaga, Ramón, el taconazo para Doctor, percute el Málaga por la parte izquierda, terreno propio, Rafita jugando para Doctor, las fuerzas ya empiezan a escasear, la gasolina en la reserva, estamos en el 47, 2 para llegar al 49, buscando quemar las naves el Málaga, bueno, el pase filtrado de Murillo para Ramón, buscaba con el exterior de la pierna derecha combinar con Chupe, perfecto, Yossi recuperando la pelota para Almería, aunque le dura poco, jugando el Málaga, jugando Izan Merino, el balón hacia atrás para el portero, para Alfonso Herrero de primera, para Javi Montero, intenta el Málaga montar el ataque desde atrás, Montero raseando el cuero en paralelo para su central, para Murillo, controlando Carlos Doctor, ahora sí cruzando línea divisoria, le tira el desmarque Joaquín, perfil izquierdo, sigue el balón en poder Doctor, la pone picada para Chupe, no hay fuera de juego, Chupe interior del área, escorado en la parte izquierda, Chupe no puede ver portería, había además fuera de juego.
16: Y se paró muy bien la defensa. Está haciendo un muy buen partido Rodrigo, él y Bonini, ¿eh? Está gustando mucho la línea defensiva de Almería.
9: Pues último minuto de partido. Pronosticaba Juan Francisco Funes que iba a ser una eliminatoria de al menos 6 goles entre los dos partidos. De momento aquí ninguno de los dos de momento.
16: En la vuelta, en la vuelta yo sí veo goles, ¿eh? Porque ya cuando uno de los dos equipos se va hacia arriba va a haber espacios y bueno, ya vimos esa eliminatoria loca en el juego del Mediterráneo entre Castellón y Almería, el partido de vuelta y veremos.
9: Pues 25 segundos para llegar al 49, la pone arriba Andrés Fernández, el balón para Josip, abriendo la parte izquierda para Alex Muñoz. Alex Muñoz no puede llegar finalmente, Morci, no la controla Julen Lobete. Seguirá siendo el balón para la Unión Deportiva Almería, sacará de banda a la altura del banquillo de Rubi, va a ser Alex Muñoz, muy buen partido del lateral zurdo de la Unión Deportiva Almería. Alex Muñoz reclamando que venga alguien a recibir y dice el colegiado La Franco que no hay tiempo para más. Se cumple el minuto 49, se acaba el partido, todo por decidir el próximo sábado en Almería, aquí en La Rosaleda, Málaga 0, Almería 0. Abajo, Diego, jugadores a altura de vestuarios.
12: Protestas de los jugadores del Málaga, Salvador Las Franco. Consideran que ha sido corto el tiempo de descuento. Lo celebra como nunca la afición de Almería. Los más de 300 desplazados desde los Juegos del Mediterráneo. Y hay que tener en cuenta que han acabado exhaustos, ¿eh? Han sido tres partidos en siete días.
0: Pues el sábado que viene a las 9, la gran final por el ascenso. Málaga o Almería estarán en primera división el año que viene. Hoy han tirado a puerta tres veces el Málaga, dos el Almería. Las dos de la Almería en barba, por cierto. Tiros fuera 3-5 para el Almería. Llegadas a la 16-12 para el Málaga. Corners 4-2 para el Málaga. Faltas 12-11, uno más del Málaga. Y el balón 59% del Málaga. Os doy las gracias, Cajerini. Hasta el sábado que viene.
16: Bueno, gracias.
0: Si te apetece comentar esto, si quieres el Alemania-Costa de Marfil.
16: Es un partidazo.
0: Tienes derecho. Gracias, Leaño. Lo mismo te digo. Un abrazo.
14: Adiós, buenas noches.
0: Y gracias, Emilio, Diego. Si hay noticia, volvemos a Málaga. Y si no, ya hasta el tertulión, que nos vamos a vivir la segunda parte del encuentro en Dallas. Estamos en el descanso del Holanda 0, Japón 0.
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0: Son las 11 de la noche, las 10 en Canarias. Es la cuarta jornada del Mundial 2026 y estamos al descanso del Holanda 0, Japón 0. Enseguida preguntamos por los cambios. Antes, Alemania se ha despachado a gusto 7-1 a Curazao, la tetracampeona del mundo ante una debutante que llegó a ponerse empate a 1. 7-1 de Alemania a Curazao. Después, a la 1, cuando estemos en mitad del tertulión, Costa de Marfil, Ecuador. Y a las 4 de la madrugada lo va a ver Otmar Hitzfeld y su prima la coja, Suecia, Túnez. 4 de la mañana, Suecia, Túnez. Del grupo de Holanda.
10: Que no me esperen.
0: ¿Qué tal y cómo está jugando Holanda? Si es la buena, imagínense los demás. En el ascenso, Málaga 0, Almería 0. La vuelta decidirá quién sube a primera división. El Barça campeón de balonmano, de la Champions de balonmano, una vez más. Y llevan 12-1. Hoy en la final en Alemania ganó al Füchse Berlín 37-34. En baloncesto tenemos final de la ACB. El jueves primer partido, Valencia-Barça. Factor cancha para el Valencia, que como el Barça, se cargó su semifinal en el tercer encuentro. Hoy Juventud 7-5, Valencia Basket 87. Fórmula 1 en España, Gran Premio de Barcelona, victoria para Hamilton, que también sabe ganar con Ferrari, por delante de Russell y de Norris. El líder del Mundial, Antonelli, va segundo, últimas vueltas y ¡pum!, se le paró el coche. Alonso no pudo terminar y Sainz décimo segundo. Y la noticia del día, al margen de los marcadores, es Cucurella, fichaje del Real Madrid, 55 kilos más 5 en variables, 6 temporadas de contrato. El Real Madrid se hace con otro lateral izquierdo, tendrá que ir soltando alguno de los 3 que ya tenía. Mañana debuta España, 6 de la tarde, España, Cabo Verde, desde las 5 en tiempo de juego. Luego habrá a las 9, Bélgica-Egipto, y ya en horario que invita poco, a las 12, Arabia Saudí-Uruguay, de nuestro grupo, y a las 3 de la mañana, otro que va a ver, Otmar Hitzfeld, Irán-Nueva Zelanda. Qué partido. Tremendo, qué bonito. Vamos a buscar si hay cambios para la segunda parte en Dallas.
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0: Cambios para la segunda parte, Oli Oliva.
3: Vamos a ver, parece que no hay cambios, Oliva, ni en uno ni en otro equipo.
5: Sí, va a aparecer ya los jugadores de Países Bajos, de Holanda. También lo va a hacer enseguida Japón. Yo en principio no observo en la medular que divide ambos terrenos de juego al hombre del cartel con algo preparado para que haya alguna modificación. No lo parece.
0: ¿Queréis algún cambio, Dani, Guille, Mansi?
4: Yo, Moriyasu, que es el seleccionador de Japón, que por cierto es el único de la historia que ha empalmado dos ciclos seguidos, o sea, es el único que ha repetido de un mundial a otro y que es un héroe ahí nacional, es muy famoso por cambiar partidos en el descanso. O sea, repito que contra España perdía 1-0, gol de Morata al descanso, hizo dos o tres cambios, ganó. Y contra Alemania perdía 1-0 al descanso, hizo cambios y ganó. Si aquí no hace cambios, yo creo que es que da por bueno el empate contra Holanda.
0: Yo que miro el banquillo, me suena Nagatomo, pero debe tener 1200 años.
4: A mí, el que yo conozco,
10: 39 años.
4: Tomiyasu, es el que más conozco porque jugó en el Arsenal. Y jugó en el Arsenal.
10: Ha estado hasta sin equipo.
28: Pero esos son defensas,
4: el Arsenal, claro, son defensas. Sí, es lateral.
0: Sí, pero es que los demás no los conozco. Por eso no me atrevo a decir que qué bueno que entraría uno o el otro.
29: Yo en Holanda quiero ver gente de arriba que se mueva un poco más. Que no sé si puede ser Memphis Depay, si no Kluivert, que decíais antes. O
0: Brian Bobby.
29: Malang es un extremo.
10: Broby.
0: ¿Os gusta Brian Bobby?
10: A mí sí me gusta, y como recursos sí van a empezar a poner balones, que tampoco ha hecho mucho más Holanda, Bueno, evidentemente tiene a Bejor si quiere poner.
3: Va a meter Somerville, va a centrar, no ha llegado Gakpo.
0: Bueno,
3: poco.
0: Está mal.
3: Y el balón por la parte izquierda para que juegue Reinders. Lleva la bola Reinders. Reinders, balón atrás. Juega Holanda por mediación de Frenkie de Jong. Frenkie de Jong que la deja para Van Hek. Van Hek que la mete para que haga un amago Reinders por el centro del ataque cerca del balcón del área. El balón de nuevo para Holanda. Y se ha regado en el descanso, Oliva, este estadio.
5: Sí, la mayoría de campos están un poco secos. Este está bajo techo y tal, pero lo han regado antes y ahora también al descanso un poco.
3: Vale, desde atrás a Japón, trata de subir por la parte izquierda. Ha perdido el control del esférico y será, por lo tanto, fuera de banda a favor del equipo de Holanda.
5: Estaba mirando en la pantalla. Si esto se cae, creo que haría un boquete en el campo. Y creo que no quedaría ninguno de los 22.
4: La pantalla, o sea, la tele... Dale, dale, perdona,
0: Oliver. Al pantallón de
5: No. El pantallón. Ahora te mando, vale. Paco, el pantallón para que lo veas en un vídeo y veas la dimensión que tiene.
4: Ese pantallón lo inauguraron en un All-Star Game, aunque parezca mentira. Aquí, en ese campo bestial que estáis, se jugó un partido de la NBA.
3: ¡Cuidado, peligro! El centro se ha paseado por delante
0: Dumfries.
3: De la portería de Suzuki. El balón enviado desde la parte derecha por Gravenberg.
0: Gravenberg, vale.
10: Se parece mucho a Gakpo, Gravenberg.
0: Sí, es mucho. Me ha parecido el mismo de cara.
3: Ha centrado desde la derecha y nadie ha llegado al remate.
0: Con todo lo que ataca Dumfries.
3: Se paseó por delante.
10: No le he visto poner
3: portería.
10: Ni un balón, ¿no? Ni una vez. Es que yo creo que ni una vez ha pisado terreno para poner algún balón peligroso. Es que como Japón está metiendo ahí por la izquierda al carrilero izquierdo y se baja también hasta Maeda a cerrar, no hay mucho espacio,
0: El partido, porque es Holanda y Holanda. Nosotros tenemos un respeto, pero si de repente me
3: Holanda para Japón
0: pone en Nueva Zelanda, me piro.
4: Es muy malo,
0: digo, es que no espero nada de eso.
10: Te ha reído de Nueva Zelanda y en Nueva Zelanda va a debutar Tim Payne. O sea, que es una de las grandes sensaciones del Mundial, el lateral derecho
0: por
10: este.
0: Por
10: que
0: si alguien se ofende, quiero decir que me puedo reír de Nueva Zelanda, pero también de otros 15 países más que están en este Mundial. O sea, no tengo ningún problema.
4: El partido es lamentable, pero las dos mejores jugadas las ha hecho Japón, al final de la primera parte, para mí. Sin ser nada espectacular, pero bueno, un par de pases. Sí.
3: El balón desde la parte derecha.
5: Si no fuera por el naranja de Holanda, Paco,
0: nos íbamos.
5: O sea, sí, nos íbamos. Sí. Pero el naranja todavía tiene un atractivo que te hace estar ahí.
3: Dumfries,
0: y que hemos quedado que hacíamos el programa hasta las 12. Pero vamos, si me dice ahora mismo Evia que está Juanma preparado, le digo: Juanma, buenas noches, adelante.
10: Prueba por si acaso.
9: Juanma.
0: No está, mamón.
9: Está por ahí.
10: ¿Dónde está cuando se le necesita?
3: A sacar desde la parte izquierda, Ito. El balón en fuera de banda a favor de Japón, lo hace Ito. Ito jugando para Kamada, de nuevo para Ito. Ito centrando, balón largo, no ha llegado para Ayase Ueda y será directamente
0: este
3: para el guardameta.
0: En el no juega nada.
10: Es que yo creo que hizo una apuesta ahí, tanto por Ito como por ¿cómo se llama el otro central? Kim Min-jae, ¿no? El Bayern, y pensaban que Ito iba a ser la bomba, y es un jugador que ha estado lesionado prácticamente a la mitad de la temporada, no ha tenido minutos. Siempre le han fichado a alguien por delante.
0: No, pero el coreano sí venía de jugar en el Nápoles,
10: sí,
0: parece.
10: Sí, jugaba. Pero este, prácticamente nada.
29: Les ha valido el tramo final para rotar. Cuando ha rotado el Bayern, ahí ya han jugado los suplentes.
3: Una falta guapa, ¿eh? Una falta que ha provocado Doan. Doan ha obstruido la subida por la parte izquierda de Gakpo. Será, por lo tanto, balón en
0: saque
3: peligroso desde la parte izquierda para Reinders.
9: Era difícil desaparecer
3: para el equipo de Holanda.
4: Para mí no es falta directamente. Nada.
5: Más parece que Gakpo se lanza encima de los japoneses.
0: Sí. Pero ahorita estará
3: aburrido
4: de los japoneses.
5: Japoneses.
4: Correcto.
3: Camino del minuto 5 de juego de la segunda parte, tiempo de juego. La
0: otro
3: radio del
0: chicle.
3: Mundial, vamos Reinders. A botar la falta desde la parte izquierda a favor del equipo de Ronald Koeman. Con el pie derecho el jugador del Manchester City. Ahí está, levanta el brazo centrando y ha rechazado Doan en el primer palo.
0: Vaya
3: fantasma. Va a llegar para Frenkie de Jong.
0: Que meta un gol accidentalmente Japón,
10: sí.
0: Para que Holanda ataque de verdad con ganas.
3: Gravenberg, el remate, gol.
4: Venga.
3: Van Dijk, gol.
4: Paco, por favor.
10: El mejor.
3: El remate de cabeza de Virgil Van Dijk, el capitán de los Orange, el capitán de la naranja, el capitán de Holanda, marca de cabeza el jugador del Liverpool. Estamos en el minuto 5 de juego de la segunda parte. Van Dijk, Holanda 1, Japón 0.
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0: 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Es posición legal porque se había hundido un central, el 3, y luego otro más. El central 3 reclama un empujón de nadie porque se lo ha zampado él y ha roto el fuera juego. Total, que cae el primero. Como he dicho, que deseaba un gol de Japón, ahora voy a decir que deseo otro de Holanda. A ver si arreglamos esto.
29: No, Oliva, pierdes tus poderes.
10: ¿Cómo remata, eh?
0: Oliva Banquillo.
5: Es buen remate de Van Dijk. Incluso, buenísimo el remate, buenísimo. Cruzado con la cabeza. Lleva efecto incluso la pelota, que la amortigua perfectamente con el remate. Van Dijk la pone pegada al palo izquierdo de la portería de Suzuki. Lo celebró Ronald Koeman en el área técnica de Holanda.
29: Solo podía ser por alto, ¿eh? Antes decía Dani el balón parado. Bueno, esto es parecido, un balón parado sin saltar. Es que está con los pies en el suelo Van Dijk. Remata y luego lo hace muy bien porque le pilla contrapié al portero además. Pero vamos, solo lo podía abrir así, hola.
10: Estuve mirando porque me llamaba la atención que hace unos años ya se cambió el nombre en la camiseta, que dejó de ponerse Van Dijk y se puso Virgin. Y resulta que es que dijo que su padre les había abandonado con 11 años y que no merecía llevar su apellido.
4: Como de igual Pai, que Memphis.
10: Como Memphis.
4: Igual que Memphis Depay.
0: Sí. Sí, sí, perdona, que la tele no se ve el pantallón del que está hablando todo el rato Oliva. Y no me extraña que hable solo del pantallón, aparte de que el partido es muñeguero. Es que es un pantallón, una cosa rectangular gigantesca, que pende del centro del techo.
4: Se inauguró.
5: Es que la vista, Paco, Dani, se te va a la tele y no al campo. O sea, es tan grande que la tienes de frente como si estuvieras en el salón de tu casa. Pues igual.
0: Pero se hizo famoso porque 35 metros de largo. Pero ¿y los de los fondos? O es una figura cúbica.
5: También tienen, sí, también vale. Tienen. La posibilidad de estar en el lateral.
4: Un All-Star de la NBA que se jugó en Dallas y el dueño de los Mavericks, que es Mark Cuban, dijo: en vez de jugar en nuestra pista, ¿por qué no hablamos con los Cowboys y lo hacemos en el campo de los Cowboys? Y claro, se veía, es diminuto una pista de baloncesto en este estadio. Y todo el mundo lo seguía por la pantalla y ahí se hizo famosa la pantalla de los... creo que la inauguraron ese día, la pantalla del All-Star Game.
5: Aquí te digo, Dani, que la gente, pero lo digo muy en serio, está viendo el partido por la tele. O sea, yo veo a la gente con la mirada en la tele más que en el campo.
10: No me extraña, porque estamos atontados, lo tienes delante y estás viendo la tele.
5: Sí, sí. No, es como si estuvieras
0: en este caso lo ves mucho más grande. ¿Tú has visto cómo es el pantallón?
5: No, no. Bueno, yo veo más grande. Si miro a la tele, veo mejor el partido que si miro abajo.
0: Es que ahora Mansilla ha comprendido por qué miran la pantalla.
10: Pero es gigante.
3: Sí, sí. Además, es que es muy alto este estadio de Arlington.
10: Pónmelo otra vez.
5: La pregunta es, si se descuelga un poquito y cae, ¿qué ocurriría? Bueno. Paco, ¿tú qué crees?
10: Joder. El otro día vi una imagen de una Spider-Man cayendo.
5: Un socavón, ¿no?
0: Oh, sí, sí, cayó en el terreno de juego.
10: Claro, yo ya no me fío de si es inteligencia artificial o no, porque ya los vídeos te hacen dudar, pero si llega a caer...
3: que ha robado Holanda, perdona, ha robado Holanda, puede haber peligro por la parte izquierda. Sin embargo, ha tapado, perdona, Pata Mabe y envía el balón fuera de banda para Holanda.
0: Ahora sí que va a quedar 3-0, ya verá. Va a parecer que Holanda ha jugado bien, no sé qué. Se abre Japón, entra Memphis Depay, mete uno, pim, pam, pum.
10: Más tres.
3: Eva Van Dijk para Frenkie de Jong. Conduciendo Frenkie de Jong y mandando en el marcador 1-0, minuto 54 del partido. Por la parte derecha había enviado para Somerville. Perico para Dumfries, Dumfries para Van Dijk. Van Dijk para Van Dijk. Van Dijk para Van de Ven. Van de Ven avanzando líneas. Van de Ven en el carril del 10. Van de Ven. Balón atrás para el autor del gol, para Van Dijk. 1-0 va ganando Holanda a Japón en este grupo F del Mundial de Estados Unidos, México y Canadá.
5: Ahora de nuevo, Poli, ¿sí? Me manda un mensaje, Poli, me manda un mensaje, mándame el vídeo, quiero verlo por si lo puedo comprar para casa.
10: A Poli le cabe, ¿eh?
4: Se le queda pequeña a Poli.
5: A Poli le cabe. Mándame Poli, no. El vídeo de inmediato, me dice.
3: Vuelve a jugar igual Holanda, ¿eh? Pasecitos y juego lento.
29: Bueno, ahora es Japón el que tiene que dar un paso al frente. Esto ya no le vale, claro.
4: Ahora cambio seguro.
5: Respuesta de Poli, joder. Joder.
3: Van Dijk, Frenkie de Jong para Dumfries. Línea divisoria de los dos campos atrás para Van Dijk. Van Dijk, el rubio, abriendo otra vez por la derecha. Juega Dumfries, la quiere meter larga para Somerville. Va a llegar, llega Somerville, no ha llegado Malen por poco. Y el balón que se ha perdido por la línea de fondo.
0: En cuanto adelanta 4 metros la posición, la gente de Japón ya a sufrir, ¿eh? Estaba muy encerradito, tal.
4: Claro, sí. Y si les pillan atrás. Son muy disciplinados, pero a la que se les trastoca los planes por algo, les cuesta.
10: Pues a mí sí que me están decepcionando un poco, la verdad, porque en los preparatorios ha jugado contra buenas selecciones.
0: Ya.
4: Y ha ganado a Inglaterra, pero, creo.
10: Y apretando, y sí. Intensos y muy físicos. A mí, la verdad, que me sorprendieron.
0: Ahora, te dicen que está jugando el partido Cubo y no te lo crees, porque Cubo, incluso estando mal,
3: ahí está.
0: Alguna jugadita hace.
3: Ahí está Cubo, precisamente, que la mete con el interior de la bota. La quería meter por la parte derecha. La subida de Camada y la mete para Verbruggen. Verbruggen, que envía fuerte ante la presión y será fuera de banda a favor de Japón. Va a sacar Nakamura. Nakamura, balón atrás para Ito. Ito para Sano, lleva la bola Sano. Sano que la juega para Takefusa Kubo. Ahí está Kubo, Kubo. Carril del 10 para la izquierda para Nakamura. Nakamura que va a centrar. No ha podido llegar para allá Seweda. Y será balón de nuevo para Japón.
0: Bueno, mira, por lo menos aparece Kubo y Nakamura, eso es lo bueno.
10: Sano y Nakamura, su hermano
3: Nakamura
10: que está...
3: Nakamura para Ito, para que juegue Kubo. Juega Kubo, ahí está Kubo en la línea de fondo. Balón atrás para Nakamura. Nakamura, tira, gol.
0: ¡Vamos,
3: tira.
0: Vamos, Paco!
3: ¡Gol, Nakamura, gol! Desde la frontal del área, gol. Nakamura empata, gol. Holanda 1, Japón 1. Entre Kubo y Nakamura. Nakamura que fusila y empata. Holanda 1, Japón, el imperio del sol naciente 1.
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0: 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Podría estar en la trayectoria del balón en fuera de juego Ueda, pero es que se ha dormido Van de Ven, el que me gusta a mí. O sea, estoy cumpliendo con mis
10: sí, a tope.
0: Poderes a lo bestia. Bueno, sí, es que incluso le toca.
10: Le ha tocado a Ueda.
0: Sí,
10: a Maeda. A Maeda.
5: Y eso se podría revisar, ¿no, Paco?
11: No, pero es que hay un jugador de que está por detrás.
0: Van de Ven rompe a lo bestia al fuera de juego.
5: Sí.
0: Lo rompe a lo bestia. Así que es 1-1. ¡Oliva!
5: Y el gol de Japón, que reaccione de qué manera, cómo se ha celebrado por parte de la afición japonesa aquí en el estadio de los Dallas Cowboys. Este empate a uno en el marcador, se vuelve a igualar todo.
3: El señor, la emoción del Mundial ahora en esta segunda parte. Han despertado los dos equipos. Desde la parte derecha en fuera de banda para el equipo de Holanda, para el equipo de Ronald Koeman, para Dumfries. Dumfries, el lateral derecho que quiere también el Real Madrid. Ahí está Dumfries. Dumfries que va a colgar la bola. No ha llegado nadie. Trata de salir Kubo. Recupera Holanda. Nakamura. La toca Nakamura. Y será fuera de banda a favor del equipo de Ronald Koeman.
0: No, Dumfries no es que lo quiera el Madrid, es que lo ha fichado. O sea, es comunicado oficial del Madrid.
3: Sí, señor. El jugador ya del Real Madrid, Dumfries. Lo quería Florentino, lo quiere y lo querrá Mourinho. Dumfries entrando. ¿Qué pasó?
5: El árbitro sacando, sí, pero sacando de banda regular, ¿eh? Ha hecho un globito ahí Paco extraño sacando.
3: Vaya partidazo Senabre que hizo frente al Barça la temporada pasada en la Copa de Europa.
4: Sí, sí, le llevó loca la defensa del Barça, aunque sea lateral, pero era casi un extremo y le hizo muchísimo daño.
10: Es que es más carrilero que lateral, Dani. Es un jugador que se mueve muy bien en ese Inter porque jugaba con defensa de tres y él estaba muy liberado.
4: Lo que pasa es que este año
5: ¿qué tal
4: creo
5: se
4: que
5: le da este segundo saque de banda?
10: Este año no ha jugado, ha estado casi 4 meses fuera por lesión.
4: Sí, sí.
10: Pero un tobillo y ha estado mucho tiempo fuera.
29: Sí, pero a mí me llama la atención el fichaje por el Madrid, porque al final es un poco como Arnold, siendo distinto, que ataca mucho mejor que defiende.
10: Defiende un poco mejor que Arnold y tiene más intensidad en todo lo que hace, pero es verdad que no.
0: No sé los años que tiene Konaté, pero este tiene 30.
10: 27 Konaté y este 30.
0: Y 27 con
3: Cucurella. Balón parado para Holanda. Saque de esquina que ha forzado Van Dijk. Desde la parte derecha va a sacar Reinders. Al remate, naturalmente, todos y, por supuesto, el capitán Van Dijk. Empate a uno en el marcador. En este minuto 60 de partido. En Arlington, cerca de Dallas. Juega Reinders. No puede rematar nadie. y trata de salir rápidamente Kubo. Ahí está Kubo, la mete por la parte derecha de la carrera, el contragolpe tremendo por parte de Batamade. Batamade que se detiene, le rebañan y falta
12: amarilla,
3: cartulina amarilla, Oliva.
5: Sí, la primera del partido, si no fallan mis cuentas, es la primera del encuentro en esa acción del jugador japonés. Creo que le pega abajo, le pega abajo y por tanto es clara la primera cartulina amarilla del partido para Somerville.
11: Falla el balón y le pega.
0: Somerville, que es una vergüenza que no se llame Jimmy. O sea, no tiene...
3: Ha evitado el contragolpe porque se iba...
4: No te gusta más
3: que iba con todo Batamade.
29: Lo quería parar. Vamos, yo creo que Somerville ha firmado su cambio ahora mismo. Entre que estaba apareciendo poco, que tiene menos galones que otro y ahora con amarilla.
5: Pero llamarse Somerville y jugar en Holanda es raro, ¿eh? Podría llamarse Van Somerville, pero Somerville a secas.
3: Y Cristensio, ¡vamos!
5: Sí.
3: Ahí está Kubo. Va a lanzar la falta Japón con empate a uno en el marcador. Ahí está, lanza con el pie izquierdo, ha desviado Baheke. El balón de nuevo para Nakamura, lleva el esférico Nakamura, el mejor del equipo de Japón.
12: Sí.
3: La mete para Kamada, lleva la bola Kamada, Kamada abriendo de nuevo para Nakamura. Nakamura con el esférico, ahí está el número 13. Nakamura que la mete por el interior para Maeda. El centro, no ha llegado absolutamente nadie.
12: Bueno, bueno.
3: Y tiene que luchar por allá, precisamente todavía estaba Somerville. Y balón que va a ser para Holanda.
0: Aquí Nakamura es carrilero, pero en realidad es extremo.
12: Es extremo, sí, sí. Y juega arriba. Es un jugador de...
0: Pero siendo zurdo, ha tirado las dos veces la puerta con la derecha y ahora acaba de poner un buen balón con la derecha, el tío.
3: Es bueno este, ¿eh? Este es el Stade Reims.
12: Sí, es, además es un jugador bonito de ver. Es, la gente que no lo está viendo es un jugador de medias bajas, es bastante gambitero, le gusta llevar el balón ahí pegadito, hace filigrano, o sea, es un jugador bonito de ver.
3: O sea, una especie de Brian Hill.
0: Gambitero es que hace gambitos, juega al ajedrez, por lo tanto. Gambitero es que hace gambetas.
12: ¿Qué he dicho? O sea, gambitero en vez de gambeta.
0: Sí, gambetero. Es que no se puede ir de boda y acostarse tan tarde.
4: Igual hace gambas.
12: ¿Quién ha ido de boda?
4: Cuando pasa.
3: Igual hace gambas.
0: Estuviste en una boda.
5: Pero si quién va, ¿quién va sí, todavía? La bonachera. Pero la pregunta, Paco, es ¿quién va todavía a una boda? O sea,
12: si y pagando
5: existen
12: encima.
5: Existen las bodas
12: que
5: todavía.
12: Hay que pagar.
5: Sí, sí, sí. Con o sea, ese impuesto revolucionario que son las bodas.
12: Sí, sí. Es una vergüenza, Oliva.
0: Mira, estaba viendo el juego en el Gamba Osaka.
4: Era, claro, por eso es
12: ahí, perfecto.
4: Ahí lo tienes. Ahí lo tienes.
3: Minuto 63 de partido. Empate 1 en el marcador. Primero marcaba Van Dijk y después empataba Nakamura. Gravenberg con el esférico por la parte derecha, enviando el esférico para Somerville. Va a tirar. ¡Golazo!
12: ¡Vaya!
3: ¡Gol, gol, gol, gol, gol!
12: No lo queríais.
3: ¡Gol, gol, gol, gol, gol, gol, gol, gol, gol, gol! ¿Dónde están los que decían? ¡Gol! Se la preparó con la derecha, tiró con la zurda, al palo más alejado, ha marcado Crescencio Somerville. Marca el equipo de Koeman, minuto 63. Somerville, Holanda 2, Japón 1.
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0: Muy buen tiro, muy buen tiro. Con la izquierda, pegando en el palo por la grada de dentro. Muy bien. Banquillos, Oliva.
5: Ajustadísimo el disparo de Somerville para poner por delante de nuevo a Países Bajos. Lo celebró con el banquillo, con parte del cuerpo técnico de Ronald Koeman, el futbolista del West Ham de la Premier League. Vuelve a adelantarse en el marcador Holanda.
12: Tiene Benito porque es un jugador de banda izquierda, es un diestro de banda izquierda y la ha pegado muy bien.
0: Todo la transmisión ha dicho Holanda, pero es que llamarle Países Bajos a Holanda contra Japón, es que me parece que sois un poco cabroncetes.
12: Sí, bueno. O sea, países altos.
0: Miden 1,95 contra 1,72.
4: Monstruosos.
0: ¿De quién es? ¿Van Dijk o Kubo? Países bajos.
4: Clarísimo.
0: No soy consecuente. Oye, De Jong, qué poco le hemos visto. Cada vez que caigo en algún jugador famoso de Holanda, digo, qué poco hemos visto a Reinders, qué poco a Dumfries, qué poco a De Jong.
29: Bueno, en esta segunda parte por lo menos estamos viendo más goles que fútbol, porque cada vez que llega un equipo acaban gol.
0: Sí, la verdad que no son goles merecidos por un juego de ataque.
29: Juego.
0: Llegan.
4: Bueno, hasta se
5: son blanditos los dos atrás, son blanditos, las marcas son blanditas.
3: Sí. No ha habido falta, puede haber peligro, Jaco. Se va a meter dentro del área. Uy, ahí está Jaco, el del Liverpool. Eso, hace un amago, puede buscar espacio. ¡Corre!
14: Fuera de juego, ¿no?
0: Sí.
3: Al final se lo han tapado. Y balón a corre.
0: No, no, que era fuera de juego. Ha levantado
3: el... Ok. Situación anulada, por lo tanto. Y balón para el equipo de Japón.
10: No sé si meterá cambios ahora a Koeman ya yendo por delante o aguantará un poquito más con esa amarilla de Somerville, pero yo pienso, o pensaba, digo, va a meter en punta a Memphis y va a tirar a Malen a la banda.
0: Llegan los primeros cambios, Gema.
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0: Cambios en Japón, entra otro Ito.
5: Entra otro Ito. Se va Maeda del terreno de juego.
4: Hay varios Itos y varios Suzuki.
10: Sí, es un cambio que no va a modificar prácticamente nada, porque juegan más o menos en la misma posición. Este Ito es el del Game, que es un extremo derecho ya veteranito con 33 años, que no estuvo en las anteriores convocatorias de marzo porque estaba pendiente de un juicio por un tema de agresión sexual. Finalmente salió impune, o al menos no culpable, y ya la han convocado.
3: Este es Junya Ito.
4: Sí, es muy rápido.
29: Tiro de cubo, Ito,
3: y ahora ha tirado cubo muy bien, pero rozando el travesaño de la portería de Holanda cuando hay refresquito en este estadio de Arlington. José Manuel Oliva.
5: Sí, aquí el personal lo aprovecha. Bueno, realmente bebe cerveza desde que empezó el partido. Con máxima tranquilidad van pasando los chicos que portan esos... que lleva las cervezas, y la gente se está refrigerando durante todo el partido. Ahora le toca a los jugadores hacerlo en esta pausa de hidratación en el 22 del segundo periodo, ganando Holanda 2-1 a Japón.
0: Ecuador de la segunda parte, Holanda sería líder de grupo y lo próximo que tiene, ya hemos dicho, es jugar contra Suecia y luego contra Túnez. Es que para encontrar grupos decentillos, pero bueno, les voy a recordar. México, Sudáfrica, Corea del Sur, República Checa, todo bastante igualado, pero todo va caraílla. Canadá, Bosnia, Qatar, Suiza, todo horrible. Igualado, pero horrible. Brasil, Marruecos, Haití, Escocia. Brasil, Marruecos, los muy mejores. Estados Unidos, Paraguay, Australia, Turquía.
10: Qué feo, ¿eh?
0: También es para...
10: este grupo es feo.
0: Alemania, Curazao, Costa de Marfil, Ecuador. Este está decente. Cuidado. Porque Alemania, Costa de Marfil y Ecuador tienen buen nivel. Holanda, Japón, Suecia, Túnez.
10: No está mal, ¿eh?
0: Este es terrible. Bélgica, Egipto, Irán y Nueva Zelanda. Este es terrible.
10: El grupo de la vida.
0: Mañana juega Bélgica. España, Cabo Verde, Arabia Saudita y Uruguay.
10: Flojete.
0: Uruguay por lo menos. Francia, Senegal, Noruega. No está mal. Se acompaña a Irak.
10: Este grupo es horrible.
0: Vale, pero
10: es duro, es duro, es muy duro, me refiero, ¿eh?
0: Ah, vale. Argentina. Joder, vaya grupo. Argelia, Austria, Jordania.
10: Para que pasen.
0: Bonito de ver. Portugal.
10: Vaya grupo.
0: Congo, Uzbekistán.
10: Sí, sí.
0: Colombia.
10: Para que pase Cristiano. La FIFA.
0: Inglaterra, Croacia, Ghana. Suena decente. Y luego está Panamá. O sea, es que hay cuatro grupos medio decentillos. Y lo demás es... es drogadura. Pero bueno.
10: Sí, pero ya los cruces de 16avos ya están chulos. Por nombre, seguro, seguro.
5: Sí, a partir de ahí mejorarán. Pero seguro que en esos grupos que hay tres selecciones, a lo mejor una o dos potentes y alguna decente, a lo mejor... de ese grupo el tercero no se mete. Y se mete algún truño de otro grupo. Porque como se van a repartir los puntos.
0: Sí, es verdad.
5: Se van a repartir los puntos en esos grupos,
0: pues. De las goleadas que le ganan al equipo débil. Por ejemplo, aquí los que le metan a Túnez, o lo que le metan a Irak en el de Francia. Bueno,
5: que se puede quedar alguna buena. Y se pueden ir alguna. Y se pueden meter equipos malísimos.
0: Va a reanudarse el partido y vienen cambios en Holanda.
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0: Tres cambios en Holanda.
3: Sí, señor, el primero, ahí está el primero.
5: Memphis Depay por Malen, el primer cambio.
3: Eso es.
5: Cambio en ataque.
10: 9-9 ahí.
5: Va a haber tres cambios, ¿eh?
11: En el gol de Japón han repetido varias veces la imagen y el que toca el último es el defensa, no el delantero que está por detrás. Por eso no le han quitado el gol a Nakamura, porque si no se lo tendrían que dar a Maeda, porque el toque de ese defensa es decisivo para que el portero no la pare.
0: Vale, se levanta bien. ¿También? Somerville, ¿quién entra en el extremo derecha?
5: Somerville, entran Depay, con Mainers y Timber.
0: O sea, con Mainers a la banda.
12: Sí, o de con enganche. Mainers,
5: sí, señor. Con Mainers.
12: No sé cómo le coloca. ¿Le coloca la banda con Mainers? Suele jugar, le ha metido de extremo Timber derecho en la banda,
5: ¿no? O más centrado con Mainers, ¿no?
12: Es que Timber yo creo que lo que va a hacer es liberar a Dumfries.
17: Mainers por la derecha, Paco, creo, ¿eh?
12: Y meter a Timber por detrás.
0: Bueno, por Timber derecha, por Reinders, Kuhn-Mainers por Somerville y Depay por Malen. Más cambios, Gemma.
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